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4: Seguimos con La Hora Cachetona, la que más divierte, la más vacilona. Todavía estoy acordando de él.
5: No, eso es un vacilón, ma. Es que hay varias que hay que contar. Que tiene uno para contar, ¿verdad? Vacilona.
4: Madre, y pero, la perlilla como loco.
5: Ah, sí, man.
4: Qué bueno, ¿verdad?
5: Pero no, es que era un viejo nalgudos, entonces se vino, uno se va embarcado.
4: Mientras
5: no se vuelquen para arriba. Mae, llega el esposo a la choza para sorprender a la dueña, entonces toca la puerta. Toca la puerta, tuc, tuc, tuc, tuc. Y la esposa dice, ¿quién es? Si soy el hombre de tu vida. El que te hace feliz en la cama. Pase, vecino, está abierto. Madre, qué embarcada.
4: Qué madre. Déjale, te voy a decir.
5: Madre, es que hasta en los animales existe la morbosidad, madre.
4: ¿En serio?
5: Madre, todas las mañanas llegaba el gallo y entraba todo orgulloso al gallinero, madre. Y besaba cariñosamente a 9 gallinas, güey.
4: ¿Oí?
5: Maje, pero la décima...
4: Pero que era un ritual de cada mañana. Él besaba a las 9 gallinas.
5: Eran 10 gallinas.
4: Ajá.
5: Pero el gallo besaba a 9.
4: Ya, pero ¿por qué se...?
5: Y a la décima gallina...
4: Ajá.
5: Le arrancaba una pluma, maje.
4: A ver. El gallo llegaba todas las mañanas. De las 10 gallinas besaba 9. Y a la última, a la 10...
5: Le arrancaba.
4: Era siempre la misma, sí. Le arrancaba una pluma.
5: Le arrancaba una pluma, weón. Y era todos los días, man.
4: ¿Qué es eso tan raro, man?
5: Durante 15 días, o sea, llegaba, besaba a las 9.
4: Sí.
5: Y a la décima le arrancaba una pluma, weón. Y se chivea a la décima.
4: Ajá.
5: Dice, ya me he dado cuenta.
4: Sí.
5: Que llegas.
4: Ajá.
5: Cornelio.
4: A Cornelio se llamaba el gallo.
5: El gallo.
4: No, hombre.
5: Que llegas Cornelio.
4: Uh-huh.
5: Y besas a todas mis compañeras, a las 9 compañeras mías.
4: Ajá.
5: Y a mí lo que haces es roncarme una pluma, no me come, tenés.
4: Ajá.
5: Dice, mami, eso es lo que yo quería, le dice el gallo, ¿verdad, chiquitito?
4: Ah.
5: La última plumita.
4: Ay, mae.
5: Era un gallo samueliador.
4: Sí, era un gallo, ver, gallo.
5: Que hablamos.
4: Gallo, pero, mae, qué curioso, Carlitos, qué curioso, porque has visto, mae, que el hombre, el morbo que hay en el hombre, ese instinto, ese apetito sexualón que hay, madre, no es tanto lo que usted ve, sino lo que imagina o quiere ver.
5: Madre, es que le...
4: madre, en una, en una playa nudista, están todas desnudas.
5: Todo entra por la vista.
4: Sí, sí, sí, estoy de acuerdo.
5: Por ejemplo,
4: por lo menos en las personas que gozan del don de la vista, ¿verdad?
5: Este par de roquillos, ya ella se pone romanticona. Uh-huh. Dice, viejo, decime la verdad, viejo.
4: Ajá.
5: ¿Vos crees en el amor a primera vista?
4: Ajá.
5: Por supuesto, mi amor, que yo creo.
4: Sí.
5: ¿Vos crees que si yo te hubiera visto dos veces, ni a puta me caso? Ni loco.
4: Qué bruto.
5: El roquillo más sincero, ¿ah?
4: Así, Juan. ¿Vos qué crees? ¿Vos crees en eso, Galetos? ¿En el amor a primera vista?
5: No, yo creo en la atracción a primera vista, pero el amor no.
4: No, no, ¿verdad?
5: No.
4: Sí, sí, uno puede hacer un clic.
5: Claro.
4: Ahí como que vos...
5: Guapa, sí, sí, porque... Qué linda, me cuadra.
4: Eso, eso.
5: Me cuadra esa sonrisa a los camananses, el pelo.
4: Sí, sí.
5: Y si usted llega, por ejemplo, a un supermercado y hay una meneca que lo atiende siempre, que es guapísima, y ahí va viéndola y... Y si le puedes de ahí, pues, insinuar alguna vara, porque te cuadra mucho, y de ahí se enamoran, y esa es otra historia, pero ya hay un proceso.
4: Ajá.
5: Pero así, pa, llegar, ay, qué linda, y me estoy enamorado, no, es cuento, huevo.
4: Sí, bueno. Sí, sí, sí, sí, no, yo tampoco estoy de acuerdo.
5: Bueno, va, es que... Ay, huevo, ya, mae. A veces lo paquetean. Ajá. Este mae llama por teléfono. Mi amor. Sí, mi vida. Mi amor, te vas a quedar en el velorio del primo tuyo. Sí, mi amor. Yo casi voy. ¿Por qué está llorando? Estoy muy triste. ¿Y cuándo lo entierran? Ya lo están enterrando y duele mucho. Lo están enterrando. Ay, ay, ay, ay.
4: Maje.
5: Mira qué triste como duele. Te considero, mi amor. Maje, va que no andaba en ningún velorio, va que no. La entierran hoy.
4: ¿O ya?
5: En este momento.
4: Ay, me están dejando.
5: Ay, qué chisteza. Ay, hasta que me corren las lágrimas.
4: Ay, aquí viene la primera palabra.
5: Está bueno, mae.
4: Mae, muy bueno.
5: Claro, bueno, claro, eso. Es una situación que se puede.
4: Carlito, recordá que en Sopamanía. Ay, espérate para respirar.
5: No, no, mae, es que sus chistes son como el de la licuadora también. Es que lo agarran paqueteado. ¿Te acuerdas?
4: Ah, sí, sí, sí, muy bueno. Guardámelo porque Sopamanía recuerda, Carlitos. 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
5: Por supuesto, Menecaso, vamos a...
4: Ah, ¿cuál era el que ibas a contar?
5: A nutrirnos. Bueno, antes voy a contar este, ma. Hay gente que, no sé, bueno, serán chavalos que se hacen los ingenuos.
4: Ajá.
5: O están muy enamorados, o no sé, o tal
4: o,
5: vez...
4: O, es que o la son. Suma de las dos, sí.
5: Le dice este ma a la doña, mi amor, qué extraño. Usted y yo somos, y somos blancos. ¿Y por qué salió el chiquito rubio?
4: No, Ley, si son blancos, salía rubio.
5: Ah, no, es al revés. Pues. Me enredé de color, huevo. No, no, le dice.
4: Ay, qué mami.
5: Mi amor. Sí, mi vida, dígame. Qué extraño, mi amor.
4: Sí.
5: Si nosotros somos morenos. Ajá. Usted es morena y yo soy moreno.
4: ¿Morenos o eran personas negras?
5: Sí, bueno, negros.
4: Sí, ¿ves? Así lo nombré.
5: Usted es negra, yo soy negro porque es nuestro hijo. Salió
4: rubio.
5: Tan rubio.
4: Ajá.
5: Mi amor, usted no se acuerda que en ese entonces yo me teñía el pelo. Ay, sí, es cierto. ¿Te has visto?
4: Sí,
5: que
4: ponen,
5: pero rubio.
4: Sí, dije.
5: Ay,
4: sí. Con el Celia Cruz salía con unas pelucas rubias.
5: Sí.
4: Carlitos, el de la licuadora.
5: Ah, el de la licuadora.
4: El de la licuadora, madre.
5: Es que el tata llamaba. No, no, el marido llamaba a la
4: casa.
5: ¿Y cómo
4: se ¿Cuándo llama? Se usaba eso? Porque no habían celulares. Entonces, lo que había era teléfono en la casa. Y uno llamaba para preguntar cómo está la casa.
5: Más era celosón.
4: Ay, güey, puña, qué jodido.
5: Mami, ¿estás en la casa? Sí, mi vida, aquí estoy en la casa.
4: Ajá.
5: ¿Estás segura? Sí, es más, le estoy haciendo un fresco en mora.
4: Ajá.
5: Oiga la licuadora.
4: Y sí, yo, sí, estaba la licuadora.
5: Está bien,
4: sí,
5: mi amor.
4: Ajá.
5: Desde el brete el otro día.
4: Sí. Otra vez.
5: Mi amor. Sí, mi vida. No ha salido. Estás en la casa, ¿verdad? Sí, ajá, mi amor. Yo no me muevo de aquí.
4: Ajá.
5: Es más, ¿por qué sos tan desconfiado? Uh-huh. Ahora te estoy haciendo un fresco de papaya. Oiga la licuadora.
4: Sí, siempre se oía la licuadora.
5: El tercer del otro día.
4: Ay, qué majadería ese maje. Qué,
5: mi amor.
4: Qué tóxico, ¿ah?
5: Mi amor. Sí, mi vida, ¿qué te pasa?
4: Ajá.
5: ¿Estás en la casa? Sí, mi amor, aquí estoy.
4: ¿Dónde voy a estar?
5: Aquí,
4: ¿sí?
5: Estoy en la cocina. Es más, le estoy preparando ahora.
4: Ajá.
5: Un fresco de melón. Esos tucos que te gustan enteros. En este momento les estoy echando aquí la licuadora.
4: Oiga la licuadora.
5: Está bien.
4: Sí.
5: Al otro día.
4: Ah, ¿va a seguir? ¿Qué carajo andes, hombre? Llamó otra vez.
5: ¿Aló? Ay, no contesta.
4: Ay, fue puñal. Sí, sonaba y timbraba y timbraba y nada.
5: ¡Aló!
4: Nada.
5: Mae. ¡Aló! En la tercera contesta el carajillo, el cachetón.
4: Sí. El hijo.
6: Papi.
4: Ajá.
5: ¡Cachetón!
4: Ajá.
6: ¡Sí, papi!
5: Y cachetón, ¿su mamá dónde está?
4: Ajá.
6: De yo creo que está recibiendo clases... cocinando con tía Florita.
4: ¿Oí?
5: ¿Pero por qué?
4: Ajá.
6: Porque se llevó la licuadora.
5: Llamaba desde el motel y ponía la licuadora. ¡Qué brete!
4: Ay, Carlitos, a saber.
5: Le estoy haciendo un guanábana, vea qué babasa.
4: Mae. Carlitos, decime una cosa, mae. ¿Cuál es el brete más bravo que vos has oído?
5: Ah, no, el brete saso bravo. Para mí no existió otro.
4: Ajá.
5: Es el de Coco Chifol cuando era...
4: Ah, cuando era taxista.
5: Ese es el más... Es que ahí, mae, ahí se va el más... Un día esto la volvemos a contar esa anécdota que es muy buena.
4: qué mae, bueno.
5: Ahí puede usted confiar hasta donde pegar con cerca y qué va.
4: Mae, es que es imposible. No, Carlitos, contala últimamente, mae.
5: No, pero vamos a contarla después porque tengo mucho material. Entonces
4: bueno.
5: Sí. Dejamos a la gente ahí en toquecito. En cualquier momento nos dicen, mae, la buena.
4: De Coco Chifol. Ya murió, ¿verdad, Coco?
5: Ah,
4: ya murió.
5: Ya murió Coco, weón, pero decían el Coco porque era muy bueno para los cañazos, mae.
4: Pero buen bailarín y todo, ¿verdad?
5: Ah.
4: Buen bailarín, el hombre.
5: Bailarín, ese mae tocaba con los ticos. Era músico.
4: Ah, no jodas, hombre.
5: Tocaba tumbas, mae. Muy bueno.
4: No, hombre.
5: Ay, usaba
4: pelo largo, Coco, ¿verdad?
5: Sí, mae. Eran los tiempos de los Beatles y toda esa vara, mae.
4: Sí.
5: Yo vendía dólares en bajos de Monumental. Voy a contar una pequeñita anécdota.
4: Ajá.
5: Y había un... Coco se la tiraba ahí con nosotros y también ahí, y el hombre la pellejeaba también. Uh-huh. El mae hacía Uber, pero llevaba un gringo ahí a vender dólares. Y entonces se ganaba.
4: Bueno, hacía taxi.
5: Sí, sí,
4: no
5: sí.
4: Había Uber.
5: Ah,
4: no,
5: bueno,
4: había.
5: Sí, hacía taxi.
4: Sí, era taxi.
5: Pero llevaba un gringo.
4: Ajá.
5: Y el gringo necesitaba vender dólares, entonces lo llevaba ahí. Entonces ya él era amigo de todos los bolsinistas, ¿va? Yo era un intermediario, pero... Entonces, ya hicimos una muy buena amistad y era muy amigo de mi papá. Uh-huh. Porque mi tata fue boxeador y fue campeón de antaño.
4: Sí.
5: Campeón.
4: Julio Vara.
5: Mosca. Y entonces, y Chifol le cuadraba mucho el boxeo y era bueno. Me tenía unas manos como.
4: Mae, no, a Coco.
5: A Coco, sí. Pero como un yunque, mae. Ese mae pegaba a esos maes que dicen que donde pegan.
4: Sí,
5: no
4: los multaban.
5: No nace pelo.
4: Ajá.
5: Y llegaba un negrillo, mae. Llegó un negrillo a joder a Coco, mae. Pero un negrillo indigente.
4: Ajá.
5: Volía ahí, un
4: drogo. Sí, ahora le dicen habitantes de la calle.
5: Sí, bueno, era en ese
4: sí,
5: tiempo.
4: Sí, pero el hombre andaba ahí, sí.
5: Estaba ahí. No era tan habitante, pero sí era borracho y ahí seguro. Ya el bafufo y toda esa vara.
4: Ajá.
5: Y no se bañaba, entonces de ahí, bueno. Los sobacos eran una... Sí, imagínense, güey.
4: Sí, una cosa ya pavo.
5: Y comenzaba a abrazar a Coco, ¿ah?
4: Ajá.
5: Y le dice Coco... La moreno, ma, ya déjese esas varas, ma, no me abrace.
4: Ajá.
5: Oh, Coco, ¿por qué es la vara, Coco?
4: Sí.
5: No, ma, quítese, huevón, no ve que usted no se baña y le huele mucho los sobacos y... Y me está abrazando, huevón.
4: Sí, no le cuadraba.
5: No, pero es que es la barra, man. Es su madre, Twani. Ay, esa pajarería se le guindaba, huevón.
4: A Coco, ¿ah? Y Coco era muy delicado, ¿verdad?
5: Sí,
4: y vanidoso.
5: Si me vuelve a abrazar, le voy a pegar un solo cañazo.
4: Ajá.
5: Oh, qué cañazo. Y se muere risa el negrillo, huevón.
4: No, hombre.
5: Y se le vuelve a guindar del pescuezo.
4: Sí, ya en plan... Eche para adelante, sí.
5: Ay, Coco se cuadra, va. Ahora sí, ya yo lo advertí.
4: Ajá.
5: Va, le mando un cañazo y hace el...
4: ¿Y se quitó?
5: Se quita el negrillo.
4: Ajá.
5: Le manda ocho y se quita el negrillo.
4: Ajá.
5: Va, y se quita el padre. Y va, le hace un quiebre de cintura y pa, le pega un cañazo a Coco. Peor.
4: ¿El negrito?
5: El negrito.
4: ¡No, hombre!
5: Lo vuelve a agarrar y pa, pa.
4: ¿Qué? ¿Lo caramboleó?
5: Le está pegando una carambolía.
4: ¿A Coco?
5: ¡A Coco!
4: ¡Mae, cómo!
5: ¡Mae, Coco no lo podía tocar, mae!
4: Ya, ¿pero qué fue eso, mae? ¡Mae,
5: Coco, ya! ¡Mae, tiró la toalla!
4: Ajá.
5: ¡Me va a matar este negro! ¡Negro menudito! A ver, después nos dimos cuenta que había sido campeón de boxeo en Panamá.

0: quién dice, es un talento.
1: ¿Sabes quién dicen que anda como yo no sé si ya como habitante de la calle o indigente? Aquel mal Ricky Mayorga.
0: Ah, Ricky Mayorga también, sí, bueno.
1: Pero ese era nicaragüense.
0: Ese era Mayorga,
1: campeón.
0: Fue campeón del mundo.
1: Campeón del mundo. Pero también dice.
0: Ese mal comenzó aquí en Costa Rica.
1: Sí.
0: Y después se fue Bueno, ahorita le cuento.
1: Sí, no, todavía nos queda. Nos quedan 40 segundos.
0: Ah, bueno. Y ese huevón aquí lo entrenaban y todo.
1: Sí, Ricky Mayorga. Por eso te digo que el mae fue campeón del mundo, hizo su plata, mucha plata.
0: No, ese el apoderado.
1: Pero parece que la
0: despilfarró. El apoderado era Don King, huevón. Ese mae llegó a tener.
1: Sí.
0: Es muy farusca. Dice que 21 millones de dólares se ganó. No creo que ya tanto. Pero según la realidad dice que fue por 4 o 5 millones de dólares, que es un huevonazo de harina.
1: Claro, Carlitos,
0: el hombre tenía Ferrari, tenía Rolls de Oro.
1: Sí, y se fue. Mal administrado el dinero.
0: Y estuvo en el Tavo porque se robó un celular.
1: No jodas.
0: O sea, lo tuvieron, pero.
1: Bueno, ahora sí vamos a la pausa, ¿te parece, Carlitos?
0: Pura vida.
1: Vamos a ir a la pausa. Estamos en la hora cachetona, la que más divierte, la más vacilona.
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7: Regresamos a la hora cachetona, la que más divierte. Esta es la más vacilona, aquí compartiendo con nuestros queridos radioescuchas en ya la tarde, no, la noche, ya cayó la noche. Ha caído la noche, Caletos.
8: Bueno, me de caso de ahí, es que... qué euforia el mundial, ¿verdad, man?
7: Sí, sí, buena sí, nota, sí, man. Todo el mundo está muy...
8: bueno, ¿eh?
7: ¿Con quién vas vos?
8: Ma, yo toda la vida he ido con Brasil, pero dice que Brasil no está pasando así como
7: no, por no un es, momento. No, no es muy... una... yo también, yo soy brasileño.
8: Portugal, entonces.
7: Sí, ma, ver, yo voy con Portugal. En esta oportunidad
8: para
7: voy...
8: para ver a Ronaldo, ese, ma.
7: Ma, qué tuani sería, ma. Yo me declaro, sí, voy en apoyo a Portugal, ¿verdad? En esta oportunidad, por ver a Cristiano. Bueno, y aparte, Portugal tiene una selección del carajo. Ah, buenísima.
8: No, bueno, son muchos, hay muchos...
7: muy buenos jugadores.
8: Pueden haber muy buenas sorpresas también.
7: Vamos a ver qué pasa, ¿verdad? 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
8: ¿Cómo no, maestra? Está el marido, ya el rocón, sentado así en el borde de la cama, y se queda viendo a la doña, ¿no? Se queda contemplándola.
7: Ajá.
8: Y le dice... Georgina, el Rocco está rocón, ya tiene 60 años. Georgina, sea honesta.
7: Sí.
8: No sé, me entró como un toque de reflexión. Pero sea honesta, mi amor. Sí. Georgina, dime, ¿cuántas veces me has engañado?
7: Ay, juepuña.
8: A través de estos 60 años. O sea... a través del
7: tiempo que han estado juntos.
8: De este periodo que hemos estado.
7: ¿Qué pudo haber estado unos 10 años con Georgina?
8: Ay, no contesta.
7: Ay, ma, es que...
8: Georgina. Ajá. Georgina.
7: Sí.
8: No me escuchaste bien, no me oíste bien.
7: Ajá.
8: Sea honesta, Eve, ¿cuántas veces me has engañado a través de todo el tiempo que hemos estado juntos? Ay, no le contesta.
7: Guardaba silencio.
8: Entonces la mueve así.
7: Ajá.
8: Dice, Georgina.
7: Ajá.
8: Sí, mi amor. Georgina, ¿estás dormida?
9: No, no estoy dormida, estoy contando.
7: ¡Qué madre!
9: Ya voy por 32.
7: Dime un toque. Un día me levanté un equipo de papi fútbol.
9: No me hable porque me enredo.
7: ¡Ay, ya me perdiste!
8: Qué bueno, mae. Bueno.
7: Ay, mae. Carlitos, ¿cuánto? Oiga, hay que ser muy valiente para sentarse con la pareja de uno a hablar ese tema.
8: Ay, sí.
7: Sobre todo si tenés que contar una infidelidad.
8: Pero es que también a veces hay menecos, ¿eh? Y a veces no es que la mujer jamás se le va a dar la razón por ser infiel, pero hay huevo.
7: Sí, sí, a nadie le dice, ¿no?
8: Y llega este man a la choza.

0: Ajá. Y le dice a la mujer:
1: sí,
0: mi amor, vaya y cierre la puerta y las ventanas. Y se pone ahí a pensar: ¿cómo que cierre la puerta y las ventanas? Seguro me va a hacer el amor.
1: Ajá.
0: Mamita, apague las luces.
2: Este
0: es lo que quiere.
2: Sí, el hombre anda goloso. Ah.
0: Mi amor, ahora que está todo oscuro,
2: ajá,
0: metámonos debajo de las cobijas.
2: Ah. ¡Oh! ¡Claro! Señal inequívoca.
0: Este veneco lo que
2: quiere. Sí, claro.
0: Cariño,
2: anda ansioso, claro, por supuesto.
0: Y huevo, y ya. Se mete debajo de las cobijas, weón. Y ahí está negro, negro, todo ahí. Ay, no. Sí, la luz apagada.
2: Sí, sí.
0: Las ventanas cerradas.
2: Sí, sí, sí. Las cortinas cerradas.
0: Y debajo de las cobijas.
2: Ajá.
0: Le dice: ya, mi amor, ¿y ahora qué es lo que quiere?
2: Ajá.
0: Dice: no, mi amor, me compré este reloj fosforescente. Vea cómo alumbra.
2: Oh, pedazo.
0: Después le andan tanda y no sabe. Y el chino. Todo ese brete para enseñarle un guayo.
2: Está más sin gracia.
0: Todo un ritual.
2: Si para...
0: El abuela como ataca.
2: Mira, mami, vea cómo brilla. Ataca,
0: cabrón. Vea los números, vea. Tu roquita.
2: Carlitos, vos sabes que hace muchos años, más claro, lo pasó que esa. Yo tenía una compañera, María Esther. Yo no sé dónde estará trabajando María Esther. Hace unos 3-4 años que tuvimos la única fiesta después de haber salido del colegio de la generación 1987. La única que yo he podido ir. Y ahí vi a muchos de mis excompañeros, muchos, muchos, a quienes les envío un gran abrazo. Y llegó María Esther. María Esther era una chica rebelde.
0: Ajá.
2: Sí, sí, una chica rebelde de la época. Siempre ha sido muy distinta, una estupenda.
0: Siempre ha habido rebeldía, sobre todo.
2: Pero era una rebelde.
0: En los años juveniles, casi todos los seres humanos tienen una época.
2: Sí, pero era una rebelde muy. Con causa, ¿verdad? No era alguien ahí que andaba atorrante, no. Porque era muy buena estudiante, muy buena estudiante. Pero María Esther, que por cierto era muy bonita, sigue siendo muy bonita, es una señora, creo que, no sé si ahorita está casada, pero igual, con el debido respeto para Malister, la popular Cuca, le decíamos Cuca.
0: Una compañera del cole.
2: Compañera del cole. Cuca era un problema porque Cuca usaba minifalda.
0: Era rebeldona.
2: Ah, sí. Luego vino un momento en el colegio San Luis Gonzaga.
0: Y seguro tenía unas piernas.
2: Mae, es que Cuca era muy bonita.
0: Sí, ya te digo.
2: Y mae, en un baile, de los poquísimos bailes que yo fui, la verdad, al colegio San Luis Gonzaga, mae, está Cuca así. Por allá sombreada. ¿Eh? Porque Cuca era muy selectiva. Ah, viera cómo le tiraban los perros. Sí,
0: pero es que
2: era muy bonita y tenía muchos atributos.
0: Era selectiva.
2: Pero ella así, no era cualquier maje el que le iba a caer. Y había maes que la pulsearon y maes que eran buenos partidos y que va, Carlitos. Mae.
0: Sí, y ella marcaba la cancha.
2: Esta Cuca por allá sombría. Y me voy y digo, yo sé algo, tiene alguna bronca Cuca. Y le digo, Cuca, todo bien, todo tranquilo. Y dice, sí, tranquilo. Es que aquel me está tirando pelota. Hay un mae por allá. Y le digo, no, Cuca, ya me voy entonces, para no hacer mala sombra. Y dice, no, pura vida.
0: Para no ser a ver de mala güey.
2: Sí. Entonces, al rato cae Cuca. Chivísima, mae. Pero chivísima, mae. Y le digo, ¿qué pasó, Cuca? ¿Y el hombre qué? Dice, no, es un más idiota. Yo, pero Cuca, ¿qué fue? ¿Te faltó el respeto? Algo así. No, hombre, nada. Está más idiota de ver. Dice, Dave, solo estarme vigiando. Y es un vigeo, y un vigeo. Al rato se viene y me dice, ¿le puedo hacer una pregunta? Y hey, ya se mandó el hombre, ¿verdad? Ya se vino el hombre. ¿Le puedo hacer una pregunta? Sí, claro. ¿A qué hora sale el último bus de Agua Caliente? ¡Sí, hasta!
0: la pregunta. Si huevo.
2: Ah. Fumigado el.
0: Mae, qué mae más.
2: Debut y despedida, güey.
0: ¿A qué hora sale el bull, último bus de agua caliente? Le dice a Cuca, mae.
2: Ah. No, no, no.
0: Carito, nada más, déjame contarte. Esto es muy, pero muy importante. 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
2: Ahora sí, dígame. Ahora sí.
0: Esto Roquita me acabo de, había enviudado, la huele el cachetón.
2: Ajá.
0: Ya tenía como 5 o 6 años de haber enviudado y todavía estaba sazona, güey.
2: Sí, sí, sí, estaba.
0: Y comienza a arreglarse la abuela, güey. Uh-huh. Y le dice el cachetón.
2: Sí.
1: Abuelita, ¿para dónde va?
0: Ajá. Ay, cachetón, no, es que tengo una cita romántica.
2: Ay, oiga, papá.
1: Ay, abuela.
2: La abuela.
1: Abuelita, ¿quién la ve a usted?
2: Sí.
0: No, ya mi difunto marido ya se fue y la vida tiene que seguir.
2: La vida continúa, ¿cómo no?
0: Y hay un señor ahí que me está citando.
2: ¡Ay, oí!
0: Y por eso voy a ir a ver qué es lo que pasa. Ah.
1: Está bien, abuelita, pero tenga cuidado porque ese viejo se puede abusar.
2: Cachetón preocupado por su abuelita, me parece muy bien.
0: No se preocupe, Cachetón.
2: Sí.
0: Habla la abuela, peón. Ajá. Como a las 2 horas regresa la abuela toda chiva y haciendo hachas y chivísima.
2: La abuelita.
0: Y se le va el cachetón.
2: ¿Qué ves? Le faltó el respeto, el carajo.
1: Abuelita, ¿qué le pasó?
2: Sí.
1: Que la veo usted toda chiste y como acongojada.
2: Sí, sí, es más malhumorada, se ve.
1: No me diga, ese viejo le faltó el respeto.
2: Ajá.
0: Al contrario, tuve que pegarle un par de bofetadas. Ese viejo está como muerto. Pues, poña, qué embarcada. Duré más chaneándome que... No, viejo, más pura tuya. Pues, poña, viejo, no sirve para nada.
2: Está bueno, ¿ah? Carlitos, no, no, no, ¿sabes qué? Uno se pone...
0: Ahora que hablaste del colegio, antes de que se me vaya.
2: Ajá.
0: El maestro nuevo lleva a aplicar, trata de aplicar en sus cursos de psicología.
2: Sí.
0: Y comienza las clases diciendo, todo aquel que crea que es un estúpido,
2: sí,
0: que se ponga de pie.
2: ¡Ay, huepuña!
0: Hay unos segundos de silencio, huevón.
2: Ajá.
0: Y el cachetón se pone de pie. Uh-huh. Y le dice el maestro, dígame, cachetón, ¿usted se cree estúpido?
1: Uh-huh. No, señor, pero me da pena verlo parado usted solo.
2: ¡Ay, qué bueno! ¡Ah! ¡Oiga!
0: ¡Ay, cachetón! Mira,
2: mira. ¡Oiga! ¡Oiga ese cachetón!
0: Cachetón es muy suspicaz.
2: ¡Ah, no, hombre! ¡Oiga! La sacó del estadio. Uh-huh. 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
0: ¿Cómo lo chale? Vamos con un piconcito, ma.
2: ¿Se va a mandar?
0: Un picón, sí.
2: Ah, pues ya casi terminamos.
0: Sí, un piconcito pequeñito, ¿eh?
2: Bueno, el preámbulo.
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0: No, una roquilla que le hice a la otra.
2: Ajá.
0: Ay, viera, Josefa.
2: Sí.
0: ¿Qué fue, Aurelia?
2: Ajá.
0: Ay, no es, Josefa, que... El viejo me dijo... Uh-huh. Prepárate que hoy me voy a tomar 2 Viagras.
2: ¡Ay, juepuña! ¡Oiga! ¡Oígase, señora!
0: Así es que hoy va a llegar enfurecido.
2: Ajá.
0: ¡Ay, amiga!
2: Sí.
0: ¿Y por qué me dice eso a mí? No, para que me diga, me aconseje qué puedo hacer.
2: Sí, ahí sí, sí, también.
0: Amiga, bueno, lo bueno que puedes hacer es ponerle una mano en el corazón y otra en el paquete.
2: ¡Ay, oiga! ¿Y eso como por qué?
0: Y dime, decime, amiga, ¿y eso para qué?
2: Sí.
0: De, para que estés pendiente cuál se para primero.
2: Qué ingrata, ¿verdad?
0: Te fue un pico al salso.
2: Va listando el otro.
0: Ya vamos con otro.
2: No, pero tú. No. Pero ya te quería decir. Ah. ¡Qué frescazo que sos! ¿Ah? Aquí estamos en la hora cachetona. Saludo para los amigos que están reportando sintonía a través del Facebook. Les recuerdo que va

0: haber, Carlitos, va a haber variedad, de horarios. Precisamente va a cambiar por el tema mundial, ¿verdad? Para que estén muy pendientes, por favor, de las de los horarios en los que vamos a estar producto de la realización de la Copa del Mundo.
1: Así es.
0: Caleto Day, últimamente, ay, sí, mejor de una vez, mae.
1: No, no, vamos con uno ahí chiquitico y después mandamos un...
0: Bueno, dele, dele de una vez. Suéltelo, a ver.
1: No, no, no, mae, las menecas que son interesadas, ¿verdad?
0: Ajá.
1: Te mae le dice a la meneca ahí. Jessica, me dejas por ese viejo enano.
0: Sí.
1: Yo soy más joven y más alto que él.
0: Ajá.
1: Es más.
0: Sí.
1: ¿Por qué me dejas por ese viejo?
0: Ajá.
1: Es un enano, ¿cuánto mide?
2: Le hice $2,000,000.
0: Así está grande. Ay. Vámonos, vámonos, suéltelo.
1: Vamos con un piconzazo.
0: Suéltelo de una vez, viene picón. Y con este nos vamos, con este nos retiramos, con este picón para todos los amigos. Venga, vámonos. Bueno, pero dele, dele, porque ya vamos sobre tiempo.
1: De la suegrita, huevo.
0: Ajá.
1: Ah.
0: Sí.
1: Todo este mae llega del médico.
0: Sí.
1: Está la suegra en el hospital, huevo. Doctor, ¿cómo está mi suegra?
0: Ajá.
1: Se muere. Su suegra se muere.
0: Ay, juepuña, qué lamentable, hombre.
1: Habrá que desconectarla. Doctor, no me puede dar ese chance a mí. Déjeme bajar el fuse. No me quites.
0: No me quites ese privilegio. Nos vamos, señoras y señores. Gracias, muy, pero muy buenas noches.
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0: Ministerio de Justicia explica las razones de la directriz para disminuir el ingreso de tazas con alimentos a las cárceles. Menor de 16 años cumplió una amenaza y asesinó a su propio hermano en un pleito por territorio de venta de droga en Siquirres. Mientras la fauna huye, el incendio más grande del año sigue avanzando en Palo Verde. En los últimos 3 años, una persona murió en promedio cada 39 horas esperando una cirugía en la caja. Solo 1 de cada 10 licenciados en Derecho aprobó la incorporación al Colegio de Abogados. En Paraguay, la persecución de un prófugo en medio de una carrera terminó con una muerte y su captura. La CELE ya está en el país y seguirá concentrada para el fogueo del 10 de junio contra Inglaterra. Esto y más en la edición estelar de Telenoticias.
1: Hola, ¿qué tal? Muy buenas noches. Bienvenidos a la edición estelar de Telenoticias. Les saluda Estefanía Colombari.
2: Y mi nombre es Rodolfo González. Muchas gracias por acompañarnos y comenzamos de inmediato con las informaciones. El Tribunal de Apelación de Sentencia de Goicoechea aprobó la extradición de Gilbert Bell Fernández, alias Macho Coca, a los Estados Unidos. Bell Fernández, requerido por el presunto delito de tráfico internacional de drogas, será enviado a esa nación. Esta decisión surge luego de que se declararan con lugar los recursos de apelación que interpuso el Ministerio Público y la Procuraduría General de la República. En minutos ampliaremos esta información.
1: Un informe de auditoría en poder de Telenoticias evidencia datos alarmantes. Entre abril del 2022 y abril del 2025, 678 personas murieron mientras esperaban una cirugía en la caja. Es decir, en un plazo de 3 años, cada 39 horas en promedio murió un paciente del Seguro Social con la esperanza de una operación que nunca recibió. Más adelante ampliaremos esta información aquí en la edición estelar de Telenoticias.
2: El ministro de Justicia explica las razones por las que giró una directriz mediante la cual se disminuye el ingreso de tazas con alimentos a las cárceles. Jiren Altamirano nos tiene la información. Adelante.

0: Jiren, buenas noches.
1: Muchas gracias, muy buenas noches. Y es que el ministro Gabriel Aguilar dio hoy sus razones a Telenoticias por las cuales tomó esta disposición. Entre estas es que a través de estas tazas de comida que recibían los privados de libertad se descubría que ingresaba mucha cantidad de droga. En la siguiente nota nosotros ampliamos con más detalles.
2: A partir de ese mes de junio, los privados de libertad ya no podrán recibir la cantidad de encomiendas que normalmente recibían, las cuales llegaban a ser de hasta 15 tazas de comida diarias. Ahora, únicamente se permitirá el ingreso de máximo 2 tazas de comida y solo durante los días de visita bajo estrictos controles de seguridad. ¿A qué obedece esta directriz?
3: Nosotros hemos identificado por inteligencia penitenciaria que es donde entra la mayor cantidad de droga a los centros penales. El sistema penitenciario está preparado para suplirle los tiempos de comida, los 5 tiempos de comida, porque son 5 tiempos de comida, a los 20.000 privados de libertad que tiene el sistema penitenciario en este momento. Entonces, ¿qué pasa con las personas que recibían comida de afuera todos los días? Bueno, el sistema no podía jugarse el chance de decir si a esta persona le iba a llegar comida o no X día. Entonces, tiene que preparar alimentos para toda la población. Eso generaba un desperdicio enorme.
2: Según el ministro, los privados de libertad reciben una adecuada alimentación en los centros penales.
3: Para el desayuno ellos reciben 2 bollitos de pan. Antes del almuerzo reciben una merienda que consiste en una fruta. En el almuerzo reciben lo que es un casado, que todos conocemos, arroz, frijoles, alguna proteína o algún picadillo con una proteína, ensalada y un refresco. En la tarde reciben una galleta con café. Y en la noche, igual que como en el almuerzo, reciben igual arroz, frijoles, alguna proteína, algún picadillo, acompañado de alguna ensalada más un fresco.
2: Ahora bien, ¿cuánto invierte el Estado en la alimentación de una persona privada de libertad durante un mes?
3: Son como 75.000 colones que se invierte en un privado de libertad por mes. En la globalidad de atención que ellos reciben, de todo este equipo interdisciplinario que le cuento, abogados, doctores, psicología, orientación, un privado de libertad cuesta entre $1,000 y $1,100 por mes.
2: Según el ministro, la alimentación puede variar en los casos de personas que presenten algún padecimiento o que requieran alguna dieta especial.
3: Eso es de acuerdo con la valoración que le hacen al ingreso, al momento del ingreso. Si se certifica que la persona realmente tiene esa condición de salud, pues se le da una dieta especial enfocada en no afectarle aún más el problema médico que tiene.
2: Por ahora, la directriz deberá ser acatada por quienes visiten a las personas privadas de libertad.
1: A esta hora de la noche es toda la información que tengo desde San José. Ustedes continúan con más.
0: Muchas gracias, Jiren, por la información.
4: Solo 1 de cada 100 licenciados en Derecho aprobó la incorporación al Colegio de Abogados. El examen de incorporación fue aplicado en abril pasado y solo 13 de 1.123 licenciados en Derecho lo superaron. La reprobación masiva desató críticas y hasta protestas de distintos grupos que piden la anulación de la prueba o que otorguen una curva. ¿Qué dice el Colegio de Abogados? En minutos le contaremos.
0: Y esto que vemos parece una imagen de película, pero no lo es. Ocurrió este fin de semana. Un hombre con 17 órdenes de captura irrumpió con su vehículo en medio de una maratón de enfermeros en Paraguay. José Gabriel Leguizamón Díaz, conocido como La Vaca, ignoró órdenes de la policía y aceleró en medio de los corredores. Ve usted estas impresionantes imágenes. La persecución policial terminó con su arresto, pero también con la muerte de una joven que lo acompañaba. En minutos vamos a tener esta información internacional.
4: Un menor de 16 años cumplió una amenaza y asesinó a su propio hermano por cruzar un puente para vender droga en Siquirres. La víctima tenía 18 años y lo atacaron a balazos. Mónica Matarrita nos tiene la información. ¿Qué tal, Mónica? Muy buenas noches.
5: Buenas noches, compañeros, y también a los televidentes que se informan con nosotros. Precisamente esto fue parte de lo que evidenció la investigación que realizaron las autoridades judiciales en torno a este homicidio. Vamos a ver la siguiente información.
6: La disputa de territorio para la venta de drogas sería el presunto móvil por el que un menor de edad asesinó a su

0: hermano mayor, quien tenía 18 años, en Siquirres, en Limón. De acuerdo con la policía judicial, los barrios donde operaba cada hermano están separados por este puente en calle Rojitas, en Betania de Siquirres. Del puente hacia la derecha era el territorio donde actuaba el ahora fallecido de apellido Jiménez, mientras que del puente hacia la izquierda operaba su hermano menor de edad, quien lo habría amenazado con no cruzar la estructura. Sin embargo, la víctima lo hizo y la noche del 8 de mayo lo citaron junto a un amigo en el barrio Tobías Baglio en Siquirres, y fue ahí cuando su hermano y otro hombre lo atacaron a balazos. Jiménez falleció en la escena y el otro sujeto sobrevivió.
1: Este suceso en particular, en el que dos jóvenes y además hermanos disputan a muerte un pequeño territorio para ilicitudes, nos evidencia también la consabida vulnerabilidad de la población joven ante el fenómeno criminal endémico, la inmadurez e irracionalidad con que actúa esa población joven cuando es movida por codicia y por otros desvalores, y lo poco que han pasado a representar los lazos familiares en estas dinámicas de crimen y violencia. Y todo ello nos remite, sin margen de duda, a una sociedad enferma cuyos síntomas no están siendo atendidos por las familias, ni por la comunidad, ni mucho menos por el Estado.
0: Por este caso, el OIJ realizó 4 allanamientos, 3 en Siquirres, en Limón, y 1 en Grecia, en Alajuela, donde detuvo a uno de los sospechosos de apellido Esquivel, de 23 años, mientras que el menor de edad, hermano de la víctima, está en fuga.
2: Como parte de las investigaciones, se logró identificar a los responsables del hecho. Se detuvo a un masculino adulto de 23 años de apellido Esquivel como el principal responsable, y tenemos pendiente la captura de un menor que también está relacionado con los hechos. Estos son una serie de eventos que vienen ocurriendo en el sector de Siquirres y que estamos investigando. La dinámica de los hechos se da cuando ellos transitan en vía pública en una bicimoto y estas personas les disparan en múltiples ocasiones. Además, también tenemos en proceso otros casos de homicidio que están ocurriendo en el cantón de Siquirres, uno que ocurrió en el sector de Indiana, otro en el barrio Tobías Baglio y otro en el sector de Betania, mismos que estamos trabajando.
0: Precisamente el 8 de enero pasado, el OIJ de Siquirres detuvo en un allanamiento al ahora fallecido. Sin embargo, posterior a esto quedó en libertad con medidas alternas. Al detenido este martes lo remitieron con la Fiscalía para solicitar las medidas cautelares en su contra mientras avanza la investigación por el presunto delito de homicidio calificado y tentativa de homicidio, mientras que al menor de edad lo siguen buscando. Cualquier información lo puede hacer llegar a la línea confidencial del OIJ 808-645. La persona detenida en este caso ahora va a ser remitida con la Fiscalía y va a quedar en espera de una audiencia para que se soliciten las medidas cautelares en contra de él. Ese es el reporte. Vuelvo con ustedes que tienen más información.
3: Mónica, muchísimas gracias.
4: Estas imágenes nos están llegando en vivo desde el peaje de Escazú, donde lamentablemente se dio un mortal accidente de tránsito esta noche en ese punto de nuestro país. Según la información que manejan los bomberos, hay una persona fallecida que aparentemente viajaba en este carro que, como ustedes ven, quedó prácticamente desintegrado en ese accidente. El carro aparentemente venía en sentido San José-Santa Ana y se dio precisamente el accidente en una de las casetas del peaje de Escazú, pero vamos a hacer en los próximos segundos contacto con nuestra compañera Gloriana Casasola. Ahí la tenemos, está en vivo desde esa parte de San José. Adelante, Gloriana, muy buenas noches.
5: Muy buenas noches, don Rodolfo, a usted y a nuestros televidentes. Tal y como usted adelantaba, lastimosamente confirmamos el fallecimiento de un conductor en la ruta 27 luego de que se diera este accidente de tránsito, específicamente en el primer carril del lado derecho en el peaje de la ruta 27 en sentido San José-Santa Ana. Está conmigo don Roger Abarca del Cuerpo de Bomberos, quien nos va a brindar mayores detalles sobre este incidente, porque inicialmente ingresa como incendio en vehículo, puesto que luego de que este vehículo chocara contra esta valla, vuelca, y hay un principio también, un principio de incendio acá en el sector, de ahí que se desplaza al personal del Cuerpo de Bomberos. Don Roger, tal vez si nos puede detallar sobre este incidente y además las labores que ustedes realizaron acá en el sitio.

0: Gracias, buenas noches. Bueno, lo que tenemos, como usted lo mencionaba anteriormente, es la colisión de un vehículo tipo pickup que colisiona con lo que están viendo en imágenes, que es la divisora o el protector de las casetas del peaje. En este vehículo viene en apariencia una única persona, que en apariencia es el conductor. La persona fallece y está fuera del vehículo cuando nosotros llegamos al lugar. Aparentemente sí hubo fuego, que eso es producto, la colisión es bastante fuerte, es una dinámica bastante importante, entonces destroza parte del motor, parte de la transmisión, y este aceite que tiene contacto con algunas partes calientes genera alguna emanación de humo. Desconozco si realmente hubo fuego, habrá que verlo en los videos que ya me imagino están circulando en redes sociales. Ahora bien, las condiciones que se dieron ya van en proceso de investigación, estamos ahorita esperando la autoridad judicial para que haga levantamiento de cuerpo y demás. La concesionaria activó sus protocolos, tiene una separación y un aislamiento adecuado para evitar y que se haga el efecto mirón, ¿verdad? Y se mantiene el tránsito fluido.
1: Don Roger, usted indica que en el momento en el que llegan al sitio la persona se encuentra fuera del vehículo. ¿Esto es producto del impacto o es porque la persona intenta salir por sus propios medios?
0: No, es producto del impacto. Realmente es producto del impacto que él se sale del vehículo. Y aquí el llamado a que utilicemos el cinturón de seguridad para evitar algunas complicaciones. Realmente el cinturón de seguridad salva vidas y impide que se den algunas lesiones. La persona está fuera por el impacto, se sale del vehículo y es así como sale el carro.
1: Por cómo vemos el estado también del vehículo y tal y como se observa en las imágenes de nuestros compañeros Michael Reyes y Álvaro y Roger Alvarado, podríamos presumir que es un impacto verdaderamente fuerte y que además venía a una velocidad considerable.
0: Bien, ya eso será la investigación y a través de los videos determinar quizás la velocidad en la que vienes. Yo sí le puedo decir que el vehículo tiene daños severos y que fue una colisión bastante importante.
1: En el momento en el que ocurre el accidente, ¿no hay ninguna otra persona involucrada, ningún otro vehículo que ha transitado por el sitio?
0: No, dichosamente, pues el vehículo, lo único que afecta son algunas de las motocicletas de los colaboradores de Global Vía, algunos vehículos, porque algunas partes del carro y partes de los tubos y algunos dispositivos de seguridad golpearon los vehículos de los empleados que están detrás de la baranda al costado derecho.
1: Muchísimas gracias a don Roger del Cuerpo de Bomberos por brindarnos los detalles. Importante indicar que debido a este accidente, a este mortal accidente, hay tres casetas que están en este momento cerradas como parte de las medidas que ha tomado la concesionaria. Sin embargo, para los conductores en este momento no hay congestión vehicular. La información que tenemos desde la ruta 27, don Rodolfo, usted continúa con más.
2: Muchas gracias, Lorena, por informarnos en vivo.
3: Mientras la fauna huye del fuego, el incendio más grande del año sigue avanzando en Palo Verde.
4: Las imágenes hablan por sí solas. Venados corriendo entre el humo, tortugas intentando escapar del calor, búfalos y caballos salvajes desplazándose en busca de un refugio. Detrás de ellos, un paisaje marcado por las cenizas y la vegetación consumida por el fuego. El incendio forestal que afecta al Parque Nacional Palo Verde en Guanacaste sigue activo y sin control total. En poco más de tres días, las llamas han arrasado cerca de 4.000 hectáreas, una extensión equivalente a unas 56 veces el tamaño del Parque Metropolitano La Sabana. Cada metro que avanza, el fuego representa la pérdida de hábitat para cientos de especies que encuentran en este humedal uno de los refugios naturales más importantes del país.
5: Cientos de especies de flora y fauna se han visto afectadas tras este voraz incendio.
6: Especies, la Quinosternum scorpioides, que le llamamos una tortuga exclusivamente de humedales, cientos de miles calcinadas, caracoles, en animales como el Tamandúa mexicanum, que es el oso hormiguero, y otra gran cantidad de especies de animales que hay, anidaciones especiales. Esta planta, a pesar de que es una planta, digamos, invasora, en esta planta anidan muchas especies de aves especialmente.
4: Las autoridades han confirmado afectaciones a la fauna silvestre y mantienen una carrera contra el tiempo para evitar que las llamas alcancen sectores boscosos, donde el daño ecológico sería aún mayor. Este incendio, provocado por la caída de un rayo y alimentado por la vegetación seca y los fuertes vientos, ya es el más grande registrado en Costa Rica durante este año.
7: Palo Verde es el que ha registrado precisamente incendios originados por rayos en los últimos años. No ha sido lo normal en las otras partes de Guanacaste.

0: Y precisamente es quizás ninguna de las dos opciones es mejor, ¿verdad, Nick?
1: Mientras brigadistas y maquinaria pesada continúan el combate, en Palo Verde la lucha no es solamente para apagar las llamas, también es por proteger un ecosistema único y a los animales que hoy huyen del fuego para sobrevivir.
2: Y siempre en este mismo tema, expertos aseguran que Costa Rica necesita atacar los incendios forestales con mejor equipo e incluso hacerlo por aire.
3: Hemos estado viendo en los últimos 4 años que los incendios forestales están teniendo comportamientos que no se han visto anteriormente. La agresividad, la voracidad, las altas temperaturas nos está jugando una mala pasada.
4: Incendios forestales como el que se presentó en Palo Verde en los últimos días, con grandes llamas y altas columnas de humo, provocan que expertos vean la necesidad de innovar a la hora de hacer los ataques. La variación climática está marcando el paso. En Palo Verde no se pudo enfrentar el fuego de forma directa, sino que se hizo con maquinaria. Creen que en futuros años será aún más complicado combatir los incendios forestales.
3: Hemos estado conversando varios compañeros acá en la zona de Guanacaste que necesitamos cambiar y tener equipo más especializado, o sea, te contar en el caso de Palo Verde con maquinaria, tractores, pero que estén disponibles en el momento exacto, ¿verdad? En el caso de Santa Rosa hay lugares muy inaccesibles, hablamos de incluso pensar en helicópteros como hay en otros países, ¿verdad? Sabemos que eso tiene un alto costo, mantenimiento, pero yo creo que es la única forma. En resumen, yo creo que tenemos que ir innovando la forma en que hemos venido combatiendo los incendios forestales y principalmente adaptarnos a este equipo especializado, a la tecnología. El uso de drones hoy día ha sido algo que nos ha ayudado muchísimo.
4: El tema ya ha sido presentado a las diferentes autoridades, pero aún no se tiene confirmado los pasos a seguir.
3: Aquí en Guanacaste siempre ha sido uno de los sitios que más ocurrencia tenemos de incendios forestales, pero ya estamos viendo que en otros lugares del país donde no han sido tan recurrentes también se están manifestando ese tipo de incendios. Hay una gran preocupación, sí debo decir que hay un gran compromiso y un gran apoyo de parte de las autoridades, los cuales están muy claras y muy comprometidos en que definitivamente en Costa Rica tenemos ya que empezar a innovar en el tema del combate a incendios forestales.
4: Según los expertos, en lo que va del año se han presentado grandes incendios forestales que se tuvieron que manejar con mayores cuidados. Fueron los casos de Barbudal en Bagaces, en Santa Rosa y en Palo Verde.
5: Transportistas bloquean el acceso a APM Terminals como medida de presión por presuntos atrasos en la atención de los contenedores. Los manifestantes exigen la intervención del gobierno. Mariela Montero tiene la información desde la sala de redacción de Telenoticias. ¿Qué tal? Buenas noches, Mariela.
6: Hola, ¿qué tal? Buenas noches, Estefanía, y también a usted que nos escucha hoy a través de Telenoticias. Tenemos la información de última hora porque se informa de una situación complicada precisamente en el sector de Moín, en APM Terminals, porque en ese momento un grupo de transportistas independientes se encuentra realizando una protesta, una manifestación, y como parte de la protesta tienen bloqueada la vía que conecta precisamente al ingreso a la terminal. En este momento se reportan grandes y largas filas en la ruta 32, precisamente por esa protesta de camioneros en la entrada a la terminal de contenedores en Moín. En este sector también los transportistas lo que están reclamando es que ellos tienen largas esperas para poder hacer la carga y descarga de los contenedores en este momento en la terminal. Ellos están alegando de que al menos se hablarían de tiempos de espera de hasta 3 horas, y esto los mantiene molestos porque reconocen que no han tenido una solución para un problema que han venido reiteradamente en otras ocasiones presentándole a las autoridades. En este momento se tiene información de que habría al menos 1.825 contenedores de exportación que están en este momento pendientes de ingresar a la terminal. Esto también con el protocolo pendiente del escáner, y eso estaría retrasando importantemente el movimiento en esta zona de carga y descarga, que es importante, una arteria importantísima para la exportación de Costa Rica. Acá lo que ellos están exigiendo es precisamente que se dé una solución por parte del gobierno. Ellos están pidiendo explícitamente que la presidenta de Costa Rica, Laura Fernández, se reúna con ellos y se plantee una solución a este problema en los tiempos de espera. Esta es la información que tenemos a esta hora. Yo vuelvo con ustedes que tienen más información allá en el Estudio Central.
5: Muchísimas gracias, María. Nos mantendremos pendientes. Gracias, buenas noches.
2: Solo uno de cada 100 licenciados en Derecho aprobó la incorporación al respectivo

0: Colegio de Abogados y Abogadas de Costa Rica. Ahora este colegio profesional dice que hará una reflexión profunda que incluirá reuniones con las universidades que imparten esta carrera.
1: Es una responsabilidad nuestra con el país de que quienes vayan a ejercer la profesión tengan los conocimientos mínimos, básicos, necesarios para el ejercicio de la profesión. El examen no es un examen de doctorado. El examen está diseñado para que una persona que pasó 5 años estudiando en una universidad lo apruebe.
2: De esa manera defendió el presidente del Colegio de Abogados, Miguel Arias, el examen de incorporación aplicado en abril pasado y que solo 13 de 1.123 licenciados en Derecho aprobaron. La reprobación masiva desató críticas y hasta una protesta este martes, en la que se exigió que se anule la prueba o que se otorgue una curva.
3: ¿Y 1.200 personas no estudiaron para él? Y todos los que estamos acá, compañeros, ¿no estudiamos para el examen?
4: Claro que sí.
3: Todos estudiamos para este examen y nos preparamos y estamos en universidades prestigiosas, reconocidas, y nos preparamos también nosotros en nuestras casas con códigos, porque normalmente pasamos estudiando. Y esta no es la primera lucha que tenemos, porque han habido más manifestaciones y aquí estamos de pie, porque 1.200 personas y todos los que estamos aquí, si nos preparamos y somos capaces.
1: Las personas que están pidiendo la nulidad del examen tendrían que justificar cuál es la razón de la nulidad, porque la nulidad por sí misma no existe, y eso lo debieron haber aprendido en los cursos que llevaron en la carrera de Derecho. O sea, simplemente pedir la nulidad porque yo no aprobé el examen no es una razón válida. Si me demuestran que el examen fue hecho de manera ilegal, que incurrimos en alguna arbitrariedad y que es procedente desde el punto de vista legal, probablemente acojamos una nulidad.
2: Arias no precisó cuánto tomará el análisis, pero aseguró que este incluirá reuniones con las universidades para conocer los contenidos que éstas imparten en la carrera de Derecho.
5: Y escuche muy bien, porque en cuestión de 3 años, una persona murió cada 39 horas esperando una cirugía en la caja del Seguro Social.
0: Jason Ureña le ha dado seguimiento a este tema de las listas de espera, especialmente ahora en lo que es cirugía, y está con nosotros aquí para informarnos acerca del tema. Jason, muy buenas noches. Bueno, usted ha dado durante semanas bastante información acerca de este tema. Cuéntenos.
6: Don Rodolfo, Estefanía, no solo eso que ustedes comentaban de los fallecimientos en ese plazo, sino que estas personas, pese a que fallecieron, siguieron ocupando cupos de lista de espera por al menos 6 meses. Es parte de las irregularidades que encontró la Contraloría General de la República al analizar el tema de las listas de espera. Como lo hemos dicho antes, son más que números, son historias, en algunos casos lamentables, como la de estos más de 600 asegurados que lamentablemente fallecieron esperando una cirugía que nunca llegó.
7: 204.622 personas esperaban, hasta marzo de este año, una cirugía en la Caja Costarricense de Seguro Social. Un aumento del 6% si vemos los datos hasta abril del año pasado, cuando había 191.472 pacientes esperando cirugía. Para esa fecha, la Contraloría General de la República encontró una serie de irregularidades en la gestión de las listas de espera en la caja. Este informe de auditoría en poder de Telenoticias evidencia datos alarmantes. Entre abril de 2022 y abril de 2025, 678 personas murieron mientras esperaban una cirugía en la caja, es decir, en un plazo de 3 años, cada 39 horas, murió un paciente del Seguro Social con la esperanza de una operación que nunca recibió.
8: Corrobora que las listas de espera se han convertido en listas de muerte. Esto a su vez también deja al descubierto la pésima gestión técnica y la eficiencia a la hora de depurar este listado de personas.
7: Esto porque la Contraloría también evidenció que el 34% de los pacientes que murieron en ese plazo, esperando una operación, siguieron siendo catalogados como pendientes por 6 meses más después de su fallecimiento. O sea, personas ya fallecidas ocupaban cupos de lista de espera en los hospitales.
9: Y por último, 106 personas incorporadas en los registros de espera después de su fecha de fallecimiento entre el año 2022 y abril del 2025. La

0: Según la Contraloría, 106 personas que fallecieron fueron incluidas en las listas de espera. Ya estaban fallecidos y aún así la caja los incluyó por un cupo en lista de espera.
1: 106 personas que ya estaban fallecidas, posiblemente los llamaron a los familiares diciéndoles ya está el espacio y eso el...
0: Quitándole el cupo a una persona que claro. Tal vez lo está necesitando en este momento, como hemos visto varias historias acá en Telenoticias.
1: Increíble, muchas gracias.
0: Mucho gusto.
2: La Caja realizó una gira aérea para llevar atención médica a la zona indígena Cabecar de Manzanillo, en Chirripó, una comunidad sin acceso por carretera. Funcionarios de la institución atendieron a 96 personas en un abordaje integral que incluyó vacunación, educación en salud para la prevención y entrega de medicamentos. La institución desplazó hasta esa zona a personal de enfermería, médicos y asistentes de pacientes.
1: Adultos mayores con virus respiratorio saturan el Hospital Calderón Guardia. Este centro médico obligará a usar la mascarilla por las próximas 2 semanas.
3: La medida de mascarilla obligatoria en el Hospital Calderón Guardia inició este 2 de junio y se extenderá hasta el 14 de este mes. De acuerdo con el centro médico, la decisión se da por la cantidad de pacientes con virus respiratorios que están llegando a emergencias.
4: La cantidad de pacientes que están llegando sigue siendo de gran afluencia. En este momento estamos empezando a ver lo que es ese brote respiratorio que está generando importante cantidad de infecciones respiratorias, principalmente en personas adultas mayores.
3: Este gráfico del Ministerio de Salud muestra que los adultos mayores de más de 75 años son los que reportan la mayor cantidad de infecciones respiratorias. Los médicos recuerdan que este tipo de casos pueden generar enfermedad grave o la muerte en personas de riesgo como los adultos mayores.
4: Por eso hacemos un llamado a la población para que tomemos las medidas preventivas para no tener que llegar hasta un hospital para ser atendidos. Y por supuesto, pues solicitamos a la población que utilicen los servicios de emergencia de forma racional para poder nosotros dedicar nuestros recursos a esos pacientes que en este momento requieren un abordaje diferente.
3: El hospital declaró saturación este martes por la gran cantidad de pacientes en emergencias.
2: Y una investigación del CONARE revela que universitarios salen graduados sin herramientas para emprender.
5: Aunque 9 de cada 10 graduados universitarios logran insertarse en el mercado laboral, el Consejo Nacional de Rectores reconoce que muchos profesionales salen de las aulas con pocas herramientas para emprender. Así lo indica el estudio más reciente publicado por el CONARE, donde se entrevistó a 14.000 graduados de universidades públicas y privadas entre el año 2020 y 2022.
6: Muy pocas personas realmente después de graduarse continúan hacia el desarrollo de algún emprendimiento o algún trabajo propio. Sin duda, eso tiene que llamarnos a la reflexión a las universidades sobre la necesidad de seguir fomentando competencias y habilidades para el emprendimiento en las distintas carreras.
5: El CONARE reconoce que existe un desafío de fortalecer competencias relacionadas con la creación y gestión de negocios.
7: En la parte de emprendimientos y de empresas por cuenta propia, también hay un nicho muy importante de formación, donde las universidades podrían enfocarse más en esas personas, en darle condiciones, en darle herramientas. No es simplemente decirles, mire, usted podría hacer ejercer liberalmente. No, o sea, ¿cuáles son las condiciones y a qué se expone y qué debería saber antes de hacer un emprendimiento de esta naturaleza? Entonces creemos que las universidades pueden confluir junto con otros actores, ¿eh? No solo las universidades, junto con otros actores del sector económico del país podrían participar de estos temas.
5: El estudio también reveló la importancia de la movilidad social mediante la educación, resaltando que 7 de cada 10 graduados son la primera generación de su familia en obtener estudios superiores.
1: El Ministerio Público aplicará criterios de oportunidad para los procesos que se siguen contra Gilbert Bel Fernández, alias Macho Coca, y acelerar su proceso de extradición a los Estados Unidos.
8: El Tribunal de Apelación de Sentencia de Goicoechea aprobó la extradición de Gilbert Bell Fernández, alias Macho Coca, a Estados Unidos, donde es requerido por el presunto delito de tráfico internacional de drogas. La decisión surge luego que se declarara con lugar los recursos de apelación que interpuso el Ministerio Público y la Procuraduría General de la República. Esto luego que en marzo pasado el Tribunal Penal de Lima

0: Rechazará la solicitud de extradición y para agilizar el proceso la Fiscalía General aplicará criterios de oportunidad en la investigación que se sigue contra Abel por el presunto delito de robo de combustible.
1: Nosotros vamos a proceder, como ya lo hemos hecho en otros procesos de extradición, a solicitar un criterio de oportunidad, en este caso en favor de esta persona, para que ese proceso quede suspendido y pueda ejecutarse de inmediato esta extradición. La importancia de este objetivo para Costa Rica es muy alta. Alias Macho Coca es un objetivo de alto valor, no solo para Costa Rica, sino también para el gobierno norteamericano. Debemos de recordar que este se ha constituido un objetivo de persecución conjunta, en este caso un trabajo conjunto del Ministerio Público, el Organismo de Investigación Judicial y sobre todo con la DEA.
0: El 27 de mayo pasado se realizó la audiencia para conocer el recurso de apelación por parte de la Fiscalía y este martes el tribunal notificó la resolución. Esto dice el documento. Se concede de forma diferida la extradición de Gilbert Hernán Bel Fernández condicionada a que, de previo a la entrega material de dicho extraditable, se resuelva en definitiva la causa penal que actualmente se sigue en nuestro país en su contra y por la cual se encuentra privado de su libertad. Asimismo, se revoca la decisión del Tribunal Penal del Primer Circuito Judicial de Limón de dejar sin efecto la detención cautelar sin límite de tiempo y su impedimento de salida, que sobre él pesan, ordenándose ambas medidas en este acto por el plazo de 6 meses en contra del extraditable para mantenerlo sujeto al proceso de extradición y poder garantizar su formal entrega.
2: Esta sería la cuarta persona en este proceso de extradiciones que hemos venido trabajando ardua y tenazmente, por lo que es una noticia importante para el país, siempre en la línea de mejorar la seguridad, no solo nacional, sino en el entorno regional.
0: Ahora el gobierno de Estados Unidos tendrá 2 meses para presentar los documentos con las promesas. En ellas se compromete a no juzgarlo por hechos no contemplados en la solicitud de extradición, no aplicar la pena de muerte, cadena perpetua, no ser sometido a tortura y ante una eventual condena, esta no podrá superar los 50 años.
3: Oficiales de Fuerza Pública detuvieron a 2 hombres de 21 y 22 años quienes viajaban en un carro con 2 kilos de cocaína. La captura la realizaron en un control de carretera en Esterillos Este, en Parrita de Punta Arenas. Tras el hallazgo, la Policía de Control de Drogas y la Fiscalía inspeccionaron el vehículo y decomisaron 2 paquetes con droga, cada uno con un peso aproximado de 1 kilogramo. A los sospechosos los remitieron con la Fiscalía.
4: Los diputados del Frente Amplio proponen inyectar recursos a Limas para la red de cuido. Actualmente cerca de 4.500 niños están a la espera de un cupo ante la falta de presupuesto.
5: El Frente Amplio presentó una moción en la Comisión de Asuntos Hacendarios para redirigir 1.000 millones de colones hacia la red de cuido del Instituto Mixto de Ayuda Social, en lugar de destinarlos a una oficina para la dirección ejecutiva del CENSINAE.
6: No se presupuestó para el 2026 la totalidad de recursos que eran necesarios para que el programa Red de Cuido funcionara en perfectas condiciones hasta diciembre. Y más bien, hay una lista de espera que no está siendo admitida de más de 4.000 y resto de familias.
5: Para este año, la red de cuido enfrenta un faltante superior a 1.800 millones de colones. Además, hay una lista de espera de cerca de 4.500 niños que actualmente no reciben atención ni cuido. Aunque el traslado de recursos no cubre la totalidad del déficit, permitiría sostener el servicio al menos hasta finales de año.
7: Aproximadamente son 1.500 millones en un déficit que ya ha sido reconocido por el IMAS para la red de cuido. Seguir recortando la inversión social y después pretender que el tema de seguridad mejore es una dicotomía y es algo irresponsable.
5: Desde Limas han reconocido que el faltante de recursos impide que se otorgue subsidio para nuevos ingresos. Los menores ahora son redirigidos al CENSINAE.
3: Turrialba dice adiós a un antiguo vertedero municipal y pone en operación un centro que permitirá trasladar los residuos a un relleno sanitario autorizado.
8: En medio de la crisis que enfrenta el país por el manejo de residuos, el cantón de Turrialba dio un paso clave hacia un nuevo modelo de gestión. Tras años de malos olores, moscas, sopilotes y montañas de basura,

0: basura. El cantón azucarero cerró el antiguo vertedero municipal, una medida que se acompaña con la apertura de un centro de transferencia de residuos.
1: Por muchos años operó un vertedero a cielo abierto que lamentablemente pues estuvo afectando no solamente las condiciones del ambiente, sino también el clima y otras situaciones que generaban una afectación a la salud pública. Hoy es un día histórico. Ha entrado en operación este centro de transferencia donde todos los residuos eventualmente son transportados a un relleno sanitario autorizado y así nosotros acabamos con un problema de años que fue la basura.
0: La obra, ubicada en las cercanías de Nochebuena, permitirá que los residuos del cantón sean descargados en contenedores especiales para luego ser trasladados en unidades de mayor capacidad hacia un relleno sanitario autorizado.
1: Este centro de transferencias es una inversión millonaria, pero realmente se queda corto con el impacto a la salud pública que va a tener a partir del cierre del vertedero que funcionó pues a cielo abierto y que venía afectando por años la salud de la población, no solo quienes viven cerca de este lugar, sino de quienes estaban colindantes y más allá, que lamentablemente los malos olores y otras situaciones les estaba afectando.
0: La puesta en marcha del centro se da como parte de los cambios impulsados por el Ministerio de Salud. Las nuevas disposiciones impiden el traslado de residuos ordinarios a más de 80 kilómetros, salvo que exista una estación de transferencia.
1: También estamos fomentando el reciclaje, un reciclaje responsable en un centro de acopio, y también creamos una planta de compostaje donde esos residuos orgánicos se están convirtiendo en abono. En Turrialba estamos comprometidos con la protección ambiental.
0: El nuevo centro de transferencia representa una inversión cercana a los 1.000 millones de colones.
2: ¿Y recuerda usted a Juan Carlos Arguedas? Él jugó en Colombia, México y Guatemala y en equipos grandes de Costa Rica. ¿A qué se dedica después del retiro? Al volver de la pausa, le contamos.
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0: a conocer los resultados de los chances para hoy martes 2 de junio. El primer premio salió con el número 58 y la serie 941. El segundo premio, el número 60 con la serie 797. Y el tercero, el número 01 con la serie 386.
1: Juan Carlos Arguedas, un reconocido jugador de la década de los 90. ¿A qué se dedica ahora? Dudley Lynch nos cuenta en este reportaje.
2: Que le hablaba de la intenta, el disparo.
3: Juan Carlos Arguedas lleva el silbato a la boca y esto terminó. El último partido profesional de Juan Carlos Arguedas.
4: Y a lo que vinimos, inicia el día después del retiro.
5: Su corte de cabello marcó una tendencia y sus habilidades con la número 5 en los pies siempre fueron dignas de muchos halagos, con una técnica exquisita y un talento que era sobresaliente.
4: Juan Carlos Arguedas, el creativo de la educación.
5: Barrio El Carmen, Alajuela, 3 de mayo de 1970. Ese día nació el bebé que llenaría de orgullo a esa comunidad. Sus padres deseaban asignarle un nombre muy bonito y decidieron que se llamaría Juan Carlos. Desde muy pequeño ya tenía ese anhelo de jugar fútbol. Y sí, hay herencias que ya se traen en la sangre. Es que en este caso, ser futbolista era su destino.
6: Bueno, el inicio fue en Plaza Costa con Ronald Araya, el Indio, uno de los mejores formadores acá en Alajuela, donde en esos años era todo por amor.
5: Había cualidades únicas y otras que se fueron desarrollando con los entrenamientos.
6: Pero yo siempre traté de mecanizar movimientos, de perfeccionar mis habilidades, pateaba con las dos piernas y cabeceaba.
5: Su esperado debut llegó y son esos momentos que quedaron marcados para toda la vida.
6: Debuté en 1989 en primera división con Liga Deportiva Alajuelense frente a San Ramón, acá en el Morera Soto. Mi primer partido debuté y pude hacer una anotación de cabeza.
5: Desde chiquillo lo convocaron a los procesos de selecciones nacionales. En 1989 jugó el Mundial Juvenil en Arabia Saudita.
7: El grupo lo formaban figuras como Paul Mayorga, José Francisco Porras, Austin Berry, Ronald González y Juan Carlos Arguedas.
6: Lo mejor fue haber jugado los tres partidos, que participamos los 90 minutos, conocer el desierto, conocer camellos. No, fue una experiencia inolvidable y a una muy corta edad.
5: Juan Carlos se convirtió en ídolo del liguismo, quedó campeón y fue el máximo goleador en dos torneos de primera división. Y también defendió los colores del Deportivo Saprissa. Juan Carlos Arguedas, ¿cuál es el equipo de sus amores?
6: El Deportivo Saprissa.
5: Después de 18 años de carrera jugando en equipos de nuestro país, en Colombia, Guatemala y México, le llegó el momento de colgar los tacos para siempre.
6: Yo jugaba para la Universidad Autónoma de Guadalajara, Tecos en aquel entonces, y por disposiciones disciplinarias que se dan ahora en el fútbol, no podía usar el pelo largo ni usar bigote.
5: Después de retirarse del fútbol, comenzó a desarrollar una labor muy distinta.
6: Mi otra gran pasión, ser licenciado en educación física, gracias a mi esposa y a mi familia.
5: Juan Carlos cumplió funciones en diversos centros educativos.
6: Empecé en primaria y a todos les agradezco, a todos los directores, todos mis compañeros, a todos los alumnos que han estado a mi cargo.
5: Actualmente ejerce labores administrativas en la Dirección Regional del Ministerio de Educación Pública en Alajuela.
6: Tenemos muchas funciones acá y muchas cosas que realizar. Es un trabajo importante ya en la parte administrativa.
5: El licenciado Arguedas fue un excelente futbolista y ahora un extraordinario profesional en temas educativos.
3: La pelota le quedó a Sunsin, golazo.
5: Se destacó por su velocidad, quedó campeón en primera división, jugó un mundial juvenil en Qatar y un mundial mayor en el 2002.
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0: Como si se tratara de una escena sacada de una

0: Una película de ladrones y policías. Un hombre intentó escapar de la policía atravesando una maratón en Paraguay.
1: Una imagen propia de una película de acción. Esto ocurrió este domingo en Paraguay. El video compartido por la Alianza Informativa Latinoamericana muestra la persecución de un carro por parte de patrullas en medio de una maratón. El perseguido era un hombre con más de media docena de órdenes de captura en su contra. Él iba acompañado de una mujer y en su intento por huir de las autoridades, atravesó la competencia y puso en peligro la vida de varios corredores, algunos de los cuales narraron cómo se salvaron por centímetros.
2: Tomé una decisión correcta, me fui a la derecha por esa razón, sí.
3: Por esa razón hoy no estás probablemente internada o en una situación más compleja.
2: Sí, o con una fractura. Realmente soy muy bendecida y voy a seguir corriendo para correr más fuerte ante todas las persecuciones que puedan existir en mi vida.
1: Al ser alcanzado por la policía se dieron disparos y la mujer que iba en el carro murió de un disparo en el asiento del acompañante. La policía investiga si la mujer falleció producto de una bala disparada por los agentes o si más bien el que disparó fue el fugitivo, conocido como la vaca. Este hombre era buscado por robo y homicidio. Y vea este túnel. Lo descubrieron bajo la frontera entre Estados Unidos y México. Las autoridades estadounidenses difundieron estas imágenes de este túnel de aproximadamente 600 metros de largo. Cuenta con paredes reforzadas, electricidad y sistema de ventilación. Además, tiene rieles para sacar la droga, explosivos y armas. Increíble. La entrada estaba en una casa en Tijuana y la salida en California, bajo una tienda minorista. Además, se informó que se logró incautar una tonelada de cocaína. Al parecer fue utilizado para introducir, según las autoridades, cerca de 45 millones de dólares en cocaína desde Tijuana hasta los Estados Unidos. Por el momento hay 4 personas detenidas por este caso.
0: Y la ONU alerta sobre el fenómeno del Niño. Habrá altas temperaturas y también mucha lluvia en algunos países.
4: El Niño echa gasolina al fuego de un planeta cada vez más caliente. Así de contundente se mostraba el secretario general de la ONU. Hay un 90% de posibilidades de que llegue antes de final de año y de forma agravada, pero ¿en qué consiste?
5: Un calentamiento anormal de las aguas del Pacífico ecuatorial, calentamiento que se traslada luego, pues de alguna manera, a la atmósfera en forma de fenómenos adversos.
4: Olas de calor, incendios o inundaciones pasa de forma cíclica entre cada 2 o 7 años, con repercusiones para cultivos, salud humana y planetaria.
6: Y altera todo el funcionamiento de los ecosistemas marinos, que son la principal fuente de absorción de CO2, pero afecta a otros ecosistemas, como los ecosistemas árticos.
4: Se acelera el deshielo de glaciares y eso sube la temperatura global. Las consecuencias son más graves porque se le suman los efectos de la crisis climática.
6: Ambos fenómenos se hacen más intensos, más perjudiciales, pero frente al cambio climático sí que tenemos soluciones, sí que podemos actuar.
4: Países de Oceanía o América se verán más afectados, también en zonas como el Sahel, donde la sequía tiene un impacto devastador para los más vulnerables.
1: Y 21 muertos dejó un nuevo ataque masivo de Rusia contra Ucrania.
7: Y este es el último ataque masivo ruso sobre varias ciudades de Ucrania, el mayor en los últimos meses. Han muerto al menos 21 personas y hay más de 100 heridos. Los ataques han causado también cortes de electricidad en varias regiones del país.
8: Rusia no solo lo reconoce, sino que presume de poderío militar por ese ataque masivo contra Ucrania. Solo unas horas antes, Vladimir Putin había dicho que la guerra había entrado en una nueva fase y que la culpa era de Kiev. Aquí aseguran que el detonante ha sido otro ataque supuestamente ucraniano contra una residencia de estudiantes en Lugansk, en el que murieron 21 jóvenes. Moscú parece aprovecharlo para continuar con su anunciada campaña de bombardeos sistemáticos contra los centros de toma de decisiones en Kiev, quizás buscando recuperar la iniciativa en un momento de estancamiento en el frente.
0: A pocos días de la visita del Papa a España, víctimas de abusos sexuales esperan una reunión con el Sumo Pontífice.
9: Miguel Hurtado es el primer denunciante de abusos sexuales en la abadía de Montserrat. Era un adolescente. Hoy ha entregado en mano en la nunciatura la carta que envió hace un mes al Papa para que cancelara su visita a la abadía, a la que considera la zona cero de la pederastia clerical en Cataluña.
10: Yo creo que debería ser obligado en cada viaje del Papa que hablara con víctimas del país y preguntara, oye, ¿mis obispos cómo se están tratando?
9: Ciro espera una reunión en Canarias.
11: Santidad, está haciendo muy buen trabajo y muchos confiamos en usted, aunque los obispos de aquí no hacen lo debido.
9: Él también ha escrito al Papa. Reconoce que se han dado pasos tras el acuerdo entre la Iglesia y el Gobierno para una reparación, pero denuncia el olvido que aún sufren las víctimas.
11: Es necesario abrazarla, es necesario decirle, mira, a pesar de que lo que te pasó no va a tener nunca reparación, nosotros vamos a estar a tu lado, vamos a caminar contigo y vamos a hacer que no te sientas culpable por haber sufrido eso.
9: Reclaman además que el encuentro con el Papa sea público como gesto de reconocimiento.
12: Porque ya está bien de tratar el tema de los abusos a puerta cerrada, con contratos que no ven la luz.
9: Y esperan del Papa un compromiso para que las víctimas sigan siendo una prioridad en un proceso que impulse la propia Iglesia.
12: Mientras no sea eso, siempre dependeremos de su santidad el Papa y eso no tendría que ser así.
9: La Iglesia ha aceptado 83 casos de reparación y ha pagado 2 millones de euros en indemnizaciones.
13: Vamos a la pausa comercial. La selección nacional llegó esta tarde al país y seguirá concentrada previo al viaje del próximo domingo a Estados Unidos. Ya venimos con la sección deportiva aquí en Telenoticias.
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13: Hola, ¿qué tal? Muy buenas noches. La selección nacional de Costa Rica llegó esta tarde al país proveniente de Colombia y seguirá concentrada para el amistoso ante Inglaterra del próximo 10 de junio en Orlando.
22: Después de aterrizar esta tarde...

0: En el aeropuerto Juan Santamaría, la selección nacional de Costa Rica tenía programado un entrenamiento de recuperación a las 6:30 de la tarde. El equipo continuará concentrado para preparar el amistoso frente a Inglaterra el próximo 10 de junio.
1: Más allá del resultado en este equipo joven, muchos chicos deben haber jugado su segundo o tercer partido en un estadio lleno, con todo lo que se vivía hoy. La verdad que vamos por el camino que uno quiere, siempre hay que mejorar cosas.
0: Mañana entrenarán en horas de la tarde. Para el jueves preparan entrenamiento a doble sesión, mientras que el viernes y el sábado trabajarán por la mañana.
1: No tenemos que mirar más para atrás. Sabemos internamente lo que se hizo mal, lo que no se pudo lograr para llegar al objetivo del Mundial. Ahora, trabajar nosotros para mirar para adelante, como dije, este equipo que está en construcción, un equipo que apuntamos a lo que viene, más allá de los rivales que hoy nos está tocando para jugar amistoso de altísimo nivel, pero nosotros tenemos que ir pensando que a partir de septiembre tenemos la National League, tenemos el año que viene ya las eliminatorias para empezar a pensar en el próximo Mundial.
0: La selección costarricense viajará rumbo a Orlando, Florida, el domingo a las 7 de la mañana para enfrentar a su similar de Inglaterra.
2: Pasamos a temas nacionales. En Alajuelense buscan equipo para Alejandro Brand y Kenneth Vargas, mientras siguen fortaleciendo el plantel y el equipo de trabajo al técnico español Ismael Rescalvo.
3: Alajuelense volvió a labores con pruebas físicas y médicas. De momento el equipo suma 4 llegadas. El regreso de los futbolistas John Paul Ruiz y Farbot Samadian, quienes estaban a préstamo, además de la contratación de Jason Molina y de Luis Díaz, mientras Javier Delgado se suma como el asistente técnico de la casa que acompañará a Ismael Rescalvo.
4: Hay que seguir luchando, los equipos se están armando bien, ustedes han visto cómo se arma Heredia, cómo está haciendo cambios Saprissa, cómo está haciendo cambios Cartago, y nosotros no nos podemos quedar atrás y seguir siendo la institución que tiene que ser protagonista en el mercado, no solo nacional, sino en el mercado de piernas centroamericanas.
3: Por su parte, el futuro de Alejandro Brand y de Kenneth Vargas tiene que quedar definido en las próximas horas. A Brand le buscan equipo posiblemente fuera del país, mientras que en el caso de Vargas, Alajuelense tiene que ponerse de acuerdo con el Hearts de Escocia para dar por finalizado el préstamo.
5: Estamos pues conversando con ellos para buscar la mejor solución. Ya la decisión concreta y más cuando se vea, pues la estaremos comunicando oportunamente. Entrar en detalles puede pues comprometer un poco lo que se está viendo con cada uno, pero esperamos en los próximos días poderlo definir.
3: Los delanteros Dorian Rodríguez y Esteban Cruz entrenarán con el primer equipo durante la pretemporada, buscando la aprobación del técnico español.
2: Y la CONCACAF dio a conocer el calendario de la fase de grupos de la Copa Centroamericana, que inicia a finales del mes de julio. Saprissa será el primer equipo costarricense en debutar en este torneo.
0: La fase de grupos de la Copa Centroamericana iniciará el próximo martes 28 de julio, con el partido entre Verdes FC y el Motagua, en Belice. Los primeros equipos costarricenses en debutar son el Deportivo Saprissa y la Liga Deportiva Alajuelense. Saprissa lo hará de visita en Panamá, frente al Umesit FC. Y Alajuelense comienza la defensa del título en casa, recibiendo al Xelajú.
6: En primer lugar, es una tarea pendiente del fútbol nacional, ¿verdad? Yo sé que la liga es tricampeón de la Copa Centroamericana y ha sido un logro muy importante de ellos, y así lo reconozco, pero la verdad es que Costa Rica ya no es tan dominante como fue, ¿verdad? Nos cuesta un mundo ganarle a Panamá, siempre nos ha costado un mundo ganarle a Honduras, etcétera, a nivel de selecciones. A nivel de equipos, pues la liga ha tenido este muy buen desempeño y es de felicitarlos. Nosotros queremos ponernos ahí a la par, pero los partidos hay que jugarlo y nos cambiaron la copa, ¿verdad? Nos va a tocar cerrar esto en el Tiburcio Carías contra el Olimpia y eso nunca es fácil. Ojalá pasemos, estamos preparándonos para eso, pero bueno, los partidos hay que jugarlos, ¿no?
0: Un día después, el jueves 30 de julio, el Herediano recibirá el Maratón Hondureño y el Cartaginés viajará a Guatemala para enfrentar al Municipal. La fase de grupos terminaría del 25 al 27 de agosto para jugar en septiembre los cuartos de final.
2: Pasamos a temas previos a la Copa del Mundo y partidos amistosos, porque la selección de Bélgica venció a Croacia en juego de preparación para la Copa del Mundo, esta Copa Mundial de la FIFA que pasará por la pantalla de Teletica, Canal 7 y todas sus plataformas. Aquí estaba la primer conquista de la selección belga con Yuri Tielemans, el jugador en el minuto 38 de Aston Villa, marcando de visitante contra Croacia en el estadio Rijeka allá en Croacia, con esta acción, este remate de pierna izquierda para abrir el marcador, y el 2-0 sería un jugador experimentado como lo es Romelu Lukaku, el jugador del delantero del Napoli, con esta de

0: Definición entonces, minuto 90 más 6, Bélgica que llega fuerte, que da señales también de que será una selección bastante competitiva en la Copa del Mundo luego de derrotar a Croacia como visitante. Nos vamos también a otras acciones porque se han disputado más partidos y Gales contra Ghana, que jugaron en el estadio de Cardiff, empataron 1-1. Aquí estaba el 0-1, sería de la selección de Ghana, por medio de Caleb Jirenki, minuto 66. Este jugador que juega en la Liga de Dinamarca, que tiene 20 años, abriendo la cuenta contra el conjunto de Gales, aquí quitándose rivales, y estaba entonces el 1-0, que le quedaba también el rebote. Y el 1-1 sería de Lewis Comas, minuto 90 más 3, el jugador del Liverpool de Inglaterra, el primer gol con la selección de Gales, empate también en estos juegos amistosos de preparación para la Copa del Mundo, luego de ver también este cabezazo importante en este empate de Gales contra la selección de Ghana. Y aquí terminamos la sección deportiva, compañeros.
1: Muchas gracias. Mucho gusto. Y si Dios lo permite, después de la revista mundialista de Teletica a las 10:30, los espera hoy Estefanía Colombari. Así que Dios primero, los esperamos a esa hora.
2: Así es, será un gusto que estén con nosotros. Por el momento nos despedimos de esta edición estelar. Que tenga muy buenas noches.

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0: Muy, pero muy buenas noches, buenas noches, buenas noches. Bienvenidas y bienvenidos a este espacio de Teletica Deportes Radio, correspondiente a hoy, martes 2 de junio del año 2026. Gracias a todos los que están en sintonía. Ya estamos con la primera semana del mes de junio, primer martes de junio, y por supuesto que estamos muy contentos porque en junio tenemos la Copa del Mundo, sí señor, y estamos en los 91.5, la emisora oficial del Mundial, a partir del 11 de junio, con el juego entre México y Sudáfrica, vamos a tener la Copa del Mundo completita, los 104 encuentros en una sola frecuencia. Y como ya lo veníamos anunciando también días atrás, junio nos trae también nuestra revista mundialista en Teletica, Canal 7, en Teletica Radio y todas nuestras plataformas. Así que hoy, a partir de las 9 de la noche, vamos a tener nuestra segunda revista mundialista que arrancó el día de ayer. Muchas gracias a todos los que nos han sintonizado y por estar con nosotros. Recuerden también que durante esta época mundialista, el Canal 7.2 de Televisión Abierta de Teletica Radio está transmitiendo partidos de Costa Rica de otras Copas del Mundo. Por ejemplo, ahorita están transmitiendo el juego de Italia contra Costa Rica, el que ganó Costa Rica en el Mundial del 2014 en Brasil. Pero aquí vamos a estar en esta hora entonces, prácticamente hablando de temas de selección nacional, temas de la Copa del Mundo, en compañía de don Esteban Cubero, en el control máster de los 91.5, a nombre de nuestro director, don Cristian Sandoval Pacheco, este servidor Adrián Méndez, le acompañamos a usted en el dial, las personas que todavía se dirigen hasta sus hogares, personas que están trabajando, que están saliendo de su casa o que en este momento andan haciendo alguna gestión a las 8 de la noche con 5 minutos. El abrazo para todos y donde quiera que estén, en cualquier centro de recreo, en el trabajo, las personas que nos sintonizan, por ejemplo, en los hospitales también, que yo sé que nos escuchan, las personas que nos sintonizan en las gasolineras. Hay muchos compañeros trabajadores que la radio los acompañan y pues están en este momento con los 91.5 en los mercados, en los supermercados, las personas incluso que están privadas de libertad y tienen acceso a un radio para poder escucharnos. Para todos los que están en Costa Rica, los que están fuera de nuestras fronteras, también en nuestras diferentes plataformas, un abrazo para todos. En realidad, toda la comunidad de Teletica Radio, que son siempre bienvenidos y estamos siempre con usted. Bueno, tenemos hoy varios temas. La selección jugó anoche, la selección jugó ayer, y bueno, vamos a analizar con calma un poco. También vamos a ir analizando las declaraciones del señor Batista, el técnico de la selección de Costa Rica. En cualquier momento ya lo vamos a empezar a escuchar. Antes les vamos a contar algunos resultados que se han dado en el día de hoy en partidos internacionales, partidos amistosos, selecciones que se preparan para la Copa del Mundo. Por ejemplo, Croacia jugó contra Bélgica, 2-0 ha ganado la selección de Bélgica. Ojo con la selección de Bélgica, que pues ha dado también el golpe en este juego amistoso con anotaciones de Tielemans y de Lukaku, porque prácticamente anotó al cierre del compromiso. Así que ha sido una gran victoria del conjunto de Bélgica en este juego amistoso internacional para este martes 2 de junio. Bien, en otros resultados también que se dieron el día de hoy, Gales igualó 1-1 ante Ghana. Haití, oigan, Haití, la selección que nos dejó fuera de la Copa del Mundo, porque Haití es la que clasifica en nuestro grupo, ¿verdad? A nosotros nos deja fuera ni Honduras, ni Guatemala, ni nos deja fuera alguna otra selección, ni Panamá nos deja fuera. La selección que nos deja fuera del Mundial se llama Haití. En este momento Haití está jugando un partido amistoso contra Nueva Zelanda. A esa selección que a nosotros nos costó tantísimo ganarle el repechaje hace 4 años. Y en este momento el partido lo está ganando la selección de Haití 3-0 a Nueva Zelanda. Así que los haitianos ahí están dando dando de qué hablar y que por qué están en la Copa del Mundo. Tenemos la señal internacional, mi querido Esteban Cuero, del Haití-Nueva Zelanda, 3-0 en 71 minutos. En este momento, jugándose este compromiso entre Haití y Nueva Zelanda.
1: Mirando el panorama, El pase viene para la Crua. Ahora viene para el Crua. Desde atrás, Alexandre Pierre. En esa lengua del área, en esa media luna. Que por ahora, como verá, lo tiene como único habitante. Del Crua retrocedió para hacer alternativa. Viene a buscar domicilio. Aquí está Del Crua. Caminando la cancha, Garbett retrocede para que nadie le invada la espalda. De momento el envío va por la punta para la Crua. No podía llegar ante la marca de Helio.
0: Ahí está entonces.
1: Saque de costado.
0: 3-0 está ganando la selección de Haití a Nueva Zelanda. Bueno, ha anotado también Providence, que lo conocemos bien, 12 a los 12 minutos. Joseph al 51 y Pierrot al 62. La selección mundialista de Haití le está ganando a la selección mundialista de Nueva Zelanda. En otros resultados, Georgia 1-1 con Rumanía y Marruecos ha goleado 4-0 a Madagascar en resultados que se han dado de carácter amistoso el día de hoy. Pero bueno, nosotros, por supuesto, con la selección nacional y lo que tenga que ver también con la tricolor, porque ya está en suelo nacional, ya incluso realizaron un trabajo ya en suelo costarricense. Tendrán este microciclo, esta concentración de cara al próximo domingo, que viajarán hasta Orlando para enfrentar el partido amistoso el día 10 de junio ante la selección de Inglaterra. Hay muchas cosas que tocó el técnico Batista, con respecto a este compromiso de ayer ante la selección de Colombia, y es bueno repasar y repasando poco a poco, mi querido Esteban Cubero, y vamos con el Luno, con el Bocha Batista, refiriéndose a las cosas positivas que se pueden destacar de la selección nacional en este fogueo internacional, repito, ante el conjunto de Colombia.
2: La verdad que más allá del resultado, uno ve cosas que se fueron trabajando. Me gustó el orden defensivo que tuvo el equipo. En ningún momento se apuró. Las transiciones que hemos trabajado, sabiendo que jugás contra un rival que tiene mucha posesión. El primer tiempo tuvimos 3 o 4 situaciones de gol. Segundo tiempo también creamos. Nunca nos metimos atrás, más allá del juego de Colombia. La verdad que, lógicamente, es un resultado que uno pierde, pero en este equipo de construcción, en este equipo que vamos queriendo verle cosas ante un rival mundialista, la verdad que no me gustó mucho lo que hicieron los muchachos. Sí, es una selección en construcción, una selección joven. Como le dije a tu colega, me gustó mucho el orden defensivo y esos momentos que tuvimos para llegarle a Colombia en los lugares que habíamos visto donde los podíamos lastimar. Creo que me gustó mucho la intensidad de que se jugó el partido. La verdad que, vuelvo a repetirte, más allá del resultado, en este equipo joven, muchos chicos deben haber jugado su segundo o tercer partido en un estadio lleno, con todo lo que se vivía hoy. La verdad que vamos por el camino que uno quiere. Siempre hay que mejorar cosas. En esta clase de partido, con esta clase de rivales, cuando tenés la posibilidad, no la podés desaprovechar. Ajustar el juego aéreo, ajustar la pelota parada, donde esos errores y esos detalles quizás ante rivales difíciles te hacen después cuesta arriba. Pero la verdad que la intensidad, como le dije a tu colega, el orden defensivo y una selección que hoy ha creado 4 o 5 situaciones, también es bueno.
0: Bueno, ahí teníamos parte de las declaraciones de el técnico de la selección nacional, Fernando Batista, el Bocha, con respecto a las cosas positivas que se pueden sacar de la selección de Costa Rica. Vamos a seguir escuchando al técnico de la selección nacional. Están jugando, repito, la selección de Haití contra Nueva Zelanda, un partido amistoso. 3-0 va ganando la selección de Haití. Así que bueno, dos selecciones mundialistas, dos selecciones que están en la Copa del Mundo y que en este momento, pues les cuento, Haití está goleando a Nueva Zelanda. Tenemos las 8:13. Déjenme enviarle un gran saludo muy especial, mi querido Esteban Cubero, a mi buen amigo, a Fabián Montero, que viene de entrenar, que viene de hacer sus trabajos de entrenamiento de fútbol ahí en Zapote y que ya va a ir a descansar porque mañana toca escuela y en la escuela hay que ponerle bastante porque el fútbol va de la mano siempre con el estudio. Así que Fabi, a ponerle mucho en la escuela, a portarse bien en la escuela y así pues podrá jugar al fútbol sin ningún problema. Todos los futbolistas profesionales, todos los que van al mundial, los futbolistas que sueñan con representar a su selección nacional en una Copa del Mundo, pues tienen que esforzarse bastante desde la escuela, desde el colegio y poder ir estudiando. Así que saludo para Fabi, que se porte bien. Bueno, seguimos escuchando al técnico de la selección de Costa Rica, al señor Batista. En esta oportunidad vamos a escuchar al Bocha hablando sobre el material y liderazgo que puede tener la selección de Costa Rica, el material y liderazgo que tiene en este momento, valga la redundancia, a mano para poder aplicarlo y poder seguir creciendo como selección nacional de cara a las competiciones de septiembre. Escuchamos al Bocha.
3: Yo estoy muy confiado en el material que tengo, no solo en los jóvenes. Hoy tenemos un promedio de 23 años y es un equipo joven. A esto pensar en el equipo que nosotros vamos armando, si Dios quiere, a futuro vamos a tener un Van der Putten, vamos a tener un Gamboa, vamos a tener un Villalobos, vamos a tener un Martínez, un Brandon Aguilera, jugadores que están lesionados y nos pueden dar mucho a este grupo de jóvenes que es lo que vamos a ir formando. A ver, nosotros como dijimos antes, miramos para adelante todo lo que tiene que venir, tratar de, sí, lógicamente, mirar para atrás y no cometer esos errores. Y como me van a escuchar muchas veces, esto es un tren que arranca y el que esté dispuesto y el que esté bien se va a subir, el que no está va a estar afuera. Creo que Patri tiene ya su experiencia. Nosotros como grupo que vamos formando, también uno como entrenador tiene que ir viendo quiénes son esos líderes que pueden ir llevando el equipo. Algunos son jóvenes, pero pensando siempre en el próximo mundial, van a llegar con 24, 25 años y es una edad muy buena para el jugador. Bueno, tenemos jugadores que no tengo duda que se pueden hacer líderes adentro y marcarle el camino a los compañeros. En ese trabajo de grupo estamos, así que bueno, es día a día, poco a poco, es un proceso que recién comienza.
0: Bueno, seguimos aquí entonces escuchando al Bocha. Aquí saludo para Sebastián Barahona, que dice: nosotros hace 4 años sufrimos para ganarle el repechaje. Sí, es lo que acaba de decir Sebas. Haití está goleando a Nueva Zelanda en este momento sin ningún problema, y aparte con una gran cantidad de seguidores de Haití que le van a poner emoción también a el Mundial. Así que bueno, bien por Haití, bien por la selección caribeña, que ha clasificado en el grupo por encima de Costa Rica y Honduras, y que pues está levantando la mano y diciendo: estamos preparados para la Copa del Mundo. 79 minutos, 3-0, y es el equipo que domina las acciones. Tenemos las 8:17, la hora promérica donde vive la pasión. Seguimos escuchando a el técnico Batista de la selección de Costa Rica, en este caso refiriéndose a Jaylan Mitchell. Qué tema este, ¿verdad? El de Jaylan Mitchell, que ayer tuvo un episodio un poco complicado, tuvieron que venir sus compañeros a hablarle, incluso Patrick Sequeira desde la portería vino prácticamente hasta la otra área para hacerle ver que tiene que tener un poco más de calma, inteligencia emocional y evitar pues el roce, evitar pues meterse en problemas. Ayer en algún momento con el futbolista Arias, incluso hasta con un cabezazo, que creo que al ser un juego amistoso no pasó a más, ¿verdad? Pero en otras circunstancias esto podría generarle a Costa Rica perder un jugador en un partido importante. Vamos a escuchar al técnico de la selección nacional refiriéndose a Jaylan Mitchell.
4: Sí, Jaylan es joven, sí, seguramente lo vamos a trabajar porque estas cosas... ante un error de eso te puede dejar con 10 jugadores. Hay que ver también la adrenalina, el estrés del partido, vas con un resultado abajo. Jaylan es joven y nosotros lo vamos a ayudar para que todas estas cosas no sucedan, más que nada porque por ahí en una situación de esta, por ahí te quedas con un jugador menos y nosotros lo necesitamos dentro del campo.
0: Justamente ese es el tema, ¿verdad? Que en un partido por puntos, en un partido donde se juegue ya algo más, no como un amistoso tal vez ayer, que por eso el referee Guerrero de Ecuador pues ni siquiera acude al VAR para poder ver qué fue lo que

0: pasó, pero sí hay que tener bastante cuidado con ese tema del carácter, y es parte de la disciplina en términos globales y generales de lo que se ha venido hablando últimamente en la Selección Nacional de Costa Rica. 8:18, estamos en Teletica Deporte Radio. Les recordamos que a partir de las 9 de la noche vamos a estar con la revista mundialista, ¿sí?, con todo lo que tiene que ver con el Mundial, con nuestros enviados especiales a Estados Unidos, a México, y todos los detalles y todo lo que se ha preparado también para este segundo día de Revista Mundialista a través de los 91.5, la Revista Mundialista de Teletica, y que usted disfruta en todas nuestras plataformas. Más adelante vamos con la revista. Seguimos escuchando a Batista, dice: puertas abiertas a la selección. Las puertas abiertas a la selección nacional para todos los que quieran integrarlo, los que estén conscientes de lo que significa vestir la camiseta de la tricolor. Esto dice el técnico de la selección.
1: Sí, todas las puertas de la selección están abiertas para todos y nosotros estamos evaluando. Lógicamente, hoy tenemos un grupo joven donde en el proceso de formación de grupo, pensando en un 2030... Es lo que queremos ver a estos jugadores con esta clase de competencia para cuando inicien la eliminatoria. A ver, nosotros hoy Keylor es un referente muy grande de lo que es el fútbol de Costa Rica, de los mejores arqueros de la historia, pero bueno, también en el camino hay que ver compañeros, porque esto es muy largo, son 4 años, así que la puerta de la selección van a estar abierta para que en algún momento le toque.
0: Bueno, prácticamente ahí diciendo que las puertas están abiertas, aunque lo de Keylor pues será un tema para analizar a futuro, sobre todo ya creo que en la próxima convocatoria de septiembre, cuando Costa Rica ya se tenga que incorporar a la Liga de Naciones de la CONCACAF, ver qué situación sale con eso. Pero bueno, por lo menos lo que dice el técnico de la selección es que las puertas van a estar abiertas para todos los futbolistas que quieran estar en la selección, que tengan el compromiso con la selección, pero lo más importante, que tengan capacidad para estar en la tricolor, no solo capacidad dentro del tema deportivo y lo que pueden hacer dentro del campo, sino todo lo que conlleva tener esta camisa de la selección nacional y toda la disciplina y el respeto que se le debe a la camiseta roja de la tricolor. 8:20, 8:21 ya, básicamente está apurándole Nueva Zelanda por tratar de descontar, pero muy bien plantado ese equipo de Haití, que está ganando 3-0, repito, en 84 minutos. Señal internacional, Esteban Cuero, 6 minutos para el cierre. Haití le está pegando a Nueva Zelanda en un amistoso.
2: Tan adverso para Nueva Zelanda, sobre todo Elliot Barbaruces, este tipo de acción.
3: Todo listo para el tiro de esquina de Fraiz. Se cruzó toda la cancha y le va a pegar el lateral izquierdo, que está desde el segundo tiempo jugando en lugar de Cacase, que fue el titular, con el 3 en el dorso para el equipo neozelandés. Tiro de esquina en la noche de Fort Lauderdale. 5:15 para llegar a los 90. Centro de Fraiz cerrado. Sale el arquero Pierre. No hubo un knockout de milagro contra Dixon ahí. Habrá ahora lateral.
0: Bueno, ahí está entonces la señal internacional. Quedarán 5 minutos. En la Florida, 85 minutos, Haití 3, Nueva Zelanda 0. Le vamos a estar anunciando cómo finaliza el compromiso. Seguimos hablando de la selección nacional, don Esteban Cubero, pero ahora hablamos o pasamos a escuchar a el director de selecciones, el señor Ronald González Brenes, quien estuvo también en el sector de Colombia, en Bogotá, con la selección nacional. Y uno de los temas que abordó González es el tema de la disciplina. La disciplina en el grupo. ¿Qué tiene que decir Ronald González, director de selecciones, con respecto a este tema? Lo escuchamos aquí en los 91.5.
4: Claro, aquí el mensaje es claro, pues no puedo extenderme mucho en la respuesta, pero el mensaje es claro: el jugador tiene que comportarse de acuerdo a su posición, el futbolista tiene una responsabilidad muy alta, especialmente cuando es seleccionado. El futbolista tiene que ser consciente del momento en el que estamos y no vamos a tolerar ningún acto de indisciplina para nadie. Vamos a ser implacables en eso, ya se demostró, y así para más adelante. Vamos a reencauzar, aunque al principio sea duro y tengamos que sufrir deportivamente hablando, tenemos que plantarnos, porque nuestro objetivo es volver a un mundial y tenemos todavía algún tiempo para comenzar a formar este equipo.
0: Bueno, importante el tema de la disciplina, creo que es todo. Gol de Haití, cae el cuarto gol de Haití.
3: La Crua, el lateral izquierdo, se plantó.

0: Es el que ha entrado al área cerrando por el sector de la izquierda, una combinación que nació por la derecha y simplemente se da la media vuelta prácticamente en el borde del área grande de pierna derecha. Es un gran gol de la Croa para poner el 4-0 y Haití celebra, Haití baila, Haití está en la Copa del Mundo y está ganando 4-0. Qué envidia. Bueno, seguimos. Hablamos de Ronald González y habla de la realidad también de jugadores y de la selección nacional. Mientras otros están bailando, disfrutando, despidiendo a sus selecciones, palpitando el Mundial, ¿cuál es la realidad de Costa Rica? Escuchamos a Ronald González.
1: Bueno, Fernando ha trabajado bastante bien en esas últimas dos o tres semanas. Ha hecho algunos cambios, evidentemente, porque no ha tenido todo el equipo, pero los muchachos saben. Estamos en un contexto que tenemos que analizar, partido de despedida de Colombia, de visitantes, con todo este montón de gente linda, o sea, nosotros...
2: Todo adverso.
1: O sea, es todo adverso, nosotros sí. Tenemos que ser un equipo precavido hoy, tenemos que ser pragmáticos, digo yo, o sea, muy ordenados para poder competir y también para que nuestros jugadores se puedan demostrar sus cualidades, porque la alineación nuestra, las bandas de nosotros son muy buenas, los extremos son jugadores buenos, tenemos a Manfred también, el medio campo sólido con Aarón y con Galo, André en esa función de enganche, tenemos dos centrales de buen pie, uno rápido, otro no tanto, pero muy inteligente, un buen portero, o sea, nosotros podemos ir creciendo poco a poco, pero tenemos que tener paciencia en este momento. De verdad, como lo dije ayer en una entrevista también, necesitamos construir y estamos en un momento de construcción. Intentemos no medirnos solamente por el resultado, sino por el crecimiento que puedan tener nuestros muchachos. Pero tenemos que estar claros cuál es nuestro objetivo. Nosotros no estamos preparándonos para ganarle a Colombia esta noche, ni a Inglaterra. Nosotros estamos preparándonos para el próximo Mundial en un cambio generacional bastante fuerte, ¿verdad? O sea, yo que conozco a mis jugadores, a estos jugadores y que algunos de ellos dirigí, son muchachos jóvenes todavía y ya no están las estrellas ni las figuras que habían antes. Así que tenemos que tener paciencia, intentar ser resilientes y bueno, y que ojalá que algún resultado de esos deportivos nos den esa satisfacción, ¿verdad?
0: Bueno, esas son las palabras de don Ronald González. Uno entiende que el proceso es para dentro de 4 años, pero recuerden que conforme sigamos perdiendo partidos y amistosos y más goles y más derrotas, pues el ranking se va a ir desarmando para Costa Rica y a nivel de eliminatoria eso nos puede pasar también factura. Terminamos con Ronald González hablando sobre el tema de la veteranía en la selección nacional. Esto dijo el director de selecciones.
1: No, el mensaje de Fernando ha sido muy claro, la selección no está cerrada para nadie. Lo que pasa es que tenemos que construir y empezar por algo. Y estamos empezando, se está empezando con los jugadores más jóvenes. Lógicamente en el transcurso de la eliminatoria o de este tiempo, podrá ser que lleguen jugadores de edad un poquito mayores que ellos. Pero en este momento estamos construyendo. Se está construyendo una selección con no solamente con estos muchachos, con algunos sub-23 que se quedaron en Costa Rica y le puedo apostar más, algunos muchachos sub-20 con los cuales estuve hace una semana en Barranquilla, que perfectamente en 4 años pueden estar en selección mayor, así como lógicamente ha pasado, ¿verdad? Que hemos llegado a algunos jugadores jóvenes a mundiales mayores, así que yo digo que es un proyecto y que tenemos que tener otra vez la palabra resiliencia, paciencia, porque tenemos buen material, lo que pasa es que hay que administrarlo bien, ¿verdad?
3: Bueno, perdón, ahora con Keylor, dijo Fernando Batista que se van a sentar. ¿Usted también va a tener reunión con Keylor para ver qué es lo que quiere Keylor, qué es lo que tiene también proyectado la federación con Keylor?
1: Por supuesto que sí, por supuesto, Keylor, yo lo conozco perfectamente, ya incluso tuvimos una conversación al inicio de este proceso, así que bueno, esto como es un tema que ya conversamos, ya Fernando lo va a conocer y tomaremos alguna medida más adelante.
0: Bueno, teníamos las declaraciones entonces de don Ronald González. Termina el partido amistoso internacional de Haití ante Nueva Zelanda, 4-0. Ahí están los haitianos en la cancha bailando, festejando, bueno, cómo van al Mundial y así pues han dado golpes. Sé que Nueva Zelanda no es la gran selección o el gran rival, pero bueno, como me lo decía aquí mi buen amigo Sebas, nosotros hace 4 años sufrimos para ganarle a Nueva Zelanda el repechaje para ir al Mundial de Qatar. Sé que muchas cosas han pasado, pero ahí están los haitianos demostrando que van a llegar bien al Mundial, que la eliminatoria les fue bien y que podrían dar algún tipo de sorpresa en la Copa del Mundo. Bien, tenemos las 8 de la noche con 29 minutos. Don Esteban Cubero en el Control Master. Vamos a ir a la pausa. para venir a escuchar detenidamente una entrevista

0: que tuvimos esta tarde en Teletica Deporte Radio con el exdirector técnico de la Selección Nacional, Rodrigo Kenton. Buscamos a Rodrigo Kenton para que nos diera sus definiciones de la selección, de lo que ha visto, de este tema de las indisciplina también que ha tocado pues la Selección Nacional, y que en este caso a veces pues se ha hablado más de este tema que lo deportivo. Lo que pasa es que don Rodrigo atacó a la dirigencia, don Rodrigo atacó a el hecho de que hay muy poca tolerancia con los técnicos costarricenses y que a los técnicos internacionales o extranjeros sí se les da más chance. Entonces, esto es lo que ha pasado con Rodrigo Kenton, que repito, dijo, incluso se metió dentro de la lista de técnicos con mucha experiencia a nivel nacional que merecen ese mismo espacio que tal vez no tienen los técnicos nacionales versus extranjeros, incluso refiriéndose al trabajo de don Miguel Herrera, el Piojo, que va a ir al Mundial, pero no con Costa Rica. 8:30, Esteban, vamos a la pausa con una del Yodito, póngale bonito, y venimos a escuchar a don Rodrigo Kenton.
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9: Ocho de la noche, 39 minutos, estamos en los 91.5 Teletica Radio, la emisora oficial de la Copa del Mundo, y recuerde que lo mejor del Mundial también a través de Teletica Canal 7, y a partir ya de las 9 vamos con nuestra revista mundialista para que no se lo pierdan, con todos los detalles totalmente en vivo desde las diferentes sedes de la Copa del Mundo con nuestros enviados especiales para que no pierdan detalle y ya empezar a palpitar la Copa del Mundo y el debut que será el próximo 11 de junio en el Estadio Azteca entre México y Sudáfrica. Bien, tenemos las 8:40. Decíamos antes de la pausa que vamos a escuchar a don Rodrigo Kenton, exdirector técnico de la selección de Costa Rica para el proceso de Sudáfrica 2010, no sé si lo recuerdan, y que pues tienes algunas consideraciones con respecto al manejo de técnicos y al manejo de cuerpo técnico de selección nacional por parte de la federación, y también habla sobre el tema este de la indisciplina en algunos jugadores que hemos tenido recientemente en la tricolor. Los dejamos entonces con la entrevista de don Ricardo Cordero, de Adrián García, este servidor, con Rodrigo Kenton.
10: ¿Qué podemos esperar? Digámoslo así, este es el cuarto partido que juega la selección nacional, que vemos al mando del señor Batista. Yo creo que definitivamente no podremos esperar mucho, puesto que ya es poco el tiempo que lleva, y sabemos que trabajar en selecciones nacionales pues siempre nunca alcanza el tiempo, pero yo creo que es poco lo que se puede hablar. y pues esperaríamos ver en el futuro pues mucho más. Se ve que es una persona pues al menos que los planteamientos que ha presentado en los partidos pues no han sido así, pues como que fuera lo normal. Yo creo que es lo normal y lo menos que se puede esperar de una persona que viene llegando a un país que no conoce la idiosincrasia, los jugadores. Somos conscientes de que Costa Rica está pasando pues no el mejor momento en cuanto a talentos, en cuanto a jugadores, con que podamos decir que tenemos plena seguridad de que van a dar la pelea o pues por lo menos van a darnos una satisfacción. No sé, nos hemos acostumbrado pues a como que a ver a nuestra selección mayor perdiendo. No sé, a mí pues en realidad pues y por lo menos uno quisiera hacer ver a la selección siempre. Ahora somos como que, inclusive antes de este partido, Adrián, bueno, a los García, a todos, pues ya estamos como que esperando a ver a la selección, bueno, cuánto nos van a meter, cuánto nos vamos a perder, y la verdad es que no es para un país como Costa Rica, que lleva 6 campeonatos mundiales, la verdad es esa. Me parece que algo más que dar. No estoy satisfecho yo con lo que estoy viendo, pues, pero ya, y si la mayoría piensa así, pues hay que respetar y pues a veces dejarse lo que uno piensa en la mente y pues ver poco a poco qué es lo que va a ir pasando, y esperamos que la situación mejore y que Costa Rica lo menos pueda dar mejores resultados, puesto que esta camada, esta, no sé, generación de jugadores, me parece que como que todavía no está como que bien ubicada o está un poco perdida o no sé qué es lo que está pasando, pero la nueva generación esperaríamos ver de aquí a 1475 días que falte para iniciar el próximo campeonato mundial allá en Marruecos, en España y Portugal, y los torneos que a corto plazo, a mediano plazo, bueno, a corto plazo, pues la verdad es que de aquí a un año pues vamos a tener competencias oficiales, que el señor Batista pues pueda encontrar, no sé, otro grupo de jugadores, o pueda ver en lo que hay en el campeonato de primera división, seguir probando jugadores hasta poder encontrar un grupo de jugadores que nos pueda dar tal vez mayor pelea a equipos de cualquier lugar.
11: No, Rodrigo, usted habla de la palabra acostumbrarse, que lamentablemente nos hemos acostumbrado a que la selección nacional de Costa Rica pierda sus partidos y que realmente no haya competencia. Lo que pasa es que los verdaderos rivales que vamos a tener nosotros en eliminatoria, en Liga de Naciones de CONCACAF, no va a ser ni Colombia ni Inglaterra. Entonces, ¿cómo volver a acostumbrarse a esa selección ganadora, a esa selección que dominaba en el área de CONCACAF, y no caer en este tipo de conformismo?
10: Bueno, es triste, y uno no acepta eso, ni quiere eso, pero ya, los dirigentes son los que contratan a los técnicos. En el caso de lo que pasó en la eliminatoria anterior, con el ilustrísimo Piojo Herrera, que todo el mundo pensó que es que iba a ser, bueno, no sé, me parece que los dirigentes lo escogieron, y pues, ya, y pasó lo que pasó, y creo que hay un grupo de estos jugadores que inclusive estuvieron y ya están volviendo a participar y a ser llamados, a ser tomados en cuenta como que si fuera lo único que tenemos, y estamos viendo, a menos yo sé que Pérez Celedón, igual como lo demostró ayer, Punta Arenas, en todos los equipos de tabla media para abajo también tienen jugadores, pero no son tomados en cuenta porque la persona tal vez desconoce o requiere más tiempo para conocer dónde meter mano, dónde darle oportunidad a jugadores, y no solo estar, como decimos, viendo jugadores de a veces que han estado en selecciones nacionales y no se le da oportunidad a muchos otros que están fuera de lo que es el lente, digámoslo así, o el óculo, o la visión de la gente, y a veces dan más entrega, más garra, más coraje, porque están deseando una oportunidad para poder salir adelante, ¿no? Como pasa en todo el mundo. No solo aquí en Costa Rica llegará a pasar, sino que pasa en todo el mundo. Vemos que en Brasil, en Argentina, en todos los lugares aparecen jugadores donde usted menos lo espera, donde tal vez tiene que viajar fuera de la valle o el gran área metropolitana para ver jugadores que tal vez están deseando una oportunidad que no les ha llegado, que les va a llegar en algún momento, y ahí es donde el técnico tiene que trabajar, ahí es donde el técnico tiene que visitar lugares recónditos, lugares alejados, para ver los jugadores, porque a veces hay muchos jugadores que están en una zona de confort, en una zona cómoda, en una zona donde tienen todas las condiciones, y la verdad es que con poco creen que van a estar en las selecciones, y lo llaman a las selecciones y siguen a las selecciones. Pero cuando a un jugador que no tiene ese confort, que no tiene esa comodidad, que quiere demostrar, lo llaman o es convocado, son otros 100 pesos, es otra forma de presentarse a defender su país, a defender la selección nacional. Vemos el caso de 2-3 jugadores, no sé, que quitaron de esta lista, de esta convocatoria, puesto que anduvieron enfiestados, anduvieron en cosas que no tenían que andar. Y esas son las cosas que yo digo a veces, que el desconocimiento a veces de lo que es el fútbol de alto rendimiento, en dónde buscar, conlleva a veces a estar siempre utilizando, poniendo los mismos muchachos que están en zona cómoda, con todo el respeto para los que están, pero yo siento que a veces es la falta de conocimiento tanto de técnico, porque ya lleva poco tiempo, y los mismos dirigentes, porque de ahí ellos están ahí en una zona, digámoslo así, en donde desconocen lo que es el fútbol. Ya porque ven a Argentina, o ven a Brasil, o ven a España, creen que todos los equipos del mundo puede jugar como Argentina, como España, como, y eso no es así, definitivamente. Uno como técnico sabe que somos de otro entorno, somos de otras condiciones, y obviamente hay que hacer tropicalizar un poquito todo lo que se ve en el mundo para poder obtener resultados en un país como Costa Rica.
9: Sí, buenas tardes, don Rodrigo, le saluda Adrián Méndez, un placer saludarlo. Don Rodrigo, si yo tuviera que hablar de dos características suyas, primero es la confianza que usted le da a los jóvenes, le ha dado a los jóvenes selecciones incluso menores, selecciones mayores, y pero también la disciplina, ¿verdad? La disciplina que debe tener un grupo, en este caso la selección nacional. Claro. Don Rodrigo, yo quería preguntarle, ya sé que ya lo ha tocado ahorita en esta última respuesta, pero ¿cuánto cuesta disciplinar a un grupo fuera lo futbolístico? Porque eso ya será un trabajo técnico, ¿verdad? Lo que haga el equipo dentro de la cancha, pero disciplinar, hacerlos entender en dónde están, poner los pies sobre la tierra y guiarlos, ¿verdad? Porque sería una lástima que muchachos tan jóvenes se pierdan la posibilidad tal vez de tener una buena carrera futbolística.
10: No, Adrián, eso, yo he sentido, y gracias a Dios, en las selecciones que he estado, nunca hemos tenido problemas de ese tipo, porque, como dicen,

0: Y decía un técnico de los de antes, que respeto mucho, como Toribio Rojas, como Álvaro Graham McDonald, y esos señores nunca tuvieron ese tipo de problemas, pero hay un montón de muchachos malamansados. No sé si me captan el término,
1: claro,
0: pero ahí vienen muchos desde su casa malamansados. Y cuando llegan a la selección, que tristemente ya sea juvenil, etcétera, etcétera, y están rodeados con este tipo de entorno que hay ahorita mismo, la era cibernética, en donde usted ve que están con tatuajes, que están con esa garajada. Yo digo perling en el sentido, tipo, se meten carajadas en las orejas y en los, no sé,
2: en
0: es
2: todo
0: ridículo
2: lado.
0: Eso. Me parece que es falta de personalidad. Esa cuestión de estar marcándose con tatuajes, bueno, al menos a mí, eso, no sé, no le veo, no sé, me parece que es falta de personalidad de la misma persona, tener que estar desfigurándose, marcándose con carajadas, siendo como Dios nos hizo. Pero en fin, eso es otro tema, ¿no? Y mucha gente estará a favor y mucha gente está en contra, y yo estoy en contra de eso, a mí no me parece, pero ya hay cada quien con lo suyo. Pero sí, es triste ver muchachos jóvenes con esa falta de identidad, que se dejan, como decía un dicho, Vicente, ¿dónde va? Vicente, ¿dónde va la gente? ¿Qué quería decir con eso? Fácil, fácil, fácil. Yo hago lo que hace todo el mundo. No, yo no soy así. Yo hago lo que yo veo que es correcto. Yo hago lo que yo veo que debe ser. Porque hay cosas buenas, hay cosas malas. Si usted quiere coger lo malo, allá usted es como Vicente. Y usted tiene que tener siempre su personalidad. Y en el fútbol se requiere mucho de eso para poder ser insistente, ser persistente y sobre todo tener éxito. Es al final, en la disciplina está el secreto del éxito. Yo aquí ahorita mismo hay muchos muchachos que le dan mucha bola, mucho nombre, inclusive ayer vi un par de jugadores ahí que de ahí es lo mismo que hicieron en la eliminatoria, lo están volviendo a repetir ahora, y yo digo, pero ¿qué es lo que pasa con nuestra prensa? No es tan crítica. Y todo el mundo está satisfecho, todo el mundo está contento porque Colombia nos ganó 3 cuando puede haber sido 4, no sé. Pero todo el mundo satisfecho y tranquilo y así, el señor Batista no conoce, hay que darle tiempo. Y yo me pregunto, si fuera, digamos, usted, Adrián, Ricardo y, bueno, Méndez, si fuera un técnico costarricense, si fuera uno que tiene la experiencia que tenemos nosotros con respecto al señor Batista, con todo respeto, ¿ustedes o estarían tan tranquilos y tan confiados siendo un técnico nacional haciendo lo que está dándose en la selección ahorita mismo? Yo creo que no, porque estaríamos bien molestos, estaríamos indispuestos, estaríamos reclamando que qué es eso. Y ayer lo que yo vi, ya entrando a lo que es el partido, fue un equipo con una línea de prácticamente 5 centrales, 2 volantes recuperadores ahí, todo el mundo esperando en el medio campo, y o sea, lo mismo que cualquier técnico nacional, con la experiencia que tenemos varios técnicos en mundiales, etcétera, etcétera, etcétera, hubiese hecho. O sea, yo no vi absolutamente nada en táctica fija diferente, en un planteamiento diferente. Está bien, hizo lo que inteligentemente tenía que hacer, replegarse, esperar una defensa bien resguardada en tu medio campo y tapando la llegada del equipo colombiano, que me parece que tienen extraordinarios jugadores. Solo un jugador de esos vale lo que valen todos los nuestros juntos y más. Así es que desde ese punto de vista, soy respetuoso, ¿no? Pero sí, yo quisiera más. Yo quisiera que si me traen una persona que cobra el erario que cobra, y yo quisiera ver más. Yo quisiera ver definitivamente a la prensa criticando, a la prensa hablando, diciendo, bueno, para esa gracia, yo creo que Melford, Rodrigo Kenton, Guima, Oscar, tantos nombres aquí, con tantos mundiales que tenemos, hubiéramos hecho lo mismo, o cuidado sino un poco más, o hubiésemos sido más exigentes con los resultados que nos estamos, o que se están dando hasta la fecha. Así es que son cositas que uno analiza, son cositas que uno ve y uno dice, bueno, ¿cómo es esto? O sea, yo veo la selección, pues ayer la vi, y ya tácticamente habíamos anticipado que esa iba a ser la alineación, porque eso es lo que hay, pero no quisiera ver más. Y es más, hay otros temas que quisiera tocar que en realidad, pues, tal vez no es el espacio para tocarlos, pero yo siento que ya es tiempo de que los dirigentes le exijan, le pidan. Yo trabajé 10 años a nivel de lo que es FIFA como instructor de fútbol por todo el mundo, que estos señores que vienen aquí, que impartan un taller, que impartan unas charlas, que impartan un congreso, que impartan talleres, que impartan con los técnicos nacionales para que dejen algo.
1: Muy bien, ahí teníamos entonces a don Rodrigo Kenton, parte de las declaraciones brindadas en Teletica Deporte Radio, y también en nota con don Adrián García, Ricardo Cordero y este servidor para los 91.5 de Teletica Radio. Bueno, con esto prácticamente que nosotros nos vamos despidiendo, porque ya se viene la revista mundialista. Vamos a tener hoy ya el segundo día de revista mundialista, con muchos detalles, muchas sorpresas, para que ustedes sigan en sintonía de los 91.5. Recordarles nada más que hace poco la selección de Haití ha goleado en la Florida 4-0 al combinado de Nueva Zelanda en un partido amistoso, con goles de Providence, Joseph Pierrot y Lacroix al 12, 5-1, 6-2 y 87 respectivamente han sido las conquistas de este compromiso. Y me causa mucha gracia porque Tim Payne, que es el jugador que se ha vuelto pues más de los más populares para esta Copa del Mundo de Nueva Zelanda, tuvo un seguimiento especial durante la transmisión en todas sus jugadas, defensor número 2 de la selección de Nueva Zelanda, que hizo además un gran partido y que tiene ahora un seguimiento especial, lo que es lo que puede pasar de un momento a otro en la fama con las redes sociales y con este futbolista de la selección de Nueva Zelanda. Mañana miércoles vamos a estar con Camino al Mundial a las 8 de la mañana, seguido a las 9 con Teletica Deportes Radio. Vamos a tener a las 3:30 Teletica Deportes Radio por la tarde, y mañana los voy a acompañar también una hora de 8 a 9. Vamos a estar aquí presentes para lo que va a ser también Teletica Deportes Radio, y a las 9 ya vamos a tener nuevamente la revista mundialista. Así que es como abrir y cerrar los ojos, y en 24 horas vamos a estar nuevamente aquí con todos ustedes. 8:57 con don Esteban Cubero en el Control Master, que se queda don Esteban en la revista mundialista. Nosotros nos despedimos, les deseamos muy buenas noches y quedan en una muy buena compañía para que se informen de la Copa del Mundo, que usted va a disfrutar aquí en Teletica Radio, y lo mejor del Mundial en Televisora de Costa Rica a partir del 11 de junio. Que tenga muy buenas noches.

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0: ¿Qué tal? Buenas noches, bienvenidos a la revista mundialista. Hoy tenemos un programa muy especial en compañía de Cristian y hoy nuestro invitado Carlos Castro, otro mundialista. ¿Qué tal, Carlos? ¿Cómo va todo? Buenas noches.
1: Buenas, Jota. ¿Todo bien? Cristian, buenas noches a todos y esperamos tener un buen programa y bien bonito.
0: ¿Qué tal, Cristian? ¿Cómo va eso?
2: De lujo, jugando perfil cambiado con Carlitos Castro,
0: ¿verdad? En su perfil, ¿verdad?
2: En el perfil de él, ¿verdad?
1: Izquierdo,
2: por supuesto, sí. El natural, el por excelencia, el mejor lateral izquierdo de la selección nacional.
1: Ah, muchas gracias, sí, Cristian.
0: Sí. Adiós.
1: Sí, sí. Ay, gracias bien. A Dios.
0: Piropeado
1: de Cristian.
0: Muy bien, caso. Muy bien, muy bien. Bueno, el programa de hoy está muy interesante, así que vamos a ver los temas que tenemos preparados para ustedes. Entre otros temas, esto destaca. Y es que Shakira es tendencia no por tirarle a Piqué, sino por la canción del Mundial. Porque hay un baile, hay una secuencia que todo el mundo está imitando en el mundo. Es una cosa tremenda. Tendremos una nota especial sobre el baile y la canción del Mundial de Shakira.
2: Y bueno, nos vamos a Dallas, Texas, y no es esos vaqueros, ¿verdad? Sino que es un cowboy tico, porque así, así como lo oye, Eduardo Castillo visitó el verdadero viejo oeste y nos contará su aventura allá en Texas.
0: Una de las novelas del Mundial es El Último Baile del 10 y del Bicho. Cristiano Ronaldo y Lionel Messi jugarán su última Copa del Mundo e incluso se podrían topar para enfrentar el pase a la siguiente instancia si todo sale bien.
2: Y además la moda y el boom de Tim Fey, de desconocido a tendencia mundial. Gaby Jiménez está con la selección de Nueva Zelanda y nos hablará de esta nueva peinmanía que hay alrededor del planeta. Así que eso y más esta noche acá en la revista mundialista. Momentos que se viven
0: juntos otra vez. Bueno, pero tenemos a los compañeros para saludarlos primero. Ya casi vamos a tener el reporte de cada uno. Como ustedes ven, Gaby está en Fort Lauderdale porque se enfrentaba a Haití y Nueva Zelanda. Volvemos a decir los Team Pain Boys, porque Team Pain es tendencia y Gaby nos va a explicar por qué. En Ciudad de México, con más colorido, muy sonrientes, después de semejante caos hoy en la Ciudad de México, Gustavo y José, me encanta que tenga una sonrisa para todo lo que pasaron hoy, ya nos van a contar. Y el cowboy tico, ¿se imagina, Eduardo, que mide 1.90 m encontrarse un toro en el que se pudo montar? Eso, Cristian, no es fácil encontrarlo.
2: Tarea brava.
0: El cowboy tico lo van a ver más adelante. Compañeros, buenas noches. Ya más adelante vamos con ustedes, ¿les parece? Perfecto. Vamos a iniciar, Cristian, porque bueno, la acción está en desarrollo. Ya los equipos se están preparando. Ayer vimos a Colombia contra Costa Rica. Hoy se han jugado varios partidos amistosos, varios preparatorios para la Copa del Mundo. Algunos resultados llaman poderosamente la atención. Vamos con las imágenes justamente para ver el resumen del día.

0: 31. Y Pierrot, que fue el que dio la asistencia para el segundo gol, aquí más bien terminaría marcando de esta forma ante la acción donde el guardameta se queda mal, el arquero de la selección de Nueva Zelanda, y el centro de Carles Arculls para que aparezca Franz Di Pierrot al minuto número 84 para marcar el 3-0. Y este, un muy buen gol, disparo cruzado, potente, con pierna derecha, la pelota al palo largo del guardameta neozelandés, y es Duke Lacroix marcando al minuto 89 el marcador de 4-0. Gran victoria de Haití, que se prepara con todo para la Copa del Mundo.
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0: Bueno, y después de lo que se ha presentado entonces con estos partidos de carácter amistoso, queda claro de que hay selecciones que están ratificando su condición para ser protagonistas en la Copa del Mundo. J. Carlos, lo de la selección de Bélgica, que yo creo que ya no es ninguna novedad, no es ninguna sorpresa. Bélgica, que ha tenido dos últimas muy buenas Copas del Mundo y que ahora está buscando esta misma consideración. Y yo no sé ustedes, por más que haya sido a Nueva Zelanda, a mí se me parece sorpresivo ver a la selección de Haití ganando 4-0 este partido.
3: Sí, el partido de Bélgica con Croacia es un partido muy dinámico, muy abierto. Los dos equipos están buscando, ¿verdad?, dar una sorpresa, ser mejor. Croacia fue su campeona del mundo, entonces, y Bélgica buscar llegar a la final con esa generación de oro que tiene.
2: ¿Qué hacemos con Croacia, verdad? Pierde en casa. Evidentemente Croacia ha tenido un protagonismo muy llamativo en las últimas dos Copas del Mundo. ¿Le dará, Charlie, a esa generación? Con Luka Modric también en su último baile.
3: Sí, hoy andaba enmascarado, Courtois le tapó una, y creo que el equipo croata tiene un buen cuadro que puede también darle la sorpresa, pero Bélgica también es un equipo muy complicado.
2: Perfecto. Cristian, este es un mundial muy particular, y cuando hablamos de Estados Unidos, los temas migratorios, claro, no son temas sencillos.
0: Claro, totalmente. Es por eso que vamos a hablar del jugador suizo de Brillembolo, que sufrió un retraso en su vuelo a Estados Unidos para el Mundial el próximo martes, debido a que sus documentos siguen en revisión. Así es la situación que vive el futbolista de la selección de Suiza, que está pasando por estas consideraciones, y no solo él, Jota, sino otra cantidad importante de jugadores que están en una misma consideración.
2: Sí, es que la Federación Suiza añadió que el sistema electrónico de autorización de viaje ya no estaba aprobado para Brillembolo, que venía para subirse al avión y lamentablemente no pudo. La delegación de Suiza tenía previsto volar desde Zurich el mediodía, sin embargo no lo pudieron hacer este martes hacia Los Ángeles, se atrasaron, el equipo se fue y lamentablemente Embolo no pudo abordar el vuelo. Tendrá que esperar 72 horas porque sus documentos están siendo revisados. Esto es una cosa de loco, en una Copa del Mundo nadie se esperaba que algo de este tipo pudiera pasar, especialmente con un futbolista, Cristian, que tiene su récord.
3: Sí, pero creo que la FIFA, sabemos a dónde iban a hacer el Mundial, ¿verdad? De hace tiempo, Canadá, Estados Unidos y México, porque esos documentos o esos para todos los jugadores de todas las selecciones quedan registrados desde antemano.
2: No se sabe por qué Embolo no tiene disponible el documento, están haciendo las gestiones, ya veremos si puede darse. En el 2021 fue sancionado por el Mönchengladbach por asistir a una fiesta en momentos de la pandemia, y creo que algunos de esos certificados que también compró de falsificados en el 2021 le provocaron castigos,
0: claro,
2: a Polo.
0: Claro,
2: así que
0: claro,
2: creo que hay alguna historia, ¿verdad?
0: Sí.
2: Y el gobierno de Estados Unidos lo tiene claro. Lo que sí es cierto, Cristian, es que es una particularidad de esta Copa del Mundo.
0: Sí, sí, y por más FIFA, Charlie, por más FIFA.
3: Sí, pero eso no se le va a.
0: Las autoridades de Estados Unidos en este caso son bastante.
3: Con toda razón.
0: Bastante radicales en todo ese tipo de circunstancias. Esta va a ser, o iba a ser, dependiendo de las circunstancias, la tercera Copa del Mundo para Embolo.
2: ¿Cómo están ustedes para el baile?
3: Más o menos.
2: ¿Sueltitico?
3: Yo como.
2: No digo la marca del arroz porque porque no, pero
3: como,
2: sí.
3: Como un diente de leche.
2: Ah, bueno, ok, muy bien. Como un diente de leche suelto.
0: ¿Por qué? ¿Que vamos a bailar guacahuaca?
2: No, nosotros no, pero a ver. La reina de las Copas del Mundo, Shakira.
0: Sí.
2: Esta vez no le va a tirar a Piqué en la canción.
0: Ajá.
2: Pero estará en el inédito show del medio tiempo de la final de la Copa del Mundo. Pero es interesante, está moviendo las redes porque hay una particular invitación que ella le está haciendo a grupos de bailarines, a cualquier persona que quiera sumarse a la coreografía de su baile. ¿Vemos por qué?
0: Sí, la practicamos. Vos sos aquí.
3: Usted se la juega.
0: El bailarín no sos vos.
2: Los bailarines están ahí en el video que Melissa nos

0: su talento se volvió indispensable en cada mundial. Y para este 2026 no será la excepción. La cantante Shakira vuelve a ser la gran protagonista de la mayor fiesta del fútbol. Su sencillo Die Die será el himno de la edición 23 de la Copa Mundial de la FIFA. Más de 40 millones de dólares se recaudarán entre Shakira, la FIFA y Global Citizen gracias a la canción Die Die y su gira mundial. Este dinero será destinado íntegramente a programas de educación infantil en diferentes países.
1: Tiene un significado mucho más especial que cualquier otra en cualquier otro mundial, porque tiene un propósito, y el propósito es, en este mundo dividido y fracturado que vemos hoy, la importancia de invertir en la educación de los niños, en darles oportunidades a los niños para que sean los campeones del mañana, sea realmente lo que es Proverbs Show.

Se trata de The Laghetto Kids Foundation. Los niños ugandeses se volvieron virales en redes sociales por sus coreografías y ahora compartirán escenario con una de las artistas más importantes del mundo,

0: especiales en su vida.
1: Ha sido mi destino, ¿no? Mi destino como artista y mi destino como persona también. Y pensar que si no hubiera sido por Waka Waka, no hubiera conocido al padre de mis hijos. Y quizá no tendría estos dos hijos tan lindos que me ha dado la vida, que han sido lo mejor que me ha pasado. Son mis Waka bebés, las Waka bebés que vinieron al mundo a partir de esa canción, ¿no?
0: La colombiana anunció que el concurso seguirá en sus redes mientras sigue conformando al mejor equipo con el que baile Dai Dai en la final del mundial.
2: 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Esperemos que no haya abandonado hoy a Josué y a Gustavo, que caminaron hoy, hoy en México, una barbaridad. Así que Tavo, Josué, los veo con una sonrisa. Bueno, los vi, ya Josué ya está un poquito más apagado. No, Josué, a ver, levantando el ánimo, Josué, vamos, por favor. Vamos, muchachos. Porque vamos, yo sé que Rexona ustedes no los abandona. Buenas noches, ¿todo bien?
3: buenas noches. ¿Qué te diré? Ya les vamos a contar la odisea de hoy. En este bloquecito tenemos un poco de cultura, un poco de Josué y un poco de Morgan. Eso es lo que... ¿qué pasó?
4: Llegaron los tamales oaxaqueños.
3: Pero
4: trajimos,
3: ¿dónde?
4: Tamalito.
3: Aquí el micrófono usted que está a la par.
4: Aquí lo acabo de comprar. En ese puestito, bichillo, no, prueben usted, los tamales.
5: Alguien pasó en una bicicleta, sí, y usted
3: pasó en una bicicleta, usted
5: lo paró,
3: le compró.
5: Y lo compró.
4: Sí, bichillo, pero son buenísimos. Tamales oaxaqueños de mole. Tabito, pruebe.
5: No, usted, no, primero, no, usted primero.
4: Ya, qué bueno. Provechito. Qué rico con mole. No. México lindo y querido. Tabito, pruebe, bichillo.
3: Oh, es que Yo acabo de cenar.
5: Pruebe.
3: Yo acabo de cenar.
4: Está bueno.
5: Todo sea por el show y el rating.
3: Probamos.
5: Show y rating.
3: Probamos.
4: Voy. Pruebe. Tamal oaxaqueño de mole. ¿Qué tal?
3: Está bueno.
4: Sí, está bueno.
3: Claro, espérate. Nada más para contarles a los televidentes.
4: Pruebe.
3: Ahorita.
4: Aquí entra.
3: Mire. Todo,
4: estamos entre amigos,
3: todo el guión que yo tengo aquí. Ah, vea, déjeme contar. Ah, bueno, déjeme para probar. Bueno,
4: pruebe, chico. Mm. Qué rico. Mm. Voy a poner un emprendimiento en Costa Rica de tamal oaxaqueño. ¿Qué tal, bicho? Pero aquí,
5: pero bájenlo.
4: Es más, pero
5: tráigale la tol que le compró el.
3: No, Mau. No, digo, Morgan. No.
5: El atol que le compró el muchacho.
3: No, suave, para. Pero un toquecito para contarle a la gente lo que está atrás. Ahí viene
4: el arroz. Atole de arroz muy bueno con canelita, vea. Vea, nuestro amigo aquí, Jeffrey Calderón, que está en cámara, la cámara mundialista de Jeffreycito. Vea qué rico. Atole calientito.
5: Dele.
4: En estos fríos de la Ciudad de México.
5: Dele.
4: Vea qué rico. Con canelita.
5: El bigote.
4: Ay, bichi.
3: Bueno, pruebe. Yo les dije.
4: Me está quemando Morgan.
3: Que íbamos a tener algo de Morgan y algo de Josué, pero también algo de cultura. Un toquecito para que vean lo que está ahí atrás.
4: Agua, arroz.
3: Está bueno. Hagamos un capítulo para que vean lo que está ahí atrás.
4: Momento de cultura.
3: Sí, momento de cultura.
4: De educación, de riqueza.
3: Momento de cultura. Ese es Cuitláhuac.
4: ¿Cómo?
3: Cuitláhuac, ese que están viendo. Es el hermano de Moctezuma. Moctezuma era un emperador. Él murió y le cedió el trono a Cuitláhuac, y fue el que derrotó en una de las tantas batallas a Hernán Cortés.
4: Opa.
3: Así que le tienen, algunos no lo recuerdan tanto, recuerdan más a su hermano mayor, pero le tienen obviamente mucho por respeto, Dios, porque él y no es Calindo. Sí, precioso.
4: Eso eran hombres.
3: Precioso. Y hablando de eso, vamos a ir a una nota, mi querido Morgan,
4: ajá,
3: que habla de la cultura de México, ¿verdad? Esta es una Ciudad de México propiamente, una ciudad de más de 9 millones de habitantes con una riqueza cultural impresionante. Vamos a ver eso mientras
4: la linda y protestante Ciudad de México.
3: Sí, porque después vamos a hablar de eso. Primero vemos esta nota.
6: Ciudad de México. Sede inaugural del Mundial 2026. Entre el ruido de una ciudad de más de 9 millones de habitantes, encontramos una de las más importantes culturas de Latinoamérica. Es uno de los principales atractivos turísticos del país. Los turistas podrán visitar más de 150 museos, entre ellos el de Frida Kahlo. También pueden escuchar mariachis en Plaza Garibaldi, visitar el Palacio de Bellas Artes y comer tacos en el Zócalo. Los mariachis y su comida son un eje importantísimo para la economía del país. Además de su importancia cultural, destacan como patrimonio inmaterial de la UNESCO. La Ciudad de México, antes conocida como México DF, es el principal motor económico del país. A sus habitantes se les conoce como chilangos o capitalinos y se dedican principalmente al comercio y los servicios, que representan el 60% de su actividad. Es la capital de México y genera alrededor del 17% del PIB del país. Esta sede es la más importante del mundial, ya que será la única sede en albergar e inaugurar 3 mundiales. Aquí además se jugarán 5 partidos y cerrará su participación en octavos de final. Aquí el fútbol no es solo un deporte, es parte de una identidad social, donde destacan el Club América, Cruz Azul y Pumas UNAM. En esta ciudad la fiesta mundialista no empieza con el silbatazo inicial, empieza mucho antes, con su cultura, con su gente y su manera única de quedar en el recuerdo de los turistas.
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4: Muy bien. O sea que...
3: Empecé a contar lo que hemos vivido.
4: No. Creo que hoy tuve uno de los días más caóticos de mi vida. Y he tenido días caóticos en mi vida.
3: Muchos.
4: Bueno, hay protestas y manifestaciones acá en el centro de la Ciudad de México, y hoy vivimos embotellamientos, cierres de calles, policías, patrullas, gente protestando y manifestándose contra el Mundial. Es más, yo creo que la protesta tiene un título, ¿no? Un titular: boicot contra el Mundial FIFA 2026.
3: Pero son los sindicatos de educación, y mañana se van a unir otros sindicatos, así que eso va a seguir.
4: Sí, es todo un tema ya aquí de gobierno, de policía en la Ciudad de México, pero damos la nota para que ustedes entiendan mejor de lo que estamos hablando.
7: La policía te está extorsionando, pero ellos viven de lo que...
8: Estamos en contra del derroche del dinero que está generando el gobierno, y que no es una necesidad de la sociedad. Una necesidad de la sociedad es darle infraestructura a la educación, mantenimiento a las escuelas, con maestros, con padres de familia, darle las garantías de tener todas las necesidades educativas.
4: ¿Cómo está impactando la llegada del Mundial y este derroche de dinero que nos dice don Gabriel a la educación pública de México?
9: Pues en primera, no solamente en este momento, todo el momento hemos tenido carencias de presupuesto, y que es el que estamos peleando a nivel nacional. Hemos dicho que necesitamos

0: Esto que hemos observado, Josué, vivimos esto. Hoy, en un trayecto de unos 12 kilómetros, duramos, señores, 3 horas con 42 minutos.
1: Metidos en un carro.
0: Metidos en un carro.
1: Bajándonos a caminar.
0: Bueno, y yo metido en un carro con Morgan y con vos, que no es menor.
1: De los días más caóticos de nuestras vidas.
0: Gustavo de los López. Días más duros y más caóticos, porque uno se desespera.
1: Claro, esto viene pasando. A ver, nosotros llegamos ahorita, pero esto tiene 15, 22 días. Explicar que el gobierno de doña Claudia Sheinbaum, la presidenta de México, quiso suspender las clases durante el Mundial con la excusa del calor. Y no, yo creo que es para quitar el agobio de las calles, la saturación de vehículos, buses, salidas y entradas
0: de
1: las escuelas y los colegios, pero lo han hecho peor.
0: Y ya se anuncia por parte de otros sindicatos que el día de la inauguración de la Copa del Mundo van a intentar cerrar toda la periferia de la parte central de la Ciudad de México. Imagínense usted el caos que vamos a tener. Pero bueno, avancemos con otros temas también, ya más futboleros, porque hemos tenido la oportunidad de conversar con León Lecanda. León Lecanda es el periodista de ESPN que sigue a la selección mexicana. Y le hemos hecho una pregunta porque todavía hay cierta disputa entre algunos aficionados aquí en México. ¿Es Ochoa el que debería de ser titular, sí o no? Porque le tiene mucho cariño al Memo Ochoa, pero eso es lo que opina alguien que sigue.
1: 6 mundiales para Memo Ochoa.
0: Sí.
1: Hay periodistas que dicen que lo están llamando para el récord.
0: Pero
1: 6 mundiales, que se siente en la mesa con Messi y con Cristiano Ronaldo, que
0: jugaron
1: desde el Mundial del 2006 de Alemania.
0: Pero vamos a ver qué dice un periodista que sigue al Tri Azteca.
2: No, para mí no. Para mí Guillermo Ochoa es un histórico y todos en México le debemos el respeto y que se merece y el lugar que se merece como uno de los 10 mejores jugadores mexicanos de todos los tiempos. Y establecerá la marca junto a Lionel Messi y Cristiano Ronaldo, si no ocurre una desgracia de una lesión en alguno de ellos tres, de 6 Copas del Mundo. Si bien en los casos de Leo y de Chris habrán jugado los 6 mundiales, en el caso de Ochoa, 3, los últimos 3, pero yo en este momento veo a Raúl Rangel como el que se ha ganado la titularidad en la cancha con todo merecimiento y como el que perfila el Tala, Javier Aguirre, para ser el guardameta titular en el Mundial.
0: Bueno, y la Selección Nacional de Sudáfrica, Josué, amigos televidentes, llegó ya a México la madrugada de este martes, después del retraso que tuvieron justamente por asuntos migratorios. De hecho, el segundo entrenador, por decirlo así, no pudo llegar aquí a la Copa del Mundo, no ha podido llegar justamente por lo mismo. Los Bafana Bafana entrenan en Pachuca, a 2.430 metros de altitud. Sudáfrica se enfrentará a México, coanfitrión del torneo, en el partido inaugural en el Azteca el 11 de junio.
3: Los tres rivales tienen una calidad casi idéntica a la nuestra, así que serán partidos difíciles. Y lo único que intentaremos es, sí, pasar la fase de grupos. Y si lo conseguimos, creo que para Sudáfrica ya habremos logrado el Mundial.
1: Señores, y la pentacampeona del mundo está en Estados Unidos. Llegó a Nueva Jersey y tendrá un partido preparatorio, el último, contra la selección de Egipto. Esto será el próximo 6 de junio. Recuerden que vienen de montarle un baile de novela a Panamá y la ganaron 6-2. Brasil, que tendrá que debutar en el Mundial contra Marruecos el próximo 13 de junio. Los brasileños vuelven a un Mundial organizado en un país donde ya levantaron una Copa del Mundo. Estados Unidos, 1994, aquel Brasil de Romario y de Bebeto. El Mundial organizado por el país anfitrión, Estados Unidos, ya vio a Brasil levantar una Copa del Mundo. La verde amarela escogió Nueva York y Nueva Jersey como su campo de concentración.
4: Competir con otros rivales, intentar de hacerlo mejor, no va a ir bien. Expectativa, sabe todo el mundo de Brasil. Esa Copa del Mundo no tiene un favorito, hay equipos más fuertes, creo que acho que Brasil va a competir con todos los otros equipos.
3: La expectativa siempre es enorme, ¿sabes? El deseo de ganar, el deseo de cumplir un sueño. Creo que no es solo el mío, sino el sueño de 210 millones de personas que envían energía positiva. Así que las expectativas son altas. Sabemos que el camino es difícil, pero con mucha esperanza queremos ganar.

0: Bueno, pues, como les prometí al inicio, ahí teníamos un poco de cultura, un poco de Morgan y un poco de Josué. Ya ahorita continuamos justamente con Morgan, pero voy a ir con vos, Jorge, al estudio principal de la revista Mundialista.
1: 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Ahora sí, Tavo, ya después de un traguito de agua, Josué, imagino que el señor Morgan ha hecho sus travesuras en Ciudad de México. Creo que son bastantes, así que vamos con ustedes de vuelta, compañeros.
0: Sí, si quiere póngase aquí en medio, para que le quede cómodo. Pero se puso el audífono hoy, como le indicamos.
2: Yo no entiendo un poquito, porque yo soy brasileiro.
0: Fala português.
2: Fala português, un poquito, é un muchinho.
0: Fala grande, português. Fala pequeño.
2: Fala de todo.
0: Ya.
3: ¿Gusta tu fala usted?
2: Sí.
3: Portugués.
2: Sí, y sobre todo, flojitinho de caderinha.
0: A ver, le voy a poner esto. Le voy a poner.
2: ¿Sabes?
0: Yo no. Ahora la tomito un toque. Solo soy el DJ, ¿ok? A mí Jota, no me pongan estas.
2: Jota,
0: pon atención, Jota.
2: El que no conoce a Morgan, a cualquier Shakira le reza.
0: No, pero hey.
2: Morganciño.
0: Pero vos también tenés que bailar.
2: Démosle.
0: Vos también tenés que... Voy, a la cuenta de 1, 2, 3.
2: A lo Shakira.
3: Más duro.
0: Ahí está.
2: Aquí.
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2: mole, que es un ingrediente especial con chocolate, frutos secos, chile, de todo. Y venden también esto para el frío, que es el atolito de arroz con canelita, bichillo. Canelita es como decir un arroz con leche, pero así como quien dice en fresco.
4: ¿Está bien? ¿Fresco de cuándo?
2: No, no, bichillo, sabe bien, sabe rico. Es tradición de la Ciudad de México.
0: Está bien, sí, sí, no, no, todo eso está bien.
4: Está rico, esto sabe como agua de arroz.
2: Exactamente, bichillo, muy rico, muy bueno.
4: Bueno.
2: Muy bueno.
4: ¿Te gustó el tamal?
2: ¿Quiere más?
4: Tavo,
0: no, no, no, no.
2: Están buenos los tamales.
4: Más tamal, más tamal.
2: Para irnos metiendo en el ambiente mundialista, que por cierto.
0: No, pero.
2: Por cierto, bichillo,
0: yo. Jorge está de testigo que yo me cuido mucho cuando viajo,
2: ¿sí?
0: Porque, a ver, uno no se puede enfermar porque hay que seguir cumpliendo con la labor.
2: No, sí, bichillo, pero Dave.
4: Más está mal, más está mal.
2: Por cierto, que es que siendo una tradición tan autóctona latinoamericana, y usted que es un hombre de mundo, bichillo.
0: Ahorita me
2: debería probarlo sin ningún problema.
0: Sí, ahorita.
2: No, pero es que está calientito. No,
0: ya me están diciendo que presenté la nota.
2: Es para el frío porque sí, está caliente.
0: Me están diciendo que presenté la nota.
2: Tamaliño. Ah, la nota.
4: Tamaliño,
2: Oaxaca, niño.
4: Tamalao.
0: Que presenté la nota.
2: Tamalo. Mira qué lindo, bichillo. Nos fuimos al Estadio Azteca, que ahora se llama diferente. Estadio Ciudad de México.
4: No se puede decir.
2: Para ir viendo cómo va el ambiente mundialista en los alrededores. Mira qué bien que nos fue, bichillo.
0: Ah, ¿quién se encontró?
2: Nos encontramos unas artistas. Vamos a ver, bichillo. Willas llegó, papi. Señoras y señores, aquí en el Estadio de Ciudad de México, el famoso Azteca, aquí comienza el Mundial. ¿Y qué me dice, cara de águila? Yo ya me vine y caí aquí para ser parte de esta gran fiesta. 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

0: Y ahora sí, nos vamos a ver cómo está el ambiente por acá. Por allá escucho bulla, vamos a ver.
1: ¡Oe, oe, oe, oe! ¡Ticos, ticos!
0: ¡Qué ha demostrado que los ticos somos como perder un gato!
2: ¡Así es!
0: Aquí afuera del Estadio Azteca.
3: ¡México, es de México!
0: Hay más ticas que mexicanas, pero ¿qué está pasando aquí?
4: Porque donde hay un tico, hay fiesta.
0: Donde hay un tico, hay fiesta. Es cierto.
4: Fiesta futbolera.
0: Así es, así es. ¿De dónde son ustedes?
4: Bueno, yo vivo en New Jersey, pero tica 100%.
0: ¿Y usted, Bichi?
5: Yo soy de Siquirres de Limón.
0: De Siquirres de Limón, y lo mejor de Limón es su gente.
5: Heredia, Heredia, ninguno pudo con él.
1: Ninguno pudo con él. Con el equipo herediano, ninguno pudo con él.
0: Y aquí está Bichilla, que se me está desapareciendo por ahí.
5: De Tres Ríos, todas somos hermanas.
0: Todas son hermanas.
5: Todas hermanas. Con
0: razón yo, así que es una belleza general aquí.
5: ¡Belleza!
0: ¡Pura modelo!
4: ¡Gente! Demasiada belleza reunida.
0: Y cuénteme, ¿qué andan comprando por acá?
4: Camisetas, gorras y todo, porque también tenemos que celebrar el mundial a pesar de que no estemos adentro, pero celebramos con los mexicanos.
0: Claro, hay que prepararse como tiene que ser para el mundial. Mira, aquí está el guía de las señoras, caballero. Cuénteme cómo se han portado, así entre nosotros, cómo se han portado las ticas.
6: Pues yo pienso que bien, ¿eh? Por el momento.
4: ¡Excelente!
0: ¡Excelente! Por el momento, por el momento.
6: Pues falta muchos días todavía.
4: Falta la Plaza Garibaldi.
6: Después de los tequilas ya veremos.
0: ¡Ay, qué me dice, que de tequila! Bueno, pues aquí estuve con las hermanas Naranjo Fallas. Vean qué lindo todo lo que están vendiendo acá. Vean todas las playeras, como se dice aquí, de la selección de México, de la América. Y vea esta que está acá. ¡Vea esta, bichillo! ¡Sufranguilas! De nuestro gran Keylor Navas. Aquí está la camiseta. Oiga, yo esta camiseta me la tengo que comprar. Nos despedimos desde aquí, desde este puestito tan bonito, afuera del Estadio Azteca. Así se comienza a vivir la fiesta mundialista. Huilas, se va papi.
3: ¡Qué lástima!
7: No, que muy buena nota, tengo que felicitarte, sobre todo por la originalidad de lo mejor de Limón en su gente.
8: ¿Nadie había dicho esa frase?
7: Nunca, primera vez que
0: hablo. 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Bichillo, hace frío, pruebe esto.
6: No, ya.
0: Pruébelo,
6: ya.
0: pruébelo.
8: Oiga, ¿qué rico está eso?
0: Sí, bueno, que está bueno.
8: ¿Qué rico está eso? Agua de arroz.
7: Agua de arroz.
0: Agüita de arroz, pero calientita, arroz. Rico para este frío.
8: Agua de arroz, bichillo. Canelita. Sí. Espesito.
0: Muy bueno. Y como siempre, los ticos poniendo el ambiente.
7: Sí.
0: Yo, bichillo.
8: Y heredianas.
0: Y heredianas.
8: Qué suerte.
0: Qué lindo. Ay, bichillo, qué bonito esas hermanas compartiendo como hermanas viviendo el mundial. Qué bueno, bonito, bichillo.
7: Como esta es tu sección, entonces devolverle vos el pase. Ahí está Sandoval.
0: Sandoval.
7: Está
0: mi hermano, el jeque.
7: Y está,
0: el jeque Sandoval.
8: Y la pesadilla de Cafú en el 2002.
7: Carlos Castro.
0: Ay, Carlitos Castro.
7: ¿Qué opinas de Carlitos Castro?
0: Flojón, era flojón, pero
7: no,
0: ahí,
7: no,
0: poco
7: no,
0: a poco fue ahí no, más o menos dando.
7: No, ¿cuál flojo?
0: Sí, no, ya después, yo le enseñé algunos toques y ya se encumbró.
7: Ah, bueno, ahí sí. dale pase.
0: Un pase para todo ese montón de cracks allá en la mesa.
7: Pero carequea, digamos a Carlos Castro.
0: Ay, que Carlos Castro, ese es care montado en la carreta, bichillo. Ah, no, sí, es que pinche el mae.
7: No, pero.
0: Ah, no, sí, no, legalmente, no, es que al César
7: respeten,
0: lo que. No, pero es que usted me está preguntando.
8: Está hablando del mejor lateral izquierdo de la historia de nuestro fútbol.
0: Sí, pero una cosa es que sea el mejor lateral izquierdo de la historia latinoamericana. Sí, pero la hacha, la hacha.
7: Adelante, Carlito. No,
0: mi respeto, es que grande.
9: Pero todos con cariño, eso es lo importante. Compañeros, ojalá,
0: cariñito,
9: ojalá
0: sí,
9: que
0: mucho amor.
9: Vayan a descansar.
8: Y
9: ojalá,
8: respeto.
9: Sí, claro, sobre todo. Ojalá que mañana amanezcan bien, ¿verdad? Vayan a descansar, muchachos.
7: No se sabe.
8: Sí, con amanecer.
0: Con ese purgante que le va a dejar atado, no sé qué va a pasar.
9: Mucha suerte. Entonces, mucha suerte para Josué, gracias, para Morgan. Mucha suerte, compañeros. Gracias, nos vemos, compañeros, que descansen.
0: Gracias.
9: Sigan disfrutando de un poquito el caótico México en este momento. Pero bueno, ya vendrá la emoción. 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Y nos vamos, Cristian, con un dato interesante.
2: Sí, señor. Nos vamos entonces al cambio comercial. Pero antes de la pausa, les quiero hablar de que en la historia de los mundiales, 80 selecciones han participado en todos los mundiales. Pero hay ocho que nunca han ganado un partido en una Copa del Mundo. ¿Quiénes son? Son Canadá, anfitrión de esta Copa del Mundo, que lleva dos mundiales y nunca ha ganado. Haití, que no ganó en su único mundial en el 74. Panamá, que no ganó en su único mundial en el año 2018. La República Democrática del Congo, que era Zaire, en el año 74. Irak no ganó su partido en Copa del Mundo en el mundial del 86. Qatar no lo hizo en el 2002. Egipto tampoco ha ganado partidos en Copa del Mundo. Y Nueva Zelanda tampoco ha ganado partidos en las Copas del Mundo.
9: Egipto y Nueva Zelanda ya puntuaron. Pero no ganaron.
2: Pero no han ganado, exactamente. Con eso entonces, nos vamos al cambio comercial y estamos de vuelta entonces con todos ustedes acá en la revista mundialista en esta noche, segundo día de la revista

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0: Nietos al otro lado del continente, del continente, del otro lado del Atlántico, deseándole mucha suerte en la Copa del Mundo. Este caballero elegante, a veces duro, simpático y demás, se rompe con sus nietos. ¿Qué momento vivió Carlo Ancelotti cuando la televisión brasileña le puso a sus nietos en televisión?
1: No, siamo tutti con te. Spero che vinci la Coppa del Mondo. Spero che battiamo la Francia e la Spagna. Ti voglio bene.
2: Porque la Coppa nonno, te queremos.
0: Qué lindo momento, la familia siempre tan importante. 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
3: Y después de este momento tan bonito, ¿verdad? Este momento de Carlito Ancelotti con sus nietos. Bueno, hablemos de momentos. Y es el momento solo bueno, porque así recibió México a la que será la selección rival en el primer partido inaugural de la Copa del Mundo. Este es el momento solo bueno.
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5: El momento solo bueno, por cortesía de Goyo, corresponde hoy al recibimiento que le hicieron en Pachuca, en Hidalgo, a la selección de Sudáfrica. La selección sudafricana justamente de la rival de México. Vean ustedes y escuchen hasta el cielito lindo y otras piezas que representan la cultura mexicana. Así fue recibida la selección de Sudáfrica. Y en medio de esta alegría, los sudafricanos también correspondieron. Así que ojalá así sean recibidas con esta muy buena voluntad y con este buen gesto todas las selecciones que vienen a jugar aquí a México. 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
0: Y ya todos están volando a la Copa del Mundo para integrarse a sus grupos, ¿verdad? El grupo de competencia y el momento de ver el grupo B. Ayer vimos el grupo A. El grupo B tiene sus matices, claro. Así que vamos de inmediato con esa información.
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7: Canadá buscará por fin ganar un partido en la Copa del Mundo. Tras su esperado regreso en Qatar 2022, el equipo de la hoja de maple terminó decepcionando después de haber sido arrollador en las eliminatorias de CONCACAF, y antes de esto solo registraba la lejana participación en México 86. Poco a poco los canadienses se fueron convirtiendo en una potencia de la región y ya estaban sembrados para participar en la Copa del Mundo, en la cual serán sede junto a México y Estados Unidos, por lo que han tenido 3 años y medio de intensa preparación, buscando realmente ser protagonista. Con una generación de oro que siguen comandando figuras como Alfonso David, Jonathan David, Alistair Johnson, Teju Buchanan o Ismael Koné. La selección canadiense quedó sembrado en el grupo B junto a Bosnia, Herzegovina, Suiza y Qatar, un grupo en el papel accesible para que Canadá logre el protagonismo que se le pide, debido a que ya es una generación madura y tiene la localía como un factor fundamental para hacer una presentación histórica que permita que el fútbol siga creciendo en un país en el cual este deporte siempre ha ocupado un papel secundario entre la afición.
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3: Este análisis que tenemos de los grupos de la Copa del Mundo, Charlie, Jota y amigos, es hora de ir con el grupo B. El grupo B del Mundial, que va a tener la representación de la selección de Canadá, que va a tener su participación a la par de Suiza, de Qatar. Suiza, una selección siempre entusiasta en las Copas del Mundo. La selección de Qatar, que viene de su Mundial del 2021.

0: 2022, de siendo la última en la clasificación general. Y aquí me detengo porque está Bosnia y Herzegovina, la selección que dio, creo que, el campanazo más grande de los repechajes de la eliminatoria al dejar fuera a la 4 veces campeona del mundo, Italia. Si lo dejó fuera, es por algo. Bosnia y Herzegovina será rival de estas selecciones. No sé, muchachos, la proyección que hay, creo que si a Canadá no ha ganado un partido, este tendrá que ser su mundial, por lo menos para ganarle a Qatar, que me parece que será uno de los rivales más flojos del mundial.
1: Qatar, que también es el otro equipo que no ha logrado ganar en el mundial, así que una coincidencia que en este grupo estén ahí. Suiza creo que va a pasar, creo que Bosnia y Herzegovina van a pasar. Aquí será entre Canadá y Qatar que se reparten el tercer lugar. A ver, lo emocional de jugar de local, Carlos, suma. Pero como le decía también ayer a Cristian Bolaños, Canadá se ha preparado jugando amistosos y los amistosos nunca son la realidad de la competencia al 100%.
2: Sí, los amistosos no es el parámetro para un equipo, pero está en su casa con su afición, un equipo más maduro, un equipo que hizo una eliminatoria pasada muy buena. Entonces el equipo canadiense tiene la obligación, como usted lo acaban de decir, está en un grupo muy accesible, pero se puede llegar a una sorpresa. La Qatar también quiere hacer lo suyo, pero Bosnia, como lo dijo Sandoval, viene a la campanada dejando fuera a Italia.
1: Alfonso Davies es duda, él quiere, pero lo están cuidando. Canadá se juega mucho. Ser anfitrión de la Copa del Mundo no es cualquier cosa, es la primera vez que lo tendrá. Canadá, que sorprendió una vez en una Copa Oro donde nadie esperaba que ganara y ganó. Esperan que ese tipo de espíritu competitivo, aparte de la mezcla étnica que tiene hoy Canadá, que lo hace muy diferente, pueda dar la campanada y competir a la altura. Pero los números, Cristian, guardan cierta reserva.
0: Sí, no sé si coincides con esto, Jota y Charlie. Canadá tuvo su gran momento y tenía que brillar con esta generación, ¿verdad? Con Jonathan David, con Eustaquio, con Alfonso Davies, en fin, con estos jugadores canadienses, Canadá tuvo para brillar en la Copa del Mundo anterior. O sea, que la generación llegaba en plenitud de condiciones al Mundial de Qatar y al final no se le presentaron los resultados, quedó eliminada en la primera fase, en un grupo sí bastante complicado en aquel momento, pero daba la sensación de que ese era el Mundial de Canadá, de que esa generación ya llega un poco más desgastada a este 2026.
2: Sí, más desgastada, pero es la oportunidad de estar en su casa, Cristian, porque eso todo eso juega, la emotividad, ellos va a pesar mucho y están más maduros. Entonces yo siento que la parte que cuando estuvieron jóvenes o como usted lo dice, en su tope, yo creo que está en la parte de experiencia para ellos.
1: Ok, Carlos, ¿clasifican entonces?
2: Sí, para mí Canadá
1: y primero.
2: Suiza. Sí, Canadá y Suiza se meten.
1: Cristian.
0: Suiza primero, Bosnia y Herzegovina segundo y Canadá tal vez a buscar un tercer lugar para meterse ahí como mejor tercero.
1: Qué duro, Ana. Yo creo que por el presente y lo que tenemos de referencia, Suiza, Bosnia y Canadá como tercero. Pero bueno, el Mundial puede tener muchas sorpresas y es parte de lo que esperamos se pueda. Compañeros, vamos a ver a dos personajes a los lados, que todo el mundo quiere verlos en su Mundial. Del lado de Cristian, porque no puede estar de otro lado. Tiene que estar del lado de Cristian.
0: Tiene que estar aquí, por
1: está
0: supuesto.
1: Cristiano Ronaldo.
0: Aquí tiene que estar. Aquí
1: y del lado está. De Carlos.
2: El mío.
1: El zurdo.
2: El zurdo Messi. Y el mío. Ese
1: es el tuyo.
2: El máximo para mí.
1: Pues bueno, Ronaldo, tremendo jugador.
2: Grandísimo.
1: Ronaldo, que ha marcado goles en todas las Copas del Mundo. Que ha jugado.
0: Es el único, ¿eh?
1: Pero lo ha hecho solo en primera ronda.
0: Exactamente. Es
1: el único. En los mata-mata no ha podido.
0: No ha podido. Es el único jugador en la historia que ha marcado en 5 mundiales distintos. Cristiano Ronaldo, que lo hizo en 2006, 2010, 2014, 2018 y 2022. Junto con Messi va a jugar su 6º mundial. Son 2 leyendas, indiscutiblemente. Así como el mundo se detenía, Jota, en el siglo anterior por Pelé y Maradona, esta es la rivalidad de este siglo, ¿verdad? La de Cristiano Ronaldo y Leo Messi. Hay un sueño de muchos, o sea, y yo me meto ahí de primero en la fila, por supuesto, de ver a Cristiano campeón del mundo. ¿Le alcanzará o no le alcanzará? Lleva una buena selección a cuestas, sí. Lleva una selección importante, con figuras muy importantes, donde incluso él pasa a jugar un segundo plano dentro de esta selección de Portugal.
1: Y del otro lado tenemos a Lionel Messi, que ya hizo lo que Cristiano no ha hecho, levantar el trofeo. Messi, el futbolista que más partidos ha jugado en la historia de Copas del Mundo, y contando. Messi, que trae un equipo veterano, pero bien armado, un equipo que está para competir. Bueno, Messi estará también en la Copa del Mundo defendiendo su trofeo. Tenemos una nota que nos ha preparado Juan Carlos Solano, porque el último baile de estos dos será en el

0: 2026. Incluso si todo sale como la llave de competición indica, en cuartos de final tendrán que enfrentarse o tendrían que enfrentarse Portugal y Argentina, Argentina y Portugal. Pero esta nota nos cuenta del último baile de estos que hacen de esta época del fútbol muy especial.
1: El tiempo no perdona a nadie, pero hay leyendas que deciden desafiar la lógica para regalarnos un último baile. A solo días de que ruede el balón, la Copa del Mundo de Norteamérica se prepara para el capítulo final de la rivalidad más grande e impactante en la historia del deporte. Dos nombres que redefinieron el significado de la perfección y que por dos décadas nos obligaron a elegir un bando. Se plantan en el invierno de sus carreras con el orgullo intacto y la misma hambre de gloria del primer día. Por un lado, Lionel Messi, a sus 38 años, asentado en la MLS y habiendo establecido el campamento de la albiceleste en Kansas City, el astro argentino no llega de paseo. Con la corona de campeón defensor ceñida en la frente tras la gesta de Qatar, Messi busca estirar su idilio eterno con la selección argentina y guiar a una nueva generación que creció idolatrándolo. En la acera del frente, el atleta incombustible, con 41 años cumplidos y una disciplina que roza lo sobrehumano, Cristiano Ronaldo comandará una vez más el ataque de un Portugal repleto de talento joven. Para el bicho, este torneo representa la obsesión de llenar el único vacío de su vitrina y escribir la última página dorada que le falta a su legado. Al pisar la cancha en este torneo, ambos sellarán un hito sin precedentes en la historia del fútbol. Se convertirán en los primeros jugadores en disputar 6 Copas del Mundo de forma consecutiva, superando marcas que parecían inalcanzables. No se trata solo de estadísticas o de récords de goles. Se trata de la última oportunidad de verlos coincidir en el escenario más imponente del planeta.
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2: Y vamos a ir al cambio comercial porque les prometimos un cowboy en Dallas, sí, en efecto, en el viejo oeste. Y Eduardo Castillo nos tendrá todos los detalles. No es Pecosville, es Eduardo Castillo que está allá en Dallas, en el viejo oeste.
0: Y aquí está el señor Payne, que es tendencia en redes sociales. Gabriela Jiménez estuvo en el partido hoy y nos contará cuál es la locura alrededor de este jugador de Nueva Zelanda, que es, todo mundo habla de él en redes. De eso y más estaremos hablando al regreso de la revista mundialista.

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8: La fiebre del estilo ha obligado a marcas como Louis Vuitton, Prada y Dior a pelearse por patrocinar a estos atletas, transformándolos en íconos culturales globales. ¿Afecta esto al rendimiento? Para nada. En la cancha siguen siendo una potencia temible, pero fuera de ella, defienden la idea de que el fútbol es también una plataforma de expresión personal y arte. El mensaje es claro: se puede tener un gusto impecable para vestir y al mismo tiempo ser un guerrero en el césped. Ya no es solo ganar el partido, es ganarlo con estilo. Los franceses impusieron la moda en el deporte rey y el mundo del fútbol solo puede sentarse en primera fila a aplaudir.
9: Ahí está entonces la moda de los franceses. Me recuerda a Eric Cantona cuando hacía au revoir, ¿verdad? ¿Se acuerdan?
10: ¿Ah? Claro, claro que claro. Sí.
9: Bueno, vamos a pasar entonces con Gaby, porque nos tiene detalles desde Miami, desde la Florida, porque el mundo ha conocido a un futbolista que era desconocido, que podía pasar perfectamente desapercibido en la Copa del Mundo. Sin embargo, Tim Payne ha empezado una Paymanía en todo el planeta. Es tendencia a nivel mundial. Gaby, ¿por qué? ¿Cuáles son las razones? Un abrazo a la distancia, Gaby. Buenas noches.
11: Hola, hola, ¿qué tal? Muy buenas noches. Qué gusto saludarlos desde el Chase Stadium. Aquí, como pueden ver, uno de mis equipos favoritos desde que Messi se vino, desde el 2023. Pero bueno, es que aquí fue ese epicentro donde todo el mundo quería saber cómo era, cómo jugaba, cómo era tenerlo de cerca a Tim Payne. Pero eso lo vamos a ver más adelante porque tenemos detalle y estuvimos justamente aquí disfrutando de este compromiso que fue una goleada y los haitianos armaron una completa fiesta. Pero como les digo, vamos a ver eso más adelante. Hablemos de la selección de

0: Inglaterra. ¿Qué les parece? Porque también es muy importante hablar de esta selección. Y es que inició su preparación de cara al Mundial justamente con una sesión de entrenamientos en Palm Beach Gardens, Florida, este martes. Los centrocampistas Jordan Henderson y también Kobbie Mainoo, junto con el delantero Olivier Martins, compartieron sus impresiones sobre cómo se preparan. Y es que los Tres Leones llegaron a Miami el lunes y disputarán dos partidos amistosos en Florida. El sábado contra Nueva Zelanda en Tampa, o sea, esta selección que acaba de recibir 4 goles, y el miércoles siguiente contra nuestra selección, Costa Rica, en Orlando. Comentaron sobre el juego y también sobre esta Copa del Mundo. Además, el equipo de Thomas Tuchel se está aclimatando y está listo para el primer partido de esta fase de grupos. Inglaterra comenzará su camino en el Mundial contra Croacia en Arlington, Texas, el 17 de junio, antes de enfrentarse a Ghana y también a Panamá en sus otros 2 partidos del Grupo L. Escuchemos.
1: Sé que a todo el mundo le gusta hablar de los jugadores que no están aquí, y lamentablemente eso pasa con todas las selecciones inglesas. Hay muchísimos buenos jugadores, muchísimo talento, pero para nosotros como equipo lo importante es estar juntos. Estamos aquí por una razón: dar lo mejor de nosotros mismos, ser la mejor versión de nosotros mismos, tanto individual como colectivamente.
0: Bueno, momento entonces también de cambiar de selección. Ahí tenemos los detalles y vamos a ir repasando algunas de ellas. Vamos con la selección de Francia, que también le seguimos la pista bastante cerca. ¿Por qué? Bueno, porque es una gran candidata al título. El señor presidente Emmanuel Macron estuvo con la selección francesa de fútbol en su campo base, donde los jugadores iniciaron sus entrenamientos, también de cara a su intento por ganar la Copa del Mundo por tercera vez. Acompañado por su esposa, Brigitte Macron, y también la ministra de Deportes, Marina Ferrari, el presidente se reunió con el seleccionador Didier Deschamps y también el capitán Kylian Mbappé. Francia disputará partidos amistosos contra Costa de Marfil el 4 de junio en Nantes y contra Irlanda el 8 de junio en Lille. Los franceses quedaron en el grupo I, donde se enfrentarán también a Senegal, a Irak y a Noruega. El equipo viajará a Boston el próximo 10 de junio y jugará su primer partido del Mundial el 16 contra Senegal. Kylian Mbappé y sus compañeros sellaron el segundo título mundial de Francia 2018, pero también los Blues fueron derrotados en tanda de penales, que muy bien recordamos, contra la selección de Argentina en esa final del 2022. Así que hay una deuda pendiente por ahí, y bueno, por eso también seguimos muy muy de cerca a esta selección francesa. Bueno, y ahora vamos a cambiar un poquito de tema, porque justamente estamos en el lugar donde los focos estaban centrados. ¿Por qué? Bueno, porque había un futbolista que ya es amado por muchos, que hay mucha persecución por él. Empezó teniendo apenas 4,000 seguidores en sus redes sociales y en cuestión de una semana, Tim Payne tiene prácticamente 5 millones de seguidores. Nosotros estuvimos aquí en este estadio, entonces antes de ir a estas informaciones, vamos a conocer un poquito más de él para que ustedes lo conozcan y después les cuento cómo estuvo aquí, porque también se vino un aguacero impresionante. Conozcamos un poquito más de Tim Payne.
2: Como protagonista del mundial, el futbolista menos conocido en Nueva Zelanda se encuentra Tim Payne.
3: Ni a 5,000 seguidores llegaba antes de ese reto viral. Y en solo 6 días, Tim Payne se ha disparado a 4,3 millones.
4: Tim Payne, el conocido más famoso del mundo.
5: Será ahora viral.
6: ¿Tú lo viste? ¿Ya lo seguiste?
3: Porque el defensa neozelandés tiene más que sus compatriotas los All Blacks. Publicaciones con más de 3 millones de likes.
7: And I appreciate all the love from all around the world.
8: Muchas gracias por todo el apoyo.
3: Y hasta una canción.
9: Es el nuevo Di María.
3: Tim Payne ya es la gran estrella viral del mundial.
7: Pretty crazy.
9: No pain, no gain, no pain.
0: Aquí no importa la nacionalidad, no importa la rivalidad, En esta ocasión se eligió a un futbolista que no tenía nada que ver con nadie y de ahí empezó a seguirse. Hoy en día adoptado por muchos de nosotros que le hemos dado a seguir también en sus redes sociales. Y justamente aquí jugaba Nueva Zelanda contra Haití. Para que ustedes tengan una idea, más de 150 personas.

0: de medios de comunicación se acreditaron. Esto era una locura cuando nosotros llegamos, que había un aguacero y demás, porque además no podíamos ingresar por todas las situaciones que estaban pasando. Pero es que todos querían conocer a Tim Paine. Y por eso también hubo, llamó mucho la atención este aspecto. Pero bueno, al final de cuentas no le fue muy bien, recibió 4 goles de parte de la selección de Haití, y todo esto pues también se trajo abajo un poco la expectativa. Además, no voy a mentirles, este estadio estaba repleto de haitianos. Los haitianos armaron su fiesta, se vinieron para acá a disfrutar muchísimo, pero sí, es un fenómeno lo que se vive alrededor de este futbolista de Nueva Zelanda, que utilizó también esa camiseta número 2 que todos estaban grabando. Así que cuando llegamos nos encontramos a un par de aficionados argentinos y vamos a escuchar cómo estaban esperando conocer al gran Tim Paine.
1: ¡Sí! ¡Al mejor, al mejor!
2: Dale, queremos ser parte de esto, conocer al Tim, el grande, el GOAT.
1: Aparte, yo lo sigo a Tim Paine desde hace 5 días. ¡250.000 seguidores tenía nomás mi pollito! ¡Mirá! Ahora tiene, va para los 5, ¿eh? Hoy llega a los 5.
2: El duro, el más duro.
1: El
2: de
1: número 6.
0: Pero usted me dijo que sabía que tenía esposa costarricense.
1: Ah, sí, sí, la esposa y cantó la canción oficial de Tim Paine. Tremenda, tremenda.
0: ¿Y cuál es su misión? ¿Que lograr tomarse una foto con él, conocer lo que quiere?
1: En realidad vinimos acá de parte de toda Argentina a regalarle un mate. La misión es regalarle este mate a Tim Paine de parte de toda la República Argentina. ¡Vamos, Tim Paine!
0: Bueno, como ven, una completa locura, todos sabían quién era el futbolista y había mucha expectativa y también mucha seguridad con respecto también a su llegada. Además, estaba un poco aislada esta selección, no se había tampoco anunciado dónde iban a estar entrenando. Y por cierto, también escuchamos al periodista Matías Pelicioni, que también sigue muy de cerca esta historia, y es que justamente también un argentino fue el que dio a conocer a este futbolista. Escuchemos.
3: Sí, la verdad, una genialidad de Valentín Scarso, un youtuber argentino, tiktoker también, o sea, un joven que sabe mucho de fútbol, que tiene grandes iniciativas, y esto es una genialidad total, total. Creo que le puso clima a un mundial que en cierto punto le faltaba en algunos aspectos, más allá de que nosotros los argentinos, obviamente con nuestra selección, somos ya locos y todo, cuando empieza a rodar la pelota, te imaginás, la vemos llegar a Kansas y ya también nos emocionábamos los hinchas. Pero creo que con el resto de las selecciones, sin desmerecer a nadie ni a ningún país, creo que le faltaba ese condimento. Pero bueno, nada, es hermoso, le pone un poquito de condimento, y creo que también habla, reflexionando un poco, también habla de cómo estamos hoy en el mundo y demás, ¿no? Que las redes sociales te manejan el incentivo para ir a ver un partido de fútbol. Por este partido, Nueva Zelanda Haití, no le importaba a nadie, solamente a los muchachos de Nueva Zelanda y Haití, hace 3 días. Bueno, ahora le importa a todo el mundo. Así que habla un poco de esto, ¿no? De cómo alguien puede en medio segundo dejar de importar o no a través de las redes sociales, que creo que te ponen en ese plano ahora, ¿no?
0: Bueno, como lo decía Matías, a nadie, casi nadie le importaba este partido, solo a cada uno de los seguidores de estas dos selecciones, y al final de cuentas fue una completa locura. Y bueno, Teletica Deportes estuvo aquí presente para ver ese primer partido de Tim Paine aquí en Estados Unidos como parte de esa preparación que tiene la selección de Nueva Zelanda, que el sábado se va a enfrentar a nuestro rival del próximo miércoles, que es la selección de Inglaterra. Y por cierto, bueno, vamos a dejar ese tema por ahí porque vamos a hablar de la selección de Alemania, que también está muy presente también entre los medios de comunicación, entre los periodistas, de qué es lo que va a pasar. Pero bueno, Alemania partió de Frankfurt rumbo a Estados Unidos antes del inicio de la Copa Mundial de la FIFA. El recuerdo de 2 eliminatorias consecutivas en fase de grupos de la Copa Mundial pesa muchísimo sobre la selección alemana antes de un nuevo intento de recuperar el orgullo perdido. La tetracampeona mundial ha estado en busca de también la redención desde la humillante eliminación en el Mundial de Qatar 2022, que marcó un nuevo punto bajo para la selección nacional. También Julian Nagelsmann asumió el cargo a tiempo para la Eurocopa 2024 y marcó un nuevo comienzo con con prometedores jugadores, si lo vemos de esa manera. Alemania, anfitriona, cayó ante la eventual campeona España en cuartos de final. Y también, bueno, su entrenador afirmó que la diferencia entre ambos equipos había sido mínima y lamentó con vehemencia

0: tener que esperar 2 años para revertirse esta situación. Alemania se enfrentará a Curazao, debutante del torneo, y también a Costa de Marfil y Ecuador en el grupo E. Así que bueno, también quería mencionarles esos aspectos de estas selecciones, de las cuales vamos a estar también muy pendientes. Y yo, compañeros, desde este escenario, allá no hay nadie, aquí se armó la fiesta, estuvo bastante, bastante bonito por todo lo que significaba ese entorno de Team Pain. Ustedes me dirán, compañeros, pero bueno, la verdad es que estuvo muy llamativa la situación. El resultado sorprendió absolutamente a todos, pero también una selección que pasó completamente por encima de Nueva Zelanda y por eso quedó un poquito debiendo este defensor de Nueva Zelanda. Yo voy a regresar con ustedes, compañeros.
1: Gracias, Gabriela. Vaya presión le han puesto, sí, a Team Payne, claro, también, ¿verdad?
2: Claro, claro. Buena presión.
1: Sí. Mucha presión porque, bueno, sí, lo sacan del anonimato y lo ponen en una plataforma, claro, de esta forma, y en el Mundial lo estarán siguiendo.
3: Claro,
1: y lo estarán persiguiendo. Pero bueno, es parte
3: seguido,
1: de...
3: Será seguido, fotografiado, habrá muchísimas publicaciones analizado alrededor de él, claro.
2: Oiga, y a mí, Gaby, ni a mí me sigue.
1: Entonces, imagínate, ¿eh? Imagínate, Carlos.
0: ¡Charlie! ¿Cómo se le ocurre?
2: Sí, es cierto.
1: Gaby, muchas gracias.
2: Un abrazo, Gaby.
1: A descansar, Gaby. Y nos vamos
0: un placer,
1: con el...
0: Un abrazo.
1: Nos vamos con el Cowboy. ¿Se imaginan Eduardo Castillo? 1.90 mide, sí, y encontró un toro para montarse, sí, en el viejo oeste.
2: ¿Es en serio?
1: Así es. ¿Qué tal, Eduardo? ¿Cómo va todo?
4: Hola, ¿qué tal? Muy buenas noches, Jota. Vaya mesa la que se queda, mis muchachos, mi equipo. Ya tengo el guardameta estelar, el señor Sandoval. Mi lateral izquierdo, que es Charlie. Un par de leñadores ahí en producción, como don Carlos Yalitan. Y un delantero Milpa, que es Jota, pero siempre mi equipo, Jotica. Saludo cordial para todos, para abrazos. Pues sí, aquí estamos. Estamos en el Stockyards Station. Este es el pueblo, el barrio, el establecimiento, el circuito rústico, llamémoslo así, del viejo oeste, la parte vaquera de toda la parte de Dallas, Texas. Es un sector donde mantiene todas sus costumbres, donde hay muchos aspectos de que ver, muchas situaciones que disfrutar, y preparamos esta nota para ustedes. Dice el refrán acá en los Estados Unidos que todo es más grande en Texas, pero acá en Stockyards no todo es dimensión, sino es historia. Los invitamos a que a partir de ese momento nos acompañen a conocer lo que fue, lo que es y lo que representa el viejo oeste.
5: Viajar en el tiempo es posible, y para lograrlo solo hay que caminar por las calles empedradas del distrito histórico de Fort Worth en Texas. Aquí el viejo oeste sigue más vivo que nunca. Más allá del espectáculo de sus calles, el Distrito Histórico de Fort Worth custodia la verdadera identidad del oeste tejano a través de sus museos y un comercio artesanal que sobrevive al paso del tiempo.
6: Empezó como un pueblo pequeñito, después de eso, para recibir y obtener las comidas que necesitaban para el viaje, refrescar los caballos. Algunas personas podían pasar un tiempo aquí antes de que siguieran las últimas próximas 400 millas.
5: La principal atracción paraliza las miradas dos veces al día. Es el famoso arreo de los Longhorns, imponentes toros de cuernos larguísimos guiados por vaqueros reales. Una tradición que recrea las grandes rutas ganaderas del siglo XIX. Pero Stockyards es mucho más que su desfile. Es un epicentro cultural donde el comercio rinde homenaje a las botas de cuero, los sombreros tejanos, la arquitectura original de la época de los pioneros, la gastronomía, los bares, la vida nocturna y la belleza del lugar.
6: Este es el lugar más cercano que todavía tratamos de mantenerlo vivo y darle una experiencia única que no todo el mundo llega a tener y verla hoy en día.
5: Un rincón de Texas donde el comercio, las artesanías, la gastronomía, el rigor histórico y el turismo se fusionan para mantener intacta la leyenda del vaquero norteamericano.
4: Y como ya lo ven, amigos de la revista Mundialista, acá estamos y les mostramos todo lo que es este circuito, el circuito más del viejo oeste. Y qué mejor manera de despedirme que con mi amigo Jake. Nos vemos en una próxima entrega con más información acá desde Fort Worth, Dallas, Texas, con el seguimiento de la Copa del Mundo.

0: Muchachos incrédulos, ya Jake se fue a dormir, ya lo fuimos a acostar. Estamos aquí desde la tarde con él, pero lo logramos. 1,90 m, más de 200 libras de sabrosura. Pero Jake, al final de cuentas, nos acompañó durante esta aventura acá por el viejo oeste. Hablemos ya un poco más de la parte deportiva, la Copa del Mundo, acá el epicentro informático de este Mundial. Y es momento de hablar de una de las selecciones que va a estar en dos ocasiones acá en Dallas disputando sus partidos. Le hablo de la selección argentina, la selección albiceleste, la actual campeona del mundo, que viene con unas grandes favoritas. Así tiene que ser visto el equipo de Leo Messi, de Lionel Scaloni, y aún así con 4 años de experiencia de ser los número unos de todo el planeta.
1: Argentina, la vigente campeona, es claramente una de las favoritas para ganar la Copa Mundial 2026 tras dominar las eliminatorias de la Conmebol, ganar la Copa América y liderar el ranking FIFA. Tiene la oportunidad de lograr lo que solo se ha conseguido 2 veces en la historia, Italia en 1934 y 1938 y Brasil en 1958 y 1962, ganar 2 mundiales consecutivos. Todas las miradas estarán puestas sin duda en Leo Messi, quien cumplirá 39 años durante el torneo. Pero la expectativa no está solo en el 10, sino en el equipo entero. Se suponía que Qatar 2022 sería su último mundial, pero sigue en plena forma y al igual que Cristiano Ronaldo y Luka Modric, participará en otro, convirtiéndose en el primer jugador en disputar 6 mundiales.
2: Esto significa más presión, porque cuando uno gana más, la exigencia es cada vez más alta, la vara, como se dice en español, es cada vez más difícil de alcanzar. Obviamente estamos hablando de un equipo que hoy es el campeón del mundo, a la carga, el campeón de América, el bicampeón de América, tiene al mejor jugador del mundo, obviamente, como Lionel Messi, tiene un gran grupo.
1: Argentina está en el grupo J junto a Argelia, Austria y Jordania. La sólida eliminatoria da seguridad, pero no para confiarse en la etapa de grupos.
2: Bueno, creo que esta clasificación de eliminatoria fue un poco la continuidad de un proceso que empezó hace casi 8 años. Y fue casi por cadencia, ¿no? Seguir un poco la misma línea exitosa, ¿no? que empezó en el 2018-19 con este cuerpo técnico.
1: Además, en Argentina saben cuáles son sus virtudes, pero también entienden que el equipo tiene sus detalles a cuidar.
2: El equipo tiene buenos delanteros, tiene buenos defensores, pero el corazón del equipo es la posesión de pelota, los buenos jugadores que se juntan, que se asocian, que potencian diferentes individualidades, obviamente la mejor de todas, que es la de Messi. Y no creo que sea una situación de que Argentina tenga una defensa más débil o no. Todos los equipos que son históricamente propositivos, que son equipos con actitud ofensiva, tienden obviamente a tener una falencia.
1: Su campaña comenzará contra Argelia en Kansas City el 17 de junio y 6 días después se enfrentarán a Austria en Dallas, donde disputarán su último partido contra Jordania el 28 de junio.
0: Y si hablamos de la selección argentina, tenemos que hablar de la otra gran favorita. Yo quiero ver la campeona del mundo, la selección de Portugal, con Cristiano Ronaldo y compañía. Arrancó sus preentrenamientos, su preparación para esta Copa del Mundo Norteamérica 2026, teniendo en consideración que es la 9ª participación que tiene la selección de Portugal en una Copa del Mundo y que además tendrá, por supuesto, a su espalda todo el peso histórico de lo que representa ser una de las grandes favoritas, una de las grandes selecciones y uno de los equipos que están más seguidos y va a seguir y a tener mayor en consideración y en el peso histórico. Fueron terceros en 1966 y esperan hoy estar un poco más adelante. Está entrenando Portugal, va a jugar también en este sector, en ese sector de Houston, Kansas City y Dallas. La información de la selección lusa.
3: Nuestra convicción es regresar solo después del 19, por eso estamos aquí. Como dije, debemos tener grandes expectativas, pero también cierta responsabilidad. Es una competición que sabemos que es extremadamente difícil. Son competiciones donde entran en juego muchos factores, pero nuestro objetivo como equipo que somos es sin duda llegar a la final y ganar.
4: Es sin duda.
0: Y la Copa del Mundo ya ha llegado a Estados Unidos, está dando ese tour por Norteamérica con el alcalde de Nueva York, que estuvo Bastian Schweinsteiger, campeón del mundo con la selección de Alemania y que ha sido una también de las figuras invitadas por FIFA para acompañar a la Copa del Mundo, al trofeo que todos quieren tener, al que todos desean alzar en algún momento tener en sus brazos. La estrella alemana ondeando una bufanda del

0: More than a billion people across the world.
1: Más de 1,000,000,000 de personas en todo el mundo lo verán. Y cuando ese trofeo sea alzado en el aire, verán algo que es demasiado raro en este mundo. Algo por lo que la gente trabaja toda su vida para lograr. Aunque sea por un breve y fugaz momento, verán la grandeza.
0: They will see greatness.
2: Toda mi vida, señor Sandoval Pacheco, usted sabe que yo soy seguidor de conseguir camisetas de fútbol. Siempre quise la de Croacia en aquel Mundial de 1998. Y esta vez quiero la del 2026. ¿Por qué? Es el último baile de Luka Modric. Para mí, top 2, top 3 de los mejores jugadores en la historia de la selección croata. Espera llegar a esta Copa del Mundo y finalizar el camino que estuvo cerca en Rusia 2018. Y por qué no soñar con el trofeo de la Copa del Mundo.
3: Tras una decepcionante Eurocopa 2024, Croacia se clasificó para la Copa Mundial de la FIFA 2026 con una campaña impecable, dominando su grupo con 7 victorias, un empate y ninguna derrota, con 26 goles a favor y solo 4 en contra. Ahora, los Batenes llegan al Mundial tras dos actuaciones excepcionales en las dos últimas ediciones del torneo. Alcanzaron la final en Rusia 2018 y consiguieron el tercer puesto en Qatar 2022. También llegaron a semifinales en 1998. El equipo está liderado por veteranos, como el capitán Luka Modric, de 40 años, el centrocampista Mateo Kovacic, de 32, y los delanteros Ivan Perisic y Andrej Kramaric, de 37 y 36 años respectivamente.
4: We have a great team. Maybe we get...
3: Tenemos un gran equipo. Tal vez tengamos algunos jugadores veteranos. Por supuesto, también contamos con algunos jóvenes talentos. Pero va a ser interesante. Seguimos siendo muy realistas y positivos. Y nuestro único objetivo es superar la fase de grupos. Porque más adelante, en la fase eliminatoria, todo es posible. El seleccionador desde 2017 es Zlatko Dalic. Croacia quedó encuadrada en el grupo L junto a Inglaterra, Ghana y Panamá. Su primer partido será el 17 de julio en Dallas contra Inglaterra y se declaran listos.
5: Disculpa, el club.
3: Nuestro primer partido es contra Inglaterra y nos estamos preparando para ello. Esta es la lista que tanto yo como mi equipo mantenemos. Saben que le doy mucha importancia a la unidad y la continuidad. Tuvimos una concentración fabulosa en marzo. Jugamos bien, hubo un buen ambiente y una atmósfera estupenda. Y no tenía motivos para cambiar eso. Mantengo mis ideas, las ideas que me han guiado durante los últimos 9 años. Según mi intuición, presiento que volveremos a tener un buen resultado este año. Luego del debut viajarán al norte para enfrentarse a Panamá en Toronto el 23 de junio y cerrarán la fase de grupos con un partido contra Ghana en Filadelfia el 27 de junio.
2: Y con la tranquilidad de la noche tejana, un poquito de música country en el fondo, aquí en un establecimiento, música en vivo y mucho baile, también tranquilidad, mucha paz. Regreso con ustedes, compañeros. La información que tenemos desde Fort Worth, Dallas, Texas, desde lejano, muy lejano y salvaje oeste. Regreso con ustedes, compañeros.
6: Eduardo, lo siento, pero comodísimo, como en su salsa,
7: en su charco, ¿verdad?
6: En su charco, feliz de la vida.
8: No, novedad para mí, sí. Pero está bueno, está bueno. Gracias, Eduardo. A descansar. Todo muy bueno.
2: Hasta luego, muchachos.
8: Bueno, ahí, perfecto. Listo. Carlos, ¿qué tal?
9: Muy bien, bien, feliz de estar,
8: Carlos,
9: con ustedes.
8: Rápidamente, Carlos, ¿cuál es el primer mundial que vos recordás así pleno?
9: El 86.
8: 86.
9: Que ganó Maradona.
8: ¿Es así el que disfrutaste sí. al 100%?
9: Sí, me primero. Acuerdo el partido de contra Inglaterra, eso lo recuerdo muy bien, y después la final, ¿verdad?
8: Sí, partidazos. Qué mundial, ¿verdad? Ese mundial marcó a muchos, ¿verdad?
7: Marcó grandes momentos.
8: ¿A vos también?
7: Sí, también, porque fue... Creo que fue el primero que...
9: 8 años tenía yo.
7: Sí, igual, ¿vos? También, igual. Que Carlitos y yo somos de la misma edad.
9: La misma edad.
7: Okay. La misma edad, sí.
8: ¿La ves? Quiero ver cédulas, a ver si es cierto.
9: 7-8.
8: ¿Sí?
9: ¿Sí? Jota.
8: 7-2.
9: ¿Cuál lo marcó usted?
8: Y el de España.
9: El de España.
8: El de España. Perfecto. Mañana regresamos con la revista mundialista. Será las 9 una vez más. Y seguimos contando los días porque el mundial arranca el próximo 11 de junio. Cristian,
7: a la gracias.
8: A la Carlos,
9: bendiciones.
8: Qué placer, ¿verdad?
9: Muchas gracias a ustedes por la invitación y bendiciones a todos.
8: Perfecto. Sigue Telenoticias, siga con Teletica. Buenas noches.
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3: En el sector. Las imágenes muestran la magnitud del choque que ocurrió justamente sobre la estación de peaje en la ruta 27 en San Rafael de Escazú. Pero en la siguiente nota ampliamos los detalles.
4: Una cámara de seguridad captó el momento exacto en el que el vehículo impacta con la barra divisoria en el peaje de la ruta 27. La condición en la que quedó el vehículo evidencia la magnitud del accidente. El hecho se registró pasadas las 6 de la tarde de este martes en San Rafael de Escazú, específicamente en la primera estación de cobro al lado derecho en sentido San José hacia Santa Ana. Por razones que se investigan, el conductor impactó con fuerza la barrera divisoria, pero el vehículo continuó avanzando unos cuantos metros antes de volcar sobre la vía. El accidente también provocó un derrame de combustible que generó un principio de incendio, situación que fue atendida por los cuerpos de emergencia desplazados al lugar.
5: En este vehículo viene en apariencia una única persona, que en apariencia es el conductor. La persona fallece y está fuera del vehículo cuando nosotros llegamos al lugar. Aparentemente sí hubo fuego, que eso es producto, la colisión es bastante fuerte, es una dinámica bastante importante, entonces destroza partes del motor, parte de la transmisión y este aceite que tiene contacto con algunas partes calientes genera alguna emanación de humo.
4: A la llegada de los rescatistas, el conductor se encontraba fuera del vehículo, ya sin vida. Al parecer, la víctima no portaba el cinturón de seguridad al momento del accidente.
5: Es producto del impacto que él se sale del vehículo y aquí el llamado a que utilicemos el cinturón de seguridad para evitar algunas complicaciones. Realmente el cinturón de seguridad salva vidas y impide que se den algunas lesiones. La persona está fuera por el impacto, se sale del vehículo y es así como sale el carro.
4: Las imágenes captadas

0: En el sitio evidencian la magnitud de la colisión. La parte frontal del vehículo quedó completamente destruida, producto de la fuerza con la que impactó la estructura de protección. La concesionaria de la Ruta 27 cerró tres carriles de cobro mientras se realizaban las labores de atención de la emergencia y se esperaba la llegada de los agentes judiciales para el levantamiento del cuerpo. Ahora corresponderá al organismo de investigación judicial esclarecer lo ocurrido en este mortal accidente. De acuerdo con la información que han proporcionado las autoridades de primera respuesta, únicamente el conductor viajaba en este vehículo al momento del accidente. De momento se desconoce su identidad, ese será un trabajo del que estará a cargo el organismo de investigación judicial. De momento es la información que tenemos desde la Ruta 27. Estefanía, usted continúa con más.
1: Muchísimas gracias, Gloriana. Las autoridades investigan la muerte de un hombre durante una intervención de la Policía Municipal de Goicoechea. El hecho se registró en Vista de Mar de Rancho Redondo la tarde de este martes. De acuerdo con la Cruz Roja, el hombre de unos 41 años presentaba una herida de bala en el tórax. De acuerdo con la información preliminar, la situación se produjo durante una intervención de oficiales de la Policía Municipal, quienes aparentemente intentaban ejecutar una diligencia relacionada con una orden judicial. Al parecer, durante el procedimiento, se habría presentado un altercado entre el hombre y uno de los oficiales. Por tratarse de un caso en investigación, la jefatura de la Policía Municipal de Goicoechea indicó que no brindará mayores detalles hasta que avancen las pesquisas.
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1: Y el OIJ pide colaboración para identificar a los sujetos que se observan en la grabación que figuran sospechosos del delito de accionamiento de arma. Los hechos ocurrieron el 27 de febrero pasado en Dulce Nombre de Coronado, cuando en apariencia dos hombres a bordo de una motocicleta llegaron a una vivienda. El acompañante descendió con un documento color amarillo que colocó en la tapia de la casa y luego accionó un arma de fuego. Cualquier información puede comunicarse al teléfono 808-645 del Centro de Información Confidencial del OIJ. Esta tarde se reportaron largas presas en la Ruta 32 por una protesta de camioneros en la entrada de la terminal de contenedores de Moín, operada por APM Terminals. Los transportistas reclaman retrasos de hasta 3 horas en la atención del puerto privado, por lo que piden soluciones por parte de las autoridades. Una gran cantidad de camiones fueron colocados en la Ruta 257, que es la que conecta la 32 con la entrada de la terminal. La protesta provocó gran congestionamiento en sectores como Moín y Liverpool. Según los camioneros, la protesta será de forma indefinida. Mientras la fauna huye del fuego, el incendio más grande del año sigue avanzando en Palo Verde.
3: Las imágenes hablan por sí solas. Venados corriendo entre el humo, tortugas intentando escapar del calor, búfalos y caballos salvajes desplazándose en busca de un refugio. Detrás de ellos, un paisaje marcado por las cenizas y la vegetación consumida por el fuego. El incendio forestal que afecta al Parque Nacional Palo Verde en Guanacaste sigue activo y sin control total. En poco más de 3 días, las llamas han arrasado cerca de 4.000 hectáreas, una extensión equivalente a unas 56 veces el tamaño del Parque Metropolitano La Sabana. Cada metro que avanza, el fuego representa la pérdida de hábitat para cientos de especies que encuentran en este humedal uno de los refugios naturales más importantes del país.
4: Cientos de especies de flora y fauna se han visto afectadas tras este voraz incendio.
5: Especies, la Quinosternum scorpioides, que le llamamos una tortuga exclusivamente de humedales, cientos de miles calcinadas, caracoles, en animales como el Tamandúa mexicanum, que es el oso hormiguero, y otra gran cantidad de especies de animales que hay, anidaciones especiales. Esta planta, a pesar de que es una planta, digamos, invasora, en esta planta anidan muchas especies de aves especialmente.
3: Las autoridades han confirmado afectaciones a la fauna silvestre y mantienen una carrera contra el tiempo para evitar que las llamas alcancen sectores boscosos, donde el daño ecológico sería aún mayor. Este incendio, provocado por la caída de un rayo y alimentado por la vegetación seca y los fuertes vientos, ya es el más grande registrado en Costa Rica durante

0: durante este año.
1: Palo Verde es el que ha registrado precisamente incendios originados por rayos en los últimos años. No ha sido lo normal en las otras partes de Guanacaste, ¿verdad? Y precisamente es quizás ninguna de las dos opciones es mejor, ¿verdad, Nick?
0: Mientras brigadistas y maquinaria pesada continúan el combate, en Palo Verde la lucha no es solamente para apagar las llamas, también es por proteger un ecosistema único y a los animales que hoy huyen del fuego para sobrevivir.
2: Oficiales de la Fuerza Pública rescataron a 6 cachorros abandonados dentro de un saco en Acerrí y piden ayuda para identificar a los responsables. Las autoridades fueron alertadas por medio del sistema de emergencias 911 del hallazgo de un saco con movimientos sospechosos a la orilla de la calle. Al llegar al lugar, los policías encontraron 6 cachorros abandonados, 3 de ellos estaban fuera del saco y otros 3 permanecían en su interior. Los perritos fueron trasladados temporalmente a la delegación policial del cantón y tras la difusión del caso en redes sociales, se les encontró hogares adoptivos. El abandono de animales es considerado una forma de crueldad, por eso solicitan la colaboración de la ciudadanía para obtener información que permita identificar a la persona o personas responsables. Los diputados retoman la discusión del proyecto Ciudad Gobierno con un rechazo a audiencia para la Contralora. Este martes la Comisión de Asuntos Jurídicos discutió las reformas necesarias del cuestionado proyecto. Antes de debatir las mociones del texto, la oposición intentó sin éxito llamar a audiencia a la Contralora General Marta Costa. El proyecto busca construir un megacomplejo de oficinas en el centro de San José. Albergaría 18 instituciones y ministerios con 10.000 funcionarios públicos. El gobierno de Rodrigo Chávez intentó hacerlo bajo un procedimiento abreviado en contratación directa sin licitación, lo que la Contraloría advirtió que era ilegal. Usted puede ampliar esta noticia en nuestro sitio web de teletica.com.
3: El Frente Amplio está convencido de que hay que tener ciudad gobierno. Se trata de sacar una iniciativa que realmente sea viable, que cumpla con los requisitos y las condiciones. O sea, el hecho de recibir en audiencia a la Contralora no es una cuestión de gustos o de preferencias, es una cuestión de necesidad para poder elaborar una propuesta que sea viable.
2: Y preste atención, porque aunque ya no es obligatorio portar la licencia física, los conductores deben mantenerla vigente y renovarla a tiempo. La Policía de Tránsito informa que la licencia para conducir puede renovarse hasta 3 meses antes de su vencimiento, por lo que recomienda no esperar a que expire. Además, insisten que manejar con la licencia vencida expone una multa de aproximadamente 26.000 colones. Aunque no sea obligatorio llevar el documento físico, siempre debe estar al día. Adicional a esto, los conductores deben identificarse con su cédula de identificación, ya sea menor o mayor de edad, y asegurarse de que su licencia se encuentre al día antes de tomar el volante. Cada vez más estudiantes requieren adecuación curricular dentro de las aulas. Entre el 2021 y 2024, las adecuaciones curriculares registradas por el Ministerio de Educación Pública aumentaron en más de 10.000 casos, tanto en centros educativos públicos y privados. Especialistas consideran que este comportamiento podría estar relacionado con secuelas académicas y emocionales que dejó la pandemia. Los datos también muestran que las adecuaciones son más frecuentes durante la educación primaria y que los hombres concentran la mayoría de estos apoyos educativos.
4: Las adecuaciones son apoyos que se le brindan a las personas estudiantes y las podemos dividir en 3. De acceso, vamos a modificar material. Significativas, vamos a modificar el currículum. Entonces, vamos a tener diferentes objetivos, diferentes contenidos. Y no significativas, vamos a brindar más tiempo para que la persona estudiante pueda desarrollar las actividades y pueda lograr los objetivos pedagógicos. Pero generalmente lo que ocurre es que la persona docente es quien ve en el proceso que la persona estudiante requiere algún tipo de adaptación y entonces comunica a los padres de familia, comunica al comité de apoyo y entre todas las partes entonces se trabaja en conjunto para brindar los apoyos requeridos.
2: solo uno de cada 100 licenciados en Derecho aprobó la incorporación al Colegio de Abogados. Ahora el Colegio Profesional dice que hará una reflexión profunda que incluirá reuniones con las universidades que imparten la carrera.
5: Es una responsabilidad nuestra con el país de que quienes vayan a ejercer la profesión tengan los conocimientos mínimos, básicos, necesarios para el ejercicio de la profesión. El examen no es un examen de doctorado. El examen está diseñado para que una persona que pasó 5 años estudiando en una universidad lo apruebe.
6: De esa manera defendió el presidente del Colegio de Abogados, Miguel Arias, el examen de incorporación aplicado en abril pasado y que solo 13 de 1.123 licenciados en Derecho aprobaron. La reprobación masiva desató críticas y hasta una protesta este martes, en la que se exigió que se anule la prueba o que se otorgue una curva.
7: Y 1.200 personas no estudiaron para él. Y todos los que estamos acá, compañeros, no estudiamos para el examen.
8: Claro que sí. Claro que sí.
7: Todos estudiamos para este examen y nos preparamos y estamos en universidades prestigiosas, reconocidas, y nos preparamos también nosotros en nuestras casas con códigos, porque normalmente pasamos estudiando. Y esta no es la primera lucha que tenemos, porque han habido más manifestaciones. Y aquí estamos de pie, porque 1.200 personas y todos los que estamos aquí, si nos preparamos y somos capaces.
5: Las personas que están pidiendo la nulidad del examen tendrían que justificar cuál es la razón de la nulidad, porque la nulidad por sí misma no existe. Y eso lo debieron haber aprendido en los cursos que llevaron en la carrera de Derecho. O sea, simplemente pedir la nulidad porque yo no aprobé el examen no es una razón válida. Si me demuestran que el examen fue hecho de manera ilegal, que incurrimos en alguna arbitrariedad y que es procedente desde el punto de vista legal, probablemente acojamos una nulidad.
6: Arias no precisó cuánto tomará el análisis, pero aseguró que este incluirá reuniones con las universidades para conocer los contenidos que éstas imparten en la carrera de Derecho.
2: Cada 39 horas fallece un paciente de la caja que espera una cirugía en el Seguro Social. Este es el promedio de los últimos 3 años. Un informe de auditoría evidencia datos alarmantes sobre las listas de espera. Hasta marzo de este año, 204 mil personas esperaban una cirugía, lo que significa un aumento del 6% con respecto al 2025. Además, entre abril del 2022 y abril del 2025, 678 asegurados murieron mientras esperaban su espacio en la sala de operación.
9: Corrobora que las listas de espera se han convertido en listas de muerte. Esto a su vez también deja al descubierto la pésima gestión técnica y la eficiencia a la hora de depurar este listado de personas.
2: La presidenta del Congreso niega cambios clave a los diputados de oposición en las comisiones legislativas. Yara Jiménez rechazó una buena parte de los cambios solicitados por la oposición para integrar las diferentes comisiones. Jiménez defiende la potestad reglamentaria para rechazar las permutas y empleó criterios como la paridad de género, la representación política o los intercambios directos y bilaterales para rechazar 13 de los 33 cambios solicitados. Entre los rechazos hay permutas solicitadas por los 4 partidos de oposición. Usted puede ampliar esta noticia en teletica.com.
10: La resolución impugnada no busca proteger la paridad de género. No busca proteger la paridad de género y la prueba de ello es la misma configuración de la Comisión de Seguridad y Narcotráfico. Allí la fracción de Pueblo Soberano, avalada por usted, señora presidenta, nombró 4 hombres y una mujer de 5 puestos que tiene esa fracción en seguridad y narcotráfico, nombraron 4 hombres. Eso es lo más opuesto a la paridad que podría haber, porque ustedes tienen un montón de mujeres en su fracción.
2: Familiares de reclusos denuncian tortura alimentaria por las nuevas medidas en las cárceles del país. El Ministerio de Justicia anunció la prohibición del ingreso diario de alimentos en encomiendas y por parte de familiares. Justifica los cambios como estrategia para fortalecer el control. Pero tanto familiares como organizaciones afirman que las nuevas disposiciones agravan una situación que afecta a miles de reclusos. Aseguran que la alimentación que dan en la cárcel no es suficiente en cantidad ni calidad, por lo que consideran que impedir el ingreso de alimentos a las familias es un doble castigo para quienes cumplen condena. Nuevamente, usted puede ampliar esta noticia en teletica.com. Y sobre este tema, el ministro de Justicia dio sus explicaciones ante el cambio.
8: A partir de ese mes de junio, los privados de libertad ya no podrán recibir la cantidad de encomiendas que normalmente recibían, las cuales llegaban a ser de hasta 15 tazas de comida diarias. Ahora, únicamente se permitirá el ingreso de máximo 2 tazas de comida y solo durante los días de visita, bajo estrictos controles de seguridad. ¿A qué obedece esta directriz?
11: Nosotros hemos identificado por inteligencia penitenciaria que es donde entra la mayor cantidad de droga a los centros penales. El sistema penitenciario está preparado para suplirle los tiempos de comida, los 5 tiempos de comida, porque son 5 tiempos de comida, a los 20.000 privados de libertad que tiene el sistema penitenciario en este momento. Entonces, ¿qué pasa con las personas que recibían comida de afuera todos los días? Bueno, el sistema no podía jugarse el chance de decir si a esta persona le iba a llegar comida o no X día. Entonces, tiene que preparar alimentos para toda la población. Eso generaba un desperdicio enorme.
8: Según el ministro, los privados de libertad reciben una adecuada alimentación en los centros penales.
11: Para el desayuno ellos reciben 2 bollitos de pan. Antes del almuerzo reciben una merienda que consiste en una fruta. En el almuerzo reciben lo que es un casado, que todos conocemos, arroz, frijoles, alguna proteína o algún picadillo con una proteína, ensalada y un refresco. En la tarde reciben una galleta con café. Y en la noche, igual que como en el almuerzo, reciben igual arroz, frijoles, alguna proteína, algún picadillo, acompañado de alguna ensalada más un fresco.
8: Ahora bien, ¿cuánto invierte el Estado en la alimentación de una persona privada de libertad durante un mes?
11: Son como 75 mil colones que se invierte en un privado de libertad por mes. En la globalidad de atención que ellos reciben, de todo este equipo interdisciplinario que le cuento, abogados, doctores, psicología, orientación, un privado de libertad cuesta entre $1,000 y $1,100 por mes.
8: Según el ministro, la alimentación puede variar en los casos de personas que presenten algún padecimiento o que requieran alguna dieta especial.
11: Eso es de acuerdo con la valoración que le hacen al ingreso, al momento del ingreso. Si se certifica que la persona realmente tiene esa condición de salud, pues se le da una dieta especial enfocada en no afectarle aún más el problema médico que tiene.
8: Por ahora, la directriz deberá ser acatada por quienes visiten a las personas privadas de libertad.
2: Nuestro país confía en que se respete la voluntad soberana en las elecciones de Colombia. En medio de las dudas sembradas por el presidente Gustavo Petro, la Cancillería indicó que espera que se mantengan los más altos estándares en este proceso electoral. La Casa Amarilla sigue con detenimiento el desarrollo de los comicios de Colombia, país con el que Costa Rica comparte fronteras marítimas. El conteo preliminar indica que el ultraderechista Abelardo de la Espiella se impuso en la primera vuelta con 43,7% y disputará un balotaje con el oficialista Iván Cepeda, quien obtuvo 40,9%. Los resultados definitivos se conocerán dentro de varias semanas. Puede ampliar esta noticia en teletica.com. La famosa casita en los descubren un enorme túnel del narcotráfico bajo la frontera entre Estados Unidos y México. Las autoridades estadounidenses difundieron imágenes del sofisticado túnel de 589 metros de largo. Cuenta con paredes reforzadas, electricidad y sistema de ventilación. Además, tiene rieles para sacar la droga, explosivos y armas. La entrada estaba en una casa en Tijuana y la salida en California, bajo una tienda minorista. Se logró incautar 1 tonelada de cocaína. Al parecer fue utilizado para introducir cerca de $45 millones en cocaína desde Tijuana hasta California. Hay 4 personas detenidas por este caso. Ahora sí, la famosa casita en los conciertos de Bad Bunny recibe críticas en España.
12: La metáfora de la casita se viene abajo. El reflejo del Puerto Rico, más humilde y símbolo contra la especulación.
13: Quieren el barrio mío y mi abuelita se vaya.
12: Se ha convertido en un chalet de lujo.
14: Lo que vemos en la casita de Bad Bunny es precisamente una casita gentrificada que solo se pueden permitir aquellos que tienen mucho poder.
12: Desde Esther Expósito hasta Pedro Pascal o Lamin Yamal, todos invitados VIP.
15: Al final está muy, muy lejos de lo que él ha intentado vender.
16: Le quita un poco, yo creo, el valor a lo que es la casita.
12: Una polémica con doble vertiente, porque no solo suben famosos. Antes del concierto hay ojeadores.
17: Hay un chico por allí viéndote y tal.
18: Sí, se llama Jeremy.
19: Que nos escojan para ir a la casita.
12: Son los encargados de elegir entre el público minutos antes de que comience el concierto. Yo
14: se cae también un poco abajo cuando ves que las únicas mujeres a las que reivindica son aquellas que cumplen la norma o que tienen un papel para él a nivel estético, ¿no? Porque tampoco se las da voz.
12: Pero la casita va mucho más allá. Se ha convertido en una exitosa campaña de marketing.
20: Ha sabido crear una conversación paralela a lo que ya iba a ser noticia, pues que es su gira por Europa.
12: Hablen bien o mal de él. Lo que es indudable es que Benito es experto en ser noticia.
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0: esta edición nocturna, agradeciéndoles su compañía. Por supuesto, los esperamos en nuestra edición matutina. Que tengan muy buenas noches.
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lugares de delicados pastos me hará descansar. Junto a aguas de reposo me pastoreará. Confortará mi alma. Me guiará por sendas de justicia, por amor a su nombre. Aunque ande en valle de sombra o de muerte, no temeré mal alguno, porque tú estarás conmigo. Tu vara y tu cayado me infundirán aliento. Aderezas mesa delante de mí en presencia de mis angustiadores. Unges mi cabeza con aceite. Mi copa está rebosante. Ciertamente el bien y la misericordia me seguirán todos los días de mi vida. Y en la casa del Señor moraré por largos días.

unirnos en esta oración para rogarte por todos nosotros, por nuestros seres queridos, por Costa Rica y por los habitantes

0: Hola, ¿qué tal? Muy buenos días, gracias por acompañarnos en esta edición matutina de Telenoticias.
1: Hola, ¿qué tal? Bienvenido, 5 de la mañana con 50 minutos, esta es la edición matutina de Telenoticias. Gracias por informarse con nosotros este miércoles 3 de junio.
0: Vamos de inmediato con las informaciones. Las autoridades investigan la muerte de un hombre durante una intervención de la Policía Municipal de Goicoechea. El hecho se registró en Vista de Mar de Rancho Redondo la tarde de este martes. De acuerdo con la Cruz Roja, el hombre de unos 41 años presentaba una herida de bala en el tórax. De acuerdo con la información preliminar, la situación se produjo durante una intervención de oficiales de la Policía Municipal, quienes aparentemente intentaban ejecutar una diligencia relacionada con una orden judicial. Al parecer, durante el procedimiento se habría presentado un altercado entre el hombre y uno de los oficiales. Por tratarse de un caso en investigación, la jefatura de la Policía Municipal de Goicoechea indicó que no brindará mayores detalles hasta que avancen las pesquisas.
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1: 5 de la mañana con 51 minutos, el OIJ pide colaboración para identificar a los sujetos que son o fueron captados en esta imagen, en este video. Ellos figuran como sospechosos del delito de accionamiento de arma. Los hechos ocurrieron el 27 de febrero pasado en Dulce Nombre de Coronado, cuando, en apariencia, dos hombres a bordo de una motocicleta llegaron a una vivienda. El acompañante descendió con un documento color amarillo que colocó en la tapia de la casa y luego accionó un arma de fuego. Cualquier información puede comunicarse al 808-645 del Centro de Información Confidencial del OIJ.
0: Oficiales de la Fuerza Pública rescataron a 6 cachorros abandonados dentro de un saco en Acerrí y piden ayuda para identificar a los responsables. Las autoridades fueron alertadas por medio del sistema de emergencias 911 del hallazgo de un saco con movimientos sospechosos a la orilla de la calle. Al llegar al lugar, los policías encontraron 6 cachorros abandonados, entre ellos tres de ellos estaban fuera del saco y otros 3 permanecían en el interior. Los perritos fueron trasladados temporalmente a la delegación policial del cantón y tras la difusión del caso en redes sociales se les encontró hogares adoptivos. El abandono de animales es considerado una forma de crueldad, por eso solicitan la colaboración a la ciudadanía para obtener información que permita identificar a la persona o personas responsables.
1: 5 de la mañana con 52 minutos, familiares de reclusos denuncian tortura alimentaria por las nuevas medidas en las cárceles del país. El Ministerio de Justicia anunció la prohibición del ingreso diario de alimentos en encomiendas y por parte de familiares. Justifica los cambios como estrategia para fortalecer el control. Pero tanto familiares como organizaciones afirman que las nuevas disposiciones agravan una situación que afecta a miles de reclusos. Aseguran que la alimentación que dan en la cárcel no es suficiente en cantidad ni calidad, por lo que consideran que impedir el ingreso de alimentos a las familias es un doble castigo para quienes cumplen condena. Esta información la puede ampliar en www.teletica.com.
0: Nuestro país confía que se respete la voluntad soberana en las elecciones de Colombia. En medio de las dudas sembradas por el presidente Gustavo Petro, la Cancillería indicó que espera que se mantengan los más altos estándares en el proceso electoral. También la Cancillería sigue con detenimiento el desarrollo de los comicios de Colombia, país con el que Costa Rica comparte fronteras marítimas. El conteo preliminar indica que el ultraderechista Abelardo de la Espriella se impuso en la primera vuelta con el 43.7% y disputará un balotaje con el oficialista Iván Cepeda, quien obtuvo el 40.9%. Los resultados definitivos se conocerán.

0: Dentro de varias semanas.
1: Cinco de la mañana con 54 minutos. La presidenta del Congreso niega cambios clave a los diputados de oposición en comisiones legislativas. Yara Jiménez rechaza una buena parte de los cambios solicitados por la oposición para integrar las diferentes comisiones. Jiménez defiende la potestad de reglamentaria para rechazar las permutas y amplió criterios como la paridad de género, la representación política o los intercambios directos y bilaterales para rechazar 13 de los 33 cambios solicitados. Entre los rechazos hay permutas solicitadas por 4 partidos de oposición. Puede ampliar esta información en www.teletica.com.
2: La resolución impugnada no busca proteger la paridad de género. No busca proteger la paridad de género y la prueba de ello es la misma configuración de la Comisión de Seguridad y Narcotráfico. Allí la fracción de Pueblo Soberano, avalada por usted, señora presidenta, nombró 4 hombres y una mujer de 5 puestos que tiene esa fracción en seguridad y narcotráfico, nombraron 4 hombres. Eso es lo más opuesto a la paridad que podría haber, porque ustedes tienen un montón de mujeres en su fracción.
0: Bueno, y también los diputados retoman la discusión del proyecto Ciudad Gobierno con un rechazo a audiencia para la Contralora. Este martes la Comisión de Asuntos Jurídicos discutió las reformas necesarias del cuestionado proyecto. Antes de debatir las mociones del texto, la oposición intentó sin éxito llamar audiencia a la Contralora General Marta Costa. El proyecto busca construir un megacomplejo de oficinas en el centro de San José. Albergaría 18 instituciones y ministerios con 10.000 funcionarios públicos. El gobierno de Rodrigo Chávez intentó hacerlo bajo un procedimiento abreviado de contratación directa sin licitación, lo que la Contraloría advirtió que era ilegal. Puede ampliar esta información en teletica.com.
3: El Frente Amplio está convencido de que hay que tener ciudad gobierno. Se trata de sacar una iniciativa que realmente sea viable, que cumpla con los requisitos y las condiciones. O sea, el hecho de recibir en audiencia a la Contralora no es una cuestión de gustos o de preferencias, es una cuestión de necesidad para poder elaborar una propuesta que sea viable.
1: Cinco de la mañana con 57 minutos. Cada vez más estudiantes requieren adecuación curricular dentro de las aulas. Entre el 2021 y el 2020, las adecuaciones curriculares registradas por el Ministerio de Educación Pública aumentaron en más de 10.000 casos, tanto en centros educativos públicos como privados. Especialistas consideran que este comportamiento podría estar relacionado con secuelas académicas y emocionales que dejó la pandemia. Los datos también muestran que las adecuaciones son más frecuentes durante la educación primaria y que los hombres concentran la mayoría de estos apoyos educativos.
4: Las adecuaciones son apoyos que se le brindan a las personas estudiantes y las podemos dividir en 3. De acceso, vamos a modificar material. Significativas, vamos a modificar el currículum, entonces vamos a tener diferentes objetivos, diferentes contenidos, y no significativas, vamos a brindar más tiempo para que la persona estudiante pueda desarrollar las actividades y pueda lograr los objetivos pedagógicos. Pero generalmente lo que ocurre es que la persona docente es quien ve en el proceso que la persona estudiante requiere algún tipo de adaptación y entonces comunica a los padres de familia, comunica al comité de apoyo y entre todas las partes entonces se trabaja en conjunto para brindar los apoyos requeridos.
0: Los estudiantes de la Universidad de Costa Rica en Guanacaste ya cuentan con una casa estudiantil propia. Este es un nuevo recinto que ofrecerá espacios para estudiar entre lecciones, salas de reuniones, laboratorio con computadoras o incluso descansar y alimentarse. Hasta ahora no existía un espacio adecuado para este tipo de actividades académicas y de organización con compañeros fuera de clase. La UCR también desarrolla otras obras en la sede de Guanacaste, como un nuevo edificio de aulas, una clínica y una mejora en la infraestructura del campus.
1: 5:59. La Fiesta de la Lectura Costa Rica tendrá la convocatoria abierta hasta el próximo 19 de junio. Esta es una plataforma que busca impulsar el talento literario nacional y responder a los desafíos actuales del sector editorial. Las bases de la participación están en la página mcj.go.cr. Es la página que justo aparece en pantalla.

0: ocurrió tras chocar aparatosamente en el peaje de Escazú.
1: A las 6 de la mañana hacemos contacto con nuestro compañero Adrián Marín. Adelante, por favor.
2: Gracias, Juan Manuel Yajaira. Muy buenos días. Sí, un choque que realmente fue aparatoso y llamó la atención de la ciudadanía. Lamentablemente, la persona que viajaba en el vehículo tipo pickup pierde la vida tras el impacto, donde además, segundos después, el vehículo alza en llamas. Las autoridades tuvieron que llegar de inmediato porque en los alrededores, y por ser una noche o una parte de la noche donde habían muchos automotores sobre la vía, por supuesto que hicieron todo lo posible para evitar que más personas resultaran con alguna afectación. De hecho, fue gracias a la barrera de seguridad que existe en el peaje ubicado en San Rafael de Escazú que se evitó que otra persona resultara con alguna herida o con alguna otra afectación. Donde ocurre el hecho, sí, está a la par de una de las cabinas, en los alrededores también viajaban otros conductores, a un lado existen también oficinas y bodegas de Global Vía, pero sí se nos confirma que no hubo otra persona con alguna afectación. Lo que podemos indicar ya a esta hora de la mañana y lo que podemos observar es que ya han retirado una buena cantidad de lo que quedó en este punto, sí colocaron cintas amarillas, sí colocaron también algunos conos. Uno de los peajes, una de las cabinas, se mantiene cerrada en su totalidad para continuar pues con toda la investigación, también para seguir limpiando en este punto, pero para que usted lo tome en cuenta, una de las cadenas del peaje, esto en el sentido San José hacia Escazú, Escazú hacia Santa Ana, se mantiene cerrado. Vamos a mostrarles a continuación una nota donde se nos brindan más detalles sobre este lamentable hecho.
3: Una cámara de seguridad captó el momento exacto en el que el vehículo impacta con la barra divisoria en el peaje de la ruta 27. La condición en la que quedó el vehículo evidencia la magnitud del accidente. El hecho se registró pasadas las 6 de la tarde de este martes en San Rafael de Escazú, específicamente en la primera estación de cobro al lado derecho en sentido San José hacia Santa Ana. Por razones que se investigan, el conductor impactó con fuerza la barrera divisoria, pero el vehículo continuó avanzando unos cuantos metros antes de volcar sobre la vía. El accidente también provocó un derrame de combustible que generó un principio de incendio, situación que fue atendida por los cuerpos de emergencia desplazados al lugar.
4: En este vehículo viene en apariencia una única persona, que en apariencia es el conductor. La persona fallece y está fuera del vehículo cuando nosotros llegamos al lugar. Aparentemente sí hubo fuego, que eso es producto, la colisión es bastante fuerte, es una dinámica bastante importante, entonces destroza parte del motor, parte de la transmisión, y este aceite que tiene contacto con algunas partes calientes genera alguna emanación de humo.
3: A la llegada de los rescatistas, el conductor se encontraba fuera del vehículo, ya sin vida. Al parecer, la víctima no portaba el cinturón de seguridad al momento del accidente.
4: Es producto del impacto que él se sale del vehículo, y aquí el llamado a que utilicemos el cinturón de seguridad para evitar algunas complicaciones. Realmente el cinturón de seguridad salva vidas y impide que se den algunas lesiones. La persona está fuera por el impacto, se sale del vehículo y es así como sale del carro.
3: Las imágenes captadas en el sitio evidencian la magnitud de la colisión. La parte frontal del vehículo quedó completamente destruida, producto de la fuerza con la que impactó la estructura de protección. La concesionaria de la ruta 27 cerró tres carriles de cobro mientras se realizaban las labores de atención de la emergencia y se esperaba la llegada de los agentes judiciales

0: para el levantamiento del cuerpo. Ahora corresponderá al organismo de investigación judicial esclarecer lo ocurrido en este mortal accidente.
1: Y por lo menos hasta esa hora de la mañana no se nos ha confirmado la identidad de esta persona. Lo que sí podemos decir es que fue tan fuerte el impacto, y como lo decía nuestra compañera Gloriana Casasola en su nota y como lo mostraba, que esta persona salió expulsada del automotor. Posteriormente el vehículo alza en llamas, y también hay que indicarlo, milagrosamente nadie más resultó con alguna afectación, porque sí son decenas de carros los que circulan todos los días por este punto. También están los trabajadores de las cabinas del peaje, los trabajadores también que están en las oficinas a un lado. Y si bien es cierto, por lo menos durante la noche de este martes sí se mantuvieron cerradas tres cabinas, ahorita únicamente es una, y el tránsito transcurre con total normalidad en ambos sentidos para que se lo tome en consideración. Juan Manuel, es el detalle desde Escazú. Vuelvo con usted al estudio.
2: 6:05, gracias Adrián. Y a esta situación que estaba reportando él, también la Cruz Roja está informando sobre tres personas más fallecidas en carretera, una en San Carlos y dos más en Pérez Celedón. En otros temas, este miércoles 3 de junio, la Compañía Nacional de Fuerza y Luz. Vamos con el clima y ya venimos con los servicios.
3: Momento de conocer cuáles serán las condiciones del tiempo que nos acompañen durante este día. Dice el Instituto Meteorológico Nacional que la zona de convergencia intertropical está muy cerca del país y esto va a generar lluvias desde muy temprano en la vertiente del Caribe y aguaceros un poco más intensos durante la tarde en la vertiente del Pacífico. Vamos a iniciar este repaso justamente en el Pacífico, pero más hacia el norte, donde hoy se esperan temperaturas entre 19 y 36 grados Celsius, condiciones de nubosidad variable, así como estamos apreciando en esta imagen en vivo, pero también en horas de la tarde no se descartan algunos aguaceros, sobre todo muy cerca de la península. Pacífico central con un comportamiento similar, nubosidad variable en las primeras horas del día y en la tarde aguaceros un poco más intensos con tormenta eléctrica. Para el Pacífico sur el pronóstico es de nubosidad también importante durante las primeras horas de este día. De hecho, que vemos que amanece bastante nublado, golfito, incluso no se descartan algunas lluvias en las primeras horas del día, pero en la tarde sí que llegarán los aguaceros un poco más intensos y acompañados de tormenta eléctrica, temperaturas entre 10 y 31 grados Celsius para esa región de nuestro país. En la zona norte se esperan condiciones también bastante nubladas a lo largo de este día, una temperatura máxima, eso sí, de 31 grados Celsius, bastante caliente, bastante humedad, y se esperan condiciones de lluvia, sobre todo en la parte montañosa, principalmente en horas de la tarde. Acá en el Valle Central vamos a tener condiciones un poco más estables durante la mañana. Observamos una importante capa nubosa, eso sí, cerca de las montañas, y en horas de la tarde se podrían registrar algunas lluvias que serían débiles y muy localizadas en la parte montañosa. Una temperatura máxima de 30 grados Celsius acá en el Valle Central. Vamos hasta el Caribe. Como les indicaba, es posible que se registren algunas lluvias desde muy temprano en el Caribe. Así amanece el Limón, bastante nublado, temperaturas entre 17 y 29 grados Celsius. Las lluvias que se podrían registrar sobre todo durante la mañana en el Caribe Norte. En el Caribe Sur, un comportamiento similar, nubosidad y lluvias desde muy temprano, temperaturas entre 16 y 30 grados Celsius. Continuamos con más.
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15: Únicamente con el vehículo detenido. Transportar a un menor sin el dispositivo adecuado implica una multa de 245 mil colones y 4 puntos en la licencia, mientras que viajar sin cinturón de seguridad o permitir que otra persona lo haga conlleva una multa de 123 mil colones. Solo en el primer cuatrimestre del 2026, 326 conductores fueron sancionados al viajar con los menores sin lo requerido y otros 1.692 recibieron multas relacionadas con el no uso del cinturón de seguridad.
16: Vamos con información en vivo. Transportistas reclaman retrasos de hasta 3 horas para ingresar a la terminal de contenedores en Moín.
15: 6:15 en este momento desde nuestra sala de redacción. María Jesús Rodríguez nos actualiza con relación a este tema.
17: Yajaira Jamoner, muy buenos días para ustedes y para quienes informan con nosotros desde casa. Así como ustedes lo adelantan reclamando esperas de hasta 3 horas, también que no les han dado una respuesta a estos reclamos. Desde la tarde de ayer martes se mantiene una protesta en la entrada de la terminal de Moín en APM Terminals, justamente en la provincia de Limón. Producto de esta protesta, en la entrada se registraron presas enormes en la ruta 32 y según nos confirmaron, aún a esta hora de la mañana de este miércoles se mantiene la manifestación de estos transportistas independientes. Eso sí, cabe destacar que son transportistas independientes los que están haciendo este movimiento y nos indican que se mantienen hasta estas horas de la mañana y que incluso de manera extraoficial se podría hablar de ya de hasta 2.000 contenedores que estarían pues en fila producto de este cierre. ¿Qué dijeron de parte de justamente de APM Terminals? Bueno, brindaron una posición indicando que han tenido pues movimientos históricos en los últimos meses y producto de estos movimientos es que podría darse entonces el congestionamiento que se vive a la hora de realizar la tramitología y el ingreso de los contenedores y esos reclamos entonces de que están esperando hasta 3 horas. Incluso dicen que es una huelga indefinida hasta que alguien del Poder Ejecutivo se presente hasta Limón y converse con ellos y les escuche sobre estas peticiones y estas problemáticas que tienen. Sin embargo, este fue el panorama que se dio, lo que tienen las imágenes que tienen aéreas en este momento de la ruta 32, producto del cierre que se mantiene en la entrada de esa terminal de contenedores operada por APM Terminals. Eran kilómetros y kilómetros de fila y estamos hablando que esto fue ayer martes durante la tarde y ahorita antes de las 6 de la madrugada nos confirmaron que el movimiento todavía se mantenía y se hablaba de manera extraoficial de hasta 2.000 contenedores que ya podrían estar pues ahí en filas. También en una imagen que difunden justamente los transportistas de la Cámara Independiente, que es básicamente o particularmente la Cámara de Transportes Unitarios y Choferes de Costa Rica, que indican que es entonces una huelga indefinida, que están cansados de tanto hostigamiento, atrasos y amenazas por parte de los funcionarios de esta entidad y que se encuentran en fila a veces por hasta más de 3 horas y no les ayudan solucionando nada, que se presentan varias veces funcionarios públicos les prometen y no cumplen. Y es por eso entonces que realizan entonces esta manifestación justamente en la entrada de la terminal de contenedores operada por APM Terminals, esto en Moín. Y también, como podemos ver justamente en las imágenes que tenemos en este momento en los televisores, es la afectación que tiene también las personas que son vecinas y usuarias de esta ruta habitualmente. Entonces, para que lo tomen en consideración y puedan entonces tomar una ruta alterna en caso de que les sea posible. Eso sí, es un poco complicado encontrar una ruta alterna, ya que como pueden ver, se mantiene completamente pues congestionada la entrada a esta terminal y por ende afecta también las calles aledañas a la ruta 32 en esta provincia. Como les indicábamos, lo que podemos confirmar a esta hora es que el movimiento se mantiene de forma indefinida. Ya consultamos a las diferentes autoridades de tránsito por si tienen alguna manifestación en cuanto al manejo de esta congestión como tal, así como también a las diferentes autoridades entidades competentes en cuanto a la administración de APM Terminals, ya que estos reclamos son muy puntuales en cuanto a la atención que reciben estos transportistas a la hora de llegar a ingresar o descargar sus contenedores. Así que a esta hora se mantiene la manifestación y de forma extraoficial podríamos hablar que son más de 2,000 los contenedores que ya se aglomeran justamente en la entrada de contenedores en Moín.

0: Pero ¿qué puede pasar además en afectaciones del tránsito en otras localidades de nuestro país? Justamente vamos a repasar el estado del tránsito a esta hora de este miércoles.
1: Gracias, María Jesús, por este reporte de esta situación que se está dando allá en Limón, pero bueno, como ya lo indicaba ella, vamos a repasar también las condiciones del tránsito, lo que se está registrando en diferentes sectores del país y también los choques, pero antes recordamos las placas que no ingresan al casco central de San José.
2: Hoy es miércoles y recuerde que para los miércoles son las placas finalizadas en 5 o 6 las que tienen restricción.
1: Y las que se exponen a una multa cercana a 26,000 colones, estamos observando circunvalación cerca de Mall San Pedro, ya se ve un flujo muy importante de vehículos. Recordemos que también en algunos momentos deben de realizar la señal del alto por el paso del tren, pero ahí tiene usted el panorama ya bastante cargado. Hay choques reportados, de inmediato vamos a repasarlos. En Alajuela, en la Tropicana, frente al Banco Nacional. También hay un choque, mucha atención, en Escazú, en San Rafael, frente al Centro Comercial La Rambla, una zona que ya de por sí es bastante complicada de transitar y cuando hay un choque el panorama empeora muchísimo. Un choque más en Cartago, en la Ruta 2, frente a Recope, en el sentido hacia San José, precaución conductores. Y también en Cartago, pero en Guadalupe, en la Ruta 2, al costado noreste de la zona franca Z. De momento esos son los choques que nos están indicando nuestros buenos amigos de Ruta Alterna. Ahí tiene el ingreso a San José por La Galera, cerca de la estación de servicios. Ya la fila, a pesar de que es bastante temprano, pues ya se ve bastante congestionado ese sector de la capital. Y esto es la Ruta 27, que muestra un mejor panorama cerca de Construplaza en ambos sentidos. El tránsito está bastante fluido, afortunadamente en esa zona no hay mayores inconvenientes. Y esto es la General Cañas, cerca del aeropuerto Juan Santa María, observe el panorama, bastante fluido, una mañana algo nublada acá en la capital, pero ahí en ese punto de la General Cañas el tránsito está bastante fluido, así que aproveche, es un buen momento para salir de casa. Como siempre, lo invitamos a ingresar a www.rutaalterna.org. Esa es la página que puede visitar para mantenerse informado de todo lo que sucede en carretera. 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
2: De la mañana con 22 minutos, las protestas por la construcción de un centro para casos de ébola dejan 2 muertos en Kenia.
3: La policía keniana disparó y mató a 2 personas que protestaban contra un plan respaldado por Estados Unidos para establecer un centro de cuarentena contra el ébola en el centro de Kenia. La policía utilizó gas lacrimógeno y munición real contra cientos de manifestantes reunidos cerca de la base aérea de Laikipia, en Namjuki, que ha sido utilizada recientemente por el ejército estadounidense para la respuesta al ébola. Los manifestantes marcharon hacia la base militar, bloquearon carreteras y quemaron neumáticos durante los enfrentamientos por los planes del gobierno de construir un centro de cuarentena de 50 camas para alojar y supervisar a las personas expuestas al ébola. El plan se deriva de un acuerdo bilateral entre el presidente de Kenia, William Ruto, y la administración del presidente de Estados Unidos, Donald Trump. Los informes indican que el centro se utilizará para ciudadanos estadounidenses asintomáticos, misioneros médicos y otro personal que pueda haber estado expuesto a la cepa bundibugyo del ébola. Kenia no ha registrado ningún caso hasta ahora, pero la vecina Uganda ha registrado 11 casos, incluida una muerte. Los organizadores de la protesta han acusado a Estados Unidos de trasladar los riesgos para la salud pública a Kenia, argumentando que el país no debería acoger a personas potencialmente expuestas al virus. El proyecto se enfrenta a un recurso judicial, ya que la juez del Tribunal Superior, Patricia Nangundi, ha prorrogado una suspensión temporal que impide al gobierno construir u operar las instalaciones al menos hasta el 23 de junio. A pesar de la orden judicial, aviones militares estadounidenses han seguido transportando personal y equipo a la base aérea, mientras que el presidente Ruto defendió la colaboración como parte de un sistema nacional de preparación más amplio.
2: 6:23, Ucrania ataca a San Petersburgo mientras se inaugura el Gran Foro Económico en Rusia.
4: Drones ucranianos atacaron instalaciones energéticas y militares en San Petersburgo mientras responsables políticos y empresariales se reunían para el Foro Económico Anual de Rusia. Las Fuerzas Armadas de Ucrania atacaron una terminal petrolera de la ciudad, así como una empresa dedicada a la producción de armamento ruso.

0: ruso. El ataque se produjo un día después de que Rusia lanzara una ofensiva masiva con drones y misiles contra Ucrania que dejó al menos 23 muertos y un centenar de heridos. Zelensky aseguró que Rusia está preparando una nueva ofensiva a gran escala e instó a sus aliados a endurecer las sanciones contra Moscú. El líder ucraniano también pidió a Washington que suministre más misiles Patriot.
1: 6:24, el presidente ruso anuncia un nuevo nivel cualitativo del conflicto con Ucrania.
2: Está claro que Rusia no quiere terminar la guerra, son las palabras de Olesya mientras contempla el estado en que ha quedado la clínica que dirige tras el ataque de la pasada noche en Kiev. Esta clínica es solo uno de los objetivos alcanzados por los drones y misiles rusos que han impactado en 8 barrios de la ciudad. Durante toda la noche las sirenas han sonado sobre la capital ucraniana y las columnas de humo han brotado en toda la ciudad. Esta es la imagen de la Catedral de Santa Sofía, uno de los elementos más distintivos de Kiev. Su cúpula dorada aparece rodeada de nubes de humo. En otro de los barrios los proyectiles impactaron sobre 2 edificios de más de 20 plantas que se derrumbaron.
3: Я вышла в коридор с телефоном. И тут я не успела опомниться, как уже мне на голову все это свалилось. Стекло и все, и дверь вышибла.
4: Я полетел, пелена, взрыв, в ушах ничего не слышу, в глазах ничего не вижу. Как вдалеке слышу только крик жены.
2: Los bomberos y los equipos de protección civil limpian los escombros del bombardeo mientras buscan nuevas víctimas entre los edificios colapsados. Las alertas de ataque aéreo han sonado también en gran parte del país. Kharkov, Dnipro, Sumy, Chernigov o Zaporilla también han sufrido los bombardeos rusos durante la pasada noche. Se sospechaba de una intensa ofensiva rusa. El presidente Zelensky había advertido el viernes de que se preparaba otro ataque masivo y ha vuelto a pedir a Estados Unidos que proporcione los misiles Patriot que permitan a Ucrania interceptar los misiles balísticos rusos.
1: Y en otro conflicto, Estados Unidos e Irán intercambian ataques al tiempo que se atasca la tregua por la ofensiva israelí en Líbano.
5: Estados Unidos e Irán intercambiaron nuevos ataques durante la noche del martes al miércoles en su guerra, tras un estancamiento en las conversaciones y negociaciones de alto el fuego. El ejército estadounidense afirmó que lanzó ataques durante la noche contra una instalación iraní en respuesta a los ataques contra Kuwait y Bahrein, que no alcanzaron sus objetivos. Según el mando central de Estados Unidos, 2 de los misiles lanzados contra Kuwait se desintegraron en el aire, mientras que las fuerzas estadounidenses y bahreiníes interceptaron los misiles dirigidos contra Bahrein. Sin embargo, el ejército de Kuwait afirmó posteriormente que drones iraníes habían impactado en su aeropuerto internacional, causando daños significativos en el edificio y heridas a varias personas. El mando central de Estados Unidos declaró que respondió con ataques contra una estación de control militar terrestre iraní en la isla de Keshem, en el estrecho de Hormuz. Los últimos ataques se producen en medio de un estancamiento en las negociaciones de alto el fuego entre Estados Unidos e Irán, cuyas esperanzas se vieron mermadas durante el fin de semana después de que Teherán dejara de comunicarse con los mediadores a raíz de las acciones militares israelíes en el Líbano. El martes, el presidente de Estados Unidos, Donald Trump, desmintió las informaciones que apuntaban a que las negociaciones se habían interrumpido, afirmando que seguían en curso.
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1: Luego de la pausa en Telenoticias, adultos mayores con virus respiratorio saturan el Hospital Calderón Guardia. Y en los deportes, la CONCACAF da a conocer el calendario de la fase de grupos de la Copa Centroamericana que inicia a finales de julio. Esto y más al volver en la edición matutina de Telenoticias.
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0: Hola, ¿qué tal? Muy buenos días, bienvenidos a Los Deportes. La selección de Costa Rica llegó la tarde de ayer proveniente de Colombia y ahora solo piensa en el compromiso que tendrán ante Inglaterra el próximo 10 de junio en Orlando.
1: Después de aterrizar esta tarde en el aeropuerto Juan Santamaría, la selección nacional de Costa Rica tenía programado un entrenamiento de recuperación a las 6:30 de la tarde. El equipo continuará concentrado para preparar el amistoso frente a Inglaterra el próximo 10 de junio.
2: Más allá del resultado, en este equipo joven, muchos chicos deben haber jugado su segundo o tercer partido en un estadio lleno, con todo lo que se vivía hoy. La verdad que vamos por el camino que uno quiere, siempre hay que mejorar cosas.
1: Mañana entrenarán en horas de la tarde. Para el jueves preparan entrenamiento a doble sesión, mientras que el viernes y el sábado trabajarán por la mañana.
2: No tenemos que mirar más para atrás. Sabemos internamente lo que se hizo mal, lo que no se pudo lograr para llegar al objetivo del Mundial. Ahora, trabajar nosotros para mirar para adelante, como dije, este equipo que está en construcción, un equipo que apuntamos a lo que viene, más allá de los rivales que hoy nos está tocando para jugar amistoso de altísimo nivel, pero nosotros tenemos que ir pensando que a partir de septiembre tenemos la National League, tenemos el año que viene ya las eliminatorias para empezar a pensar en el próximo Mundial.
1: La selección costarricense viajará rumbo a Orlando, Florida, el domingo a las 7 de la mañana para enfrentar a su similar de Inglaterra.
0: Y tras dos años de haberse anunciado su llegada al Feyenoord de los Países Bajos, el defensor Jalen Mitchell se despidió del club y ahora pasará de forma definitiva al Sturm Graz de Austria. El Feyenoord fichó al limonense proveniente de Liga Deportiva Alajuelense y tras una temporada con pocos minutos, fue enviado a préstamo al Sturm Graz de la Primera División de Austria. El club anunció el acuerdo aduciendo que Jalen fue parte importante para el cierre de la temporada. El defensor de 21 años disputó apenas 9 encuentros con el Feyenoord, mientras que con el equipo austríaco llegó a participar en 26 duelos oficiales. Cambiamos de tema porque el futbolista Joel Campbell está muy cerca de poder definir su futuro luego de no renovar con el plantel de Liga Deportiva Alajuelense. La nueva casa del delantero nacional sería el Inter de San Carlos, equipo que viene de ascender a la primera división. La directiva del equipo norteño está dispuesta a realizar un esfuerzo grande, económico, para fichar al ex atacante del Arsenal de Inglaterra. Campbell afina detalles con el cuadro del Inter para jugar el próximo certamen en nuestro país, luego de tener algunas opciones también a nivel internacional. El Inter San Carlos es dirigido por Douglas Sequeira y ha anunciado movimientos como el guardameta Aaron Cruz, proveniente del Herediano, y también el volante Rachid Chirino, proveniente del Saprissa. El equipo de Sporting sigue reforzándose con más fichajes de cara al torneo de apertura 2026. Los albinegros anunciaron este martes a los jugadores Eduardo Pastrana, proveniente de Pérez Celedón, y también al jugador Justin Salas, quien regresa de su aventura por Nueva Zelanda. El equipo suma 7 contrataciones para esta temporada, tales como Renzo Carballo, Daniel Colindres, Ignacio

0: Gómez, Gabriel Leyva, José Mario Pinto y también Pastrana y ahora Justin Salas. El cuadro griego ha movido el mercado con movimientos en todas sus líneas en búsqueda de ser protagonistas en el próximo semestre.
1: La responsabilidad que se me está dando al traerme a un club como este creo que es muy importante y hay que asumirla como es, de esa forma, y aportar de mi parte, aportar todo lo que se pueda.
2: Ya pusieron a calentar todo, ya pusieron a enfriar lo que tienen que enfriar. El Mundial arranca acá en Teletica y en todas nuestras plataformas y ya estamos con la revista mundialista. Hoy vamos a recordar a una leyenda del fútbol, a un nombre que definitivamente marca la historia de los mundiales. Cualquier momento del fútbol en donde se hable de la araña negra, de Lev Yashin, cualquiera va a decir, ahí está, el mejor portero de la historia de las Copas del Mundo. Lev Yashin, conocido como la araña negra, es ampliamente considerado el mejor portero de la historia del fútbol y de los mundiales, por ende. Fue un revolucionario bajo los tres palos para la Unión Soviética, destacando por su agilidad, voz de mando, uso de guantes, algo novedoso para la época, y por salir del área para anticipar jugadas. Participó en 4 mundiales con el equipo ruso en 1958, 1962, 66 y 70, dejando una huella imborrable como uno de los mejores porteros de la historia. Su mayor logro fue alcanzar el cuarto lugar en Inglaterra 1966, mundial al que acudió con 40 años como tercer arquero y mentor del equipo sin llegar a disputar partidos. Es el único guardameta en la historia que ha ganado el Balón de Oro. Lo hizo en 1963. Se le atribuye haber mantenido la valla invicta en más de 270 partidos y de haber atajado más de 150 penales en su carrera. La FIFA lo nombró como el mejor portero del siglo XX. Incluso el prestigioso trofeo Yashin, entregado por la revista France Football al mejor portero del año, lleva su nombre. La araña negra, un pionero en el uso de rodilleras, de guantes y de su vestimenta, porque vestía de negro y su capacidad para organizar la defensa era total.
0: Y el jugador de Nueva Zelanda, Tim Payne, sigue haciendo estragos. Es el defensa más famoso del Mundial, pese a que todavía no arranca el certamen.
3: Protagonista del mundial, el futbolista menos conocido en Nueva Zelanda, se encuentra Tim Payne.
4: Ni a 5.000 seguidores llegaba antes de ese reto viral. Y en solo 6 días,
5: here is Payne.
4: Tim Payne se ha disparado a 4,3 millones.
6: Tim Payne,
7: conocido más famoso del mundo.
8: Oh, wow. Será ahora viral.
9: ¿Tú lo viste? ¿Ya lo seguiste?
4: Porque el defensa neozelandés tiene más que sus compatriotas, los All Blacks. Publicaciones con más de 3 millones de likes.
10: And I appreciate all the love from all around the world. Muchas gracias por todo el apoyo.
4: Y hasta una canción.
11: Es el nuevo Di María.
4: Tim Payne ya es la gran estrella viral del mundial.
10: Pretty crazy.
11: No pain, no gain, no pain, no gain.
0: Continúan llegando las selecciones ya a la sede mundialista. Una de ellas es la selección de Brasil, que ya se encuentra en Nueva Jersey, Estados Unidos, para afinar los últimos detalles de su preparación rumbo a esta Copa del Mundo. En un emotivo video, la canariña afirmó que la ciudad es nuestra. Los brasileños realizaron un viaje de casi 10 horas para llegar a Nueva Jersey, su sede del partido inaugural, liderados por Neymar, quien todavía se recupera de molestias físicas. Los brasileños llegan con la motivación de luchar por un nuevo título mundial. Carlo Ancelotti, su técnico, ha cuidado cada detalle durante las últimas semanas y espera dejar todo listo para el debut ante Marruecos del próximo 13 de junio. Recordemos que Brasil viene de vencer 6-2 a Panamá en su partido amistoso y que también representó su despedida ante su gente. La selección sudamericana competirá en el grupo C, donde se enfrentará a Marruecos, Haití y Escocia. 6:39 a.m, así finalizamos este primer bloque informativo y continuaremos con más detalles acerca de la selección nacional, porque de hoy en 8 nos estaremos enfrentando ante Inglaterra.
12: El partido foguero.
0: Exactamente.
12: Porque recordemos que no estamos en el Mundial, ¿no? Es que estaba pensando en el partido de Haití.
5: que nos dejó fuera del mundial, el que seguía echándole sal a la herida, ¿verdad?
0: Exactamente.
5: Goleó a Nueva Zelanda 3-0, algo así por el estilo. Sí.
0: Esta Nueva Zelanda que lo único que tiene interesante es Tim Payne, ¿verdad? En su momento, en redes sociales, pero que es una de las selecciones que se le ha criticado mucho porque en los últimos amistosos no ha estado tan bien.
5: ¿Y que tiene algún vínculo ese jugador con Costa Rica? Porque por ahí leí que la esposa...
0: Sí, tiene raíces costarricenses.
5: Ah, no, hay que apoyar a Nueva Zelanda entonces, por supuesto, en el próximo mundial.
0: Listo. Todo lo que tenga que ver con Costa Rica lo vamos a apoyar, así como también nuestros árbitros que también van a estar por ahí.
5: Bueno, yo creo que sí, ahí por lo menos, ¿hace cuánto no tenía Costa Rica un central en un mundial?
0: Hace rato.
5: ¿De verdad?
0: Sí, hace mucho rato, pero bueno, lo importante es que al menos van a estar ahí. Y en el VAR sí no tenemos a ninguno, ¿verdad?
5: Bueno, y que tenemos salud, eso es lo importante.
0: Exacto.
5: Gracias, Melissa.
0: Con mucho gusto.
6: Vamos a continuar con más informaciones. Cada 39 horas fallece un paciente de la Caja de Seguro Social en espera de una cirugía.
5: Este es el promedio de los últimos 3 años, un informe de la institución. Un informe de la auditoría evidencia datos alarmantes sobre las listas de espera. Hasta marzo de este año, 204 mil personas esperaban una cirugía, lo que significa un aumento del 6% con respecto al 2025. Además, entre abril del 2022 y abril del 2025, 678 personas aseguradas murieron mientras esperaban un espacio en sala de operaciones.
8: Corrobora que las listas de espera se han convertido en listas de muerte. Esto a su vez también deja al descubierto la pésima gestión técnica y la eficiencia a la hora de depurar este listado de personas.
6: Y siempre en el campo de la salud, los adultos mayores con virus respiratorio saturan el Hospital Calderón Guardia.
5: El centro médico obligará a usar la mascarilla por las próximas 2 semanas.
9: La medida de mascarilla obligatoria en el Hospital Calderón Guardia inició este 2 de junio y se extenderá hasta el 14 de este mes. De acuerdo con el centro médico, la decisión se da por la cantidad de pacientes con virus respiratorios que están llegando a emergencias.
12: La cantidad de pacientes que están llegando sigue siendo de gran afluencia. En este momento estamos empezando a ver lo que es ese brote respiratorio que está generando importante cantidad de infecciones respiratorias, principalmente en personas adultas mayores.
9: Este gráfico del Ministerio de Salud muestra que los adultos mayores de más de 75 años son los que reportan la mayor cantidad de infecciones respiratorias. Los médicos recuerdan que este tipo de casos pueden generar enfermedad grave o la muerte en personas de riesgo como los adultos mayores.
12: Por eso hacemos un llamado a la población para que tomemos las medidas preventivas para no tener que llegar hasta un hospital para ser atendidos. Y por supuesto, pues solicitamos a la población que utilicen los servicios de emergencia de forma racional para poder nosotros dedicar nuestros recursos a esos pacientes que en este momento requieren un abordaje diferente.
9: El hospital declaró saturación este martes por la gran cantidad de pacientes en emergencias.
6: Bueno, y precisamente ante esa realidad del hospital está haciendo un llamado a la población usuaria para hacer un uso racional del servicio de emergencias. En el centro médico reportan una saturación importante de este servicio y por ello los tiempos de respuesta a los pacientes aumentó. Las autoridades recuerdan a la población que las clínicas, EVAIS y áreas de salud también están disponibles para atenciones menores. Recuerde que un servicio de emergencia es para pacientes en estado grave, donde su vida está comprometida.
5: Seis de la mañana con 43 minutos, 297 nuevos funcionarios impulsarán la transformación del primer nivel de atención de la Caja Costarricense de Seguro Social. Los nuevos trabajadores responden a perfiles estratégicos diversos, entre ellos personal de enfermería, obstetricia, salud mental, epidemiología, enfermería, farmacia, laboratorio, entre otros. En total, 15 áreas de salud se verán beneficiadas con los nuevos equipos de trabajo. Esta estrategia tiene como elemento central las personas usuarias y la atención oportuna.
13: La pretensión de esta actividad es poder sensibilizar a los nuevos equipos que se van a conformar para estas unidades con el fin de poder tomar energía, fuerza, amor, conocimiento, habilidades para poder llegar a las comunidades. Esto va a ser una transformación para la seguridad social y sobre todo ver que la mejor estrategia para mejorar la calidad de vida de los asegurados va en esta ruta.
14: Aumentar las coberturas no solamente como un número, sino como esos corazones, esas personas que necesitan una atención integral en salud mental. Entonces siento pues un profundo orgullo, una profunda emoción por este proyecto. Creo que realmente se visualiza la enfermería como salud mental. Detrás de nosotros vienen unas personas que han trabajado arduamente porque este proyecto sea un éxito.
6: 96 personas indígenas recibieron atención médica gracias a una gira aérea de la Caja Costarricense del Seguro Social. Estos pacientes viven en la comunidad Cabecar de Manzanillo, ubicada en Chirripó de Turrialba. Esta es una zona sin acceso por carretera y de alta complejidad para llegar caminando. Al lugar viajó un equipo interdisciplinario de profesionales en medicina y enfermería. La escuela local de Manzanillo fue adaptada como centro temporal de atención. Durante 2 días los funcionarios recibieron a pacientes de todas las edades. Además de las consultas médicas, el personal desarrolló una amplia jornada de vacunación.
5: 6:46, una investigación del CONARE revela que universitarios salen graduados sin herramientas para aprender.
15: Aunque 9 de cada 10 graduados universitarios logran insertarse en el mercado laboral, el Consejo Nacional de Rectores reconoce que muchos profesionales salen de las aulas con pocas herramientas para emprender. Así lo indica el estudio más reciente publicado por el CONARE, donde se entrevistó a 14.000 graduados de universidades públicas y privadas entre el año 2020 y 2022.
16: Muy pocas personas realmente después de graduarse continúan hacia el desarrollo de algún emprendimiento o algún trabajo propio. Sin duda eso tiene que llamarnos a la reflexión a las universidades sobre la necesidad de seguir fomentando competencias y habilidades para el emprendimiento en las distintas carreras.
15: El CONARE reconoce que existe un desafío de fortalecer competencias relacionadas con la creación y gestión de negocios.
17: En la parte de emprendimientos y de empresas por cuenta propia, también hay un nicho muy importante de formación, donde las universidades podrían enfocarse más en esas personas, en darle condiciones, en darle herramientas, no simplemente decirles, mire, usted podría ejercer liberalmente, no. O sea, ¿cuáles son las condiciones y a qué se expone y qué debería saber antes de hacer un emprendimiento de esta naturaleza? Entonces creemos que las universidades pueden confluir junto con otros actores, no solo las universidades, junto con otros actores del sector económico del país podrían participar de estos temas.
15: El estudio también reveló la importancia de la movilidad social mediante la educación, resaltando que 7 de cada 10 graduados son la primera generación de su familia en obtener estudios superiores.
6: Un vecino de Pavas, quien vivió en la calle, hoy le da una mano a los que pasan por esa misma condición.
18: Al menos 2 veces a la semana, Eidel Palacios Martínez, de 38 años de edad, llega a diferentes barrios de Pavas y de San José Centro en busca de ayudar a personas en condición de calle. Su pequeña maleta está equipada con todo lo necesario para darles una pequeña ayuda. En sus redes sociales se puede ver parte de la labor que hace.
19: Ando cortando pelito, ando haciendo la barbita. ¿Le gustaría ser usted hoy de bendición para que le haga un cortecito de cabello?
20: 8 meses sin cortarse el pelo. Hoy le tocó hacer la bendición.
21: A ver, como de 15 quedó, yo le dije que le iba a dejar más guapo yo.
22: Gracias. Les ofrezco una ayuda, un labor que yo hago de amor y empatía, que es darles algo de comer, vestirlos y hacerles un cortecito de cabello, ¿verdad? Para mí eso es demostrarles el amor de Dios.
23: Quería con cafecito con leche, con un pancito, ¿ah? ¿Eh? A usted le tocó la bendición hoy.
22: Lo hago para inspirar y para que otras generaciones agarren este bonito ejemplo de que tenemos un Dios verdadero, un Dios de amor y un Dios de misericordia.
18: Este trabajo lo hace luego de haber pasado durante 2 años en condición de calle.
22: Toqué fondo, Yo también sé lo que es de comer de la basura. Yo sé también que es dormir en las calles. Yo sé también que es aguantar frío. Y pienso que para comprender la situación de cada persona, habitante de calle o persona sin hogar, pues tenemos que pasar esa misma situación. O cualquier familiar ha tenido una persona en condición de calle, entonces el sufrimiento es lo mismo, pienso yo, ¿verdad?
18: Eidel Palacios sueña con tener algún día un albergue para todas estas personas que necesitan de una mano amiga.
5: Seis de la mañana con 50 minutos, manifestantes se enfrentan a la policía en la ciudad inglesa de Southampton. Esto es en el sur del país durante una concentración por el asesinato del estudiante Henry Nowak. Ahí las imágenes. Y en estas imágenes difundidas se veía a los participantes encararse con los agentes, lanzar objetos y corear consignas mientras las tensiones aumentan en el lugar del crimen. Las protestas se desencadenaron tras la publicación de unas imágenes de una cámara corporal de la policía en las que se veía a Nowak apuñalado mortalmente y siendo esposado por los agentes mientras se encontraba en estado crítico. La grabación provocó indignación entre parte de la población y reunió a cientos de manifestantes en la ciudad. Los participantes portaban pancartas con el nombre de Nowak y se concentraron junto a los memoriales dedicados al estudiante. La policía mantuvo un amplio despliegue durante toda la protesta y se registraron enfrentamientos en varios momentos del acto. Francia retiene un petrolero ligado a la red iraní acusada de transportar petróleo ruso.
1: Francia ha interceptado un nuevo petrolero vinculado a la llamada flota en la sombra de Rusia. El buque, llamado Tagore, fue abordado por la marina francesa frente a las costas de Bretaña y escoltado hasta la bahía de Douarnenez. Según las autoridades, navegaba con un falso pabellón de Camerún tras haber partido desde el puerto ruso de Murmansk. Además, el capitán se negó inicialmente a detener la embarcación, lo que obligó a realizar una operación de abordaje que Moscú ha denunciado como un acto de piratería internacional. Se trata ya del cuarto petrolero relacionado con esta red que Francia retiene desde septiembre de 2024. Los gobiernos occidentales consideran que la llamada flota en la sombra es una herramienta clave para exportar petróleo ruso esquivando sanciones internacionales. El caso ha cobrado aún más relevancia porque distintas bases de datos vinculan el Tagore con la red empresarial del magnate iraní Mohammed Hossein Shamkhani, sancionado por la Unión Europea y Estados Unidos por presuntamente facilitar las exportaciones de crudo ruso e iraní. Aunque Francia no ha confirmado que sea el propietario directo del buque, la investigación se suma al endurecimiento de los controles marítimos europeos. Actualmente, cerca de 600 embarcaciones vinculadas a Rusia están bajo sanciones de la Unión Europea en un intento de reforzar las restricciones al comercio petrolero de Moscú.
5: 6 de la mañana con 53 minutos. Bolivia está al borde del estado de emergencia.
2: Bolivia se encuentra en un punto de ruptura. Apenas 6 meses después de asumir la presidencia, el gobierno de Rodrigo Paz se tambalea en medio de una crisis política y social sin precedentes. La dimisión en bloque de los ministros de Defensa y Educación es el último síntoma de un país al borde del estado de emergencia. El motivo, más de un mes de protestas masivas y un centenar de bloqueos de carreteras que mantienen aisladas a ciudades como La Paz y El Alto. Hay escasez de alimentos, medicamentos y combustible. El optimismo inicial de Paz, que llegó al poder respaldado por el presidente estadounidense Donald Trump, ha dado paso a una profunda incertidumbre económica. Los manifestantes denuncian el encarecimiento de la vida y la eliminación de subsidios. Además, el gobierno señala al expresidente Evo Morales por alentar las protestas desde la clandestinidad. Aunque Paz ha intentado contener la crisis reduciéndose el sueldo a la mitad, la polarización internacional y el descontento social no dejan de crecer. Con las fuerzas de seguridad recurriendo a gases lacrimógenos y más de 100 detenidos, la oposición ya baraja un referéndum revocatorio para decidir la continuidad del mandatario.
5: 6.54, la Organización de Naciones Unidas lanza una advertencia por el fenómeno del Niño que aumentará el riesgo de olas de calor, sequías y también incendios.
3: El Niño es un fenómeno climático natural que se produce por el calentamiento anómalo de las aguas superficiales del Pacífico ecuatorial. Aunque se origina a miles de kilómetros de distancia, puede alterar los patrones meteorológicos de buena parte del planeta y modificar el comportamiento de las lluvias y las temperaturas en numerosas regiones. Lo que preocupa a los expertos no es solo su posible intensidad, sino el contexto en el que llega. El planeta encadena años de temperaturas récord impulsadas por el calentamiento global y Naciones Unidas advierte de que el Niño podría actuar como un amplificador de los fenómenos extremos. La Organización Meteorológica Mundial alerta de un mayor riesgo de olas de calor, sequías, lluvias torrenciales e incendios forestales durante los próximos meses. Algunos modelos incluso apuntan a que podría convertirse en un episodio de gran intensidad. En España, la AEMET pide prudencia y recuerda que la relación entre el Niño y el tiempo en la península no es directa. Aún así, los meteorólogos coinciden en que su evolución será seguida muy de cerca en un verano que ya se prevé más cálido de lo habitual y marcado por la preocupación ante los efectos del cambio climático.
4: Expertos indican que Costa Rica necesita mejores equipos para atacar los incendios forestales. Los detalles al volver.
7: ¿Sabía usted que por poco construyen un muelle en lo que hoy es el Parque Nacional Marino Ballena? Esto y mucho más luego de la pausa, aquí en la edición matutina de Telenoticias.
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0: 6:59 de la mañana. Iniciamos ya nuestra segunda hora de informaciones.
1: Gracias por informarse con la edición matutina de Telenoticias este miércoles 3 de junio. Adelantamos, expertos aseguran que en Costa Rica se deben atacar los incendios forestales con mejor equipo.
0: Vamos con nuestro compañero Adrián Marín, está en la estación de bomberos de Pavas y nos tiene más información. Adrián, adelante, buenos días.
2: Buenos días, ya era Juan Manuel, y es que lo vimos con el incendio forestal en Palo Verde, esto en la provincia de Guanacaste, cómo se les complicó a los equipos de rescate, cómo afectó gran parte de la biodiversidad, y lo que los expertos aseguran es que sí, urge un mejor equipo, incluso para atacar las llamas desde el aire. Es algo en lo cual los bomberos han estado trabajando, están con propuestas para, ojalá, poder adquirir estos nuevos equipos, mejor, de igual forma, capacitación cuando los puedan adquirir para que situaciones como estas no avancen tantísimo. Por lo menos hasta ayer ya una quinta parte de este sitio había sido consumida por las llamas, y hay que decirlo, las condiciones del tiempo lamentablemente han cambiado drásticamente y podrían seguir ocurriendo situaciones lamentables como las que observamos en la provincia de Guanacaste. Vamos a ver a continuación una nota donde se nos brindan más detalles sobre esto.
3: He estado viendo en los últimos 4 años que los incendios forestales se están teniendo comportamientos que no se han visto anteriormente. La agresividad, la voracidad, las altas temperaturas nos está jugando una mala pasada.
4: Incendios forestales como el que se presentó en Palo Verde en los últimos días, con grandes llamas y altas columnas de humo, provocan que expertos vean la necesidad de innovar a la hora de hacer los ataques. La variación climática está marcando el paso. En Palo Verde no se pudo enfrentar el fuego de forma directa, sino que se hizo con maquinaria. Creen que en futuros años será aún más complicado combatir los incendios forestales.
3: Hemos estado conversando varios compañeros acá en la zona de Guanacaste que necesitamos cambiar y tener equipo más especializado, o sea, que contar en el caso de Palo Verde con maquinaria, tractores, pero que estén disponibles en el momento exacto, ¿verdad? En el caso de Santa Rosa hay lugares muy inaccesibles, hablamos de incluso pensar en helicópteros como hay en otros países, ¿verdad? Sabemos que eso tiene un alto costo, mantenimiento, pero yo creo que es la única forma. En resumen, yo creo que tenemos que ir innovando la forma en que hemos venido combatiendo los incendios forestales y principalmente adaptarnos a este equipo especializado, a la tecnología. El uso de drones hoy día ha sido algo que nos ha ayudado muchísimo.
4: El tema ya ha sido presentado a las diferentes autoridades, pero aún no se tiene confirmado los pasos a seguir.
3: Aquí en Guanacaste siempre ha sido uno de los sitios que más ocurrencia tenemos de incendios forestales, pero ya estamos viendo que en otros lugares del país donde no han sido tan recurrentes también se están manifestando ese tipo de incendios. Hay una gran preocupación, sí debo decir que hay un gran compromiso y un gran apoyo de parte de las autoridades, los cuales están muy claras y muy comprometidos en que definitivamente en Costa Rica tenemos ya que empezar a innovar en el tema del combate a incendios forestales.
4: Según los expertos, en lo que va del año se han presentado grandes incendios forestales que se tuvieron que manejar con mayores cuidados. Fueron los casos de Barbudal en Bagaces, en Santa Rosa y en Palo Verde.
2: Y que por supuesto los bomberos y los voluntarios hacen todo lo posible para acabar con las llamas, evitar que esas continúen propagándose. Y nuevamente el llamado a la atención a todas las personas que visitan estos sitios, a quienes se dedican también a la agricultura, que por momentos también tienen que realizar quemas pequeñas, que lo hagan con muchísima precaución, que tengan mucho cuidado para evitar más situaciones lamentables como esas, que si bien es cierto ya está empezando a llover ahí poco a poco, pues no nos escapamos de que ocurran hechos como el acontecido en Palo Verde, y por supuesto que vamos a darle seguimiento a lo que pueda suceder con la adquisición de nuevo equipo para los bomberos. Juan Manuel, ya irás el detalle, vuelvo con ustedes al estudio.
1: 7:03 de la mañana, Adrián, gracias por el reporte.
0: Continuamos con otros temas. Familiares de reclusos denuncian tortura alimentaria por las nuevas medidas en las cárceles del país. El Ministerio de Justicia anunció la prohibición del ingreso diario de alimentos en encomiendas y por parte de los familiares. Justifica los cambios como estrategia para fortalecer el control. Pero tanto familiares como organizaciones afirman que las nuevas disposiciones agravan una situación que afecta a miles de reclusos. Aseguran que la alimentación que dan en la cárcel no es suficiente en cantidad ni calidad, por lo que consideran que impedir el ingreso de alimentos a las familias es un doble castigo para quienes cumplen una condena. Puede ampliar esta información en teletica.com.
1: 7:04 a.m. y sobre este tema el ministro de Justicia da sus explicaciones.
5: A partir de ese mes de junio, los privados de libertad ya no podrán recibir la cantidad de encomiendas que normalmente recibían, las cuales llegaban a ser de hasta 15 tazas de comida diarias. Ahora, únicamente se permitirá el ingreso de máximo 2 tazas de comida y solo durante los días de visita, bajo estrictos controles de seguridad. ¿A qué obedece esta directriz?
6: Nosotros hemos identificado por inteligencia penitenciaria que es donde entra la mayor cantidad de droga a los centros penales. El sistema penitenciario está preparado para suplirle los tiempos de comida, los 5 tiempos de comida, porque son 5 tiempos de comida, a los 20.000 privados de libertad que tiene el sistema penitenciario en este momento. Entonces, ¿qué pasa con las personas que recibían comida de afuera todos los días? Bueno, el sistema no podía jugarse el chance de decir si a esta persona le iba a llegar comida o no X día. Entonces, tiene que preparar alimentos para toda la población. Eso generaba un desperdicio enorme.
5: Según el ministro, los privados de libertad reciben una adecuada alimentación en los centros penales.
6: Para el desayuno ellos reciben 2 bollitos de pan. Antes del almuerzo reciben una merienda que consiste en una fruta. En el almuerzo reciben lo que es un casado, que todos conocemos, arroz, frijoles, alguna proteína o algún picadillo con una proteína, ensalada y un refresco. En la tarde reciben una galleta con café. Y en la noche, igual que como en el almuerzo, reciben igual arroz, frijoles, alguna proteína, algún picadillo, acompañado de alguna ensalada más un fresco.
5: Ahora bien, ¿cuánto invierte el Estado en la alimentación de una persona privada de libertad durante un mes?
6: Son como 75.000 colones que se invierte en un privado de libertad por mes. En la globalidad de atención que ellos reciben, de todo este equipo interdisciplinario que le cuento, abogados, doctores, psicología, orientación, un periodo de libertad cuesta entre $1,000 y $1,100 por mes.
5: Según el ministro, la alimentación puede variar en los casos de personas que presenten algún padecimiento o que requieran alguna dieta especial.
6: Eso es de acuerdo con la valoración que le hacen al ingreso, al momento del ingreso. Si se certifica que la persona realmente tiene esa condición de salud, pues se le da una dieta especial enfocada en no afectarle aún más el problema médico que tiene.
5: Por ahora, la directriz deberá ser acatada por quienes visiten a las personas privadas de libertad.
0: Vamos a actualizar la situación con los transportistas en Limón que se estaban manifestando. ¿Qué ha pasado en las últimas horas?
1: 7:07 a.m, María Jesús Rodríguez desde la sala de redacción. Adelante.
7: Compañeros, muy buenos días para ustedes y para quienes se informan con nosotros. Hace algunos minutos nos confirmaron tanto personas pues que tienen contactos con los transportistas como también desde APM Terminals que ya a esta hora se levantó la manifestación. La razón que mantenía la manifestación y justamente que ocasionó la congestión vehicular que tenemos en este momento en imágenes se debía a ciertos reclamos que tenían por parte de un grupo independiente de transportistas. Incluso en la infografía que compartían originalmente, decían que era una huelga indefinida, que los transportistas están cansados de tanto hostigamiento, atrasos y amenazas que se encuentran en fila a veces hasta por más de 3 horas esperando a que les atiendan y que no se soluciona nada. Esto por parte de la Cámara de Transportes Unitarios y Choferes de Costa Rica. Eso sí, esperan todavía tener cierto diálogo con las autoridades de tránsito para solventar esta situación o bien ser escuchados en cuanto al manejo de su tiempo y también el manejo de esa terminal que, como bien se sabe, es administrada por APM Terminals, entonces algo privado. Además, ellos también compartieron por parte de APM Terminals una posición luego de que se diera esta manifestación desde hora de la tarde del martes, que ocasionara también esta congestión y por ende atrasos en los servicios que ellos brindan también como tal. En este comunicado que envían, lo que indican es que han tenido un récord histórico de movimientos y que esto lo que consolida es un crecimiento en el flujo, pero sin embargo, tomando en cuenta situaciones como la de esta manifestación, se atrasa justamente este flujo del que ellos están diciendo que están pues muy orgullosos, ya que tiene un alto histórico. Sin embargo, entonces, a esta hora la actualización es una positiva, ya que la manifestación como tal se ha levantado, entonces se espera que tanto pues la fila de transportistas como tal que tienen que dejar su carga se agilice, así como también que la congestión en la ruta 32 y sectores aledaños sea mínimo o que ya se anulan como tal. A esta hora y sobre ese tema, toda la información que tenemos, continuamos con más de Telenoticias.
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0: ¿Cuáles serán las condiciones del tiempo que nos acompañen este miércoles, mitad de semana? Bueno, hay condiciones un poco inestables, sobre todo porque la zona de convergencia intertropical está bastante cerca del país y esto va a generar inestabilidad durante la mañana en la vertiente del Caribe y durante la tarde en la vertiente del Pacífico. Observe estos núcleos que ya se están registrando muy cerca precisamente de la costa del Caribe, pero también hacia el Pacífico Sur también se podría estar registrando importante nubosidad y no se descartan incluso lluvias en las primeras horas del día. Vamos a ver el detalle de las diferentes regiones. Iniciamos en la vertiente del Pacífico, pero más hacia el norte, un Pacífico Norte que hoy amanece con algo de nubosidad. Esta es la imagen en vivo que tenemos de Liberia, Guanacaste, condiciones que se van a mantener así a lo largo de la mañana y durante la tarde van a llegar algunos aguaceros también acompañados de tormenta eléctrica. Pacífico Central con nubosidad importante también en las primeras horas de este día. Observe este panorama que tenemos en el Pacífico Central, muy nublado, incluso no se descartan algunas lluvias débiles durante la mañana, pero en la tarde serán aguaceros más intensos con tormenta eléctrica, al igual que en el Pacífico Sur. Estábamos observando en la imagen satelital que hacia el Pacífico Sur ya se están presentando estos núcleos importantes nubosos. Para el Pacífico Sur se espera esta nubosidad importante en las primeras horas del día, de hecho que se puede apreciar bastante nublado golfito en la zona sur, con algo de viento también, no se descartan estas lluvias muy temprano en la mañana, pero serían más intensas durante la tarde, también acompañadas de tormenta eléctrica. La zona norte que hoy tendrá nubosidad importante a lo largo de este día, condiciones que se van a mantener de esta forma, es posible que se registren algunas lluvias débiles, pero sobre todo hacia la parte montañosa. Acá en el Valle Central vamos a tener una mañana bastante calurosa, con temperaturas de hasta 30 grados Celsius, y en horas de la tarde las lluvias se van a concentrar sobre todo en la parte montañosa, serían muy localizadas en esa región de nuestro país, no serían tan intensas acá en el Valle Central. En el Caribe, por el contrario, se van a registrar lluvias muy temprano durante la mañana, principalmente, dice el Instituto Meteorológico, así amanece Limón. En la tarde las condiciones podrían mejorar. Para el Caribe Norte las temperaturas rondarán entre 17 y 29 grados Celsius. Para el Caribe Sur, un comportamiento similar, posibilidades de lluvias durante la mañana y temperaturas entre 16 y 30 grados Celsius. Continuamos con más.
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1: Ahí tenemos la referencia para este miércoles 3 de junio. La compra 456 colones con 90 céntimos. La venta 462 colones con 56 céntimos. Un ligero repunte tanto en la compra como en la venta por parte del dólar. Y esta referencia la establece el Banco Central de Costa Rica para esta jornada por si tiene que hacer alguna transacción, ya sea en dólares o colones.
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0: Continuamos con más informaciones. Una manifestación masiva de estudiantes en 1970 evitó que un muelle se construyera sobre la famosa cola de la ballena, allá en Ubita.
1: Y para ampliar esta historia, en esta semana que celebramos al ambiente, está con nosotros Alejandro Maña. Bienvenido.
0: Buenos días.
12: Compañeros, muchas gracias. Muy buenos días. Un gusto saludarles y muy buenos días también para usted que nos acompaña en esta edición de Telenoticias. Es una historia poco conocida. Todos conocemos el Parque Nacional Marino Ballena. Está en Ubita, en el Pacífico Sur, y destaca por un tómbolo de casi un kilómetro de longitud. Un tómbolo es la formación geológica natural que, vista desde arriba, parece la cola de una ballena. Coincidentemente, en estas aguas llegan ballenas jorobadas a reproducirse, a dar luz y a criar a sus ballenatos durante sus primeras semanas de vida. Pero para 1970, no mucha gente lo sabía. De hecho, antes de ser un parque nacional marino, estuvo en peligro. El contrato con una empresa minera estadounidense incluía construir un muelle en este lugar. Veamos.

0: los saltos de las ballenas. El color rojo de las lapas entre el verde de los árboles. Y una franja de arena que, vista desde el cielo, parece una gigantesca cola de ballena. En las aguas del Pacífico Sur de Costa Rica, la naturaleza parece haber firmado su propia obra de arte. Y cada año miles de turistas visitan este lugar para caminar entre un paso que parece la unión de dos mares distintos. Durante el 2025, el Parque Nacional Marino Ballena recibió 223.686 turistas, según datos del SINAC. Para muchos, este es uno de los destinos más hermosos de Costa Rica.
1: Este ecosistema alberga vida tanto dentro como fuera del mar. El gran atractivo para miles de turistas al año es la playa, que asimila la forma de la cola de una ballena. Pero un episodio de la historia que poco se conoce es que casi se convierte en un muelle para desembarcar bauxita.
0: Hoy resulta difícil imaginarlo, pero no hace mucho, el futuro de este lugar apuntaba en una dirección muy distinta. En 1970, la Asamblea Legislativa firmó un contrato con la empresa Alcoa. Ese contrato le permitía a la compañía estadounidense explotar a cielo abierto un yacimiento de bauxita en Pérez Celedón. Las cláusulas comprometían al Estado a construir un muelle donde hoy está la cola de la ballena.
2: La compañía Alcoa de aluminio, la compañía de aluminio, iban a hacer un proyecto muy enorme aquí en la Punta Uvita, que ahora le dicen la cola de la ballena.
0: El siguiente texto es un extracto del contrato aprobado con Alcoa. El Estado hará que se construya un puerto a sus expensas en Punta Uvita, el cual incluirá un muelle y todas las obras portuarias necesarias. El muelle se utilizará para cargar alúmina y carga general. Será de 15 metros de ancho por 91 metros de largo y tendrá 3.65 metros de alto sobre el nivel de la máxima marea registrada. Pero estos jóvenes que observa, estudiantes en su mayoría de la Universidad de Costa Rica, evitaron que eso sucediera.
2: Iban a hacer un muelle grandísimo y iban a traer barcos de grande capacidad para extraer bauxita, que es aluminio, porque esta tierra aquí tiene mucho aluminio. ¿Okay? Ya habían comprado 2.000 hectáreas, lo que se llamaba la Hacienda Bahía. Entonces ya tenían permiso, ya iban a hacerlo, pero no lo hicieron, porque la Universidad de Costa Rica hizo grandes manifestaciones.
0: Pese a que el contrato se aprobó, nunca se construyó el muelle ni se extrajo un solo gramo de bauxita. Pero en las aguas de Uvita, un visitante muy grande continuaba desprotegido. Las ballenas. Un día, el entonces presidente Oscar Arias visitó la zona y conoció a John Tresemer.
2: Yo les propuse, les digo, usted sabe que ustedes, si quisieran, podrían proteger esta área. Si quisieran hacer esto una área marina protegida, usted es el presidente, usted puede. Él estaba pensándolo y el día siguiente tenía otro almuerzo con ellos y por casualidad esa noche llegó una ballena jorobada donde ellos estaban y haciendo así, aleteos, hacen con la aleta pectoral y la cola también y suena duro y me preguntó qué era eso. Entonces luego lo único que puede ser es una ballena. Me dice, ¿hay ballenas aquí en Costa Rica? Le digo, sí señor, hay ballenas. Y dice, wow, entonces esa es una buena idea para proteger las ballenas. Le digo, sí, claro. Sí, la ballena, las tortugas, los delfines, todo lo que hay. Porque si no los protege, los camaroneros los van a espantar a todos. Los camaroneros que andaban pasando día y noche arrastrando el fondo, destruían toda la pesca artesanal y todo. Pues me dijeron él y doña Margarita. Doña Margarita sabía más de ciencias naturales, ¿verdad? Pero me dijeron, ve, si usted puede averiguar quiénes son estas ballenas, de dónde son, entonces qué tipo son exactamente, entonces ya podemos saber. Y si puede conseguir apoyo del pueblo, entonces ya podemos hacer un área protegida.
0: Y fue así como el 14 de diciembre de 1989, mediante un decreto ejecutivo, se constituyó y se protegieron las aguas y las costas del Parque Nacional Marino Ballena. Protege casi 5.500 hectáreas. Más de 50 años después, las ballenas están aquí y Alcoa no.
1: Una historia muy curiosa. De hecho, quienes han visitado este parque nacional y han llegado hasta el final de la famosa cola de la ballena han podido notar que hay a lo que conocen o se conoce como un mojón. Es una estructura de concreto, evidentemente hecha por el ser humano o artificial. Y contrario a lo que se cree, no estaba ahí para construir o para sentar las bases del muelle, sino más bien para medir el nivel de la marea que de donde se iba a construir ese muelle posteriormente. Pero vamos a continuar también con otro de estos reportajes en esta semana del ambiente, y es que policías de la Municipalidad de San José se capacitan para multar a quienes tiren basura o saquen las bolsas a destiempo. Algunos puntos de la capital se llenan de residuos por la poca educación ambiental de algunos.
3: Aunque el servicio de limpieza se realice los 7 días de la semana, la pésima costumbre de algunos provoca panoramas como estos. 6.500 millones de colones invierte el municipio cada año para tener la ciudad limpia. Hasta en la madrugada dispusieron funcionarios y aún así a muchos les cuesta y siguen contaminando el lugar donde habitan. Cada día se recolectan 380 mil kilos de residuos. De esos, solo el 2% se recicla. El Cantón Central de San José cuenta con 160 recolectores para atender 54 rutas y 450 barrenderos para 700 rutas. Cuentan además con 36 camiones y comprarán 20 más. A eso hay que sumarle la compra de nuevas barredoras y aún así, en algunos puntos se observan desechos en la vía. Por eso dispondrán de estos oficiales y todo su equipo tecnológico para castigar a quienes ensucian el lugar donde viven 350 mil personas y circula un millón más de otras regiones.
4: Es importante mencionar que para poder realizar una multa necesitamos tomar infraganti al infractor. Y esto es un tema difícil porque ocupamos que nuestro inspector, que tiene fe pública, esté en el campo cuando ocurre el delito. Entonces esto ha dificultado la capacidad operativa para multar de manera simultánea en muchos lugares del cantón, pero hemos venido propiciando una estrategia que es otorgarle estas competencias a la policía municipal para que durante el mes de julio pueda la policía municipal, también a través de un grupo de policías, iniciar un proceso de inspección municipal o inspección en este caso ambiental que les permita generar multas en la ciudad.
3: Lo harán además con la ayuda de todo el equipo de monitoreo electrónico que cuenta con más de 200 cámaras. Desde septiembre del año anterior se empezó a aplicar el nuevo reglamento.
5: Tenemos un gran problema de contaminación en la ciudad, supongo que usted es consciente. Ahora encontramos a uno de los empleados suyos precisamente porque andamos haciendo una notificación, estaba sacando esta bolsa allá en una hora en la que no se tiene que sacar.
3: Ya se aplicaron 63 multas y se generaron 459 notificaciones. 35 millones de colones cobró el municipio a quienes sorprendió contaminando. Estas aumentarán si las personas no aprenden.
4: Así es, sobre todo porque el cuerpo policial de la Municipalidad de San José es muy amplio, de 400 efectivos. Sin embargo, vamos a iniciar un plan piloto capacitando un grupo reducido para que este siempre tenga presencia en la ciudad. Y es que parte del fenómeno de la basura o de los residuos ordinarios mal dispuestos se da en horario de la madrugada, donde no tenemos funcionarios municipales. Por eso es importantísimo contar con una policía municipal capacitada y sobre todo habilitada para generar multas en la ciudad.
3: En agosto saldrá una aplicación celular para saber por dónde viene el camión para sacar las bolsas a tiempo. Se están tomando acciones confiando en que la población colabore para vivir en un lugar más limpio.
4: Sin embargo, nosotros hemos venido tomando acciones importantes como por ejemplo el cerramiento de lotes que se utilizaban para la disposición ilegal de basura, por ejemplo la optimización del sistema de recolección o la generación de nuevas herramientas tecnológicas para la limpieza urbana de la ciudad. Sin embargo, todas estas acciones van de la mano de otras que hemos venido emprendiendo como la educación ambiental o la fiscalización en el territorio. Entonces esperamos que haya un cambio significativo para el año 2027 cuando todas estas acciones terminen de formalizarse y sobre todo la ciudadanía las adquiera como parte de su vida diaria, porque no podemos generar ningún cambio en la ciudad si no hay una ciudadanía comprometida y si no tenemos un sistema de recolección óptimo.
3: Evite multas que de no pagar podría haber embargado su salario o bien lo haría hasta perder su propiedad.
0: Este último reportaje es de nuestro compañero Adrián Marín. Y a propósito, hay un parque nacional en Costa Rica que solo tuvo 26 visitas durante todo el año anterior. Generalmente hablamos de Manuel Antonio, del volcán Poás, Tortuguero y de otros sitios que tienen gran asistencia de turistas. Pero en el podcast Pulso Ambiental de Teletica.com quisimos conocer cuáles son los parques nacionales menos visitados del país. Para que se dé una idea, el segundo y el tercer lugar registran menos de 500 ingresos anuales cada uno. ¿Cuáles son estos tesoros alejados del radar turístico? Puede leer la nota completa en nuestro sitio web y escanear el código QR que lo llevará directo al nuevo episodio en Spotify. Y a propósito de estas entregas que hemos presentado a lo largo de la semana, vamos a ver qué tenemos para mañana.
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0: No se pierda estas dos entregas este jueves aquí en la edición matutina de Telenoticias. Por el momento, compañeros, es la información. Muy buenos días.
7: ¿Y cómo le fue allá en Bahía Ballena?
0: No, muy hermoso.
8: Qué
0: muy
8: sacrificado, hermoso. Alejandro.
7: Sí, uff.
0: Sí, es la parte bonita de este trabajo, es conocer esos rincones tan, tan hermosos que tiene este país y además una parte muy curiosa que es su historia, ¿verdad? ¿Quién diría que hace algunos años, casi 60 años, había una idea o un plan de construir un muelle en ese lugar tan hermoso y tan visitado por turistas?
8: Bueno, y Alejandro decía algo, nos comentaba ahorita, sí, fuera de cámaras, algo muy importante y es que ojalá ningún costarricense se pierda esta oportunidad maravillosa de ir a los avistamientos de ballena. Ese es un punto que a nivel mundial lo están destacando. Lo vimos en la revista recientemente en Reino Unido. Y nosotros como costarricenses tenemos que aprovechar definitivamente estas bellezas y visitar la famosa cola de la ballena. Es obligatorio.
0: Así es. La temporada de ballenas va a partir de agosto aproximadamente, se extiende hasta diciembre. Pero no solo para ver ballenas, también existe la posibilidad de ver delfines e incluso de hacer snorkel y ver especies de peces que están siempre nadando por ahí.
7: Eso en el mar. Y, por ejemplo, Costa Rica también es referente a nivel de observación de aves. E incluso la recomendación para que revisen el podcast de Teletica.com para que le saquen provecho a los parques y reservas que son menos visitadas. Al rato, la gente que evita la saturación, ¿verdad? El molote de gente, como decimos, puede entonces ahí también hacer un horario para ir a descubrir también esos espacios que son poco frecuentados. Gracias, Alejandro.
8: Gracias, Alejandro.
0: Muy buenos días.
8: Y vamos a continuar con otros temas porque el Festival Artístico Embrujarte en Escazú comenzará este 6 de junio y se mantendrá hasta el 13 de este mismo mes. La programación abarca música, danza, teatro, poesía, narración oral y talleres. En esta edición se contará con artistas provenientes de países como España, Argentina y Brasil.

0: público. Es aquí donde surge parte de la emoción que se vive en cada programa. Repase con nosotros qué fue lo que pasó anoche en Quien Quiere Ser Millonario.
1: La silla caliente volvió a llenarse de tensión, emoción y valentía, con la participación de Rolando Ramírez Segura, un palmareño de 31 años que conquistó al público con su serenidad y determinación, aunque vive con la condición de esclerosis múltiple.

0: 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La concursante confesó que deseaba donar parte del dinero a una fundación que ayuda a habitantes de calle y además cumplir otra meta, aprender francés. 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
1: ¿Confiaste en tu papá, Alexander? ¿Cómo fue ese momento?
2: Sí, la verdad es que papi toda la vida ha sido un excelente papá, el mejor papá del mundo, y hoy me ayudó un montón, como me ha ayudado toda la vida. Entonces sí, no duden en confiar en él. Sinceramente, estar en la silla caliente sí da muchos nervios, el efecto silla caliente es real. Sin embargo, no sé, todos me generaron mucha paz, tranquilidad, todos muy amables. Entonces, la verdad sí, cualquier persona que tenga la oportunidad de venir, los animo a que vengan.
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3: Regresamos a carretera para hacer un nuevo repaso del tránsito y también recordar las placas que no ingresan al casco central de San José.
4: Justo como cada miércoles, recuerde que aquellas que finalizan en 5 o 6 son las que tienen la restricción, así es que evítese mejor una multa. Si su vehículo termina en alguno de esos dos dígitos, evite el centro de la capital.
3: Iniciamos con el repaso de las cámaras, con esta que está ubicada justamente acá en Sabana, frente a Canal 7. Ya se puede observar una fila importante de vehículos haciendo la señal de el alto. Un punto que en ocasiones se complica, sobre todo cuando ya avanza un poco más la mañana. Les comento que tenemos más choques reportados. Ha estado la mañana de este miércoles con bastantes incidentes. Tenemos nuevos choques en Orotina, la ruta 27, en el kilómetro 52, en el sentido hacia Caldera. Mucha precaución, conductores. También hay un choque en Curridabat, en la Florencio del Castillo, propiamente en la rotonda de Hacienda Vieja, para que lo tome en cuenta si debe de transitar por ese punto. En Cartago, en el Carmen, frente al antiguo Hogares Crea, también hay otra colisión. Y en San José, en barrio Cristo Rey, frente a la plaza, también se está reportando un choque. Y observe el ingreso a San José por la Galera, completamente congestionado, tránsito muy lento en la zona. Paciencia, conductores, porque sí, la situación, como es habitual, está ya bastante complicada en el ingreso por la Galera. Tenemos otro punto y esto es la General Cañas, que es cerca del aeropuerto. Por ahora está mostrando un panorama bastante favorable en ambos sentidos. La circulación es muy buena. Mucha precaución. Estamos observando algunos vehículos también detenidos ahí en la calle paralela para que tengan cuidado los conductores que tienen que hacer esa maniobra. Y tenemos Pérez Celedón, que muestra condiciones muy favorables del tránsito a esta hora. Recuerde que en www.rutaalterna.org usted se puede mantener informado de todo lo que sucede en carretera. 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
4: Siete de la mañana con 34 minutos, una vez finalizada esta edición de Telenoticias, vamos con buen día.
3: Ya está lista Nati con un avance, ¿qué tal? Buen día.
5: Compañeros, ¿cómo están?
4: Bien, por dicha. Bien.
5: ¿Qué dicha? ¿Les cuento un chile?
4: Pero, bueno, no importa, que sea bueno o malo, se perdona.
5: Uno, dos, tres, no. Cuatro, cinco. Cinco
4: mira,
5: chiles les conté.
4: Voy a comentarle a Alonso Acosta. Creo que todavía está bien.
5: Estoy, ¿verdad?
4: El casting para el grupo de humor del Chiramo.
5: Por supuesto,
4: estás diría el porcio. Estás a tiempo.
5: No, pero vean qué. Qué respondona nos salió esta matita de chile. Es que vean, la invitación es para que hoy nos acompañen en este buen día, porque si a usted le encanta la idea de cosechar sus propios alimentos, hoy vamos a enseñarle cómo sembrar culantro, tomate, chile dulce y todo esto en macetas, para que aproveche los espacios que tiene en su casa, aun cuando estos puedan ser aparentemente limitados. Esta tierra bendita hace posible que usted tenga todo esto y más en su propia huerta en casa. Pero además, cambiando de tema, ¿qué sucede cuando una persona adulta mayor necesita cuidados y no tiene quien la atienda? Hoy conversaremos sobre esa

0: responsabilidades de las familias y las opciones de apoyo que existen en nuestro país. Pero además las flores no solo son decorativas, también pueden transmitir sensaciones. Por eso hoy, aquí en El Experto en Casa, nos vamos a aprender todo lo que usted tiene que saber sobre crear arreglos, pero con propósito, así como lo escucha. Así que va a estar bien hermoso este buen día. Acompáñennos, por favor, a partir de las 8 de la mañana y aprenda con nosotros muchísimas cosas más. Y esta hermosura, hasta que nos hace la boca agua, vamos a cocinar cosas ricas y demás. Aquí en este buen día, compañeros, aquí los esperamos. Vuelvo con ustedes.
1: Siete de la mañana con 36 minutos. Las protestas por la construcción de un centro para casos de ébola dejan dos muertos. Esto ocurrió en Kenia.
2: La policía keniana disparó y mató a dos personas que protestaban contra un plan respaldado por Estados Unidos para establecer un centro de cuarentena contra el ébola en el centro de Kenia. La policía utilizó gas lacrimógeno y munición real contra cientos de manifestantes reunidos cerca de la base aérea de Laikipia, en Namjuki, que ha sido utilizada recientemente por el ejército estadounidense para la respuesta al ébola. Los manifestantes marcharon hacia la base militar, bloquearon carreteras y quemaron neumáticos durante los enfrentamientos por los planes del gobierno de construir un centro de cuarentena de 50 camas para alojar y supervisar a las personas expuestas al ébola. El plan se deriva de un acuerdo bilateral entre el presidente de Kenia, William Ruto, y la administración del presidente de Estados Unidos, Donald Trump. Los informes indican que el centro se utilizará para ciudadanos estadounidenses asintomáticos, misioneros médicos y otro personal que pueda haber estado expuesto a la cepa bundibuyo del ébola. Kenia no ha registrado ningún caso hasta ahora, pero la vecina Uganda ha registrado 11 casos, incluida una muerte. Los organizadores de la protesta han acusado a Estados Unidos de trasladar los riesgos para la salud pública a Kenia, argumentando que el país no debería acoger a personas potencialmente expuestas al virus. El proyecto se enfrenta a un recurso judicial, ya que la juez del Tribunal Superior, Patricia Nangundi, ha prorrogado una suspensión temporal que impide al gobierno construir u operar las instalaciones al menos hasta el 23 de junio. A pesar de la orden judicial, aviones militares estadounidenses han seguido transportando personal y equipo a la base aérea, mientras que el presidente Ruto defendió la colaboración como parte de un sistema nacional de preparación más amplio.
1: 7:38, el presidente de Colombia denuncia fraude y el órgano electoral de ese país lo desmiente.
3: Sí, dos días después de las elecciones presidenciales, el presidente Petro insiste en que hubo fraude. Hoy en sus redes ha dicho que tiene pruebas de que la entidad que organiza los comicios, la registraduría, modificó el censo días antes de las elecciones, incorporando a 800.000 personas más que las registradas oficialmente. Petro ha dicho que solo reconocería el resultado del escrutinio oficial, que precisamente se ha conocido hoy. La registraduría ha hecho público un comunicado en el que dice que ese escrutinio oficial está concluido casi en un 100% y coincide con el conteo preliminar que se anunció el domingo en la noche electoral. Los datos ya oficiales siguen dando la victoria al candidato de la ultraderecha, Abelardo de la Espriella, seguido por el izquierdista Iván Cepeda, el candidato de Petro. El propio Cepeda, sin embargo, ya ha dicho que su equipo no ha encontrado indicios de irregularidades. La postura de Petro está siendo cuestionada por políticos, empresarios, instituciones, observadores internacionales que han salido en defensa del sistema electoral colombiano como uno de los más robustos y fiables de América Latina.
1: 7:39, Ucrania ataca San Petersburgo mientras se inaugura el Gran Foro Económico de Rusia.
4: Drones ucranianos atacaron instalaciones energéticas y militares en San Petersburgo mientras responsables políticos y empresariales se reunían para el Foro Económico Anual de Rusia. Las Fuerzas Armadas de Ucrania atacaron una terminal petrolera de la ciudad, así como una empresa dedicada a la producción de armamento ruso. El ataque se produjo un día después de que Rusia lanzara una ofensiva masiva con drones y misiles contra Ucrania, que dejó al menos 23 muertos y un centenar de heridos. Zelensky aseguró que Rusia está preparando una nueva ofensiva a gran escala e instó a sus aliados a endurecer las sanciones contra Moscú. El líder ucraniano también pidió a Washington que suministre más misiles Patriot.
1: 7:40, Estados Unidos e Irán intercambian ataques al tiempo que se atasca la tregua por la ofensiva israelí en Líbano.

0: Estados Unidos e Irán intercambiaron nuevos ataques durante la noche del martes al miércoles en su guerra, tras un estancamiento en las conversaciones y negociaciones de alto el fuego. El ejército estadounidense afirmó que lanzó ataques durante la noche contra una instalación iraní en respuesta a los ataques contra Kuwait y Bahrein, que no alcanzaron sus objetivos. Según el mando central de Estados Unidos, dos de los misiles lanzados contra Kuwait se desintegraron en el aire, mientras que las fuerzas estadounidenses y bahreiníes interceptaron los misiles dirigidos contra Bahrein. Sin embargo, el ejército de Kuwait afirmó posteriormente que drones iraníes habían impactado en su aeropuerto internacional, causando daños significativos en el edificio y heridas a varias personas. El mando central de Estados Unidos declaró que respondió con ataques contra una estación de control militar terrestre iraní en la isla de Keshem, en el estrecho de Hormuz. Los últimos ataques se producen en medio de un estancamiento en las negociaciones de alto el fuego entre Estados Unidos e Irán, cuyas esperanzas se vieron mermadas durante el fin de semana después de que Teherán dejara de comunicarse con los mediadores a raíz de las acciones militares israelíes en el Líbano. El martes, el presidente de Estados Unidos, Donald Trump, desmintió las informaciones que apuntaban a que las negociaciones se habían interrumpido, afirmando que seguían en curso.
1: 7:41, arqueólogos descubren restos de casi 2.000 años, esto bajo la plaza de Notre Dame en París.
2: Una excavación junto a la Catedral de Notre Dame de París ha sacado a la luz cientos de objetos históricos. Las obras se pusieron en marcha porque la ciudad quería convertir la plaza situada frente a la catedral en un espacio verde con árboles y sombras. Ahora los arqueólogos están excavando a 4 metros de profundidad, localizando restos que se remontan a la época romana de París y que abarcan aproximadamente 20 siglos de historia. Según los arqueólogos, los primeros vestigios están apareciendo a unos 50 centímetros de profundidad y algunos días llenan de objetos hasta 15 cajas. Entre los hallazgos hay objetos de cerámica y alfarería e incluso una moneda con la efigie de Constantino, el emperador romano que reinó a principios del siglo IV después de Cristo. La nueva plaza, que contará con 160 árboles, forma parte de los planes de las autoridades parisinas frente al calentamiento global y debería estar terminada en 2028.
1: 7:43. La impresionante instalación llamada la Cueva del Pont Neuf del artista francés Junior sufrió daños tras las fuertes lluvias y ráfagas registradas en París. Esto obligó a posponer su apertura al público prevista para el próximo 6 de junio. Imágenes difundidas muestran los daños de la gigantesca estructura inflable que actualmente cubre el histórico puente en el centro de la capital francesa. La obra es considerada uno de los proyectos de arte público más ambiciosos realizados en París en las últimas décadas. Se extiende a lo largo de 120 metros y alcanza una altura de 18 metros. Busca simular una cueva gigante y está compuesta por 80 arcos de tela inflados con aire.
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4: Y en los deportes, la CONCACAF dio a conocer el calendario de la fase de grupos de la Copa Centroamericana. Le contamos todos los detalles después de la pausa.
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0: Muy buenos días, continuamos con más en los deportes. La CONCACAF dio a conocer el calendario de la fase de grupos de la Copa Centroamericana que inicia a finales del mes de julio. Saprissa será el primer equipo costarricense en jugar en esta edición.
1: La fase de grupos de la Copa Centroamericana iniciará el próximo martes 28 de julio, con el partido entre Verdes FC y el Motagua, en Belice. Los primeros equipos costarricenses en debutar son el Deportivo Saprissa y la Liga Deportiva Alajuelense. Saprissa lo hará de visita en Panamá, frente al Umesit FC. Y Alajuelense comienza la defensa del título en casa, recibiendo al Xelajú.
2: En primer lugar, es una tarea pendiente del fútbol nacional, ¿verdad? Yo sé que la Liga es tricampeón de la Copa Centroamericana y ha sido un logro muy importante de ellos, y así lo reconozco, pero la verdad es que Costa Rica ya no es tan dominante como fue, ¿verdad? Nos cuesta un mundo ganarle a Panamá, siempre nos ha costado un mundo ganarle a Honduras, etcétera, a nivel de selecciones. A nivel de equipos, pues la Liga ha tenido este muy buen desempeño y es de felicitarlos. Nosotros queremos ponernos ahí a la par, pero los partidos hay que jugarlo y nos cambiaron la copa, ¿verdad? Nos va a tocar cerrar esto en el Tiburcio Carías contra el Olimpia y eso nunca es fácil. Ojalá pasemos, estamos preparándonos para eso, pero bueno, los partidos hay que jugarlos, ¿no?
1: Un día después, el jueves 30 de julio, el Herediano recibirá el Maratón Hondureño y el Cartaginés viajará a Guatemala para enfrentar al Municipal. La fase de grupos terminaría del 25 al 27 de agosto para jugar en septiembre los cuartos de final.
0: En Liga Deportiva Alajuelense buscan equipo para Alejandro Brani y Kenneth Vargas, mientras siguen fortaleciendo el plantel y equipo de trabajo a su técnico español Ismael Rescalvo.
3: Alajuelense volvió a labores con pruebas físicas y médicas. De momento el equipo suma 4 llegadas. El regreso de los futbolistas John Paul Ruiz, Barbosa Madián, quienes estaban a préstamo, además de la contratación de Jason Molina y de Luis Díaz, mientras Javier Delgado se suma como el asistente técnico de la casa que acompañará a Ismael Rescalvo.
4: Hay que seguir luchando, los equipos se están armando bien, ustedes han visto cómo se arma Heredia, cómo está haciendo cambios Saprissa, cómo está haciendo cambios Cartago, y nosotros no nos podemos quedar atrás y seguir siendo la institución que tiene que ser protagonista en el mercado, no solo nacional, sino en el mercado de piernas centroamericanas.
3: Por su parte, el futuro de Alejandro Brañ y de Kenneth Vargas tiene que quedar definido en las próximas horas. A Brañ le buscan equipo posiblemente fuera del país, mientras que en el caso de Vargas, Alajuelense tiene que ponerse de acuerdo con el Heart de Escocia para dar por finalizado el préstamo.
5: Estamos pues conversando con ellos para buscar la mejor solución. Ya la decisión concreta y más cuando se vea, pues la estaremos comunicando oportunamente. Entrar en detalles puede pues comprometer un poco lo que se está viendo con cada uno, pero esperamos en los próximos días poderlo definir.
3: Los delanteros Dorian Rodríguez y Esteban Cruz entrenarán con el primer equipo durante la pretemporada, buscando la aprobación del técnico español.
0: Y el técnico Fernando Batista resaltó la mejoría y el notable cambio en la selección entre los partidos de marzo y el choque de este mes ante Colombia. Para el timonero, el grupo de la tricolor ha aceptado muy bien el proceso de reconstrucción del equipo y eso se notó ante la poderosa escuadra cafetera. Para Batista, ahora lo importante es seguir trabajando en la idea de juego y mejorar en la cancha de cara al compromiso de la máxima exigencia, eso sí que va a tener ante Inglaterra. Batista seguirá realizando prácticas a doble sesión con el mismo grupo de futbolistas, el cual no cambiaría para el viaje a Estados Unidos. Dentro de lo más destacado de la tricolor figuran los futbolistas Manfred Ugalde, Orlando Galo y Andrei Soto, quienes tuvieron nota alta en el choque del pasado lunes.
6: Nosotros en la de marzo prácticamente tuvimos 3 días, no nos conocimos. Ahora en este transcurso de días y en la cual vamos a seguir trabajando y a lo que apuntamos nosotros, que es a partir de septiembre, cuando empezamos a competir por los puntos, más allá de un amistoso, es la intensidad que ha jugado el equipo.
0: Y en el campo internacional, Bélgica venció a Croacia en partido amistoso de preparación rumbo a la Copa del Mundo. Y vamos a repasar cada una de las anotaciones con este triunfo 0-2. Aquí estamos viendo a Yuri Tielemans, que va a ser el protagonista. Esto se da al minuto 37. El volante de Aston Villa de 29 años celebraba de esta muy buena forma allá en Croacia, en donde se desarrollaban las acciones. Esta muy buena ejecución de Yuri Tielemans, que anotaba en 37. Aquí la reiteración de cómo se daba la jugada. Maxime de Cooper era quien le servía y prácticamente en el centro del área estaba estaba bien atento Tillmans para anotar de esta forma. Y el 0-2 llegaba ya en el cierre del cotejo de un hombre que siempre anota y es Romelu Lukaku. Esperan que esté de esta misma forma, siempre activo en las redes. Al 90+6, Romelu Lukaku anotaba el 0-2. Hans Vanaken le asistía y aquí la celebración del 0-2 en donde Bélgica ha vencido a la selección de Croacia en esta preparación rumbo al Mundial. Y también hablamos de lo que sucedió entre Gales y Ghana allá en el Cardiff City Stadium, en donde se desarrollaron las acciones. Esta muy buena acción en una, en dos y aquí en la tercera, Caleb Girenchi era el protagonista al 65 por parte de la selección de Ghana, que golpeaba primero en este duelo y que sin duda alguna era un futbolista que marca muchísima diferencia y donde también pues se espera mucho para esta Copa del Mundo. Y el empate llegaba ya en el cierre del cotejo, habían dado 5 en el alargue. Luis Comas, después de la asistencia de Nico Williams, el delantero del Liverpool, con su primer gol con la selección de Gales, igualaba las cifras 1-1. Aquí estamos viendo la reiteración de cómo se daba la asistencia de Williams y el cabezazo de Luis Comas, siendo protagonista en las redes y con este empate a 1 entre Gales y la selección de Ghana. Y también repasamos lo que sucedió entre Marruecos y Madagascar, allá en el Stade Prince Moulay, donde se desarrollaban las acciones. Ismael Saibari fue protagonista, no solo del primer gol este que se gestaba también, sino posteriormente se iba a dar esta acción, hizo doblete el futbolista marroquí, marcaba también el 2-0, y así faltaban más de las anotaciones de una escuadra de Madagascar que sufrió bastante, principalmente en defensa, que había una situación dentro del área, hay un penal que decía el referee después de este empujón que le dan también al futbolista, lo desestabilizaba y terminaba sufriendo de su tobillo. Aquí desde el punto de penal, Sofiane Rahimi, esto se daba al minuto 77, el 3-0 en las cifras, y faltaba también una acción más, esto se daba al 86, Ayub El Kabi, por parte de la selección marroquí, anotaba al 87, el 4-0 con el que Marruecos venció a la selección de Madagascar. Y repasamos también este que se desarrolló en Miami. Haití triunfó 4-0 ante la selección de Nueva Zelanda, que está con su jugador del momento, Tim Payne, que por cierto tuvo protagonismo. Ruben Providence en 11 minutos abría la cuenta para los haitianos, una selección que también se sigue pues preparando, las dos se están preparando para su presentación en la Copa del Mundo 2026. En 12 minutos abría la cuenta Providence con esa muy buena ejecución para los segundos 45 minutos. Ampliaba también su compañero Lanny Joseph, esto se iba a dar para el 2-0. Y así de esta forma Nueva Zelanda, que seguía teniendo problemas principalmente en defensa y sobre todo con un nulo ataque que presentaron ayer también. Más de las acciones, aquí la celebración eufórica. Al 61 también se iba a dar esta muy buena acción de cabeza, el centro que venía por el sector de la derecha. Y Franz Di Pierrot era la figura en las redes, marcaba el 3-0 al minuto 62 y la selección haitiana, que se sentía mucho mejor en el terreno de juego y que también, como lo veían ustedes, contaba con gran cantidad de público en las graderías. Duc Lacroix al minuto 86 marcaba el 4-0, esto era una goleada, vencen 4-0 a la selección de Nueva Zelanda en esta preparación, en este camino rumbo a la Copa del Mundo edición 2026. Y tras no ganar ni la Liga ni tampoco la Champions, el Real Madrid ya lista sus próximos refuerzos.
7: El Real Madrid se va a reforzar en la parte de la defensiva y es Ibrahima Konaté.
8: Una roca para la defensa del Madrid.
9: Es un central tremendamente fiable, físicamente muy fuerte, muy dominador. No elude el cuerpo a cuerpo, o sea que experiencia tiene.
8: 27 años, llega libre y según adelantó Marcos Benito, vestirá durante mucho tiempo de blanco.
7: Por lo que me han dicho hoy, ya tiene 4 años firmados con el Real Madrid.
8: La otra llegada es el jugador de moda en Italia.
7: La recompra de Nico Paz devolverá el mejor centrocampista de la Serie A esta temporada.
10: Él eligió ir al Real Madrid. Vale. Espectacular.
8: Fichajes a los que solo le falta una condición.
7: Se hará efectivo cuando Florentino Pérez gane las elecciones.

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11: Llegamos al final de esta edición de Telenoticias. Gracias por su compañía. Deseamos que tenga un excelente miércoles.
12: Nos retiramos. 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

0: Hola, ¿qué tal, amigos? Bienvenidos, bienvenidas en esta mañana ya de miércoles 3 de junio de este 2026. Bienvenidos, bienvenidas. Placer de saludarlos, placer de estar con ustedes aquí en los 91.5 de Teletica Radio, en la app de TD Max y, por supuesto, en la pantalla de TD Más con un programa más de camino al Mundial por su Teletica, el programa 63 a falta de 8 días, una semana prácticamente nos faltan para la Copa Mundial de la FIFA 2026 que tendremos acá en exclusiva a través de los 91.5 de Teletica Radio, lo mejor del Mundial por supuesto en la pantalla de Teletica Canal 7 y todo el Mundial por la plataforma de TD Max con su canal Fox Plus, así que usted no tiene manera de perderse el Mundial con nosotros y las diferentes plataformas que lo acompañan y que están siempre con usted, así como lo estamos acá en los 91.5 de Teletica Radio. Con don Steven Villegas, hoy en el Control Master de los 91.5 y aquí en mesa principal, como ya ustedes lo pueden ver en pantalla y si están escuchando en radio se los cuento, Paulito Segura, Carlos Álvarez, muchachos, muy pero que muy buenos días. Empiezo por el costado derecho, Charlie, buenos días, 8 días ya. Prácticamente una semanita que se nos va a ir volando, mi querido Charlie. Buenos días, bienvenido a Camino al Mundial por su Atlética.
1: Buenos días, mi querido Ian, y buenos días a Steven, a Pablito. Ahora sí, la felicitación pública, Pablo.
0: Eso.
1: ¿Verdad? Por la llegada de su primogénito.
0: Muchas gracias, Carlitos.
1: Primogénita. Creo que es dama.
2: ¿Ah, sí?
1: Sí.
2: El fin de semana
1: le contamos. Es que te lo estoy diciendo, ¿verdad?
2: El fin de semana le contamos.
1: Sí. Y lo que sea. Chiquito, chiquita, sea gemelito, sean trillizos, lo que Dios quiera enviarte a vos y a tu señora, créenos que estamos tan rebosantes y tan felices como la bendición que te llega. Así que,
2: muchas gracias, Charlie.
1: Oficialmente para nuestro querido Pablito, que recibe esta bendición porque es de... Ya después se usó esto para memes y para que la bendición y que no, sí es una bendición.
2: Sí, totalmente.
1: Y muy grande.
2: Totalmente.
1: Así que con eso arranco este programa del día de hoy y ese muy merecido aplauso. Hay un chiste al respecto, te lo cuento después porque no es para la mañana.
2: Gracias, mi Charlie, gracias. Sí, por supuesto, a todos los que nos acompañan. Muchísimas gracias.
0: El padre Pablo, ¿eh? Ahora sí es el padre Pablo.
1: Ahora sí. Bendito Dios, bendito Dios, ¿verdad? Por esa bendición.
2: Gracias, compañero, muchísimas
0: Pablito,
2: gracias.
0: Felicidades, de verdad que sí. Desde que nos dijiste, yo me quedé así como, hijo de Dios, mira vos, pero igualmente, bendiciones a Pamela, ¿verdad?
2: A Pame.
0: Bendiciones tanto a Pamela como a vos para que tengan un buen camino, como hemos tenido aquí también en Camino Mundial.
2: Sí, muchísimas gracias, compañero. Gracias. Un abrazo a Pame, que Pame está en sintonía también. Ahí siempre
1: Pame,
2: está,
1: felicitaciones.
2: Ahí siempre
1: felicitaciones.
2: Está en sintonía, por supuesto.
1: Y éxitos con ese trayecto, ¿verdad?
2: Sí, y ahí señor. Vamos de lo más bien. Gracias a Dios, todo va de maravilla. Y muy felices de poder compartir, para mí, una alegría, una ilusión, pero sí, estamos a pocos días y ya... Nuestro último programa será hoy a nosotros. Este sí. Trío tan bonito que teníamos en estas semanas que estuvimos a lo largo de todas estas semanas, porque ya el Mundial está a la vuelta de la esquina, es Exacto. decir, a la vuelta de la semana. Ya estamos empezando.
0: Sí, señor. De aquí en unas semanas enfrentaremos, la Selección Nacional de Costa Rica enfrentará a su similar de Inglaterra y un día después.
2: Ya de mañana en 8.
0: México contra la selección de... Contra la selección de Sudáfrica en el Estadio Azteca a la 1:00 p.m, transmisión de Teletica Canal 7, Teletica Radio y todas nuestras plataformas. Empecemos de una vez, muchachos, 8:05 p.m. Hay que ir al Mundial al día porque hay muchas noticias de esta Copa Mundial de la FIFA 2026.
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1: Empezamos con la selección de Argentina y es que ya estando en Kansas City, el conjunto albiceleste recibe un impulso positivo tras la recuperación de figuras clave. Y es que la selección de Argentina recibió noticias alentadoras junto con su cuerpo técnico durante sus primeros entrenamientos de preparación para el Mundial del 2026. El entrenador Lionel Scaloni pudo contar nuevamente con varios futbolistas considerados fundamentales dentro de la estructura titular, siendo estos Cristian "El Cuti" Romero y Julián Álvarez, luego de que se recibieran las altas médicas correspondientes tras superar distintos problemas físicos que habían generado, Pablito, preocupación en semanas previas.
2: Sí, la recuperación de estos jugadores representa un importante refuerzo para el cuerpo técnico que busca llegar al torneo con la plantilla en óptimas condiciones. La reincorporación de piezas clave permite ampliar las alternativas tácticas y fortalece la planificación del equipo campeón del mundo de cara a la defensa de su título.
3: Con el grupo avanzando en los trabajos de preparación, el ambiente en el campamento argentino es de optimismo. La evolución favorable de los futbolistas que venían arrastrando molestias físicas ofrece tranquilidad a Scaloni y a su equipo de trabajo, mientras la albiceleste intensifica su puesta a punto para afrontar la Copa Mundial 2026. ¿Habrá bicampeón?
1: No lo sé yo.
2: Está durísimo, ¿verdad? Está difícil. Duro, sí. Yo creo que está muy complicado, pero obviamente van a buscarlo, ¿verdad? Último Mundial de Messi. Se hablaba que el último era el anterior y no, todavía Messi tiene para la poquito más.
1: Le alcanza.
2: Le alcanza para ir a buscar, pero sí está dificilísimo que pueda hacerlo, ¿verdad?
1: Sí, Argentina que tendrá 3 partidos, evidentemente, en la fase de grupos.
2: Se está caminando.
1: El primero, ¿verdad?, contra Argelia en Arrowhead Stadium en Kansas City el 16 de junio. Luego el 22 en Dallas, donde se encuentra nuestro compañero Eduardo Castillo Guzmán, contra Austria en el AT&T Stadium, y cerrando la fase de grupos también en la ciudad de Dallas, en Arlington, para ser más específicos, en ese mismo escenario, contra su similar de Jordania. Grupo J comparte la selección argentina con estas 3 selecciones que Argentina oficialmente, que aquí tengo la lista de convocatoria para ir diciendo también y que se vaya la gente acostumbrando a los dorsales. Por ejemplo, evidentemente Lionel Messi va a usar el número 10,
2: claro.
1: Julián Álvarez va a usar el número 11, el caso por ejemplo también de Rodrigo De Paul, que sigue utilizando la camiseta número 7, Nicolás Paz, que ha sido un joven sensación en los últimos partidos con la selección albiceleste y también con su club, el Como 1907 de Italia, específicamente utilizará el 18, el Dibu Martínez, que no dejará el 23 de lado, Alexis McAllister el 20, Lautaro Martínez, que va a seguir utilizando también el dorsal número 22, como ha sido la costumbre. Y también, ahora que las imágenes que tenemos en pantalla mostraban la concentración, Messi otra vez concentrando solo.
2: Totalmente, sí.
1: Y en la habitación F203, en la habitación del Qatar era la F202. Y todos son cábalas.
2: ¿Y Mazantuono cuál va a usar?
1: Ese se lo quedo debiendo, el 30 en el Real Madrid.
2: Y no fue convocado. Vaya. Franco Mazantuono.
1: No, señor.
2: Tanto que se esperaba, se hablaba y al final, nada.
3: Hay algo interesante porque con esta Argentina, recordemos que la Argentina, campeona del mundo del 78, viene a debutar en España 82 con aquella gran inspiración de ver a Diego Armando Maradona ya en una Copa del Mundo. Y causa una desastrosa presentación del campeón del mundo. Luego viene la campeonización en México 86 y vemos una Argentina en 1990, una Argentina que compite muy bien. ¿Cuál será la Argentina que veamos? ¿Aquella que defendió el título en el 82 de manera desastrosa o aquella del 90 que logró por lo menos llegar a instancias finales? No se ha escapado a la crítica Scaloni,
1: sí,
3: y su equipo de principalmente los detractores, que los hay, y parece mentira, bastantes, sí, en la misma Argentina, de que hoy el club de amigos de Messi está más sólido que nunca,
2: ¿verdad? Y le cuento que Argentina está buscando algo que solo 2 selecciones consiguieron, ¿verdad? Uh-huh. Que fue un bicampeonato, que fue 2 de manera consecutiva, en el caso de Italia, que fue en el 34, en Italia 34, precisamente la selección de Italia quedó campeón, y en Francia 1938, después Brasil quedó campeón en Suecia 58, en Chile 62, y ahora Argentina está buscando alcanzarlos en esto, pero yo lo veo muy difícil, y si me pones la de Cebollitas me vuelvo loco, ¿verdad? Por aquello.

0: La que estamos hablando de Argentina.
1: Sí, no, es que Don Steven ahí tiene la de muchacho de final.
0: Bueno, empezó bonito.
1: De fondo, perdón, y está muy bien. Usted sabe que el señor Steven Villegas, si se le habla de la Argentina y más específicamente sí. De Messi, el caballero siempre va a estar bien atento a todo lo que pase con su astro argentino.
0: La semana anterior, que era 25 de mayo, los que vimos Cebollita nos tenemos que acordar del famoso 25 de mayo.
1: Exactamente.
0: Ahí se las dejo.
2: Cebollita, ¿sabes?
0: Ah, ahí se las dejo.
1: Sí. ¿Verdad lo que le digo? El hombre y complacencia es con Steven.
0: Ah, no, hombre. Ah, muy bien, Steven. No, aquí ves ya. Qué grande, Steven.
2: Y a propósito, vos sabes que Argentina, a propósito de Cebollitas, que se volvió una serie icónica, Argentina ha producido material audiovisual muy interesante.
1: En todos los sentidos, claro.
2: Buenas novelas, películas divertidas. ¿Quién nos recuerda, por ejemplo, en el 78, que estuvo muy presente, El Gordo Porcel con Alberto Olmedo,
1: sí,
2: que eran dos comediantes verdaderamente sensacionales que se involucraron dentro de la dinámica del mundial también, y ni qué decir de grupos como Vilma Palma y Los Vampiros, que dentro de los muchos grupos que ha tenido Argentina con gran impacto, Cerati, por favor.
1: ¿Cómo no?
2: Cerati.
1: Cerati, Soda Stereo. Ya no dije nada, vio. Estéreo. El caso, por ejemplo, de Guillermo Francella, que siempre es un
2: Guillermo Francella. Que Francella, muchachos, para continuar, dice Francella, fue nominado al Oscar. Y contando en un podcast sobre la tan divertido, y es un monstruo, Francella. Dice que en los Oscars todo está muy controlado. Todo, absolutamente todo. Vos nunca ves espacios vacíos porque hay dobles de cada uno de los,
1: claro,
2: de los artistas. Entonces, sí, si tenés que ir al baño, sientan al doble para que en una toma abierta siempre se vea que está ahí. Y dice que él, pasando por la alfombra roja, que nadie lo conocía, nadie sabía, dice que él pasaba y nada. Y por allá un periodista ecuatoriano, francés, le hace: ahorita te atiendo.
0: No. Ah, bueno.
2: No, cuenta, no. Tipo bueno. Realmente sensacional.
1: Totalmente, ¿verdad? Un pedazo de boludo. Como diría él.
0: Argentina. Bueno, qué interesante de Argentina. Pero seguimos.
1: Definitivamente. Hay que seguir, muchachos, sí, porque hay notas. Ahí específicamente nos vamos de Argentina hasta España, que ya la selección ibérica también ha hecho parte de sus preparativos propiamente para la Copa Mundial de la FIFA, que compartirá el grupo H con más selecciones. Sin embargo, su estrella, el hombre que tenemos en pantalla, el que utilizará el número 19 en la selección de España, Lamine Yamal, ha revelado que tuvo preocupación por la lesión que puso en duda su presencia en el Mundial. Y es que el futbolista del Fútbol Club Barcelona confesó en un video de la Real Federación Española de Fútbol que vivió momentos de incertidumbre durante su proceso de recuperación física. Esto temiendo que la lesión que tuvo pudiera dejarlo fuera de esta Copa del Mundo. El joven atacante reconoció que atravesó semanas complicadas mientras esperaba conocer la evolución de su estado de salud y su capacidad física para llegar a tiempo a la máxima cita del fútbol mundial.
0: Según relató el jugador, la posibilidad de perderse el torneo generó una gran preocupación tanto a nivel personal como profesional. Yamal admitió que mantuvo la esperanza durante todo el proceso de rehabilitación y que incluso recurrió a la fe y a la confianza en su recuperación, para superar la incertidumbre que rodeó su situación física.
2: Tras recibir noticias favorables sobre su evolución, el futbolista logró reincorporarse progresivamente a la actividad y ahora enfoca sus esfuerzos en alcanzar su mejor nivel competitivo, con su presencia cada vez más cercana en la convocatoria de España. Yamal se perfila como una de las jóvenes figuras que buscarán,
0: claro,
2: destacar en el Mundial que se celebra en los Estados Unidos, México y Canadá. Saludo para el licenciado Alfonso Ruiz, que me pasa una nota bien interesante del Bocha relacionada con los Cebollitas.
1: ¿Ah, sí? Ah, muy bien.
2: Sí, gracias. Ahora se las comparto, mi querido Alfonso.
1: Muy bien. Que aquí me pone un amigo: ¿por qué el 19, Lamine Yamal? El 10 nunca lo ha utilizado en la selección de España. El 10 siempre ha sido, desde que está Lamine Yamal, Dani Olmo.
0: Sí, no. Y
1: no es el 10.
0: Y tampoco
1: Lamine
0: vas a llegar a la selección de una vez a que esté en la
1: 10. No. Y ese
0: hay un proceso.
1: Es el 19. Él
0: ¿con
1: ha
0: cuál
1: dicho,
0: jugaba la Messi? ¿Con Messi? ¿Con cuál empezó Messi?
1: Messi con el 19. Bueno, con el 30 en el Barça.
0: Exacto, con el 30 en el Barça.
2: Y te voy a decir algo más.
0: En la selección, cuando debutó, no era el 10.
1: No era el 19.
2: Y en España, es que tradicionalmente, a ver, 10 icónicos, por supuesto, Pelé, Maradona, Messi, pero en España, un 10 que vos digas el 10. Es que recordamos a Raúl, el ángel del Madrid, con el número 7. Podés recordar
1: a Morientes con el 9.
2: A Morientes. Podés recordar a grandes, grandes jugadores. Pero el 10. El 10 español.
0: Sí, sí. De hecho, créame que la 10 de Dani Olmo, a Dani Olmo le queda grande. O sea, Dani Olmo es un jugadorazo, pero la 10.
1: Sí, sí.
0: La 10 no es para Dani Olmo.
1: Mire, para ver si aquí me encuentro la.
0: Pero no, no creas.
1: En
0: no.
1: La diferente subnavegación de otras plataformas me y puedo encontrar el dorsal número 10.
2: En España, Pablito, Ian y amigos que nos escuchan. En España recordamos guardametas que fueron con cierto impacto, Andoni Zubizarreta, Arconada. Recordamos muchos defensas, Hierro,
0: Puyol.
2: Puyol, recordamos desde luego a Ramos.
0: Piqué.
2: Recordamos a Piqué, recordamos mediocampistas Xavi. Como Iniesta, como Xavi. Recordamos delanteros como, ahora lo decía el Ángel del Madrid,
1: sí.
2: Como Guti.
0: El Guaje,
2: pero un 10.
0: No, de hecho incluso,
1: ojo.
0: ¿Qué número usaba Iniesta? ¿Qué número usaba Xavi en selección?
1: Invertían, porque en el Barça 8
0: y
1: Xavi
0: 8 y 6.
1: Ajá, Xavi usaba el 6 en el Barça, sí. Y el 8 en la selección,
0: sí.
1: Y viceversa. Exacto. Andrés Iniesta, ¿verdad?
0: No usaban la 10.
1: No, además, la 10 la ha utilizado. Ojo con los nombres. Dani Olmo, Lamine Yamal la utilizó un solo partido,
0: sí.
1: Nico Williams, Jeremy Pino, Brian Zaragoza, Dani Ceballos, Marco Asensio, Sergi Roberto, Carlos Soler, Héctor Bellerín, Sergio Canales, Isco, Thiago Alcántara, Jonathan Viera, Álvaro Morata, Manu del Moral, Juan Mata, Pablo Hernández, Santi Cazorla, Albert Viera, Cesc Fábregas, Fernando Morientes, José Antonio Reyes, Joan Capdevila, Antonio López, Joaquín, Víctor Sánchez, Vicente, Diego Tristán, Raúl Donato, José Luis Caminero, Miguel Ángel Nadal, José Marí Vaquero, Rafa Martín Vázquez, Guillermo Amor, Robert Fernández, Eloy Ollada, Michel Juan Señor, Lobo Carrasco, y ahí si sigo me llevo hasta el 60 prácticamente.
0: Que la 10 en España no es
2: relevante.
1: No es relevante. No.
0: El número no es.
1: Exactamente.
0: No es relevante.
2: Todos jugadores buenos.
0: Sí. Lo que sí te voy a decir es que Lamine Yamal es el llamado a ser la principal figura juvenil,
1: sí,
0: en esta Copa del Mundo.
1: Ese
0: tiene todas las fichitas puestas ahí sobre él.
1: Exactamente. Que lo podemos escuchar. Que hablábamos de la nota sobre esa preocupación que tenía Lamine Yamal, y en el siguiente video lo explica, y en el siguiente audio también lo explica el joven sensación de la selección española.
3: Por fin ha llegado el momento. Yo creo que desde que acabó la Eurocopa todos pensábamos en que llegara este día, y estamos todos muy ilusionados. Llegamos como la selección que somos, como los campeones de Europa, y iremos a por todas. Sí, yo me acuerdo la secuencia en la que me lesiono, que como estaba rezando por dentro porque no fuera nada, porque fuera una rampa o cualquier cosa, porque veía muy cerca el momento del Mundial y sabía que una lesión de isquio nunca había tenido, pero que poco tiempo no era. Entonces tenía miedo de que sea grave, y sobre todo de que no sea grave, pero poder recaer y que me pudiera perder el Mundial. También es verdad que ayuda, que vas a jugar un Mundial, entonces pues la mente está como si no hubiera jugado ni un partido en toda la temporada, y estoy con muchas ganas de poder debutar. En mi mente es como si llevara 10 años jugando a fútbol, pero en verdad llevo 3 años, y hace 4 estaba jugando con ellos en el poli. Entonces un niño que jugaba hace 3 años contigo ahora va a jugar un Mundial, pues tiene que ser algo loco, muy loco.
4: ¿Te has imaginado alguna vez levantando la Copa del Mundo?
3: Mil veces en mi habitación, luego cuando ganamos un partido en el poli de mi barrio, que yo creo que el Mundial es lo más grande que tiene el fútbol.
1: Y es que si uno se pone a verlo, las facciones físicas, es un chamaco todavía,
2: ah,
1: muchachos.
2: Sí, sí, sí, sí.
1: Es que es un chamaco.
2: Y totalmente. Tiene actitud de chamaco.
1: Por supuesto. Por supuesto que tiene actitud de chamaco.
2: Lo cual no es un pecado. A ver.
1: No. Es que tiene 18 años,
2: sí,
1: Charlie.
2: Como que le digas a un niño que no actúe como niño,
1: exactamente.
2: ¿Verdad?
1: Exactamente.
2: Sí, sí. Tendrá que madurar y hay rasgos de su personalidad que pueden te gusten o no, ¿verdad? Pero creo que habrá que evaluar su desempeño como debe ser. Como futbolista, ya en otras materias, pues que cada quien se encargue de observar, de ver y de creer y de escribir lo que quiera.
1: Exactamente, solamente en esta temporada.
2: Como por ejemplo, perdona Ian,
1: ajá,
2: la pregunta del periodista me parece bastante básica. ¿Te has visto levantando la copa? ¿Cuál jugador de fútbol?
1: No.
0: Como que te diga que no.
1: Sí, ¿cuál?
2: Sí, sí.
1: ¿Cuál jugador de fútbol? No.
2: ¿Querés a tu mamá?
1: Sí.
2: Sí, por favor, ¿verdad?
1: Y por supuesto.
2: Entonces, a todo nivel, veres cosas.
0: Pero todos sabemos la respuesta.
2: Sí.
0: Pero todos sabemos cuál es la
1: eso
0: respuesta.
1: Eso mismo. Que con el Barça, Lamine Yamal en esta temporada sumó 24 goles.

0: 18 asistencias y 45 partidos.
1: Sí, estuvo lesionado mucho rato,
0: sí, ¿verdad? Estuvo lesionado mucho rato para más de 3.700 minutos en el terreno de juego. Estuvo lesionado en la última fase del, sí, del campeonato. 6 encuentros, 6, 7, 8, 9, 10 y 11 partidos, claro, nada más. Estuvo resentido Lamine Yamal. Muchachos, 8:21, vamos al cambio comercial. Antes, nuestros amigos de la UCIMED que tienen este mensaje para todos ustedes y ya regresamos con más aquí en Camino al Mundial por su Teletica.
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4: Si vas a hacer ejercicio, lo que comes antes puede marcar la diferencia en tu rendimiento. Un error común es entrenar con el estómago completamente vacío o, por el contrario, comer demasiado justo antes de empezar. Lo ideal es consumir un alimento ligero entre 30 minutos y una hora antes de la actividad. Algunas opciones prácticas pueden ser una fruta, un yogur o un batido natural. Estos alimentos aportan energía rápida, especialmente a partir de los carbohidratos, que son el principal combustible del cuerpo durante el ejercicio. Recordá que entrenar con buena energía no solo mejora el rendimiento, también ayuda a que el ejercicio sea más agradable y sostenible en el tiempo. Pequeñas decisiones antes de entrenar pueden hacer una gran diferencia. Esta información fue brindada por la doctora Karen Ibarra, decana de Nutrición de UCIMED.
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4: 8 de la mañana con 27 minutos. Regresamos acá a Camino al Mundial por su Teletica. Este Mundial del 2026 para tres jugadores va a tener una tónica diferente. Para Guillermo Ochoa, para Lionel Messi y para Cristiano Ronaldo será su sexto mundial. Participando o no, los últimos dos, participando evidentemente en todas sus ediciones, Guillermo estuvo convocado, en los primeros tres no disputó partidos, en los últimos tres sí, pero si nos ponemos a analizar en los últimos cuatro, perdón, Guillermo Ochoa, Brasil, Rusia, Qatar y probablemente ahora en Norteamérica 2026. Pero nos vamos a centrar en el último nombre del listado, en Cristiano Ronaldo, que desde el 2009 porta la banda de capitán en la selección de Portugal, y este podría ser la última oportunidad de llegar al título que se le ha negado tanto la selección lusa.
5: Esta es la última oportunidad.
4: No hay más. O esto, o nada.
6: Te compro todo el... Lo que pasa es que con Cristiano todo ha sido tan impredecible, sí, aunque sí. Su trabajo, su disciplina, su desempeño, su profesionalismo nos dice que es un jugador de alta competencia, pero sí creo que 44 años, un jugador de campo.
5: No.
6: Lo que pasa es que está el récord. También. Convertirse en el único jugador de la historia con 7 mundiales.
4: Eso.
6: Y eso podría atentar no solo a Cristiano Ronaldo, sino a los numeritos que hace el entorno económico de FIFA.
5: Debería
4: ser el último baile.
6: Le voy a decir más. Yo creería que Messi y Cristiano Ronaldo no hubieran estado en este mundial.
5: Para que se vayan juntos en un partido de despedida, ya, y listo.
4: Sí.
5: Y listo, los dos.
4: Y listo.
5: Chao.
4: Que podrían hacerlo, ¿verdad?
5: Por supuesto.
4: En ya fases de eliminación directa, en octavos de final, para ser más específico. Definitivamente. El último baile de Cristiano Ronaldo podría ser esta Copa del Mundo, pero ¿cómo ha sido su rendimiento en las Copas del Mundo pasadas? Nuestro director Cristian Sandoval nos lo cuenta en nuestros recuerdos mundialistas de este miércoles.
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8: Hoy nuestro recuerdo mundialista nos lleva a una de las figuras más emblemáticas, más sobresalientes, más superlativas del presente siglo. Posiblemente a la par de Lionel Messi, es la eterna batalla y el eterno debate de quién es mejor. De un lado Leo Messi, pero del otro lado Cristiano Ronaldo. La gran figura de Cristiano Ronaldo ha sido sencillamente espectacular en la historia de las Copas del Mundo. Cristiano Ronaldo se ha logrado consolidar como el único futbolista en la historia en marcar al menos un gol en 5 mundiales distintos, porque logró anotar en el 2006, 2010, 2014, 2018 y 2022. Y además se convertirá junto a Lionel Messi y a la presencia de Guillermo Ochoa como los únicos jugadores en la historia de los mundiales en estar presentes en 6 mundiales distintos. A lo largo de sus 22 partidos mundialistas, Cristiano Ronaldo ha marcado 8 goles, aunque nunca ha logrado levantar el trofeo ni tampoco

0: es el jugador más representativo del fútbol europeo en las Copas del Mundo de los últimos tiempos. 22 partidos, 6 mundiales, 8 goles anotados y un promedio de gol de 0.36. Pero a eso hay que sumarle también sus 6 asistencias en Copas del Mundo y su incidencia del gol en otros 4 partidos, lo cual hace de Cristiano Ronaldo un verdadero superlativo en la historia de los mundiales. Su participación con las Copas del Mundo arrancó en el 2006, siendo apenas un joven. Llegaba después de los Juegos Olímpicos del 2004. Su debut mundialista alcanzó el 4º lugar, dicho sea de paso, el mejor resultado histórico, tras perder en semifinales contra Francia. En ese mundial anotó un gol frente a la selección de Irán, su primer gol en Copas del Mundo.
1: Atención con Mirza Puig, hasta ahora atajado bien. Va Cristiano Ronaldo, concentrado el arquero. Va Cristiano Ronaldo. Ronaldo pateó, gol.

0: Portugal que liquida en 34 minutos de este segundo tiempo. Cristiano Ronaldo de penal. Portugal 2, Irán 0. Liquidó el partido el conjunto de Felipao.
1: Alivio para Cristiano Ronaldo. Felicidad para Portugal. Y en la foto sale Mirza Pur, que terminó a la altura del área chica, casi a los pies del pateador. Fíjense cuánto se adelanta el arquero. En ese grito hay descarga y alivio.
2: Para Sudáfrica 2010, Portugal cayó en octavos de final frente a la que fuera la campeona del mundo, la selección de España. En aquel mundial, Cristiano Ronaldo anotó solamente un gol en la goleada 7-0 ante la selección de Corea del Norte. No fue el mejor mundial para Ronaldo y para aquella selección de Portugal, que se topó con una gran generación de España que al final terminó siendo la campeona del mundo. El gol de Ronaldo en el 7-0 contra Corea del Norte.
3: Que sea definitivamente una fiesta. Mirá, robó Liechtson, corre Ronaldo, le queda en la cabeza, gol de Ronaldo. Gol de Ronaldo, al fin, rompió la virginidad. ¡Gol! De Cristiano Ronaldo. Con juego, con lujo incluido, le quedó en la cabeza. No lo grita porque es el sexto ahí.
2: 4 años después, en el 2014, vino uno de los golpes más fuertes que se ha llevado la selección de Portugal en estos últimos mundiales. Portugal llegaba no como favorita, pero sí como una selección que podría generar una buena sensación en esa Copa del Mundo. Le tocó jugar contra Alemania, contra Estados Unidos y contra Ghana en la fase de grupos. Sin embargo, en ese Mundial de Brasil 2014, Portugal quedaría eliminado en la primera fase del Mundial. Cayó 4-0 frente a Alemania, luego empató 2-2 contra Estados Unidos y terminó venciendo a la selección de Ghana por 2-1 con un marcador insuficiente. Ronaldo jugó los 3 partidos y solo marcó un gol frente a la selección de Ghana.
4: Va a venir Nani, levanta el centro Nani, arriba de cabeza, Mensah, despeja el golero, cuidado, la tiene Ronaldo.

0: En 2018, Portugal llegaba con grandes expectativas. Se despidió en octavos de final, perdiendo frente a la selección de Uruguay. CR brilló con 4 goles en esta edición, posiblemente su mejor participación en una Copa del Mundo, incluyendo un triplete épico frente a la selección de España. En ese debut, en ese partido que terminó 3-3, es el mejor recuerdo de Cristiano Ronaldo en una Copa del Mundo. Ese día marcó 2 goles, el primero de penal y el segundo un soberbio gol de tiro libre para darle en aquel momento el empate a la selección de España contra Portugal de 3-3.
1: CR7 buscando su primer gol en el Mundial. Va Cristiano Ronaldo. ¡Gol! ¡Gol! ¡De Portugal!
2: Se va a adelantar Cristiano. Yo creo que si no es esta, no sé si tendrá chance Portugal. Le cuesta fabricarlas. Tiro libre para buscar el empate. 3-2 gana España. Se va a adelantar Ronaldo.

0: Juan. El árbitro conversa con la barrera. Habrá distancia. Se va a adelantar Cristiano Ronaldo. Recto al arco, insisto. Le va a pegar el capitán. Se adelanta Ronaldo. Tocado por todos los dioses junto Cristiano, de tiro libre por afuera de la barrera, tapado de Gea, no podía Sergio en la barrera y la clavó casi en el ángulo superior izquierdo del arquero para poner el empate del partido. Mire, en el primer tiempo no merecía estar ganando Portugal, se puso 2-1, créamelo, no merecía el empate ni cerca en estos segundos 45 minutos, pero sabe, está Cristiano, está Ronaldo, y clavó un tiro libre en el ángulo por culpa de Piqué, que hizo una falta insólita.
1: El quinto mundial de Cristiano Ronaldo fue en Qatar 2022. Su selección llegó hasta los cuartos de final, donde fueron eliminados por Marruecos. Anotó un gol histórico frente a la selección de Ghana en la fase de grupos. Histórico porque de esa manera Cristiano Ronaldo se convirtió en el único futbolista en toda la historia de los mundiales en marcar al menos un gol en 5 ediciones distintas de los mundiales.
2: Señoras y señores, a ver si viene

0: parece totalmente a Ziggy, se la tira ahí a media altura. Qué remate para Cristiano Ronaldo y todo el estadio lo gritó con la celebración habitual. Mire que está atrás.
1: Está también.
0: Sí.
2: 22 partidos de Copa del Mundo, 8 goles. Cristiano Ronaldo podría convertirse en este 2026 en la gran figura del Mundial. Podría a sus 41 años ser el único jugador en anotar en 6 ediciones distintas en Copa del Mundo. Podría superar el rango de jugador con más partidos en la historia de los Mundiales. Y por qué no, poder convertirse en el jugador que levante la Copa del Mundo de este 2026. La leyenda, Cristiano Ronaldo, en nuestro recuerdo mundialista.
3: ¿Será o no será? ¿Será? Yo no sé, muchachos, yo no sé.
4: Las teorías de conspiración dicen que sí será.
5: Que sí.
3: Yo no sé si podrá ser.
4: Eso dicen las
3: teorías. Allá Steven me dice, Dios libre. Hey, no, es válido.
5: Voy a ponerme...
4: Las teorías de conspiración dicen que sí será.
5: Yo voy a ponerme...
4: A mí particularmente...
5: Yo voy a ponerme polémico.
3: Ajá.
5: Yo soy Cristiano Lover.
4: Yo no. Okay.
5: Pero no soy anti-Messi. Yo no soy anti... Yo disfruto a los dos.
4: Pues yo soy al contrario.
5: Los disfruto enormemente.
4: Yo soy Messi Lover, pero Cristiano... Como dice Charlie, yo disfruto ver un partido de Cristiano.
5: Sí, sí, sí.
4: No es que hoy que le vaya mal, no, para nada. Porque más bien son de los que hay que, uno dice, Cristiano, Messi, disfrútenlo.
5: Mano, eso es un privilegio.
4: Aprovechen.
5: Es un privilegio. Lo que estamos viendo es ver ese par de anormales en el fútbol.
4: En el buen sentido de la palabra,
5: hay que disfrutarlos. Creo, de tanto así, que yo esperaría que Portugal sea campeón del mundo por el tema de la trayectoria de Cristiano Ronaldo.
4: Ya Messi ahora lo fue, entonces de ahí.
5: Preferiría que lo sea con

0: toda la que sus partidos sean correctos y lejos de la inmerecida polémica con la que Messi fue campeón del mundo. Porque me parece es inmerecida.
1: Sí, sí, sí.
0: Insisto, yo soy Cristiano Ronaldo, pero es inmerecido decir que Messi queda campeón del mundo porque todo el mundo se,
1: claro,
0: se confabuló que hay un plan orquestado en su momento para que Messi fuera campeón del mundo. ¿Cómo? Bien, lo dice Pablo ahora, como se dice, hay un plan orquestado para que Portugal y Cristiano Ronaldo sean campeones del mundo.
2: Están las teorías de conspiración con eso.
3: Bueno, sí. Solamente el tiempo lo dirá. 8:41, muchachos. Ese fue nuestro recuerdo mundialista. Vamos al cambio comercial y regresamos con más acá en Camino al Mundial por Sutretica para analizar a una de las anfitrionas propiamente de este Mundial 2026. Ya casi volvemos con más. Esto es Camino al Mundial por Sutretica.
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0: 8:48 con Bruce Springsteen, con su disco Born in the USA, donde venía Born in the USA la canción, ¿verdad? En 1984 se estrenó esa canción de Born in the USA, para hablar propiamente ahora nosotros del equipo del USA, de la selección de los Estados Unidos, que compartirá grupo, el grupo D, para ser más específicos, con la selección de Paraguay, Australia y Turquía. Pero dada la convocatoria de don Mauricio Pochettino, el equipo estadounidense tiene altas expectativas, no tan solo a nivel local, sino también a nivel poco más global de esta Copa del Mundo de la FIFA 2026. Don Steven Villegas, tíreme por favor, si fuera tan amable, la convocatoria oficial de las Barras y las Estrellas. Y es que el conjunto de Pochettino se conforma con Matt Turner, Matt Fries y Chris Brady en el arco, con Alex Freeman, Anthony Robertson, Serginho Dest, Chris Richards, Tim Ream, Max Arsfring, Miles Robinson, Mark McKenzie, Joe Scally y Austin Trusty. En la defensa, los mediocampistas Tyler Adams, Gio Reyna, Weston McKennie, Brendan Aronson, Sebastián Berharter, Christian Roldán y Malik Tillman. Mientras que en la delantera, Ricardo Pepay, Timothy Weah, Christian Pulisic, Haji Wright, Follarin, Bolagón y Alejandro Sendeja son los 26 escogidos. Yo no sé ustedes, muchachos, pero viendo de dónde provienen los jugadores de los Estados Unidos, específicamente de su club, es una selección muy, muy completa.
1: Sí, es un equipazo. Al final lo decías, 3 porteros, 10 defensas, 7 mediocampistas, 6 delanteros, pero
0: 10 defensas, sí.
1: 10 defensas, sí, es demasiado, más bien demasiados defensas. Pero sí, es un equipazo, incluso.
2: Pero Pablo, con muchas, muy flexibles.
1: Totalmente, eso, totalmente, flexible, totalmente. Claro. Porque Serginho Dest es defensor, pero te llega muy bien al área, te llega, claro, muy bien arriba. Lo que hace Weston McKennie en el mediocampo, que se convierte también casi en un atacante. Lo mismo que Brendan Aronson o el mismo Gio Reyna.
0: Sí.
1: Que si bien es cierto, Gio Reyna no lo dan como mediocampista, Gio Reyna jugaba en su equipo casi que atacante por el lado izquierdo, sí, también como, puede jugar
0: como extremo.
1: Entonces es parte de esa versatilidad. Club con más presencia en la convocatoria de Estados Unidos, estamos hablando del PSV Eindhoven y del Borussia Mönchengladbach, porque tienen a Serginho Dest, en el caso del PSV Eindhoven, tiene a Serginho Dest, a Ricardo Pepi, mientras que el conjunto del Mönchengladbach tiene a Joe Scally y también a Gio Reyna. Estos dos clubes aportan 2 jugadores cada uno a la selección.
2: El jugador más caro, o el de mayor valor en el mercado, es Christian Pulisic.
1: ¿Cómo no?
2: El Capitán América, militando en el AC Milán, sigue siendo el estandarte futbolístico y comercial de esta generación. Su valor del mercado se mantiene como el más alto del equipo, rondando los 40 a 50 millones de euros.
0: Y también comparte capitanía, sí, junto con Tyler Adams. El liderazgo al menos está bien distribuido, mientras que Pulisic asume el rol de máxima figura y líder ofensivo, habitualmente

0: ver a Tyler Adams portando el gafete de capitán en el medio campo, aportando el equilibrio emocional, comunicación constante y una solidez táctica desde la medular es lo más tradicional. Mauricio Pochettino, que tomó las riendas del proyecto estadounidense con el objetivo bastante claro, Pablo, que era clasificar independientemente de lo que pase con la generación dorada de los Estados Unidos, que cuando llegó aportó un innegable sello de jerarquía europea y exigencia física, ojo con eso, perfilando al equipo para ser altamente competitivo como local, no tan solo en la Copa Oro, en la Nations League, sino también en este tipo de instancias de la Copa Mundial de la FIFA.
1: ¿Cómo jugaría Estados Unidos según sus últimas convocatorias? Bueno, sería el guardameta Matt Turner, por supuesto, que estaría en la portería, Serginho Dest por un lado, estará por el otro sector Anthony Robinson, en el centro Tim Ream con el defensor Chris Richards, que sería en la línea de cuatro, Tyler Adams estaría en la recuperación, que no solo recuperación, en realidad Tyler Adams se sumó muy bien al ataque con Weston McKennie, con Gio Reyna, que está en el medio campo y que puede tirarse incluso a la banda, pero por ahí está Christian Pulisic por el sector izquierdo en ofensiva, Timothy Weah juega por el lado derecho, y en ofensiva, en punta de ataque, aparecería Fola Balogun, pero obviamente tiene otros jugadores que pueden cumplir esa misión.
2: Sí. ¿Cómo ha estado Estados Unidos en las Copas del Mundo? Bueno, su presencia en el 2026, la escuadra de las Barras y las Estrellas firma su participación número 12.
1: Claro.
2: Su mejor registro histórico nos remonta al lejano Mundial de 1930, donde alcanzaron las semifinales en la era moderna, su actuación más destacada en Corea y Japón 2002, llegando hasta los cuartos
1: de final. Cuando le ganó a México.
0: Cuando le ganó a México.
1: Sí, en 1930, vamos a ver, en el 30 eran 13 selecciones nada más, ¿verdad? Entonces,
2: invitadas.
1: Y eran invitadas, sí, no era por eliminatoria, eran invitadas. Pero la de Corea y Japón, creo que, por cierto, yo sí me acuerdo bien de esa
2: partida. Fuimos invitados, me refiero a la selección nacional de Costa Rica, y no pudo asistir porque no alcanzaron las rifas.
1: Sí, sí.
2: Literalmente.
1: Sí, sí.
2: No alcanzaron los la autogestión para pagar sus boletos y demás y estar en ese mundial.
1: Esta del 2002, yo sí me acuerdo bien de esa selección de Estados Unidos.
0: Sí, sí, sí. Con un Landon Donovan que venía con 21 años.
1: Sí,
0: salidito del horno. El Capitán América de ese momento. ¿Tendrá partidos? Evidentemente sin títulos mundiales, sí. El equipo de los Estados Unidos con muchas copas oro, con Nations League en su favor, sin embargo la Copa del Mundo no la han logrado levantar. Tendrá partidos en el grupo D contra Paraguay en la primera jornada a las 7 de la noche, transmisión 91.5 de Teletica Radio, esto en el SoFi Stadium, en el estadio de Los Ángeles. Luego
1: estará también en Teletica.
0: Ajá, también en Teletica, en la pantalla de su Teletica. Luego contra Australia en Seattle, en Lumen Field, el próximo 19 de junio a la 1 de la tarde, y cerrará su jornada o su participación en esta Copa del Mundo el próximo 25 de junio, que esto será, para ser exactos, jueves 25 de junio a las 8 de la noche, regresando una vez más al Estadio de Los Ángeles, al SoFi Stadium, para enfrentarse a su similar de Turquía. Les hago la pregunta, ¿pasa o no pasa a los Estados Unidos?
2: Sí, sí.
0: ¿Como primero, segundo o tercero?
1: Para mí, puede pasar como segundo lugar.
0: ¿Como segundo lugar?
1: Como segundo lugar.
0: ¿Vos, Charlie? Australia, Turquía y Paraguay.
1: Para mí, rivales. Este grupo se queda fuera de Australia.
2: Sí.
0: Sí.
2: Sí, podría ser casi que creo que será primer lugar.
1: ¿Primero?
2: Primer lugar. Sí, primer lugar. Yo creo que el Lechuga está todavía en un proceso que no ha terminado con un Paraguay que está muy lejos de ser uno de los equipos de su mejor tiempo. Recuperó mucho con el Lechuga, pero va a llegar a competir bien, pero no como en sus mejores lauros.
0: Yo sí lo veo pasando como líder a esta selección de Estados
2: Unidos. Sí, para eso.
1: Por eso yo lo veo segundo. Sí. ¿Sabes a quién tengo por ahí que puede dar sorpresa?
0: A Turquía.
1: Turquía.
0: Sí.
2: Turquía siempre es incógnito.
0: Totalmente. Este equipo turco.
1: ¿Qué hiciste? Ah, no, perdón, me acordé del 2002.
0: Este equipo de Turquía es muy bravo. Muchachos, 8 de la mañana con 55 minutos.
1: Un abrazo nada más a mi querido Willy Sánchez, a toda la familia que ahí me manda un abrazo. Ellos siempre, todas las semanas en sintonía de Teletica Radio, este no se pierde nada, que ahí estaban, así que un gran abrazo.
0: Fuerte, fuerte abrazo, por supuesto. Muchachos, 4 minutos nos separan de las 9 de la mañana y nosotros tenemos que despedirnos. Les agradezco de antemano, muchachos, el programa llegará hasta el viernes, pero a ustedes dos les tengo que agradecer de antemano por todo el trabajo realizado acá con nosotros en camino al Mundial por su Teletica. Charlie, muchas gracias.
2: No, hombre, con todo el gusto del mundo, lo hemos disfrutado, realmente lo hemos disfrutado. Y la compañía de nuestros radioescuchas, que son indudablemente el objetivo, el factor, el motivante, pero la compañía, cuando uno hace un trabajo con gente que le agrada trabajar, no está trabajando, está disfrutando.
1: Totalmente de acuerdo con lo que
0: dice Charlie. Muchas gracias.
1: Un verdadero placer, qué alegría, qué privilegio compartir con ustedes, muchachos, por supuesto, con nuestra audiencia, nuestro público, que es lo más importante para nosotros, es transmitir hacia ustedes y que se empapen tanto como nosotros de esta Copa Mundial, porque ya venimos con muchísima, muchísima actividad del Mundial y lo hemos disfrutado un montón. Y qué alegría compartir con ustedes, ¿verdad, muchachos?
0: Sí, señor. Gracias. Igualmente, lo mismo digo. Don Steven Villegas, agradecerle también el trabajo hoy acá en el Control Master de los 91.5. A falta de 8 días del Mundial del 2026, nosotros nos despedimos momentáneamente. Mañana, 8:00 a.m, más camino al Mundial por su Teletica. Ya vienen los compañeros de Teletica Deportes Radio. Quédese con nosotros. Esto fue Camino al Mundial por su Teletica. ¡Feliz mañana!

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0: Saludos, ¿qué tal? Buenos días, muy buenos días, oyentes de Teletica Radio 91.5. Muy buenos días, gracias a todos los que están en sintonía de Teletica Radio y también aquellos que nos acompañan en las diferentes plataformas. Feliz mañana de miércoles, hoy miércoles 3 de junio, ya con una cuenta regresiva de mañana en 8 días. ¿Quién iba a decirlo? Ya arranca la Copa del Mundo, rapidito, ya cuando comenzamos, yo me acuerdo, una cuenta regresiva que de unos 50, 40 días, inclusive más.
1: De 100.
0: Lógicamente, 100 días, marcamos en el calendario 100 días, ya nos queda nada para el arranque de la Copa del Mundo y estamos preparados acá en Teletica Radio 91.5 para llevarles toda la emoción de la Copa del Mundo, esta emisora que va a tener en exclusiva el Mundial, así que si usted anda en carretera, si usted está trabajando, si usted está en su casa, si está realizando alguna actividad, si anda en la calle, con su radiecito, con el carro, donde quiera que se encuentre, si quiere escuchar la Copa del Mundo, es aquí en la radio, el 91.5, y por supuesto con todo el servicio que traemos con este equipo humano técnico que ya estamos preparados de esa gran familia televisora de Costa Rica para traerle la Copa del Mundo, que no va a pasar solo por la radio, sino que también por Canal 7, 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Gracias a todos los que están en sintonía, 9:04 a.m, con Ian García en producción, con Steven Villegas, con Adrián Méndez, con Adrián García, con don Cristian Sandoval, y por supuesto con todos los compañeros que vamos a tener en esta gran cobertura, ya por supuesto con todo el personal que tenemos ubicado en diferentes países con la cobertura de la Copa del Mundo. Listos, preparados para el arranque, por supuesto, con todos los detalles. Señor Adrián Méndez, ¿qué tal? Buenos días.
2: ¿Qué tal? Buenos días, Andrés. Saludo cordial para toda la audiencia. Estamos muy contentos de estar esta mañana de miércoles. Estamos a la mitad de semana y ya comenzando el mes de junio. Ahí para que me ayude mi querido Steven en la pantalla, muy contentos y esperando pues nada más el arranque del Mundial. Será una última semana donde vamos a tener pues bastante movimiento, llegadas de los equipos a Estados Unidos, a México, a Canadá, donde van a estar concentrados, así que es importante ya ir palpitando lo que las selecciones sienten. Ya muchas están ubicadas donde deben estar. Ayer, muchachos, Haití le ha pegado un tremendo baile a Nueva Zelanda. Sé que no es la gran potencia Nueva Zelanda, pero Haití se ve bien para el Mundial. Haití clasificó bien por encima de nosotros y ayer tuvo un gran partido. La verdad, estuve viendo la mayoría del encuentro y cuidado con Haití, que pueda dar alguna sorpresa en su grupo.
0: Sí, así es. Sí, ya fogueos, partidos que se están realizando. Bueno, la Selección Nacional de Costa Rica está entrenando, parte el próximo domingo rumbo a los Estados Unidos para el último partido amistoso que va a tener la Selección de Inglaterra el próximo 10, es decir, de hoy en 8 estará jugando la Selección de Costa Rica contra la

0: selección de Inglaterra. Señor Cristian Sandoval, ¿qué tal? Buenos días.
1: Señor González, ¿qué tal? Muy buenos días. Un abrazo muy especial para todos ustedes, esperando que se encuentren muy bien en esta mañana de miércoles 3 de junio, con pues obviamente toda la plataforma informativa que hay alrededor del Mundial y de todo lo que se avecina para la Copa del Mundo de Norteamérica 2026, y desde luego con pues noticias de los equipos de fútbol de la primera división, que si bien es cierto están en esa consideración también de la pretemporada y demás, pues siempre hay información latente, fresca, de los clubes de fútbol de la máxima categoría, sobre todo de el mercado de piernas que hay en medio del fútbol de la primera división, con las contrataciones, con las salidas y llegadas de muchos jugadores. Por ejemplo, el Sporting, que se está preparando, que pareciera que está por lo menos de inicio, pues dando los golpes más fuertes en el mercado futbolístico en esta condición, tomando en cuenta las últimas contrataciones. Ayer anunciaron a Eduardo Pastrana, sí. El jugador mexicano del Municipal de Pérez Celedón, el defensa del equipo del Municipal de Pérez Celedón, buen jugador, el mexicano Eduardo Pastrana, y ya se habían adelantado con la contratación, me parece que de momento la más rimbombante, no sé ustedes qué considerarán, pero me parece que la contratación de José Pinto del Catracho, del exjugador del Olimpia de Honduras, es la contratación de momento más rimbombante que hay en el campeonato nacional, superando por ejemplo la de Joaquín Alonso Hernández, que creo que está también ahí a la par como las dos contrataciones más relevantes hasta el momento del campeonato de fútbol de la primera división. Pero bueno, negociaciones van, negociaciones vienen, sigue el mercado de piernas abierto realmente para esperar quién podría ser entonces el nuevo jugador de alguno de otros equipos de fútbol de la primera división. Señor García, ¿qué tal? ¿Cómo está?
2: Buenos días, Cristian. Ya están las listas oficiales de la FIFA. Hay un dato que me llama mucho la atención. 891 jugadores jugarán por primera vez una Copa del Mundo. La lista la componen en todos los equipos 1248, pero 891 me llama mucho la atención. Son apenas 357 los que repiten en Copa del Mundo.
3: 60% de jugadores nuevos.
2: Sí, me parece un dato
3: van a debutar.
2: Muy llamativo.
0: ¿Cómo es, perdón?
2: De 1248 jugadores, ajá, que componen todas las selecciones, sumando las 48,
0: okay,
2: hay 891 jugadores que jugarán por primera vez una Copa del Mundo.
1: Bueno, de hecho, sí, es que juegan, sí. Ahí está el dato, vean, son 1000, porque ya se anunciaron las listas de todas las 48 selecciones, ¿verdad? Recuerden que hasta el 31 de mayo había tiempo para inscribir los jugadores. Y ahora, a partir de este momento, a partir de este instante, solamente podrán existir cambios por lesiones en los equipos, nada más. No pueden existir cambios por decisiones técnicas en los equipos después de anunciar esta lista de los 26 convocados de cada una de las selecciones. Claro, lo que pasa es que, señor Adrián García, son 48 selecciones, claro. O sea, son 16 selecciones más que el último mundial. Y sume 16 por 26, o sea, multiplique 16 por 26. ¿Cuánto nos da, señor Méndez?
3: Mire que estoy...
1: 16 por 26.
3: Estoy haciendo aquí que es el 71%.
0: 416.
1: 416.
3: 416.
1: Ok, solo 416 nuevos en mundiales. O sea, me refiero a selecciones, por ejemplo, como Noruega, que regresa a un mundial, como Escocia, que regresa a un mundial,
0: claro,
1: como Colombia, que regresa al mundial. Sí, lo que pasa es que, digamos, en el caso del Congo, que prácticamente podríamos decir que es su primera clasificación a una Copa del Mundo, ¿verdad?
0: Claro.
1: Porque en el 74 estuvo como Zaire. Pero bueno, esta sería su primera aparición. Hay 4 debutantes. A eso súmele todas las selecciones que no habían tenido participación en mundiales y que regresan.
0: Claro.
1: Escocia, Suecia, Haití, Colombia, que no estuvo en el mundial anterior. Por ejemplo, lo de Nueva Zelanda. En fin, son muchas selecciones que aparecen en esta condición como tal.
0: Panamá regresa, ¿no?
1: Panamá regresa a una Copa del Mundo. Entonces, ya con solo eso, ¿cuántos son? 416.
0: 416.
1: Claro, 416 jugadores que van a tener la posibilidad de estar. Pero repasando estos datos, que están muy interesantes.
0: Interesante.
1: Estos datos que nos ponía aquí en contexto el señor García, 1248 jugadores vamos a ver en la Copa del Mundo.
3: Que es 26 por 48, ¿verdad?
0: Hay que ver, sí. Hay que ver que de esos 1248, ¿cuántos juegan? Sí. Al final de cuentas, ¿verdad?
2: Porque ahí están porteros, están metidos todos, ¿verdad?
0: Hay jugadores que van a estar en la Copa del Mundo, pero no necesariamente van a jugar.
1: Y el otro dato que me parece también demasiado llamativo, es que

0: 449 clubes de fútbol son los que representan a esos 1248 jugadores. O sea, 449 clubes de todo el planeta son los que van a tener la posibilidad de representar a cada una de sus selecciones. Estaba viendo la nota, el Manchester City, él es el equipo que más aporta jugadores a la Copa del Mundo. Es prácticamente una selección mundial. Pero muy interesante, ¿verdad? El desglose de los equipos. Viendo el gráfico, y para todos los que están conectados con nosotros, en este gráfico aparecen 14 clubes de Asia, solo 6 clubes africanos, ¿verdad?
1: Perdón, Cristian, aquí son 14 países de Asia.
0: Ah, ok,
1: ahí está por países, por lo menos países. Así lo desglosa la FIFA.
0: Ok, 14 países de Asia, solo 6 de África tienen representación en la Copa del Mundo, 7 de CONCACAF, 8 de CONMEBOL, 1 de Oceanía y 35 de la UEFA. Por ejemplo, en esos 449 clubes está el único equipo costarricense que tiene representación en el Mundial, sí, que es el Deportivo Saprissa, ¿verdad? Que tiene a sus dos convocados panameños, Chris, a la Copa del Mundo.
2: Y de representantes están los seis, es que dice 7 países de CONCACAF. Pues obviamente son los 6 que clasifican y el otro tiene que ser Costa Rica porque tiene a dos saprissistas.
0: No, estas son selecciones que van a... Sí, pero estaba viendo por acá. De hecho, en Curazao no hay ningún jugador. Las siete representaciones son...
2: México,
0: Estados Unidos, Canadá, ¿verdad? Jugadores que juegan ahí.
2: Panamá
0: tiene representación en la Copa del Mundo.
2: Haití
0: tiene representación en la Copa del Mundo.
2: Costa Rica por los dos. Y nos hace falta uno.
0: Y me falta
2: Jamaica. Jamaica no tiene.
0: No, creo que es Honduras que tiene un convocado a la selección. Vamos a ver por acá. Aquí había visto el dato.
3: Nada más antes de que Cristian aquí lo busque.
0: Cristian. Aquí está.
3: Bueno.
0: Ajá, no, dale.
3: 19 jugadores aporta el Manchester City. 19.
2: Imagínese el menudito que
3: claro, le dice, 19 jugadores. Ojo con esto. 3 para la selección de Inglaterra, 1 a la selección de Francia, 1 a la selección de Bélgica, 2 a la selección de Portugal, 1 a la selección de Egipto, 1 a la selección de Noruega, 2 a Croacia, 1 a España y 2 a Países Bajos, 1 a Argelia, 1 a Ghana y 1 a Uzbekistán.
1: Es una locura.
0: ¿Ah? Es una locura.
3: Increíble. Es increíble. Manchester City, Andrés, 19, el Bayern Múnich 18, Arsenal 16, París Saint Germain 16 y Barcelona 15.
0: Sí, Adri, ¿sí? En efecto, en Honduras, el maratón tiene representación con César Zamudio, el otro guardameta de la selección de Panamá.
2: César Zamudio
0: juega en el maratón, en el monstruo verde de Honduras, y ahí está entonces la otra representación de CONCACAF en la Copa del Mundo como tal.
3: Un récord para un club en un mundial.
1: ¿Cuántos de Inglaterra?
3: 3.
2: Sí, son, o sea, es un club inglés con 19 seleccionados y solo 3 de su país.
3: Sí. Repartidos en 12 selecciones distintas.
1: Bueno, que eso es un fenómeno mundial.
3: Ryan Cherki, Jeremy Doku, Mateo Núñez, Rubén Díaz para Portugal, Omar Marmoush de Egipto, Erling Haaland Noruega, Guardiola y Kovacic Croacia, Rodríguez España. Bueno, ahí.
0: Aquí haciendo un poquito más amplia esta nota, muy interesante, que la FIFA pone en contexto de todos. 357 jugadores, como decía el señor García, ya disputaron una Copa del Mundo. La brecha generacional es con Craig Gordon, con 43 años y 162 días, que será el jugador más veterano en jugar la Copa del Mundo. 43 años y 162 días. Y el más joven será el mexicano Gilberto Mora, de la selección mexicana, con 17 años y 240 días. Existe una diferencia de más de 25 años entre el jugador más longevo y el jugador más joven de la Copa del Mundo. Y además, este dato también muy interesante, es que 22 futbolistas menores de 20 años y otros 7 que ya habrán cumplido los 40 años al momento del inicio de la Copa del Mundo. Es también esa brecha que se hace alrededor de esta condición.
3: Puede ser papá e hijo.
0: Condición como tal. Pueden ser, ¿sí?, papá e hijo perfectamente. Pueden ser así mismo papá e hijo en esta consideración. Los jugadores más longevos de la Copa.

0: del mundo, los jugadores más longevos que va a tener el mundial, Craig Gordon de Escocia, que tendrá 43 años, 5 meses y 2 días al inicio de la participación escocesa en el mundial. El segundo es Cristiano Ronaldo,
1: sí,
0: con 41 años, 3 meses y 28 días. El tercero es Guillermo Ochoa, el mexicano,
1: el Memo Ochoa,
0: 40 años, 10 meses y 20 días. En cuarto lugar, Luka Modric, 40 años, 8 meses y 24 días. Después está Edin Zetko, el bosnio, con 40 años, 2 meses y 18 días. Y Manuel Neuer, el guardameta de la selección de Alemania, cierra la lista de los jugadores que de 40 años o más que van a estar en la Copa del Mundo, con 40 años, 2 meses y 6 días. Y luego, en la parte de los jóvenes, vamos a tener en el Mundial solamente dos jugadores con 17 años en la Copa del
1: Mundo.
0: Nada
1: más.
0: Nada más, que son Gilberto Mora, el mexicano del equipo de Tijuana, con 17 años, 7 meses y 19 días. Y el checo, Hugo Sočurek, del equipo del Sparta Praga, 17 años, 11 meses y 26 días al inicio de la Copa del Mundo. Luego hay otros 11 jugadores de 18 años que son los que completan entonces la presencia de, Christian, de esos futbolistas.
1: Estaba viendo, a mí me gusta sacarlo siempre en número estadística, 22 jugadores menos de 20 años.
0: Ajá.
1: Es 1.7 de los jugadores del mundial. Qué poquito, ¿verdad?
0: Muy bajo.
1: Qué
0: muy
1: bajo
0: poquito
1: el promedio de futbolistas, digamos, relativamente jóvenes. Y bueno, obviamente es mucho más bajo, que es casi 1% los que están arriba de 40. Pero me llama mucho la atención que el promedio de las selecciones también, que lo estaba viendo en una nota, está entre los 25 años,
0: 24, 25 años.
1: Exactamente. Es un promedio adecuado para las selecciones nacionales y en este caso, pues, tener tan poquitos jóvenes. Sí. Es un dato relevante.
0: Totalmente.
2: Y otro detalle interesante es que Carlos Queiroz, el técnico portugués, jugará o por lo menos dirigirá su quinta Copa del Mundo, sí, de manera consecutiva.
0: Claro. Va a empatar a Bora.
2: Exactamente. Bora que va desde 1986 hasta el 2002.
0: Hasta el 2002. Andrés, el sí. City, su equipo, 19 jugadores.
3: Sí, sí.
0: El Bayern Múnich, 17.
3: Ah, 17, por ahí andaba, sí.
0: El Arsenal, 16.
3: Ajá.
0: París Saint Germain, 16. Barcelona, 15. El Al Hilal, sorprende, ¿ah? Uh-huh. El equipo de Arabia Saudita, 12 futbolistas. Atlético de Madrid con 12 jugadores. Y ojo, este, o sea, para mí esto es una sorpresa enorme, ¿verdad? Es más, metete en la planilla de este equipo. O sea, me parece sobresaliente porque usted pensaría, sí, en Manchester City, Bayern Múnich, Arsenal, PSG, Barcelona. Uh-huh. Todavía lo del Al Hilal, pues pareciera...
1: Es la base de Arabia Saudita.
0: Pareciera normal en este caso, porque es la base de Arabia Saudita y además de algunos jugadores otros extranjeros que tienen ahí. Pero aparece en el octavo puesto de equipos con más presencia en la Copa del Mundo el Crystal Palace de Inglaterra. El campeón de la... ¿De cuál?
1: ¿Cuántos
0: de,
1: tiene?
0: De la conference, fue el campeón.
1: Sí, la conference.
0: El Crystal Palace con 12 equipos, superando, por ejemplo, al Manchester United, superando al Borussia Dortmund, superando al Milán de Italia,
3: claro,
0: superando al mismísimo Real Madrid.
3: Dice que...
0: Porque el Real Madrid tiene 10 convocados a la Copa del Mundo.
3: Cristiano.
0: Y este equipo, uh-huh, del Crystal Palace tiene 12 jugadores en la Copa del Mundo.
3: Dice que Henderson en Inglaterra,
1: el portero
3: tiene un colombiano, Daniel Muñoz. Jefferson Lerma, también colombiano, otra Costa Rica, los dos. Jean-Philippe Mateta de Francia, Lacroix también de Francia, Sar de Senegal, Camada de Japón, Chris Richard de Estados Unidos, Chadir Rey de Marruecos, Onwe Godman de Canadá y Jorgen Strand Larsen de Noruega. No sé si me queda alguno, pero sí,
1: solo un inglés, el portero.
3: Exactamente. Sí, nada más. Porque el otro es Mark Weigy, quien es inglés, pero aunque dice que aparece registrado con el Manchester City. Pero bueno, sí, es una selección que es un equipo que le aporta muchísimo. Muchísimo, ¿no? Oye, Colombia, Francia, Senegal, Japón, Estados Unidos, Marruecos, Canadá.
0: Sí.
3: Increíble, lo del Crystal
0: Palace. Muy interesante. Y aquí compartiendo comentarios de los amigos que están aquí en las distintas plataformas. Aquí dice Leo Brenes 4917 en YouTube. Tiene razón, mucha razón en lo que dice con respecto a lo que estabas apuntando, Adrián. Uh-huh. Tanta gente grande a punto de retirarse y la poca gente joven que va al Mundial. Eso habla que Costa Rica no es el único país que tiene esa crisis, claro, de talento, es una tendencia de talento ascendente. Es una situación de crisis mundial, también,
2: generacional.
0: ¿Verdad? Generacional también, claro.
1: Ahora, recordemos que son selecciones mayores también, ¿verdad? Que tal vez son muchas de estas selecciones, a sus jugadores menores de 20 están jugando en la sub-20, sub-19.
0: Ah, pero Adri.
1: Pero sí es poquito, es
0: un
1: muy
0: mundial,
1: poquito.
0: Un mundial representa ese tipo de
1: totalmente,
0: cosas, ¿verdad?
1: Es que para 1.7% es muy bajo.
0: No, es más, y bájalo todavía más. Menores de 20 años en la Copa del Mundo, porque ahí estás hablando de menores de...
2: De 20. 22 jugadores.
0: Hay solo 13 jugadores... Menores de 19 años en la Copa.
1: Eso es 1%. Es el 1%.
0: 13 jugadores.
3: Sí, hay muchos datos curiosos. Por ejemplo, la MLS rompe récord. 44 jugadores activos convocados de toda la liga de la MLS. Siendo la Premier League la liga que más aporta para selecciones.
1: ¿Cuántos aporta Premier?
3: Ya te voy a decir, porque la segunda es España, Bundesliga, Serie A y Liga 1 de Francia.
1: Y de América es la MLS, entonces.
3: 44.
1: Bueno, si es una liga que a veces mucha gente piensa que es donde los jugadores solo se van a retirar, claro, ¿verdad?
0: La
1: MLS tiene, es otra
0: ya tiene otra consideración, claro. 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
0: 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Y estamos acá en Teletica Radio 91.5 con esta información de la Copa del Mundo y obviamente recordándoles a todos ustedes que ustedes, como ven acá en la mesa principal, en esta mesa mundialista de la Copa del Mundo, tenemos para ustedes los productos de Yo Soy Tico. 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Vamos a ir hasta Dallas con la información de la Copa del Mundo. Ahí está nuestro compañero Eduardo Castillo con los detalles alrededor de la sede que en este momento está siendo parte también fundamental de esta Copa del Mundo. Ayer hubo partidos amistosos, ya lo decían ustedes, muchachos. Ayer, sorpresa, la victoria. A mí me sorprendió la goleada de la selección de Haití. O sea, sí, la verdad es que
3: 4-0 fue.
0: Sí. Me pareció 4-0. Que fue un resultado bastante abultado. Bélgica le ganó a Croacia 2-0 de visita a la selección de Bélgica ante la selección croata. Empate 1-1 entre Gales y la selección de Ghana, mientras que la selección de Marruecos le ganó 4-0 a la selección de Madagascar. Para hoy,
1: Noruega le ganó a Suecia,
0: 3-1. Sí, 3-1. Para hoy estará jugando Países Bajos la selección de países.

0: Bajos contra Algeria. El partido será a las 12:45. También estará jugando, qué triste, ¿eh? Este partido me suena como el nuestro, ¿verdad? Qué tristeza, ¿eh?
1: ¿Cuál?
0: Hoy juega Italia.
1: Ah, no, hombre.
0: Hoy juega Italia.
1: Para ellos debe ser más duro.
0: Claro.
2: Contra Luxemburgo.
0: Hoy juega Italia contra Luxemburgo solamente. Solamente para votar una fecha FIFA, nada más.
1: Es como si Costa Rica jugara contra Honduras.
0: Sí, nada más.
2: Sí, sí,
0: nada más.
2: Todavía es clásico. Sí, jugara sí. Contra
0: sí, sí,
2: Guatemala.
0: Pero Italia juega contra Luxemburgo a las 12:45.
1: Bolivia.
0: Sí. Y además está el partido de la República Democrática del Congo al mediodía jugando contra Dinamarca. Albania contra Israel. Polonia juega contra Nigeria. Panamá juega hoy, después del partido que tuvo en Brasil, Panamá juega hoy a las 6:45 contra República Dominicana. Y jugará Corea del Sur frente a la selección del Salvador. Sí, hoy la despedida.
1: ¿La despedida de Panamá?
0: Hoy la despedida de Panamá.
1: Sí, sí, que tienen una fiesta pero impresionante.
0: Sí, sí, sí, sí, sí, tienen un fiestón.
1: Un fiestón. Sí, sí, sí. Cristian, nada más les doy un dato. La Premier League aporta 183 jugadores.
2: Sí, demasiados.
3: 183. De 1248.
1: La Serie A aporta 65. La Bundesliga 58. Dentro de las ligas más importantes.
0: Qué interesante lo de la Serie A, ¿no?
3: 14%.
2: Qué interesante. 6%.
0: ¿Cuánto aporta la Serie A?
1: 65.
0: 65. Es la segunda con más que más aporte.
1: Sí, aquí por menos.
0: Qué interesante, ¿eh? E Italia fuera del Mundial. Uh-huh. Interesantísimo, ¿no? Porque ya lo habían dicho incluso, lo dijo Roberto Ballo, lo había dicho también en su momento otros ex seleccionados italianos de mucho peso, que habían dicho que el gran problema de Italia está siendo eso, que está formando jugadores para otras selecciones del mundo.
2: Tres mundiales seguidos sin ir
0: y
2: a Italia.
0: Y ellos se quedan así, y aquí estamos viendo, o sea, si estamos hablando de que el calcio italiano tiene 18 equipos, ¿verdad? Si el calcio italiano tiene 18 o 20, tiene la Serie A.
2: No, la Serie A tiene 20.
0: La Serie A tiene 20 equipos. Sí. Ok, si estamos hablando de justamente esa consideración como tal, que en este caso la Serie A tiene 20 equipos y está aportando 63 jugadores, quiere decir que en promedio, obviamente esto no es así porque hay equipos que no aportan y hay equipos que aportan muchos, pero en promedio cada equipo está aportando 3.
2: Casi 3, sí.
0: No, 3. Que son 63, si son 20 equipos son 3 jugadores por equipo. Eso pues también genera
2: que no van al mundial y que los clubes italianos a nivel internacional tampoco, también no volvieron a ganar nada, claro, ni participar en nada.
3: Sí, perdieron protagonismo.
0: Pero es muy interesante, ¿verdad? Porque es la segunda serie con la segunda liga con más representación y su selección fuera de la Copa del Mundo como tal. Vamos a ir hasta Dallas. A Texas, ahí está don Eduardo Castillo, que está en el Centro Internacional de Operaciones de la FIFA.
1: ¡Qué frío!
0: En el Centro Internacional de Operaciones de los Medios de Comunicación, Dallas, que es el International Board, Centro Internacional de Medios de Comunicación. Y ahí está Eduardo Castillo con todos los detalles alrededor de la Copa del Mundo. 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Buenos días, Eduardo.
4: Hola, ¿qué tal? Buenos días, Cristian. Saludos cordiales para usted, para todos los compañeros allá en la mesa principal, en producción, acá en Arlington, 10 de la mañana con 30 minutos, 9 de la mañana con 30 minutos en San José, Costa Rica. Cristian, y hoy, a pesar de que es tan temprano, me atrevo a decir que va a ser el día más caliente de los que hemos vivido. ¿Por qué? Ayer llovió en la tarde y llovió fuerte, llovió por ahí un espacio, por lo menos en este sector de Texas, de Fort Worth, de Arlington, que está un perímetro de unos que unos 100 kilómetros, digamos así, 100 millas, porque este estado es inmenso, ¿verdad? Son 800 millas lo que tiene solo el estado de Texas. Ayer llovió y llovió muy fuerte por un espacio tal vez de unos 40 minutos. Y después de ahí estuvo una tarde-noche bastante agradable, con brisa, fresquita. Nos fuimos a dormir después de la revista mundialista y Cristian, y amanecimos hoy con todo empapado, por lo menos el carro, la casa, los vidrios. Esto quiere decir que también nos llovió de madrugada, yo por lo menos no me di cuenta, ¿verdad? Caí rendido. Y este aspecto hace que a este momento de la mañana, que empieza a calentar un poco más, porque acá el sol se pone muy tarde, se pone a eso casi de las 8:30, 9 de la noche, y al amanecer también.

0: lo que va a tener que lidiar todo el aficionado que venga. Cristian, ve al aspecto. Aquí me voy a quitar un poco de la toma y de la imagen que tenemos con André y nuestro compañero André Solano. Ah, qué bonito está esta bota, ¿verdad? Este taco de fútbol con espuelas. Han empezado a ubicar, porque hay que destacar y hay que decir que no ha calentado tanto el ambiente de la Copa del Mundo. A esta hora, por lo menos estos días, algunas personas nos preguntan que si ya están los equipos, que si ya vienen las selecciones. Son muy pocos los que ya han arribado, por lo menos aquí en Dallas todavía no han llegado las selecciones, ni de la selección de Suecia ni Chequia, que son las dos que van a estar concentradas en Dallas, en todo este estado. En Austin está Arabia Saudita, pero que tampoco ha por lo menos hecho las actividades para el público. Austin está aquí a unas 2 horas y media, donde ustedes fueron, me parece, mi querido Gonzalito, sí, don Andrés, perdón, y mi querido Cristian, fueron a un partido de la selección nacional en el Q2 Stadium. Ahí va a estar el entrenamiento de la selección de Arabia Saudita. Y en Kansas City ya está Argentina, una de las selecciones que ya está. Se espera que Inglaterra arribe en las próximas horas después del partido, porque va a jugar contra la selección de Costa Rica, y que ya empiece a hacer su campamento acá en el sector de Kansas City, que estamos a unas 9 horas de Kansas City. Y después de ahí, Algeria, que va a llegar a este sector, Países Bajos, que va a llegar a este sector, pero todavía no han dado a conocer cuándo será la fecha. Por lo menos a nivel local no se ha calentado ese ambiente. Muy poca gente te pregunta por fútbol, muy poca gente te pregunta por la Copa del Mundo. Te preguntan a quién están haciendo entrevistas, porque están transmitiendo, para dónde es, porque nos escuchan hablar y nos identificamos y no conocen tal vez los norteamericanos, obviamente, la referencia de nosotros. Y después de eso, hay las preguntas normales. ¿Vienen para el Mundial? Sí. Ah, qué bueno, que les vaya muy bien. ¿Cuántos días van a estar? Toda la Copa del Mundo, y la gente se impresiona y empieza como nada más a tener ese contacto. Pero ya a nivel por lo menos gubernamental o de la FIFA, han empezado a ubicar por lo menos esta bota que les decíamos. Esta bota es impresionante, es como de metal, ¿verdad, André? Es lindísima, un dorado, ¿verdad? Con la espuela característica de Dallas. Y en otro sector de Fort Worth, que estamos aquí como a 45 minutos, han puesto unos balones. Hay un parque especial que después esos balones alusivos a las elecciones serán ubicados por todo Texas, por todo este sector de la Unión Americana. Y después de ahí prácticamente ha sido poco el ambiente. No calienta todavía la Copa del Mundo, Chris. Yo espero, calculo y me parece que tendremos esa situación ya cuando empiecen a venir las elecciones, y sobre todo cuando empiecen a darse los partidos del Mundial, Cristian.
1: Pues sí, en efecto, Eduardo, tendremos ya un poquito más de ambiente alrededor de eso cuando posiblemente ya se vaya a generar esta consideración. Ahora, hay que ser muy claro, Eduardo, Estados Unidos va a vivir el Mundial bajo la mira de que en realidad el fútbol, si bien es cierto, el fútbol soccer termina siendo como la cuarta fuerza en el deporte de los Estados Unidos, ¿verdad? Detrás de la NBA, bueno, detrás del fútbol americano, que es la principal, el béisbol de las grandes ligas y en este caso la NBA, que la NBA pasó a un tercer rango, ¿verdad? El béisbol de las grandes ligas le robó el segundo puesto de atención en el deporte. La MLS pasa a un cuarto puesto, pero muy lejano, ¿verdad?
2: Sino el hockey.
1: De hecho, usted va
2: mano a mano con el hockey.
1: Usted va a eventos, Copa Oro, Copa América, cuando se ha realizado por allá y demás, y el ambiente es en los estadios, ¿verdad? Fuera de la zona.
3: El ambiente lo ponen las demás selecciones.
1: Exactamente. Fuera de esa periferia.
2: Claro,
1: pues,
2: claro.
1: Pues ya es muy poco, ¿verdad? Es muy poco. Y claramente, pues hay otra atención alrededor de todo esto. Posiblemente lo van a calentar los argentinos cuando vayan llegando, los españoles, los ingleses,
4: los brasileños,
1: los aficionados europeos de Países Bajos, los suecos, los escoceses, que siempre ponen esa consideración. Pero esperar un ambiente caliente de los estadounidenses difícilmente, ¿verdad, Eduardo?
0: No, difícilmente. Hay algunos aficionados, la mayoría también con una raíz latina que está metido en el fútbol. El otro aspecto que quiero destacar, Cristian, por ejemplo, acá en Dallas ya hay movimientos en redes sociales para los banderazos argentinos. Argentina va a jugar acá en dos ocasiones, por lo menos...

0: contra Austria y contra la selección de Jordania se han ubicado, y voy a quitarme los anteojos porque les quiero mostrar un aspecto, por lo menos ver el reflejo. Yo aquí estoy y el sol me pega de frente y prácticamente casi que ni diviso la distancia de la cámara. Pero le decía que Argentina tendrá dos banderazos y han empezado a moverse los aficionados, a ubicarse en redes sociales con banners, dónde va a arrancar, dónde se van a ver, dónde van a estar, cuál es la intención de estar apoyando la selección, eso le dará color. Vi que una publicación que este famoso bus descapotado de dos pisos, pintado de naranja, que le anda dando o que le dio la vuelta a toda Europa con la selección de Países Bajos y que hacían el desfile de los aficionados al estadio, ya llegó a Estados Unidos. Así que también cuando Países Bajos juegue vendrá una caminata. Los holandeses tienen la costumbre de hacer una marcha hacia hacen la marcha hacia los estadios y vi que por ejemplo en la ciudad de Houston van a caminar una distancia, creo que son como de 1.5 kilómetros, 2 kilómetros de la Universidad de Rice hacia el estadio del NRG Stadium o el estadio de Houston, porque ya que no tienen el nombre, ¿verdad? Ya no tienen el nombre comercial que se utiliza, y que ahí veremos, por ejemplo, ese tipo de color. Acá en Dallas he conversado con varios y dicen que quieren ver a Suecia. No sé si es un aspecto futbolístico, un aspecto de todo lo llamativo que puede ser un poco de los vikingos, de las personas que acompañen a la selección nacional de Suecia. La selección de Chequia tiene programada una sesión de interacción con los aficionados, un entrenamiento, digámoslo así, abierto al público, donde tenías que meterte en línea y reservar su espacio para poder estar presente en ese entrenamiento. Será creo que el sábado 6 acá en el sector de Dallas, un poquito más cercano a donde estamos, porque estamos muy cerca. Bueno, está la bota y detrás está el parque de pelota donde juegan los Rangers de Texas, y es toda esta sector o este sector de tiene mucha vigencia deportiva. Acá está el parque de béisbol, al otro lado está el equipo de Hockey Stars, de los Dallas Stars, que juega muy cerca, y detrás de esto, ya prácticamente, aquí como a los, ¿cuánto puede ser, André? 600, 700 metros, un poquito más, ¿verdad? Tal vez digamos que 1 kilómetro, pero a la vista es prácticamente nada, porque lo tenés al frente, está el estadio de los Cowboys. Así que este es como el sector más deportivo, pero como ustedes han visto, estamos aquí al aire y hemos estado con ustedes ya 39 minutos, o por lo menos de que arrancó el torneo, el programa, perdón, y nadie ha venido a tomarse una foto. Nadie viene, por lo menos alguna persona ve y saluda. Sí es un aspecto que hemos visto desde que llegamos aquí muy temprano, porque también teníamos participación en Buen Día. Era que dos personas vimos, nada más, dos personas vinieron. Una sí parqueó el automóvil en media calle, bueno, acá en la pista, se bajó, se tomó la fotografía y se fue. Acá hay un parqueo cercano que está abierto al público, que sí vinieron, parquearon su vehículo, vinieron, se tomaron dos personas la foto y listo. Y así es el ambiente de la Copa del Mundo. Yo me imagino, y ayer observábamos a Josué y a Tavo, que en México la situación es diferente, es más, un poco más caótica, y todo lo que han estado viviendo esos días con las protestas y demás. Acá no, acá la gente sí está esperando el Mundial. Hablamos mucho de la parte de la seguridad. Yo le he preguntado mucho a los ticos, porque obviamente hay mucha incertidumbre con la situación de ICE, con la situación migratoria, con los extranjeros que vengan. Por lo menos en el tiempo que hemos estado acá, Cristian, no hemos tenido ningún tipo de inconveniente, no se nos ha acercado ningún oficial de seguridad, no nos han pedido tal vez papeles, siempre andamos acreditación a mano, siempre andamos por supuesto pasaporte, pero otras ciudades, por ejemplo en Houston, hay una indicación de que mejor no saquen el pasaporte. Que ande una fotocopia del pasaporte, que ingresen al país y con el pasaporte, lo dejen en su habitación, lo dejen en su hotel donde se estén hospedando, y anden siempre, obviamente, por ejemplo, la cédula de su país, su identificación y una fotocopia del pasaporte. Cambia un poco, por lo menos, las políticas a nivel de seguridad, a nivel migratorio. Les cuento y les vamos a una anécdota. Cuando ingresamos, cuando veníamos para Estados Unidos, a nuestros compañeros Gaby Jiménez y José Ramírez, al darse cuenta en Miami que teníamos más de 40 días, 50 días para estar acá en Estados Unidos cubriendo el Mundial, pusieron un poco de trabas. Nos pasaron a una sala, empezaron a investigar un poquito más. Obviamente nosotros vamos, íbamos con el respaldo del canal, las cartas y demás. Ya al momentico, bueno, al momentico, como un par de horas después los dejaron salir, ¿verdad? Donde lograron verificar todo el asunto. André y yo aquí ingresamos como si nada, ¿verdad? Entramos, ¿a qué vienen? A la Copa del Mundo. Perfecto, gracias, que disfruten. Y se fue. Y se fue la parte de migración. Entonces, importante para la gente que va a venir al Mundial, pero sobre todo que está a la expectativa, es muy local. Los gobiernos son muy locales, la seguridad es muy local. Este es un estado, Cristian, donde históricamente es muy poco conflictivo, ¿verdad? Hay otras ciudades como la Florida, hay otras ciudades como New York, hay otras ciudades como Los Ángeles, que son un poquito más complicadas, que tienen un poquito más de presencia de inseguridad. No una situación crítica, pero Dallas es un estado muy, digámoslo así, muy norteamericano, muy gringo, ¿verdad? Muy gringo, y donde al final ese aspecto creo que es de lo que menos se debe preocupar la gente. Todas las medidas, por supuesto, en las aglomeraciones, pero sí, es las indicaciones que han venido dando. Ayer que estábamos en la parte del viejo oeste, llamémoslo así, ¿verdad? El Stockyards, que también está como una hora de acá donde estamos ubicados, porque acá lo increíble son las distancias, principalmente en ese estado tan, tan grande, en la Unión Americana. Yo le decía a Andrei, este es un lugar que va a ser un epicentro cuando vengan los aficionados. Yo me imagino ese sector lleno de argentinos, me imagino ese sector lleno de mexicanos, lleno de neerlandeses, de alemanes, de franceses, de los que vengan. Entonces sí hay como que destacar que habrán lugares muy identificados donde se podrá vivir el Mundial. Es más, el centro de convenciones, que es donde estará el IBC todavía no está operando. De hecho, queríamos salir hoy desde el IBC y mostrarles a ustedes toda la parte del International Broadcast Center, y nos dijeron a partir del 7. Es más, hasta los personeros encargados todavía no están ahí, están muchos acá en el estadio de Dallas y todavía no están ya laborando en el IBC. Entonces, a partir del 7 de junio ya ellos van a estar asumiendo el control total del centro de convenciones de Arlington, que es donde va a ser el IBC y donde es una mole de infraestructura y un sector enorme, y es donde vamos a tener la presencia de todos los medios de comunicación. El FanFest será en el Cotton Bowl, vos que lo conocés bastante bien, Cristian. Cotton Bowl, es uno de los edificios, de los estadios, de la infraestructura más grande, históricas del deporte americano, porque ahí se han jugado los tazones de fútbol americano y muchos partidos de fútbol. Más la selección en algún momento jugó ahí, la Copa Oro, Copa América y demás. El Cotton Bowl, y en ese sector del Cotton Bowl va a ser el FanFest, y donde va a estar destinado en Dallas para que los aficionados vayan. Totalmente gratis. Aquí, no lo sé, usted me ayuda, señor Adrián García. Major Lazer es el que va a ser el concierto inaugural del FanFest. Me parece que es un DJ de música un poco más urbana. Por ejemplo, en Kansas va a estar Sheryl Crow, una cantante de música country. Ahí va a ser el día de la inauguración de la Copa del Mundo. Habrá un concierto con un gran artista. Y en Houston está Chainsmokers, que es una banda un poco más alternativa, un poco más rock and rollera, más juvenil, y ahí creo que estará, por lo menos lo que van a vivir para los aficionados en el FanFest. Entradas gratuitas, únicamente tenés que bloquear, ¿verdad? Como dicen acá los norteamericanos, bloquear, como decimos nosotros los costarricenses y los latinoamericanos, tu entrada en web, te metes, aseguras tu presencia y te mandan un QR, y con ese QR ya puedes ingresar. De ahí en fuera, a la expectativa que vengan las selecciones nacionales y ver los partidos. Edu, porque el otro aspecto, Ian, y podemos ir a las imágenes, mi querido Ian Abel García Castro.
1: Eduardo.
0: Porque les hablábamos de la selección argentina. Sí, señor.
1: Bueno, ahora que vas a hablar de la selección de Argentina, ¿vas para Kansas City?
0: Sí, señor, si Dios quiere.
1: Te voy a recomendar un restaurante.
0: ¿Ah, sí? ¿En
1: serio? Sí, se llama Los Hornos. Los Hornos. Es el restaurante, no. Es el restaurante oficial de los aficionados de la selección de Argentina. Ya marcado, ya hecho. Opa. Con notas establecidas en la prensa argentina.
2: Los Hornos.
1: Los Hornos.
2: Tiene que vender carne.
1: Exactamente.
0: Horno estoy yo aquí.
1: Exactamente. Metido, mi querido amigo. Dice que Los Hornos, estoy aquí leyendo una nota, Los Hornos está en Kansas City y está ubicado muy cerca del estadio. Está, y es más, se están preparando un banderazo, oiga, Eduardo Castillo, para el próximo 14 de junio.

0: Dos Hornos está ubicado a unos 7 minutos del aeropuerto y está muy cerca del estadio. Para que se den una idea, por ejemplo, Eduardo Castillo, que maneja buen dinero, igual no hay ningún problema, ¿verdad? Venden de todo. Aquí tenía los precios. Vamos a ver si tengo en la nota. Porque dice que $18, dice una milanesa napolitana. $18.
1: ¡Upa!
0: Empanadas cuestan alrededor de $5.
2: Está bien.
0: Está bien.
2: Aquí lo que el caballero
0: sí gasta. El choripán y el sándwich de milanesa tiene un valor cercano a los $15.
1: Bien, muy bien.
0: ¿Verdad? Y así dicen que ya han llamado varios influencers y famosos.
1: ¿Y los cortes?
0: Para reservar. No, no tengo el menú completo, mi querido amigo. No,
1: bueno, ya lo buscamos.
0: No es tan profundo. Pero Eduardo, para que lo tenga de verdad, hay una nota y aquí lo estoy leyendo. Dice: son argentinos y tienen un restaurante en Kansas. La inesperada historia que cruzó sus vidas con Lionel Messi y la selección. El restaurante oficial de los seguidores argentinos en Kansas. Así que bueno, Los Hornos.
3: Muy bien, apuntado.
2: Ahí está la fotografía.
3: Ahí está. Aquí tenemos una situación, Méndez, y ahí lo estamos viendo en imagen. Ustedes saben que yo soy hamburguesívoro, ¿verdad? Y siempre paso, y me gustan las hamburguesas y la comida rápida. Mi compañero es muy fit, entonces no le gusta la comida rápida. Entonces estamos buscando opciones, obviamente, donde comer, donde podemos ir a degustar y almorzar. Y así, me hice un poquito para adelante, Ian, que yo sé que me está diciendo que me haga para atrás porque quería enseñarles esto. Estamos aquí gracias a Iberorutas. Iberorutas hasta esto nos dio, ¿verdad? La agüita para poder estar hidratando. Y con el permiso de ustedes, aquí lo voy a abrir, muchachos, porque sí está muy caliente, muy, muy caliente. Y necesitamos hidratar un poquito. Y aquí aprovechamos para hidratar un poco durante también las intervenciones. Y les decía, muchachos, lo de la situación de Kansas City. Aquí también se va a dar. Ayer fuimos, mi querido Méndez y mi querido García, mi querido Sandoval y Andrés. Uh-huh. Ayer estábamos en este sector del viejo oeste y de hecho hoy tenemos planificado para la revista. Señor,
2: ahí te vi en una vaca.
0: Una vaca, un toro.
3: En un torote.
1: Sí.
3: Un torote inmenso, sí. Vieran el miedo para subirme.
1: ¿Cómo le fue con las costillas?
3: Méndez, eso es lo que te iba a decir. Estábamos en un sector donde la parte gastronómica es muy todavía autóctona. Ahora, por lo menos el barbecue, aquí ellos le llaman el barbecue. Yo no sé, Adrián, cuál sería la traducción hacia nuestra. La traducción real, porque creo que nuestra carne asada, ¿verdad?
2: Exactamente. Barbecue es carne asada en Costa Rica, el asado de Sudamérica.
3: Exactamente. Que nosotros hemos popularizado últimamente el término asado por la presencia sudamericana en los equipos de nuestro país, pero en nuestra carne asada, pero que todo está bañado en salsa barbacoa. Entonces claro, aquí es el barbecue. Hoy vamos a ir, Méndez, a una hora de acá para la revista mundialista a listar una nota especial de la gastronomía. Vamos a comer brisket, vamos a comer buenos cortes, vamos a comer costillitas y vamos a ir a ver cómo la cocción en hornos y demás. Ahí nada más el spoiler, voy a poner la agüita en el suelo. Pero ayer andábamos en este sector del viejo oeste y me encontré algo que yo nunca había visto, porque he visto estilo buffets de alimentación y comidas donde usted puede estar y se come todo lo que quiera, tipo rodicio, por ejemplo, que te dan diferentes tipos de cortes y de carnes y te pasan llenando. Pues ayer fuimos a un all you can eat, hoy un todo lo que pueda comer de costillas. Entonces a usted le sirven, mi querido Adrián, aquellos costillares por $20, usted paga $20 y le dicen, se puede comer todas las costillas que quiera.
2: No me diga.
3: Y si usted quiere arrimarle una papita asada.
0: Ah, qué bueno.
3: Si puede arrimarle unas papitas, usted, es ya decisión suya. Yo me comí, no, les voy a ser sincero, yo ayer me pedí una hamburguesa porque sabíamos que hoy íbamos a ir a planificar la grabación que tenemos pendiente y entonces dije, no voy a comer costillas dos días seguidos, ¿verdad? Ya el día de mañana más bien aprovecho y le meto al brisket y le meto la costilla. Un hombre visionario, un hombre pensador. Me comí una hamburguesa. Un saludo para Erling, un compañero, un tico que ayer nos acompañó, que nos ha beneficiado mucho y que nos ha acompañado mucho. De hecho, nos metieron a un chat de WhatsApp de ticos acá en Estados Unidos, muchachos, y han sido de una ayuda comida increíble y bárbara para nosotros. Es más, hasta Pinto nos van a mandar ahí a la casa donde estamos ubicados. Pero Erling, que andaba ayer con nosotros, sí se pidió la oferta de todo lo que usted pueda comer por $20. Se comió, ¿qué fue? Medio costillar y un parcito más, y nos dio una pieza de costilla cada uno para que la probáramos. Algo espectacular. Pero acá Andrés, Méndez, García, Cristian, se vive de eso, ¿verdad? Y la alimentación para los que eventualmente tengan la oportunidad de venir es mucho carne asada, mucho barbecue, mucha costilla,
0: claro,
3: mucha salsa barbacoa, mucha comida rápida. Y las opciones gastronómicas son esas, ahora que hablabas de lo que va a hacer la selección argentina.
0: Claro, claro. Eduardo, ¿qué te parece? Vamos a ir al cambio comercial, 9:52, ya vamos a regresar con usted.
2: Para que busque una sombrita.
0: Exactamente, busque una sombrita. Tengo algunas dudas del IBC. No has podido entrar, ¿verdad, Eduardo? No has podido entrar, ¿o sí?
3: No, todavía está cerrado.
0: Está cerrado.
3: Está cerrado hasta el 7 de junio, nos dejan ingresar.
0: Bueno. Perfecto, vamos al cambio, ya regresamos, 9:52, y don Eduardo Castillo ahí sudando.
2: La gota gorda.
0: Exactamente.
3: No, y es que... vean muchachos, antes de ir al cambio, aquí se han parado dos personas o dos automóviles, ¿sí? Vienen a tomar la foto a la bota, y eso es lo que podemos decir que hay de ambiente de mundial. Aquí frenaron su automóvil en la calle, la señora se bajó con su sombrero. Ah, mi querido González, vieras la colección de sombreros que hay acá.
0: Mándeme fotos,
3: yo sé que ustedes, uy, muchacho, le prometo que
0: le voy a mandar
3: un día de estas fotos. Ayer vimos una tienda donde el sombrero más barato valía $4,000.
0: Bueno, ahí. No se preocupe por eso.
2: Mande las fotos.
0: Igual mande las fotos, no pasa nada.
1: Con las fotos no hay que pagar.
0: Exactamente. Algo hacemos, Eduardo. Vamos al cambio, ya regresamos. 9:53 en la mañana, ya regresamos con Eduardo Castillo con esta cobertura de la Copa del Mundo. Ya falta poco, así que vamos al cambio, ya regresamos. 9:54 la hora para América.
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0: 10 de la mañana con un minuto de la hora promérica, promérica donde vive la pasión. 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
0: Bueno, aquí seguimos con todos ustedes, amigos, en Teletica Deporte Radio en esta mañana, recordándoles que la Copa del Mundo la tendremos acá en Teletica Radio 91.5 el próximo jueves de mañana. En 8 días arrancamos con el Mundial a la 1 de la tarde con el México contra la selección de Sudáfrica. México contra Sudáfrica, el partido inaugural del Mundial, mientras que ese mismo jueves a las 8 de la noche Corea del Sur enfrenta a la selección de la República Checa o Chequia, como usted quiera llamarle. Corea del Sur contra la República Checa. El partido será a las 8 de la noche. Para el viernes 12, el segundo día de actividad, con el partido entre Canadá y Bosnia y Herzegovina, y Estados Unidos, que debuta frente a la selección paraguaya de Don Gustavo Alfaro, que será ese segundo partido en Los Ángeles, en el SoFi Stadium, será ese compromiso. ¿Sí, señor?
2: Oiga esta nota, Cristian. Dígame. Una supercomputadora predijo qué país ganará el Mundial 2026.
0: Una supercomputadora.
2: He visto como 10 notas de esas, ¿verdad? Y ojo, porque se acuerdan del Pulpo Pol. Yo no sé si antes de eso, pero desde que salió el Pulpo Pol aparecieron pero cualquier cantidad.
0: He visto perros, gallos, cabras. Hombre. ¿Cómo se llamaba la cabra, verdad? También
2: sí,
0: que
2: sí,
0: hubo.
2: Sí, sí, sí.
0: Vea, perros, gallos, cabras, computadoras, ahora la inteligencia artificial. En fin, cada quien hace sus pronósticos, claro, de la Copa del Mundo.
2: Dice que en el 2026, a través de un método de simulaciones, y dijo lo siguiente, atención.
0: Ajá.
2: Una supercomputadora colocó a la selección de España como principal candidata a levantar el trofeo.
0: Ok.
2: 16.1%.
0: Ok.
2: De probabilidades.
0: Es que vi otro donde la inteligencia artificial, ajá, decía que la final iba a ser entre Portugal,
2: okay,
0: y Países Bajos. Y la ganaba Países Bajos.
2: Por bueno, fin.
0: O sea, se quedaba Portugal sin título del mundo.
2: Bueno, dice que Francia un 13%, Inglaterra un 11.2% y Argentina con 10.4%. Así quedó. Ah, bueno, aquí está el porcentaje, dice, de ganar 16.1%, Francia, Inglaterra, Argentina, Portugal con un 10.4%. Bueno, ahí está.
0: Bueno.
2: México con 1%.
0: ¿1%?
2: Un 1%, perdón, sí. Exactamente.
0: Bueno, ya veremos cómo se va apuntando todo
2: predicciones,
0: esto.
2: Predicciones.
0: Ahora viene, esta parte es muy linda. En las oficinas, en los trabajos, las quinielitas, quienes comienzan a hacer quinielas. Aquí ya tenemos una, porque el señor Adrián Méndez es el encargado de la quiniela aquí del canal.
1: ¿Sabes quién fue el primero que pagó?
0: De nosotros, ajá.
1: Don Román Fallas.
0: Don Román, ¿así en serio?
1: Ya pagó.
0: ¿El licenciado?
1: Ah, bueno, no, okay. Eduardo dejó pago también.
0: Ah, Eduardito dejó pago.
1: Eduardo dejó pago.
2: ¿Cuánto es la quiniela? ¿Podemos decirlo?
1: Don Román mandó el billete.
0: Ah, sí, de una efectivo. Vez. Efectivo, de una
3: es
0: vez.
3: Que hay que sentarse.
2: ¿Cuánto es? No puedo decirlo, mejor no decirlo, ¿verdad?
1: Unos $20.
2: En dólares.
0: Qué lindo. Y ahí se van sumando. Por cada marcador.
1: La de nosotros es solo quién gana. O si queda el partido empatado.
0: O si empatado.
2: Cristian Garnier dice que él quiere entrar a la quiniela.
1: Sí, me dijo Don Román.
0: Toca, va en esas, entre, toca.
2: 12,000 son. No, no, mentira, no, no, no.
0: Son 10 mil. Son 10 mil, son 10 mil. Y ahí entramos. Y listo, ¿verdad? No, es que eso tiene que ganar por todo lado. ¿Cómo es que?
2: ¿Cómo es que le decís vos? Intermediario. ¿Es un intermediario?
1: No, pero vea.
2: No pierde, él no pierde.
1: Por cierto, ya arranca el primer partido. No mandaron hoja, pierden ese primer punto.
3: Estamos a tiempo todavía.
0: Bien. Sí, pero hay que sentarse. No, no,
2: hay que sentarse, hay que sentarse y ver.
0: Hay que sentarse y ver todo. Toca, ahí te mandamos el calendario completo, claro, para que lo mandes nada más ahí con todo. Con
1: la,
0: todo
1: le listo. Voy a dejar la hojita con
0: y,
1: don Román.
0: Y toca, ya el sábado te dan el encargo, ¿verdad, mi querido Toca? Y un abrazo para don Cristian Garnier. En efecto, sí, sí. O sea, y yo sé que esto en los trabajos, vea, en los trabajos, en los bares, en los centros de negocios, ¿verdad?
3: Los compas.
0: Entre amigos, entre compas, en los chats, en todo. Hay siempre ese tipo de...
2: Sí, extraño de algo. ¿Verdad? Yo, Cristian, a ver, el calendario de bolsillo.
0: El de bolsillo. El de bolsillo.
2: El calendario de bolsillo. Bueno, mi papá me ha pedido calendario por cualquier lado, ¿verdad? Y toca imprimirlo y demás. Pero el calendario de bolsillo, ese que a usted le daban, de no sé, en una
3: ferretería.
2: En una ferretería, o se lo daban en un supermercado, la y usted lo metía en la billetera, o lo metía ahí en un bolsito, y usted llegaba y ahí lo abría como un acordeón.
3: Claro.
2: Y ahí venía todo el calendario. Eso yo lo extraño. No,
1: es que ahora hay digitales. De hecho, yo
2: claro, sé
1: que
2: uno digital. Uno entiende.
1: Cometí el error de copiarlo, y tiene algunos errores. Ya me regañó don Román. Que viene Uzbekistán no viene con K, por ejemplo.
2: Ah, ok.
1: Pero ese fue
3: cosas que pasan.
1: Ese fue uno de los calendarios de que ya vienen en las aplicaciones para solo poner el resultado.
2: Sí, sí, sí,
1: y
2: sí.
1: Y se va haciendo.
2: Sí.
1: Pero hay que tener cuidado porque no todos están bien, ¿verdad?
3: Pero
1: no
3: yo coincido con lo que dice Andrés, tener ese calendario físico.
0: El calendario de bolsillo, claro, claro.
3: Es lindísimo. Por más aplicaciones, por más notificaciones que usted tenga, hay cosas que siempre serán lindísimas.
2: Sí, lindo, apuntarlo ahí. Chiquitito.
3: Termina el partido, usted se va con el lapicero.
2: Exactamente, ese calendario de bolsillo. Si alguien conoce.
1: Qué alguno, alma de señor, la suya, señor.
0: Pero es que era bonito, Eduardo. Claro, es que era bonitísimo. Claro. Es que no todo lo que.
1: Más bien me extraña.
0: No él. Todo lo que huele antiguo, ¿verdad? Uh-huh. Tiene que ser malo y hay que descartarlo, ¿verdad? Por ejemplo, sí, no había nada más lindo que poner tu musiquita en tu disco, lo ponías, escogías el clip de la canción. Ahora, obviamente, tenés 1500 canciones, ¿verdad? En tu artefacto telefónico. Pero obviamente esas cosas son bonitas. El guardar ese calendario de bolsillo, ¿verdad? Siempre era bonito. Vean, aquí me manda Marco Quesada una nota sobre el matemático alemán Joachim Clement.
2: Ajá.
0: La nota dice lo siguiente, la nota que publica ESPN Deportes, dice que el matemático alemán Joachim Clement, que trabaja como asesor de inversiones y es un escéptico con respecto a los modelos para predecir el futuro, acertó, sin embargo, los últimos 3 campeones mundiales.
2: Opa.
0: De manera consecutiva. El desenlace del campeonato mundial creado por él mismo. Inicialmente, su intención fue demostrar que hacer una previsión de ese tipo era prácticamente imposible, y admitió en una entrevista de la revista Der Spiegel que la próxima vez, que la primera vez que utilizó el modelo y acertó en el 2014 quedó completamente horrorizado, porque dice que era algo que él no esperaba como tal. Dice, la primera vez quedé horrorizado cuando Alemania salió campeón en Brasil 2014, también por el hecho de que todos los expertos habían recordado antes que nunca un equipo europeo había ganado un mundial en Sudamérica. Después acertó bajo el mismo sistema los campeones del mundo de Francia en el 2018 y Argentina en el 2022. Y ahora, usando su propio modelo, ve campeón a Países Bajos. Que se va a imponer en la semifinal a España y luego vencerá a Portugal. Uf. En la gran final de la Copa del Mundo, aunque sigue mostrando cierto grado de escepticismo con respecto a sus propias predicciones. Ha dicho en una entrevista que le ha hecho el diario alemán, es algo que no tiene nada de racional, es como jugar la lotería. Sin embargo, he tenido la suerte de que mis predicciones han causado el acierto en las 3 oportunidades. Siempre digo que si alguien apuesta con base en mi pronóstico, ¿quién será el próximo campeón del mundo? Se trata de alguien que no tiene remedio, sostiene. Y ha hablado de otras variables, y de otras consideraciones importantes, pero bueno, ha acertado bueno. En los últimos tres campeones del mundo,
2: que...
0: con Alemania en el 2014, con Francia en el 2018 y con Argentina en el 2021.
2: Imagínense que esta supercomputadora que ahora les está diciendo, Países Bajos tiene una probabilidad de ganar la Copa del Mundo de 3.6%.
3: Sí, muy bajito, que sería lindísimo, ¿verdad? Porque la historia obviamente se lo ha negado en múltiples ocasiones.
2: ¿Usted se imagina que llegue Portugal a la final?
4: Contra Portugal.
2: ¿Usted se imagina que llegue Portugal a la final y que Cristiano no gane la Copa del Mundo?
0: Que la pierda, no, qué duro.
3: Mejor que no llegue.
0: Es mejor que no llegue.
3: Porque eso sí sería doloroso.
0: No, es mejor que no llegue.
4: Rechazo.
0: Es que Andrés hasta que babea, ¿verdad? Hasta que se lame los bigotes, ¿verdad? Hablando en contra de Cristiano Ronaldo y deseándole todo el mal a Portugal y a Cristiano Ronaldo.
2: Lo voy a decir públicamente. Tengo una apuesta con un amigo. Que Cristiano Ronaldo, vea, y aquí me van a caer, pero hasta decir basta.
0: Pero diga con quién tienen las apuestas.
2: Con Cristian Sandoval Pacheco. Okay, tenemos una apuesta que Cristiano Ronaldo no hace un gol.
1: Ah, no, o sea, sí está muy difícil.
2: De jugada.
1: Ah, bueno. De penal, sí.
2: De jugada.
3: No,
2: perdón. Sí, que no hace un gol de jugada. De jugada, sí.
0: Que no hace un gol que no sea de penal.
2: Porque tiro libre.
0: El penal es una jugada también.
2: Exactamente. Sí, sí, no me venga a decir que un tiro libre le pega a quién. Aquí,
0: y el... Ah, no, no.
2: No, no, no. No, no, no, la FIFA, no, no, si la FIFA no, va a decir autogol.
0: No,
2: la FIFA va a decir autogol. Va a decir autogol. Oficial, ¿verdad? Que ven ahí marcado Cristiano Ronaldo en el boletín de la FIFA. Si es de penal, no cuenta. No cuenta.
1: Y es bonito el premio, sí.
2: Sí, sí, sí.
0: Es un buen premio.
2: Que usted puede salir
0: beneficiado. Es un premio frondoso. Es un premio frondoso, sustentoso.
2: Sí. Y por cierto, que ahí está en sintonía William Cordero.
1: Ah, sí, me
2: puede. William sabe cuál es la apuesta.
0: Sí, sí, totalmente.
2: Todo lo demás.
0: Totalmente. Que William se puede ver beneficiado también de la apuesta como tal, sí.
2: Bueno, ahí está.
0: Abrazo para William allá en New Jersey, a don William Cordero, que lo vamos a tener en estos días para que nos hable cómo está el ambiente también allá en New Jersey. A nuestro buen amigo allá en New Jersey para que nos ponga al tanto de esta consideración. Pero.
2: Ahí está.
0: Pero sí les digo algo, o sea, yo no, bueno, aposté con Andrés por varias cosas. Primero, porque Andrés, yo no sé por qué tiene, no voy a hablar de odios, no, aquí no hay odios, pero ¿por qué Andrés le va tan mal con Cristiano Ronaldo? O sea, ¿por qué Andrés tiene esa sensación de todo en contra de Cristiano Ronaldo?
2: Es que ya gané una apuesta, en la Eurocopa no hice ni solo gol.
0: Exactamente, me la ganaste.
2: Sí, sí. No hice un gol.
0: Sí, sí.
2: En la Eurocopa,
4: sí, pero gané la apuesta. Pero juega contra Uzbekistán, Gonza.
2: Bueno, ahí vamos a ver, Eduardo.
4: Ahí va a meter dos, por lo menos.
2: No me le eche la tierra. Vamos a ver.
0: Vamos a ver qué sucede. Pero esto de los pronósticos siempre es muy interesante.
2: Es una dinámica muy bonita.
1: Es parte del ambiente. Yo lo que aposté en este mundial es que Mbappé va a empatar al máximo goleador de la historia.
0: Yo creo que lo va a pasar.
1: Yo creo que lo va a pasar. Y todavía Mbappé le va a quedar un mundial más, ¿verdad?
3: Que son 16 goles, ¿verdad? Los que tienen este
0: 16
3: momento
0: Miroslav Klose. 16 tiene Miroslav Klose. Messi tiene 13 y Mbappé tiene 12. Vean, muchachos.
1: Messi lo empata.
0: El mundial está hecho bajo esta estructura para que Cristiano Ronaldo se convierta en el primer jugador en la historia en hacer goles en 6 Copas del Mundo distintas. Para que Leo Messi pase a Miroslav Klose. Para que Mbappé se consolide como el mejor anotador de la historia. De todos los mundiales, como tal. Es que, vamos a ver, o sea, el mundial, Eduardo, y también para integrarte en esta conversación, el mundial ha abierto la brecha de las goleadas.
1: Sí, sí, totalmente.
0: De las goleadas. A ver, muchachos,
2: sí.
0: Yo no sé ustedes, pero yo me imagino el Argentina Jordania con es una paliza.
1: Cinco, con una paliza,
0: ¿verdad?
2: Sí.
0: O sea, si Jordania apenas le empató a Costa Rica y viene con una selección, la verdad, bastante limitada, ese partido contra Argentina puede ser una goleada como tal.
2: Claro, claro, claro.
0: Yo no sé si Francia le irá a ir también, porque además el grupo de Francia es un grupo un poco más complicado, ¿verdad? Francia tiene que jugar contra Senegal. Tiene que jugar contra la selección de Noruega Y recuerden que la selección de Francia va a debutar precisamente, debuta contra la selección de Senegal, y luego el segundo partido, que es un poquito más accesible, es contra Irak, y luego cierra contra Noruega. El más accesible es el de Irak. Pero en el caso de Argentina, Argentina-Austria, Argentina-Jordania
1: y Argelia.
0: Y Argentina-Argelia, me parece que Leo Messi perfectamente puede en la primera ronda puede pasar a Miroslav Klose como el máximo anotador de todas las Copas del Mundo. Y en el caso de Mbappé, si mantiene la condición como tal de lo que ha venido haciendo Eduardo, yo creo que Mbappé, porque además Mbappé tiene 27 Mbappé años.
2: Puede jugar más. Le quedan tres mundiales.
0: A Mbappé le quedan perfectamente tres mundiales, le quedan perfectamente. Entonces, creo que Mbappé va a ser definitivamente un jugador para tomar en cuenta.
2: Aquí me preguntan, me dicen, pregúntele a Méndez por el partido entre Argentina y Argelia en esa quiniela que estás diciendo.
1: Es que le voy a explicar, yo sé quién le mandó ese mensaje. Dígale al licenciado.
2: No.
1: Sí.
2: Es el hermano.
1: Ah, el hermano.
2: ¿Qué pasó?
1: Es que en la hojita dice, no dice Argelia, dice Argelina.
2: Ah, ok.
1: Ahí me disculpa, súper dotado de Adrián Fallas.
2: Bueno, y aquí apareció Pablo allá en Orlando, que me dice que apostemos también por lo de Cristiano Ronaldo, un buen amigo también me dice por acá. Bueno,
3: ¿qué? Y que ayer, Andrés, lo repasábamos también en camino al Mundial, que de acuerdo también, en el recuerdo mundialista que tiene Cristian, de acuerdo a las proyecciones y a la cantidad de goles que se anotan y que se marcan, podríamos estar llegando también al gol 3000 en las Copas del Mundo, así que...
1: No, sí, yo creo que sí va a llegar.
0: Sí, creo que va a llegar. Pero bueno, señor Castillo, ¿qué piensa de este análisis de lo que estamos haciendo con respecto a lo de las apuestas también?
4: Voy en orden de prioridades, Cristian. La primera... espero que la apuesta, indiferentemente cuando se gane o se pierda alguno de los dos, no solo Méndez salga beneficiado, sino que me esperen para yo llegar. Esa es la primera y la más importante. Lo segundo, creo que Cristiano Ronaldo sí va a anotar, más allá de una acción de penal, porque el partido contra Uzbekistán se va a prestar para eso. Para que Cristiano marque su gol, para que se saquen ese peso de encima y ya después lo que venga sería ganancia en la Copa del Mundo, aunque sigue siendo un jugador importante en el engranaje de la selección lusa, en la selección portuguesa, y que su presencia, a pesar de que ya hoy tal vez el fútbol pasa por Leao, que pasa por Neves, que pasa también por un jugador como Vitinha, creo que lo de la figura de Ronaldo siempre es fundamental e importante, parecido a lo de Argentina con Messi, que hoy tal vez ya no es el jugador que mueve los hilos de la selección albiceleste, pero que su presencia siempre es importante. Es más, cuidado y no, Messi también es algo similar, ¿verdad? Messi en la última Copa del Mundo anotó, su gran mayoría de todos los goles fueron de penal. Hay que estar ahí para tirarlos, ¿verdad? Para generarlo. En la final anota aquel gol en tiempos suplementarios. Pero creo que por ahí también se puede dar mucho. La presencia de ellos ahora es diferente, sobre todo en este último baile que pueda tener tanto Messi como Cristiano Ronaldo. Yo estoy con Méndez, me parece que Mbappé va no solo sobrepasar, no sé si en este Mundial, pero ya al final de la historia va a pulverizar el récord de Miroslav Klose. Creo que lo va a hacer y se va a alejar muchísimo, entendiendo, como dice Andrés, que Mbappé le quedan al menos tres Copas del Mundo. Y dos de esas tres Copas del Mundo va a ser en un muy buen momento futbolístico, en su prime futbolístico todavía. Si sigue un poquito concentrado, ¿verdad? Se habla mucho de las fiestas, ahora de su romance con esta actriz española, ¿verdad? Y sus fotografías en yates y de vacaciones previo a la Copa del Mundo y demás. Pero bueno, Mbappé es Mbappé y Mbappé va a estar, creo que, haciendo añicos esta proeza de Miroslav Klose y este récord que hizo en un mundial que ya es distinto, que es diferente, que ahora ya hay más partidos y otro tipo de selecciones de las cuales se va a enfrentar y se va a topar en el mundial. Y lo último, de lo que estaban hablando, que no se me olvida, que no se me quede escapar nada, que Méndez no culpe a la aplicación que utilizó para hacer la quiniela, ¿verdad? Un descuido ahí, mi querido Adrián, no pasa nada, ¿verdad? Fue un dedacito ahí, nada más. Pero la quiniela está lista, la quiniela está hecha, la dejamos llena antes de venirnos, muchachos, pero acá todo el mundo está pendiente. Además, la gente te pregunta, y no dejemos de lado que ahora sí hay apuestas deportivas, ¿verdad? Ya prácticamente en todos los países del mundo, casi que hasta de manera legal, ¿verdad? Por las aplicaciones, ahora es otro mundo en ese aspecto, porque antes las apuestas y esos pronósticos tal vez se daban, Cristian, a escondidas, ¿verdad? Un poquito en un mundo más subterráneo. ahora es la normalidad, y ahora vivimos en un mundo donde las apuestas y los pronósticos, puede usted hacerlo a nivel matemático, puede usted hacerlo a nivel de raciocinio, de sentimiento, lo que te dice el corazón, pero ahora es muy fácil optar por ese tipo de situaciones y ese tipo de cosas. No está alejado, obviamente, y veremos cómo será el movimiento alrededor del mundo, porque siempre salen notas de esto, ¿verdad? De cuánta economía se mueve, de cuánto se mueve alrededor del mundial, sobre las apuestas, sobre lo que genera, y todo obviamente alrededor de la Copa del Mundo. Estamos aquí del otro lado del estadio, bueno, prácticamente del otro lado de las cuadras que están en los estadios, está esta marca famosa, Cristian, ¿cómo se llama? De supermercados de norteamericanos, estadounidenses, esos supermercados gigantes, masivos, enormes. Ahí ya están incorporando, por ejemplo, la mercadería del mundial. El encargo que usted me pidió todavía no se lo hemos conseguido. Ya le llevamos algunos presentitos a todos los compañeros, ya les conseguimos, pero es únicamente como lo poco que hemos visto a nivel de mercadería. Porque aquí me preguntaba Ronald Bravo, un saludo para Ronald, que ya ayer me escribió, dice que está aquí en Dallas, que se vino de Houston para acá. Es más, de hecho me mandó mi querido André una locación de comida salvadoreña, ¿verdad? Donde tal vez se pueda encontrar un poquito algo más autóctono y no tanta comida rápida, que es lo que se usa obviamente, o se acostumbra acá a comer en los Estados Unidos. Me preguntaba que dónde se pueden comprar souvenirs. Muchachos, les somos sinceros, es la única tienda, un sector de la tienda con algunas cositas, tazas, camisas, lapiceritos, algunas cositas así muy pequeñas, con alusión a la Copa del Mundo, los lanyards, estos que se utilizan para poner el gafete en los trabajos, y nada más. O sea, de hecho, por ejemplo, yo ando buscando las mascotitas, las tres mascotas de la Copa del Mundo, no las he visto por ningún lado. Vamos a ver cómo va calentando estos días, cómo va a ir generándose, sobre todo cuando ya empiece la operación. No sé si, Andrés, si me tenías una pregunta, me dijiste del IBC. Queríamos hablar del IBC porque ya también sé que hay compromisos comerciales a hacer acá en Estados Unidos, en Texas, las 11 de la mañana con 25 minutos.
2: No, Edu, que por ser de, lógicamente, tres países que organizan la Copa del Mundo, ¿cuántos medios de comunicación van a estar en el IBC? En el IBC normalmente hay cadenas muy grandes que inclusive transmiten Copa del Mundo ahí, y uno ve el despliegue de prensa en el IBC, pero no sé si en esta ocasión pues será un IBC tan grande, tan enorme para tener cualquier cantidad de medios.
4: No lo hemos ido a observar, no hemos podido ir porque, como nos dijeron, que hasta el 7 prácticamente va a estar ya operando. Tengo entendido que son más de 200 países que han tenido la presencia de que querer cubrir la Copa del Mundo. Vamos a ver cuánto realmente van a hacerse presente. La normalidad siempre, y ustedes que han ido a mundiales, Andrés y Cristian y muchachos que han tenido la bendición de ir a una Copa del Mundo, saben que son más de 100 distintas nacionalidades, ¿verdad? De todos los planetas, o parte del planeta, termina generando esta posibilidad de venir a cubrir el mundial, pero que las dimensiones tienen que ser inmensas. Es en el centro de convenciones, en el lugar creo que más importante, hablando de que estamos en el estado tal vez de mayor grandeza, llamémoslo así, ¿verdad? En Estados Unidos, y donde también es un estado muy cosmopolita, ¿verdad? Que hay mucho dinero, mucho petróleo, muchos negocios. Que no se nos olvide que ese centro de convenciones, y cuando lo veamos lo vamos a dar cuenta, pero debe ser inmenso, Andrés.
0: Bueno, Edu, un abrazo a la distancia, muchísimas gracias, ahí estaremos pendientes de toda la información y obviamente de verte en la revista mundialista. Muchas gracias, un abrazo a la distancia.
1: Voy a comer costillita, vaya.
4: Gracias, muchachos, vamos a comer. Cristian, vamos Knicks, ¿verdad? Porque aquí también se habla de la NBA únicamente,
0: sí, señor,
4: por la
0: sí, final, señor,
4: de la NBA.
0: Claro, vamos por supuesto, Knicks. Vamos Knicks. A ver qué sucede hoy. Mi querido amigo. Y si quiere comer hamburguesas, vaya a comer hamburguesas. Sí, usted sí, que es un hamburguesívoro, vaya a comer hamburguesas. Exactamente, vaya, una hamburguesa de costilla.
1: Invéntela.

0: Existe. Vamos a ir a cambio comercial, amigos. Regresamos con una del yodito. Póngale bonito, tómese el yodito.
1: Póngale bonito, tómese el yodito.
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4: Diez de la mañana con 36 minutos. 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
0: 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Bueno, amigos, aquí estamos con todos ustedes porque el Mundial arranca. El Mundial significa fiesta, el Mundial significa pasión, el Mundial significa ese sentimiento de lo que hay alrededor de la Copa del Mundo. 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
0: ¿Cómo se encuentra, doña Gretel? Muy buenos
2: bien,
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2: 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Gusto estar acá.
0: 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Andrés, qué gusto saludarla.
2: Igualmente. Y como bien lo decías, ese balón está hermoso. 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Y seguimos recordándoles que los tarjetavientes pueden participar utilizando la tarjeta, ya sea de crédito o débito, uh-huh, la marca Vice, para todas sus compras, ya sea lo que habíamos hablado, gasolina, comida, el café, el almuerzo. 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Y para los comercios afiliados, cobrando todo y cada una de las transacciones con los datáfonos del Banco Nacional, también van a estar participando en esas famosas entradas. 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Bueno. 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Ese 19 de julio y poder sentir la pasión de ese fútbol, ¿verdad?, que tanto le apasiona al costarricense.
0: Sí, de esa gran final que vamos a tener. Doña Gretel, entonces, todos los que somos tarjetavientes del Banco Nacional, los que disfrutamos de los servicios del BN, ¿cómo participamos? ¿Y cómo podemos involucrar, qué sé yo, también al comercio y también hacer de esta dinámica más grande para poder también tener más oportunidades de poder, claro, ganar entradas para el Watch Party?
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1: Claro, yo tengo mi tarjeta del Banco Nacional, mi tarjeta de crédito, pero quiero la tarjeta nueva.
2: No hay problema. La puede tener. Hacer? La ¿Sí? puede tener, por supuesto que sí.
1: La tarjeta es coleccionable, bueno, puedo andarla, pero puedo tenerla inclusive de todo el tiempo.
2: Todo el tiempo, esa tarjeta.
1: Y demás.
2: Y aquí está la tarjeta, sí.

0: Esta es la famosa tarjeta del trofeo que es.
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0: 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Como Cristian, que ya tiene una tarjeta también y quiere tener una tarjeta de estas, también lo puede hacer. Podemos hacer toda la gestión para que también el cliente lo pueda tener. Claro. Ahora bien, esto es importantísimo, este detalle que les voy a decir. Esta tarjeta no solamente funciona para el mundial, ella tiene una vigencia normal y corriente como una tarjeta como normal. Tarjeta, sí, las vigencias de las tarjetas duran 4 años.
2: Ah, súper.
0: 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Por eso es que decimos que es coleccionable, ¿verdad? Claro. Porque ella, con toda la alusión que tiene al mundial de este año, podemos guardarla.
1: Doña Greta, la podemos poner aquí en aquella cámara. Ah, bueno, aquí con Andrés, ¿ah?
2: Aquí.
1: Porque está paloma. Hermosísima, hermosísima realmente. Sí. Porque además, no solamente es el diseño de la tarjeta, la elegancia de la tarjeta, sino que además también la presencia misma, ¿verdad? Para tenerla como colección. Y es que hay tanta gente que colecciona cosas de las Copas del Mundo que realmente esto es una condición especial, ¿verdad? Para tenerla de recuerdo.
0: Totalmente, totalmente. Y enseñárselas a las futuras generaciones también.
2: Claro,
1: claro. Doña Gretel, si alguien viaja al mundial, porque sé que muchos ticos están preparando también maletas para...
0: Totalmente.
1: Porque más allá de que no esté la CL, el mundial es cercano, el mundial está en México, está en Estados Unidos, está en Canadá, y hay muchos ticos que están preparándose para ir a la Copa del Mundo. 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
0: 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Aún más cercano.
1: Claro. ¿Y los comercios aquí en el país? ¿Comercios qué rol van a jugar? ¿De qué manera van a ser también protagonistas alrededor de esta opción que ofrece el BN?
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1: 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Maravilloso. 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
1: Claro.
0: Va a seguir funcionando. Eso es importantísimo. Claro.
1: Y está lindísima.
2: No, y el balón, todo.
1: Sí, todo.
0: Es un lujo.
1: Okay. No, es un lujo, completamente. Vivir el mundial de esta manera. Doña Gretel, muchísimas gracias por acompañarnos.
0: Gracias a ustedes nuevamente por permitirme venir a dar tan buenas noticias, ¿verdad? Y los mensajes a estos clientes que están acompañándonos nosotros en este trayecto.
1: Un gusto de verdad tenerla por acá y disfrutar de todas estas experiencias y que la gente pueda disfrutar de ese watch party que va a estar lindísimo para la final de la Copa del Mundo.
0: Sin duda alguna.
1: Muchísimas gracias. Gracias a doña Gretel Chinchilla del BN. Vamos a ir al cambio comercial. Regresamos con una del yodito. 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
2: Y es con 57. Prácticamente nos vamos. Nos vamos, muchachos. Casi me quedo sordo. 10 con 57, nos vamos. Nada más invitarlos. En la tarde tenemos programa a las 3:30. En Teletica Deporte Radio por la tarde. Linda gorra, señor Adrián Méndez.
3: Sí.
2: Muy linda gorra.
3: A ver.
2: No te escucho.
4: Yo tampoco.
3: No me escucha.
2: Ahora sí.
3: A ver.
2: Linda gorra. Te queda bien el color.
3: Esta es la de Neymar.
2: Muy bien, te queda bien el color, azul y blanco.
4: Está muy elegante, a mí me encanta esta, el detalle del color dorado.
2: Bueno, ya saben.
3: Esa es la de Messi.
2: Exactamente.
4: En yosoyticocr.com.
2: Así es. Nos vamos, muchachos, ya viene Así Somos, acá en Teletica Radio 91.5. Gracias a todos los compañeros. Feliz miércoles 3 de junio. Nos reencontramos en la tarde a las 3:30 y en la noche, por supuesto, aquí en la radio con la revista mundialista. Gracias, muy buenos días.

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Hola, ¿qué tal? Muy buenos días. 11 de la mañana con 2 minutos. Yo soy Natalia Monge y les doy la bienvenida a Así Somos. Siempre como nos encanta, aquí desde la cabina de radio de Teletica Radio 91.5 FM, les damos la bienvenida. Muy felices, cargados de buenas vibras, buenas energías, para que juntos, ustedes que forman parte de esta gran comunidad y nosotros, el equipo de trabajo de Así Somos, ojalá la saquemos provecho a estos 50 minutos de puro aprendizaje y diversión. Gracias a Javier Marrero en los controles, a Adriana Hernández en la producción y a mi querida Rose Davis, quien, como les contábamos ayer, ya estamos rumbo al mundial con mi querida amiga. Así que, amiga, te mandamos un fuerte abrazo, las mejores energías. Aquí te vamos a extrañar, pero también disfrutaremos con vos desde aquí esos grandes logros que seguís cosechando. Bueno, y aquí yo muy feliz les cuento que les invito a que nos sigan como siempre por la radio 91.5 FM, pero también por TDMás 2, por la app de TDMax y por el canal de televisión abierta 7.2. Ay, qué buena música. Me siento como una locutora de radio. Así me siento como, bueno, ¿qué tal? ¿Cómo están? Estamos en cabina. Yo tengo un personaje que se llama la DJ Naka. Hace mucho no lo hago. Así me siento. Ahorita pone la corneta. Pero qué alegría, ¿verdad? Porque la radio tiene esa magia. Yo estoy aquí con el invitado especial que ahorita les voy a presentar. Pero aunque no tengo hoy aquí a Rose, sé que ustedes están ahí. Así que si se quieren reportar y decir, Nati, aquí estamos. Aquí estoy desde, y nos dicen desde dónde, pueden enviarnos su mensaje al 57-000-915. Se perdió el programa, que lo quiere o escuchar otra vez, compartirlo con alguien. 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Y los viernes a las 5, no, viernes a las 7 de la noche por TDMás 2. Así que no hay cómo perderse la posibilidad de disfrutar nuestros contenidos. ¡Qué bárbaro, Javi! Me va poniendo la corneta aquella, ¿eh? Eso es una mezcla de Año Nuevo con... Bueno, ¿qué tal? ¿Cómo están? Vamos a complacerlos. No se equivoque, estos Así Somos, con la esencia de Nati y Rose, siempre los mismos. Y con temas buenísimos que ustedes también nos sugieren. Eso lo agradecemos montones, porque qué bonito sentarse a disfrutar un café, un traguito, lo que usted quiera, el almuercito, conversando de un tema que a usted le guste y que le aporte a su vida. Bueno, les voy a contar que hoy vamos a conversar acerca de cómo el transporte ha ayudado a conectar el turismo aquí en Costa Rica. Ustedes saben que una de las principales actividades económicas de nuestro país es el turismo, justamente. Y bueno, a veces damos por sentado que la gente va a llegar al lugar, y llegan. Pero ¿cómo llegan? ¿Cómo anda la seguridad, las rutas, la responsabilidad de esos transportistas que se encargan de no solo llevar vidas, sino gente que carga una gran ilusión y que ha invertido para venir a conocer nuestro país, sobre todo cuando son extranjeros? Pero si son ticos, igual, uno gasta su platita en las vacaciones, las tiene muy bien merecidas y quiere llegar sano y salvo. Así que hoy vamos a hablar de ese transporte y su aporte al turismo. ¿Ves? Aquí ya nos reportan sintonía. Nati, saludos, estoy feliz y triste a la vez porque, bueno, feliz, claro, Rose se nos va. A lo que contábamos ayer, ya yo no lo quiero ni decir porque me da cosa, me da susto, pero ya les dimos la noticia ayer. Y triste porque Marta Emilia no va y la pensaba llevar a comer ahí. Ay, vea, qué bárbaro, Yanka. Dice que él pensaba llevar a Marta Emilia a comer a Vancouver y nos manda unas fotos de unos lugares muy finos, muy elegantes. Pero vea, mi querido amigo Yanka, usted está aquí en Tiquicia, que yo sepa, y Marta Emilia también. Invítela ahí a un pollito a la sabana y se comen algo. No, que no se excusa, por favor. Pero bueno, gracias porque nos están reportando su sintonía. Vean, mi querida Rose no está, pero ha dejado
una experiencia también a través de una nota muy linda que, como nos comentó la semana anterior, ella pudo compartir con diversas personas en una zona muy linda de nuestro país, en Guanacaste, específicamente en un proyecto que tiene Reserva Conchal. Y ella nos dejó la pinceladita, el abrebocas, de qué es lo que pasa con algunos desechos que tienen en los hoteles, específicamente en este sector. Realmente, ese desecho, ese

0: Ese residuo es basura. Tal vez si le damos un significado diferente, comprobemos que no. Así que vamos a disfrutar de esta bonita nota que nos deja Rose Davis para toda la comunidad de Así Somos.
1: Un plato que se rompe durante una comida. Una botella de bronceador que llega al final de sus vacaciones. El cartón que protegía una entrega para las cocinas. Los restos de frutas, vegetales y alimentos que se generan cada día. Por separado parecen cosas pequeñas. Pero ahora, imagina multiplicar todo eso por miles de personas compartiendo un mismo espacio. ¿Qué pasa con todos esos residuos una vez que desaparecen de nuestra vista? Y la respuesta nos llevó hasta un lugar que pocas personas conocen, el Centro de Valorización de Recursos de Reserva Conchal. El término puede sonar técnico, pero la idea es bastante sencilla. La valorización consiste en identificar qué materiales todavía pueden aprovecharse antes de convertirse en lo que normalmente llamamos basura. Es decir, darles una nueva vida útil, ya sea mediante reciclaje, reutilización, compostaje o distintos procesos de recuperación. La meta es que la menor cantidad posible termine en un relleno sanitario, tal como nos explicó Gabriela Mesa, gerente de sostenibilidad de Reserva Conchal.
2: Es un área, para mí, es de las áreas más importantes que tiene el negocio y que visibilizamos como tal. De hecho, ni siquiera le llamo área de residuos, para mí es el centro de valorización de un negocio. O sea, es tan importante porque le da valor a lo que ya no tiene valor. Y muchas veces lo vemos como el área que no nos gusta, el área que huele, el área que... Pero el trabajo que hacen es increíble. Incluso si le diéramos esa visibilidad país, o sea, para mí el trabajo que hacen los muchachos en los centros de valorización es increíble. No hay palabras en eso que trabajan.
1: ¿Pero qué pasa con esos residuos que no son tradicionales en un negocio como el turismo o la hospitalidad?
2: A mí me llama mucho la atención y siempre hilo fino en este porque son cosas que tal vez no nos damos cuenta. Un negocio de hospitalidad, por ejemplo, tiene mucha loza quebrada. Se quiebra mucha loza, platos, vasos, vidrio, y eso siempre es un residuo que en la mayoría de los casos va a un relleno sanitario, que además tiene un montón de peligros a nivel de salud, ¿verdad? De lo que representa para las propias personas que hacen la recolección, pero además no tenía una gestión, digamos, de una circularidad. El equipo llegó a identificar esa pulverización de esa losa quebrada, se pulveriza y se trabaja para agregados también de construcción. O sea, eso es muy potente porque en las industrias convencionales, vos decís, bueno, el plástico, un poco el vidrio, tal vez los residuos más comunes a nivel de gestión. Pero ¿qué pasa en una industria hotelera? ¿Y por qué traigo el ejemplo? Porque son muchos los hoteles que tiene nuestro país y hay demasiadas formas en las que podemos reinventar cómo darle vida, utilidad a ese residuo final, que no es del que hablamos siempre. A nivel social entendemos muy bien cómo gestionar cierto tipo de residuos, pero ¿qué pasa cuando ya llega un negocio a hilar tan fino que entiende que su loza, por ejemplo, tiene que tener un manejo también adecuado y responsable? Entonces es ver cómo desde todas las áreas de todo lo que se está sacando, que eso es lo que ha hecho el equipo y lo que Jorge ha venido investigando, es cómo darle un destino final o circularidad a ese residuo, sin perder de vista que no se trata solo de lo que vemos de cara a un cliente, sino todo lo que no se ve de cara a un cliente. Y esa es la autenticidad de hacer sostenibilidad desde una esencia genuina y no desde lo que creo que necesita mi cliente ver.
1: Gracias a este proceso, entre el 94 y el 96% de los residuos generados dentro de la propiedad logran ser valorizados. Uno de los ejemplos más visibles ocurre con los residuos orgánicos. Lo que normalmente terminaría en la basura se transforma en compost de alta calidad. Ese compost regresa al suelo para nutrir jardines, áreas verdes y distintos proyectos tal como el vivero dentro de la propiedad. Es una forma de devolverle a la tierra parte de lo que antes se consideraba un desecho. Pero el ciclo no termina ahí. Parte de este compost también apoya iniciativas como la Huerta Anahuy, una huerta agroecológica liderada por mujeres de comunidades vecinas. Allí se producen vegetales que posteriormente llegan a las cocinas y restaurantes del destino. Un ejemplo de cómo los residuos pueden convertirse nuevamente en recursos y generar valor más allá de su punto de origen. Todo esto responde a un concepto conocido como economía circular, un modelo que busca mantener los recursos en uso durante el mayor tiempo posible, reduciendo el desperdicio y disminuyendo la necesidad de extraer nuevas materias primas. En otras palabras, cambiar la pregunta ¿qué vamos a botar? ¿Por qué podemos aprovechar? A veces, con planificación, innovación y compromiso, puede convertirse todo en el inicio de una nueva oportunidad.
0: ¡Qué belleza de trabajo! Gracias, mi querida Rose, y qué bonita experiencia, y sobre todo, qué inspirador ver que con tanta conciencia seguimos en nuestro país tratando de aportar a esto, que es nuestra casa, ¿verdad? Nuestra madre tierra, nuestro país específicamente, ese pedacito que antes se veía todavía más verde, pero que sigue siendo verde, que sigue aportando un elemento diferenciador a nivel mundial. Qué gratificante, y gracias nuevamente a nuestros amigos de Reserva Conchal, de Comunicación Corporativa, CCK, por habernos invitado a ser parte de esta experiencia y poder visibilizar lo que ojalá sirva de inspiración para muchísimas otras personas. Y justo vinculado con el turismo, hoy vamos a hablar precisamente de eso, de cómo el transporte ha ayudado a conectar sectores que antes uno decía, ay, ¿dónde quedará aquello? ¿Cómo llego? Bueno, vamos a conversar de esto al volver de la pausa. Pero por ahora, ¿qué tal si vamos con recomendaciones? 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Vamos a la pausa y ya volvemos con nuestro tema de hoy aquí en Así Somos. Buenos días.
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19: somos. 11 de la mañana, 23 minutos. Gracias por seguir con nosotros en Así Somos. Hoy vamos a conversar con Iván Rosales Chávez. Él es gerente de operaciones de Interbus y le damos la bienvenida con este fuerte aplauso y ya les cuento de qué vamos a conversar con él. Hola, Iván.
20: Hola, buenos días, ¿cómo están?
19: Excelente, muy feliz de hablar de este tema, el turismo y cómo se ha beneficiado y cómo se seguirá beneficiando cuando las conexiones nos permiten llegar a esos lugares paradisíacos que yo me imagino los turistas de afuera, ¿cómo nos verán?
20: Sí, claro, ellos vienen disfrutando, poder disfrutar nuestras bellezas, flora, fauna, ¿verdad? Y vienen con esa intención de decir, yo quiero venir a Costa Rica.
19: Sí, y vean qué interesante, porque para nosotros los ticos también es un tema de interés. Todos en algún momento y muchas veces, ojalá, haremos turismo, ya sea rural o a lugares también muy concurridos. Pero de uno dice, si agarro el carro y me voy. Pero no es lo mismo cuando no había Ruta 27.
20: No, esos eran otros tiempos,
19: eran,
20: ¿verdad?
19: Eran otros tiempos.
20: Esas filas y esos caminos tan difíciles a veces.
19: Exacto, ¿verdad? Y claro que todo conlleva su reto, pero hoy vamos a hablar justamente de cómo el transporte ha ayudado a conectar con el turismo aquí en Costa Rica. Y cuando hablamos justamente de esto, Iván, del turismo, pues muchas veces pensamos en hoteles, en playas, en parques nacionales, ¿y qué papel juega realmente el transporte en toda esa experiencia?
20: Bueno, yo creo que es todo mundo cuando va a hacer un viaje, muchas veces primero piensa, no sé, en el hotel donde voy a ir, piensa también en a veces o si tiene un tiquete o cómo, pero ya el transporte ya ahora es una parte fundamental de cómo llegar al punto, ¿verdad? Cómo llegar al destino, al hotel, a la cabaña que reservé, y ahí es donde tenemos que tomar ideas para poder decir que cómo llego hasta ahí, ¿verdad?
19: Mira, es que muchas veces aquí hemos conversado de mecánica, por ejemplo, cuando se acercan los periodos de vacaciones, mitad de año, fin de año, y decimos, es que uno se preocupa que si ya pagué el hotel, que si ya llevo el traje de baño, que si echaron el bloqueador, pero el carro, la parte mecánica incluso, y lo hemos traído aquí a colación con expertos, qué tan importante es contar con una red de apoyo en ese sentido, un transporte que sea realmente eficiente, que uno diga, llegué y volví, sin mayor preocupación y con total seguridad.
20: Exacto. Sí, mucha gente a veces puede ser que tenga un carro y quiere invitar a la mamá, a la tía, al primo, y al final dice, ¿en dónde los meto? No me caben todos, ¿verdad? Y esa es parte, digamos, de lo que nosotros venimos a hablar hoy, ¿verdad?
19: Sí, y es vacilón. Usted sabe que eso me trajo a colación y que se reporten aquí al 5700915 los que tengan una anécdota parecida a la que voy a contar. Chiquitillo, nosotros, ¿verdad? No teníamos carro, mis papás y nosotros no teníamos carro, pero sí tenían carro Eduardo y Jacqueline, que por cierto son de Los Ángeles de San Rafael de Heredia. Ah, okay. Y voy a enviar un saludo a una amiga que nos está escuchando, que es de la zona de San Rafael de Heredia, Dilana. Dila, te mando un fuerte abrazo, amiga querida, que siempre, yo sé que cuando nos puedes escuchar, ahí estás reportando sintonía, así que te mando un abrazo, amiga linda. Pero nosotros entonces nos juntábamos con Jacqueline y Eduardo y ellos sí tenían carro. ¿Pero qué carro cree que tenían? No voy a decir marcas.
20: ¿Qué tipo?
19: Éramos dos familias de cuatro miembros cada uno. Y decían, vámonos a Punta Arenas, hoy domingo. Vámonos. Ocho metidos en un carrito de aquellos hatchback.
20: chiquiticos, ¿sí?
19: Chiquititos, los hatchback, que son así.
20: Iban todos ahí.
19: Los ocho ahí metidos. Eran otros tiempos, que sí. Se reporten los que vivieron esto.
20: Es decir, que tenía que ir uno encima de otro. Y,
19: es más, hasta yo creo que de dos puertas eran. Porque yo me acuerdo que uno le decía al de adelante que bajara el vidrio. Entonces uno se asomaba así, asomaba la carilla un poquito al vidrio, ¿verdad?
20: Para que le llegara
19: un poco. Para que le pegara el chiflón, porque aquello era. Y con maletas y con todo, la pasábamos genial. Íbamos y volvíamos. Yo creo que Dios es muy grande y nos cuidaba, sí, y nos abría los caminos. Pero yo no imagino eso con mis hijos. Aparte de que ya

0: La ley de tránsito también ha cambiado, ¿verdad? Ya ahora escuchaba en Telenoticias la cantidad de multas que ha habido por gente que irrespeta el uso del cinturón o de los dispositivos de seguridad de los niños. Todo esto es sumamente importante, Iván. ¿Cómo han cambiado los tiempos, verdad?
1: Claro, sí. Es que antes, bueno, y todo el mundo trataba de ver cómo hacía para llegar lo más rápido que podía, o el bus público, cómo hacía, ¿verdad? Entonces, esos tiempos sí van cambiando. Tenemos más carros en Costa Rica, ¿verdad? Ya la gente ha podido tener, y alguna gente también no tiene la posibilidad, pero quiere ir también a esos destinos, a conocer lugares, a que me invitaron a cierto lugar en cierta playa. Entonces, esos son los momentos que también tenemos que aprovechar, ¿verdad?
0: Exactamente. Bueno, pues hoy, si ustedes quieren formar parte de esta conversación, ya les dije, 57000915, mándenos esa anécdota, por favor. Y
1: queremos
0: también
1: escuchar, sí, escuchar.
0: Voy a decir otra clásica. No, a mí me han pasado cositas, Iván, y ahora que yo me pongo a reflexionar, que levante la mano quien se quedó varado en el aguacate.
1: Yo también me quedé varado.
0: Pero ojo, voy a aclarar algo, no siendo carroteniente, es decir,
1: iba en otro carro,
0: en una microbús, porque era una amiga, mi mejor amiga de la escuela, Adriana, y creo que nos pasó con la microbús de ellos, algo pasó de ahí pegados en el aguacate, y era una micro que cuidaban mucho y todo, pero ahí no sé.
1: Sí, algo ¿no aguantó? Pasa mecánicamente, algo pasa.
0: Es que aquel cuestón, aquel vuelterío, sí, sí, sí, no es cualquiera. Pero bueno, es todo ese tipo de cosas, nos encantaría que nos lo comenten. ¿Qué tan importante también es pensar en movilizarse hoy en día con turistas que vienen de afuera? Hay personas que intentan montar un negocio, de tener su microbús y demás. Y usted hoy, representando a Interbus, me decía, son 30 años, Natalia. O sea, 30 años de estar recorriendo de pe a pa nuestro país. Hagamos un ejemplo del circuito tradicional de un extranjero que dice, voy a ir a ese paraíso llamado Costa Rica. Y nosotros imaginémonos la ruta como si estuviéramos manejando.
1: Bueno, sí, generalmente el turista, bueno, siempre hace el recorrido, digamos, virtual también de Costa Rica, de qué son los mejores lugares para visitar, también por tiempo, porque a veces,
0: claro,
1: por supuesto, a veces no tienen todo el tiempo, dice, en una semana o 12 días o 15 tengo que aprovechar el viaje. Generalmente muchos turistas ingresan, bueno, a San José, y el destino primero que hacen a veces es Tortuguero, ¿verdad? Que ahí se usa carro y bote, digamos, transporte terrestre y bote.
0: Mira, y eso es una cosa importante, se llega y ¿dónde se deja el carro? ¿O dónde se deja el transporte?
1: Bueno, hay operadores de turismo, digamos, de hoteles que hacen el recorrido desde San José, te recogen desde San José y te llevan hasta Tortuguero. En bus, ellos tienen su coordinación, o algunos, si usted lleva en su carro, también puede ir hasta el muelle ahí en Guápiles y ahí puede dejar su carro parqueado. Un costo de parqueo, pero puede ir a Tortuguero. Después de Tortuguero, generalmente el turista lo que quiere es a visitar el Caribe, que son destinos de playa allá en la zona Caribe Sur, ¿verdad? Cahuita, Puerto Viejo. Y después de ahí el turista quiere ir a visitar algún volcán, generalmente La Fortuna, van para La Fortuna, ¿verdad? Y de La Fortuna quieren ir a Monteverde, muchos, ¿verdad? El área de Monteverde, Río Celeste, áreas como Rincón de la Vieja, y después buscan playa, generalmente playas, ¿verdad? Las playas del Caribe, digo, ya fueron al Caribe, pero pueden ir a playas, digamos, del Pacífico Central o Pacífico Norte, que son las playas de Playa Hermosa, Guanacaste, Tamarindo, Flamingo, Jacó, Manuel Antonio, ¿verdad? Entonces ellos buscan esos destinos y ver cómo aprovechan naturaleza, bosque y playa, ¿verdad?
0: Qué curioso, porque ¿cuántos kilómetros puede recorrer uno en ese circuito?
1: Puede andar por unos, aproximadamente unos 2.000 kilómetros.
0: Imagínense, ¿y hace 30 años se recorría igual?
1: No, por supuesto.
0: ¿En qué ha cambiado, en qué ha mejorado hoy día?
1: Aunque la infraestructura, digamos, ha mejorado, digamos, eran menos carros, por supuesto, antes, pero sí habían calles que eran de lastre. Digamos, hace 30 años ir a Manuel Antonio, no sé si te tocó ir a Manuel Antonio, antes era casi que la calle llegaba hasta Jacó.
0: Y de Jacó, no lo recuerdo así, se fue hace muchos años.
1: Sí, de Jacó ya en adelante era en lastre, y aquellos puentes, digamos, del tren que había que cruzar, ¿verdad? Y no había paso de dos vías, sino una, entonces había que esperar. Entonces, llegar a Manuel Antonio no era tan fácil como llegar ahora, por ejemplo.
0: Me imagínese, y a veces es ahí donde uno se pregunta, ¿qué será mejor, que yo agarre mi carro, me vaya, o que contrate una microbús? Bueno, en fin, vea que ya la conversa se nos está haciendo interesante, pero nosotros vamos a hacer una pausa. Sigan enviándonos, por favor, sus anécdotas.
1: Historias, sí, historias.
0: Historias, cosas de cosas, porque ¿cuál es la idea hoy? Que reflexionemos hablemos acerca de el papel tan importante que juega el transporte

0: 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Vamos a la pausa y ya volvemos con más de Así Somos.
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13: 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Continuamos con más de Así Somos, 11:41. Hoy nos acompaña Iván Rosales Chávez, él es gerente de operaciones de Interbus y nos hace muy feliz que hoy, felices que hoy estamos compartiendo también anécdotas, porque hablamos de cómo el turismo se ha visto beneficiado y se seguirá beneficiando de el transporte, ¿verdad? Es una parte fundamental de esa experiencia que queremos vivir ticos y extranjeros aquí en nuestro país. Y yo les pedí a don Iván que nos contaran anécdotas, ¿verdad? De cuando...
14: Cuenta, a ver, ¿llegó alguna?
13: Llegó alguna, una que otra, porque yo les decía, ¿quién no se ha quedado varado en el aguacate, por ejemplo, ¿verdad? Ese tipo de cosillas. Pero me hace mucha gracia porque de una u otra manera uno recuerda cositas, ¿verdad? Y aquí nos dice Harry Muñoz, dice, a nosotros nos llevaban a Jacó en un camión, todos en el cajón con una lona. Y si nos paraba un tráfico, teníamos que hacer como cerdos. Usted sabe, dice, porque si no, ella era multa
14: era
13: fija.
14: Parte, sí, sí, era,
13: dice,
14: parte.
13: Y ya, dice, ahora son bonitas experiencias, eran otros tiempos, claro.
14: Sí, sí, sí, pero antes, digamos, las calles eran menos carros, menos preocupación en eso, pero sí, sí, habían de todo, ¿verdad?
13: Sí, y para vean, ir. Nos mandan unas fotos, ya se las voy a enseñar a Iván. Dice, así se cruzaba el río Tárcoles en los años 60. Es como un tipo de ferry, pero como un carretón.
14: Ajá. Sí, exacto.
13: Vea qué belleza. Estas fotos son...
14: Esas fotos valen.
13: Valiosísimas, valen. Muchas gracias.
14: Una plancha era que cruzaba. Ay, ahí, sí.
13: Sí, sí, es que no es ni ferry.
14: Como una plancha, ¿no que ves? Lo cruzaba, sí.
13: Qué vacilón. Bueno, ven, qué bonito. Volvamos al presente. ¿Cómo ha cambiado la forma de movilizar turistas en nuestro país, Iván? Son 30 años de evolución que tienen ustedes con Interbus. ¿En qué hemos cambiado?
14: Bueno, yo creo que el turista que viene, y llámese turista cualquiera que quiera salir de su casa más de 24 horas, como dicen, ¿verdad? Entonces ya cualquier nacional que quiera viajar, ¿verdad? Que quiera disfrutar, a veces no tiene la información de decir que puedo ir.

0: en carro, puedo ir en bus, puedo ir en, hay una empresa que me pueda ayudar, y Interbus nace con esa, para dar esa solución de transporte, ¿verdad?, al turista, que pague un precio justo, ¿verdad?, para que la lleven un servicio de calidad y conectando diferentes zonas turísticas en el país. Entonces, por eso nacimos, ¿verdad?, y nacimos con esa intención de darle soporte al turista, que pueda conocer Costa Rica y ahorrar tiempo y dinero, ¿verdad?
1: Bueno, y algo que también a mí me inquieta, ya le he hecho varias preguntillas ahora que estábamos en la pausa, es, ¿y al tico qué? Porque uno agarra el carro y uno dice, ahí yo llego, que si tengo eléctrico y no hay dónde enchufar, yo ahí resuelvo. O sea, uno ve cómo se la juega. Pero ¿cómo puede venir a aliviar la carga para turistas ticos? Decir, mami, papi, vamos, los abuelos, los tíos, los sobrinos. Y decir, de, pero vayámonos en una microbús todos. Es una opción que pocas veces contemplamos.
0: Sí, sí, yo hay, bueno, Interbus tiene diferentes modalidades, ¿verdad? A veces hay, digamos, parejas que quieren ir a disfrutar algún hotel bonito en la montaña y dicen, yo no tengo carro, ¿cómo hago para llegar a ese hotel ahí en la montaña? Digamos, destinos de montaña que tenemos muy lindos en Costa Rica, Monteverde, ¿verdad?
1: Ay, sí.
0: Entonces, Interbus ofrece un servicio, digamos, compartido, que puedan reservar y que los puede llevar y traer diferentes hoteles, digamos, en diferentes zonas. Entonces, a veces no sabemos cómo reservar un transporte que no sea un, o solamente un carro rentado, sino que quiero ir que alguien me lleve, ¿verdad? Y ese es Interbus el que lo puede llevar a esos destinos.
1: Y vean qué bien, porque hay lugares en donde de verdad yo digo, no, mi carrito es bajo, no llega, pero quiero ir. Y esto permite no solo que yo la pase bien, sino que también se redistribuya las ganancias de una forma diferente. Estamos yendo a un lugar, le estamos dejando ganancias.
0: Exacto.
1: Estamos disfrutando. Y de al ser varios espacios, se distribuye uno el costo.
0: Exacto.
1: No es tan pesado, se despreocupa que si el carro, que si la llanta, que si, sí, ¿verdad? Todo.
0: Sí, nuestras unidades, bueno, son unidades modernas, ¿verdad? Unidades son microbuses que llevan a los pasajeros en asientos cómodos, reclinables, aire acondicionado, servicio de Wi-Fi para que vaya ahí también leyendo sus mensajes. Pero lo importante es que esto se puede reservar con tiempo, lo pueden reservar y hacer su viaje tranquilo, disfrutando de Costa Rica, ¿verdad?
1: Con Wi-Fi, con aire. ¿Qué va a hacer Don Frank en los 50 y 60? Vea lo que nos escribe nuestro querido Frank. Dice, para los radioescuchas, no vayan a pensar que estabas inventando, Nati. En los 50 y 60, un tío y su familia nos llevaban a veranear a Boca Barranca, a la casa de un tío abuelo. Íbamos en un carro desde Heredia, por el aguacate. ¿Ves que le digo,
0: sí,
1: que?
0: El aguacate, es que sí, esa es la ruta.
1: Dice, porque había una parada en Palmares para saludar familia. 4 adultos y 8 güilas de diferentes edades y tamaños, como sardinas, pero todos felices y sin chistar. Nunca nos sucedió nada malo, gracias a Dios. ¿Ve? Frank, ve, y eso es algo sin chistar. Vea, sí, los chiquillos hoy en día, ¿cómo no hay pantalla?
0: No hay internet.
1: Sin internet, el aire. Ay, el aire. O sea, chiquillos y adultos, la verdad es que ya, como los carros se van modernizando,
0: claro,
1: pero también las microbuses se van modernizando.
0: Sí, nosotros tenemos una flota, ¿verdad?, de microbuses de último modelo, microbuses que cuentan con su dispositivo, digamos, para que carguen el teléfono en el camino, para que vayan escuchando música si así lo quieren, conectados a su Wi-Fi también de la unidad. Pero sí, son microbuses confortables, microbuses de unas buenas capacidades para diferentes tipos de grupos, ¿verdad? Ya sea de 10 personas, 18 personas, ¿verdad? Entonces son microbuses con conductores muy preparados, conductores capacitados para trabajar con el turista, llámese extranjero y nacional, que uh-huh, los puedan llevar de la mejor manera al destino, ¿verdad?
1: Vea lo que nos cuenta Yanka, dice, Nati, yo me acuerdo los paseos de mi familia, eran en tren, en el tren de Cartago a Limón y Cartago a Punta Arenas, y no podían faltar los gallitos de papa y huevo duro. Fue muy lindo esos paseos. ¿Ves? Es que son épocas que no volverán. Y ya para ir cerrando, Iván, ¿qué zonas del país todavía siguen, digo yo, desaprovechadas o que tenemos que explorar más y que ustedes dicen, mira, aquí la gente casi no viene y se están perdiendo este paraíso y los podemos traer hasta acá?
0: Bueno, hay diferentes zonas. Por ejemplo, hay destinos como Monteverde, que muchos ticos tal vez dicen, yo nunca he ido a Monteverde y me, uh-huh, gustaría ir a Monteverde. destinos como Puerto Viejo de Limón, que son destinos que la gente dice, bueno, es que yo solo conozco las playas del Pacífico, no he visto el Caribe. Entonces son destinos muy especiales, muy bonitos. Mucha gente

0: Tal vez nunca dio la fortuna, rutas que podemos ir, y playas en Guanacaste como Tamarindo, ¿verdad? Flamingo, uh-huh. Conchal, que son zonas muy, muy bonitas. Interbus le ofrece esa posibilidad de reservar de uno a diferentes cantidades de personas y se cobra, digamos, un servicio para llevarlos a estos destinos.
1: Y bueno, son muchas décadas, ya tres, observando turistas para allá y para acá. ¿Qué mensaje final le damos, Iván, a los costarricenses sobre esa importancia que tiene seguir conectando con personas, con comunidades y con destinos a través del transporte?
0: Bueno, el mensaje que yo les puedo dar es que conozcan Costa Rica, ¿verdad? Que es un destino demasiado lindo. Costa Rica es un destino especial, por eso muchos turistas internacionales quieren venir a Costa Rica y a veces no lo aprovechamos como debiéramos, ¿verdad? Entonces yo el mensaje que le digo es disfrute este tiempo. Ahorita hay bastantes ofertas a nivel nacional en diferentes hoteles y hospedaje. Y nosotros tenemos tarifas especiales para nacionales también, ¿verdad?
1: Eso está muy bien. ¿Dónde los contactamos?
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1: Muchísimas gracias. ¿Tiene el número a mano para decirlo?
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1: Bueno, muy bien. 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Y ve, ya nos pusimos en modo nostálgico recordando esas anécdotas. Sí. 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Mañana a las 11 en punto de la mañana, Dios mediante, nos encontramos aquí en Así Somos. Hablaremos del gran reto que tienen las empresas familiares, sobrevivir al cambio generacional. ¡Wow! Vamos a ver cómo se logra, así que no se pierda el programa de mañana. Pero también tenemos una frase muy especial: viajar deja sin palabras y después te convierte en narrador. Esto lo dijo Iván Batuta. ¡Nos vamos! 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

0: Un conductor cuenta cómo se cambió de carril segundos antes de que carro impactara el peaje en la ruta 27. El incendio forestal en Palo Verde se convierte en el segundo más grande registrado en parques nacionales de nuestro país. Un paso inferior que conecte San José con Montes de Oca busca aliviar las presas en San Pedro. Cruz Roja preparó a 50 voluntarios para capacitar y dar batalla contra el dengue. Claudia Dobles y Abril Gordienco van a la Sala Constitucional para reclamar por la conformación de comisiones. La visita del Papa León XIV dispara hasta un 56% los precios de los hoteles en España. La selección nacional intentará buscar solidez defensiva ante Inglaterra, luego de recibir 10 goles en solo 3 partidos. Estoy más aquí en Telenoticias, edición Meridiana.
1: Hola, ¿qué tal? Qué gusto que nos pueda acompañar en esta edición de Telenoticias.
0: Bienvenidos a esta edición de miércoles.
1: Con información en vivo, porque un testigo cuenta cómo se cambió segundos antes de carril, antes de que ocurriera el violento accidente del peaje en Escazú, en la ruta 27.
0: Vamos con Mónica Matarrita, conversó con él y nos tiene la información. Adelante.
2: Buenas tardes, compañeros, y a los televidentes que se informan con nosotros. Precisamente este incidente ocurre la noche de este martes, minutos antes de las 7 de la mañana, y según lo confirma hace algunos minutos la oficina de prensa de la Liga Deportiva Alajuelense, el hombre fallecido el día de ayer fue gerente general de este equipo de fútbol durante 5 meses aproximadamente, de marzo a julio de 2025, y estamos hablando de don Carlos Andrés Salas Guzmán, quien es la persona que viajaba en este vehículo que colisiona con la estructura del peaje, específicamente sobre la ruta 27 en Escazú. Este hombre tenía 48 años, era casado, padre de 3 hijos, era era hijo de un doctor, un reconocido, y además tenía 3 hermanos. El incidente ocurre cuando este hombre, quien fue gerente general de la Liga Deportiva Alajuelense a principios del año 2025, él se dirigía en el sentido San José hacia Escazú. Incluso hay una cámara de vigilancia que logra hace este hombre, y en ella se observa cuando él pasa a bordo de un vehículo blanco, pareciera ser tipo pickup, que posteriormente colisiona contra la parte de concreto del peaje, y en ese momento, segundos después, el carro se incendia. El Cuerpo de Bomberos y la Cruz Roja llegaron acá a la escena y atendieron la emergencia. Sin embargo, confirmaron que la víctima ya estaba fallecida al momento. Atención, esta cámara de vigilancia logra captar lo ocurrido. En ese momento también transitaban otros conductores acá por el peaje. Conversamos con uno de ellos, con Walter, quien nos narra que él venía en el mismo carril en el que transitaba este hombre, don Carlos Salas Guzmán. Y lo que indica es que segundos antes se cambia de carril. Aparentemente el carril que iba a utilizar la víctima, el ahora fallecido, es el carril que utiliza el Quick Pass. La persona testigo en este caso también lo iba a hacer, sin embargo, segundos antes se cambia de carril, aproximadamente 2 carriles de distancia, y en el momento en que él va

0: pagar el peaje, pues se percata y escucha el estruendo cuando la víctima, el conductor de este vehículo color blanco que quedó completamente destruido en la escena, pues colisiona contra la estructura del peaje. El vehículo, lo decía, incluso el cuerpo de bomberos quedó prácticamente destruido a raíz de ese incidente, y minutos después se da una pequeña explosión y es cuando se percatan que el carro está envuelto en llamas. Vamos a escuchar de inmediato las declaraciones y lo que nos cuenta don Walter respecto a lo que él presenció y cómo estuvo a cuestión de 5 segundos de incluso ser parte de esta tragedia.
1: Yo vengo conduciendo con normalidad, no había presa, estar libre, se podría decir, la carretera. En eso, bueno, estoy llegando al peaje, empiezo a revisar, veo que no ando para pasar por el Quick Pass y no ando monedas. En ese momento logro tomar la decisión que me toca pasar por los pagos en tarjeta. Y gracias a Dios esa decisión me salvó prácticamente la vida, porque yo venía compartiendo carril con el muchacho del accidente. Fueron como cinco segundos a lo mucho la diferencia. Digamos, yo llego, digamos, donde me logro cambiar de carril, logro parar, y en ese momento es donde escucho el estruendo prácticamente que el vehículo choca contra la valla de contención. El vehículo se encienda prácticamente, él se prende inmediato. Me imagino que al caer la gasolina tuvo que regarse y con alguna chispa tuvo que haberse prendido. El carro sí se partió prácticamente a la mitad, quedó bastante doblado.
0: Como ya lo indicábamos, este hombre fallecido este martes en horas de la noche en el peaje de Escazú sobre la ruta 27 se llamaba Carlos Andrés Salas Guzmán. Incluso, como lo indicábamos, su padre fue médico durante mucho tiempo, y la Cámara Costarricense de la Salud publicó precisamente un pésame donde indica lo siguiente: la Cámara Costarricense de Salud lamenta el sensible fallecimiento de Carlos Andrés Salas Guzmán, hijo del doctor Rodrigo Salas Sánchez, miembro de nuestra junta directiva. Expresamos a sus familiares y amigos nuestras más sinceras condolencias, deseando que encuentren consuelo y fortaleza por tan irreparable pérdida. Como ya lo indicábamos, don Carlos también fue mi gerente general de la Liga Deportiva Alajuelense, y este cargo lo tuvo entre marzo y julio del año 2025, y precisamente la Liga Deportiva Alajuelense acaba de publicar también el pésame por parte de ellos, y dice a continuación: Asociación Liga Deportiva Alajuelense, futbolistas, junta directiva y personal administrativo se une al dolor por el fallecimiento de Carlos Salas Guzmán, exgerente general de la Liga Deportiva Alajuelense. Esto termina de reconfirmar que don Carlos Andrés pues laboró o fue gerente general de la Liga Deportiva Alajuelense. Como lo indicábamos, era padre de 3 hijos y tenía 3 hermanos, y además estaba casado, vecino de Escazú. Lo que indica la Policía de Tránsito respecto a los accidentes ocurridos este año es que ya se contabilizan 283 personas fallecidas en carretera. De ellos, 29 casos han sido contra objetos fijos, como por ejemplo lo ocurrido la noche de este martes en el peaje de Escazú, cuando la víctima colisiona contra la estructura del peaje. Veamos a continuación lo que indica la Policía de Tránsito al respecto.
2: De acuerdo a lo que nos dice, que el compañero que se presenta al lugar de los hechos, se hace una previa investigación. El vehículo se encuentra al día, de igual manera el conductor también se encuentra con los documentos al día. Posiblemente se manejan varios factores, el caso de igual manera está en investigación. Posiblemente, de acuerdo a los factores determinantes, con la cantidad de fallecidos que venimos arrastrando el día de hoy, un exceso de velocidad, se puede ver incluido también una falla mecánica, fatiga o sueño del conductor, son puntos importantes a destacar que se pueden dar en un tipo de incidente de esa magnitud. Al día de hoy se registran exactamente 283 fallecidos en el lugar de los hechos. 29 de estos casos son colisiones con objeto fijo. En este punto es sumamente importante ser llamado directamente a los conductores a respetar los límites de velocidad establecidos. La gran mayoría en estos puntos se tiene que pasar a menos de 40 o 25 kilómetros por hora y evitar cualquier tipo de distracción al paso de estos lugares.
0: tiene bajo investigación de las autoridades judiciales para tratar de establecer qué fue lo que ocurrió. La policía de tránsito manifiesta que de momento ellos no tienen una hipótesis de lo que pudo haber ocurrido, sin embargo, no descartan la posibilidad del exceso de velocidad, incluso de una falla mecánica, nos mencionaba don Dani Villalobos de la policía de tránsito. Sin embargo, todo esto está bajo investigación por parte de las autoridades. De momento estamos viendo en imágenes de mi compañero Cristian Castillo que el peaje, justamente la caseta del peaje donde ocurre este accidente, está todavía cerrado, tiene importantes daños materiales a raíz de esta situación. De momento el peaje, o por lo menos esta casetilla, no está en funcionamiento, se permanece cerrado y se pueden ver parte de los daños que se generaron a raíz de este accidente el día de ayer en horas de la noche. Como lo indicábamos, la víctima venía en sentido de San José hacia Escazú. Él intenta tomar este carril, sin embargo pierde el control y colisiona con la parte de concreto inicial en que inicia o está cerca de la casetilla del peaje y posteriormente termina colisionando contra el peaje, el paredón, y el carro queda completamente destruido. El cuerpo de bomberos incluso también se presentó al lugar porque posterior a esto el día la persona fallecida, pues ya lo indicábamos, que es don Carlos Andrés Salas Guzmán, quien era vecino de Escazú, padre de tres hijos y quien fue gerente general de la Liga Deportiva Alajuelense. De momento, compañeros, es un caso que está bajo investigación por parte de la Policía Judicial para determinar cuál fue de ese trágico accidente que enluta a una familia, amigos y también a vecinos de Escazú. Ese es el reporte desde la zona. Vuelvo con ustedes que tienen más información.
3: Gracias, Mónica, por este reporte.
4: Pasamos a otras noticias. Mucha atención, el paso por la radial de Alajuela frente al aeropuerto Juan Santa María tendrá cierres nocturnos desde mañana jueves por la sustitución del puente modular provisional. Los cierres se aplicarán de 9 de la noche a 5 de la mañana entre el jueves 4 y el lunes 8 de junio. Durante los trabajos, el tránsito hacia San José se mantendrá habilitado por el puente de concreto para reducir el impacto en la circulación vehicular. Como rutas alternas, los conductores pueden utilizar la ruta nacional número 3 por Imbulas Cañas. Además, los conductores podrán seguir utilizando la radial para ingresar a Alajuela desde San José y Río Segundo, así como tomar la salida hacia El Coyol.
3: El director general interino del OIJ, Michael Soto, aseguró que ya se sometió de manera voluntaria a una prueba de polígrafo y que obtuvo un resultado satisfactorio. Soto indicó que está de acuerdo con el uso de este tipo de exámenes y que participaría en las reuniones de la Fuerza Élite si es convocado por la Presidenta de la República. Según explicó, la prueba fue aplicada por un especialista certificado internacional e incluyó preguntas relacionadas con el narcotráfico y delincuencia organizada. La iniciativa surge luego de que la presidenta Fernández anunciara que solicitará pruebas de polígrafo a funcionarios que participen en estos encuentros de seguridad.
4: El incendio en Palo Verde se convierte en el segundo más grande, incendio forestal, segundo más grande registrado en nuestro país en parques nacionales. Esta mañana las autoridades confirmaron a Telenoticias que ya el fuego está controlado.
5: El incendio forestal en el Parque Nacional Palo Verde ya figura entre los más extensos registrados en Costa Rica. Las autoridades confirmaron a Telenoticias que la emergencia fue controlada tras varios días de labores, luego de que las llamas consumieran un total de 4.000 hectáreas dentro de esta área protegida en Guanacaste. Con esa cifra, el siniestro se convierte en el segundo incendio forestal más grande del que se tenga registro en el país. El único que lo supera ocurrió también en Palo Verde, en 2023, cuando resultaron afectadas aproximadamente 4.200 hectáreas.
6: Cuando llega a los bordes de bosque, los compañeros hacen la contención, igual en las rondas cortafuego, entonces el área no ha subido. Eso nos permitió decir que el incendio lo teníamos contenido, no habíamos hablado de controlado precisamente hasta ahora, en este momento que me comuniqué con los compañeros y que me confirman que sí, ya podemos hablar de que el incendio está

0: está controlado. Nada más que no podemos darlo por liquidado. La liquidación es cuando ya se extingue por completo. Es uno de los más grandes. En el año 2023 tuvimos uno de 4.200 hectáreas, casualmente en ese mismo sector, en Palo Verde. Sin embargo, este sí podemos decir que ha sido quizás el más agresivo, porque las velocidades que nosotros habíamos registrado de 1.6 hectáreas por minuto que se nos había quemado, al menos el día domingo, que fue cuando se presentaron la mayor agresividad y voracidad de este incendio, se registraron velocidades hasta de más de 7 hectáreas por minuto.
1: Sin embargo, según las valoraciones realizadas en el sitio, el comportamiento de este incendio fue incluso más agresivo que el registrado hace 3 años. Las condiciones de sequedad, los fuertes vientos y la abundante materia orgánica presente en el humedal favorecieron una rápida propagación de las llamas y generaron grandes columnas de humo visibles desde distintos puntos de Guanacaste. La emergencia inició tras la caída de un rayo y avanzó principalmente sobre sectores del humedal. Ahora la atención se concentra en determinar el impacto sobre la fauna silvestre. Tras el incendio de 2023, las evaluaciones permitieron contabilizar cerca de 4.000 caparazones de tortugas quemadas. Las autoridades prevén que las afectaciones provocadas por este nuevo incendio podrían ser similares o incluso superiores.
0: Nosotros ahorita nos hemos abocado a lo que es la contención y el control del incendio, y posteriormente entrará un equipo más especializado a hacer la evaluación de cuál es el impacto ambiental. Sin embargo, como hemos visto en las imágenes, nosotros generalmente cuando vemos o hablamos del tema de la fauna, nos abocamos a aquella que es un poco más visible, los más grandes, por ejemplo, los venados, los felinos, por ahí vimos un grupo de pisotes, por ahí vimos los monos también.
1: Con el fuego ya contenido, las labores se enfocarán en la valoración de daños ambientales y en la recuperación de uno de los ecosistemas más importantes del país.
2: Una inversión de más de 10 millones de dólares busca aliviar presas en San Pedro con un paso inferior que conecte San José y Montes de Oca.
3: Vamos con nuestra compañera Valeria Martínez, nos amplía ese tema.
4: Compañeros, ¿qué tal? Buenas tardes, el saludo para todos los televidentes. Y el mes de junio marca una fecha clave para el proyecto conocido como el túnel de San Pedro o Paso Inferior del ICE, una obra que busca conectar de forma directa la avenida 10 en San José con el cantón de Montes de Oca. Esto porque desde el MOP se había mencionado meses atrás que el proceso de licitación para esta iniciativa iniciaría durante el primer semestre de este 2026, periodo que concluye precisamente pues este mes. Actualmente el Ministerio de Obras Públicas y Transportes trabaja de manera paralela en la elaboración del anteproyecto, los diseños preliminares, los estudios de factibilidad y los términos de referencia que permitirían sacar a concurso la construcción de la obra. Y le voy a pedir a mi compañero Roberto Chávez que me ayude con las siguientes tomas para ubicar a la población que ve esta nota en su casa. Lo que están viendo en este momento es la rotonda de la Hispanidad. El túnel vendría desde Avenida 10, esto detrás del ICE. Pasaría debajo de Circunvalación y luego de eso conectaría incluso con el cementerio de Montes de Oca. Esto para ayudar al congestionamiento vial que lamentablemente sufren miles de conductores en este sector. Escuchemos al alcalde de Montes de Oca, Domingo Argüello.
5: Incluso estamos valorando el tema de propiedades para ver si puede ir directo, si tiene que dar como una curvita y demás. Entonces, por supuesto que va a ayudar a alivianar un poco el tránsito que se pega en la parte de la rotonda de la Fuente de la Hispanidad. Sigo creyendo que el principal problema es el semáforo más bien que hay como en el diagonal a Burger King, a BK, que ese es el que pega completamente la zona.
4: Con ello, los conductores que actualmente deben desplazarse por vías secundarias o utilizar la rotonda de la Fuente de la Hispanidad podrán incorporarse hacia el este de la capital y contarían con una nueva alternativa de circulación. Según había explicado el MOP, al asumir la administración de este proyecto se determinó que no contaba con diseños ni anteproyecto, por lo que fue necesario iniciar simultáneamente los trabajos técnicos y administrativos requeridos para avanzar con esta construcción. La obra permaneció durante más de 2 décadas como una propuesta sin ejecutar. Sin embargo, hace aproximadamente un año el MOP y también CONAVI retomaron esta iniciativa y avanzaron con los estudios topográficos necesarios en esta zona. Los expertos sí mencionan que este tipo de proyectos son muy

0: complicados.
1: Son proyectos que llevan una planificación de mucho tiempo, varios años, también la parte a nivel de financiamiento. Ya se tiene estimado por parte del CONAVI de que en los próximos meses de este año 2026 ya se puede llegar a hablar de iniciar este proceso como tal.
0: Y de acuerdo con las estimaciones preliminares, el costo de construcción superaría los 10 millones de dólares y los trabajos tendrían una duración cercana a un año una vez que comience la obra. Por razones obvias, durante ese periodo se puede generar más congestionamiento y es parte de lo que buscan solucionar antes de este proyecto, así lo dijo el alcalde.
2: Ir viendo qué calles hay que cerrar, cómo podemos ayudar nosotros con lo que tenemos de Policía Municipal de Tránsito, si el Tránsito Nacional también nos va a ayudar, a qué horas va a ser a qué horas van a ser los trabajos, cuánto duraría la obra. Todo eso tenemos que sentarnos para conversarlo, para ocasionar el menor impacto, digamos, negativo.
0: El avance pues de una eventual construcción durante la actual administración va a depender, según lo señalado por el mismo ministro, de la rapidez con la que se desarrolle este proceso licitatorio, que como lo estábamos mencionando al inicio de este pase, era para el primer semestre de este 2026, ya estamos en junio, así que podría darse en cualquier momento. Esa es la información que yo tengo en este momento, compañeros, ustedes siguen con más en el estudio principal.
3: Gracias, Valeria, por el reporte.
4: El Hospital Calderón Guardia ha sido un llamado a la población usuaria para hacer un uso racional de los servicios de emergencias. En el centro médico reportan una saturación importante en este servicio y por ello los tiempos de respuesta a los pacientes han aumentado. Las autoridades recuerdan a la población que las clínicas IEBAIS y áreas de salud también están disponibles para atenciones menores. Recuerde que un servicio de emergencias es para pacientes en estado grave donde su vida esté comprometida.
3: La Cruz Roja capacitó a voluntarios para dar una fuerte batalla contra el dengue en varias comunidades.
4: Vamos con Jason Ureña, nos tiene información en vivo. Adelante, Jason.
5: Andrés, ¿qué tal? Buenas tardes. El saludo para Yahaira en el estudio y por supuesto para todos nuestros televidentes. Se trata de una campaña lanzada por la Cruz Roja Costarricense en asocio con la organización internacional EDUPAS, con la que buscan impactar al menos 2,000 personas de 4 provincias de nuestro país, con una serie de capacitaciones que, como ustedes lo decían, van a estar haciendo voluntarios de la Juventud Cruz Roja Costarricense en distintas comunidades, con la intención de mitigar el aumento de casos de dengue que se espera con el inicio de la época lluviosa. La campaña, que fue lanzada esta mañana en conferencia de prensa, lleva por nombre Adiós Mosquito. Escuchemos lo que dijo Jim Batres de la Cruz Roja Costarricense.
6: La idea es poder hablar con las comunidades, con los líderes comunitarios, darles capacitación sobre lo que es el dengue, el Zika, el chikungunya, cómo podemos evitar estas enfermedades eliminando los criaderos de mosquitos, y sabemos que pues vamos a tener un impacto importante. Esperamos alcanzar por lo menos 2,000 personas, aunque sabemos que eso va a ser de forma directa, pero de forma indirecta el mensaje va a ser replicado a muchísimas más familias. Y algo que sí hemos notado es que cuando tenemos presencia en las comunidades llevando este tipo de mensajes, logramos a través de la prevención generar una disminución en los casos de enfermedades transmitidas por este vector.
5: Y es que con pocos días de lluvia que se reportan este 2026, ya hay un aumento en los casos de dengue en varias partes de nuestro país. De acuerdo con el más reciente informe epidemiológico que emite el Ministerio de Salud, el país ya sobrepasa los 1,000 casos de dengue, siendo la provincia de Guanacaste, donde van a estar haciendo capacitaciones, la de la mayor cantidad de casos, con 216. También la provincia de San José, y en tercer lugar se encuentra la provincia de Limón. la intención de las autoridades de la Cruz Roja Costarricense es estar ahí en esas comunidades donde se reportan la mayor cantidad de casos y ha ocurrido años anteriores, también para capacitar a su población con las medidas que deben tomar ante el aumento que se espera este 2026, sobre todo por lo que ya hemos explicado días atrás en las ediciones de Telenoticias, que cuando el periodo de la época lluviosa se da en oscilación al fenómeno del Niño por las condiciones climáticas que se esperan para estos meses, pues es el escenario perfecto para que aumenten los casos de este tipo de enfermedades. Por eso, importante la capacitación que van a estar efectuando los voluntarios de la Cruz Roja Costarricense en asocio con esta organización internacional que, según nos decían, ya han estado haciendo esta especie de campañas en otras partes de la región.
7: Nosotros nos vamos y le entregamos al equipo local los materiales adaptados a su comunidad. Costa Rica tiene sus propios materiales y el equipo local ya está formado para salir a las distintas comunidades de las zonas del mapa epidemiológico más afectadas. Pero esta campaña les va a llegar la misma que hacemos en el Amazonas, en la Ciudad de México, en Buenos Aires, nada más que adaptada a la realidad de Costa Rica, ¿sí? Y eso también es un trabajo en red que hacemos con los equipos locales. Venimos trabajando con la Cruz Roja en la adaptación local, en el lenguaje, en las ilustraciones, en las imágenes. Y la realidad es que la campaña logra un muy buen resultado.
5: Y es que nos decían los expertos que normalmente con estas enfermedades endémicas que escuchamos todos los años, las personas pierden la noción de que puede generar una enfermedad grave e incluso fallecimientos, como ya ha ocurrido en nuestro país, por ejemplo, en el 2024, cuando también se encontraba la oscilación del fenómeno del Niño y registró Costa Rica el brote mayor histórico en nuestro país por casos de dengue, algo que se puede repetir este 2026. Por eso esta estrategia que está lanzando la Cruz Roja con esta organización internacional para prevenir el aumento de casos que se espera para esta época lluviosa. Más de 1,000 casos se reportan ya, compañeros, en lo que va de este año, y con esta estrategia buscan mitigar que se reporten más casos en los siguientes meses. Vuelvo con ustedes hasta el estudio de Telenoticias.
4: Gracias, Jason, por el reporte.
3: Y vamos con más informaciones, porque el hermano del costarricense desaparecido en Bogotá, Colombia, habló con los medios de ese país para que le ayuden a ubicar a su hermano, quien desapareció desde el 29 de mayo. Andrei Calderón le dice a la ciudadanía que cualquier persona que tenga información sobre el paradero de su hermano la comunique de inmediato a las autoridades. También señala que existe la posibilidad de que se encuentre desorientado, recibiendo atención médica sin haber podido contactar a sus familiares. Además, sus documentos personales, pasaporte y tarjetas permanecían en el hotel donde se hospeda, asegura. Por ello, continúan difundiendo imágenes del costarricense con la esperanza de obtener pistas que permitan encontrarlo.
8: Somos de Costa Rica. Mi hermano viajó hace 5 días, el 29 de mayo, a Colombia, a Bogotá. Tenemos esos 5 días de que no aparece. Les queremos pedir la ayuda, la colaboración. Por favor, si lo ven en algún lado o si saben de él, por favor, comunicarse a los teléfonos de la seguridad de la policía, reportarlo. Creemos que puede estar en algún hospital herido.
4: 297 nuevos funcionarios impulsarán la transformación del primer nivel de atención en la Caja de Seguro Social. Los nuevos trabajadores responden a perfiles estratégicos diversos, entre ellos personal de enfermería obstetricia, salud mental, epidemiología, enfermería, farmacia, laboratorio, entre otros. En total, 15 áreas de salud se verán beneficiadas con los nuevos equipos de trabajo. Esta estrategia tiene como elemento central las personas usuarias y la atención oportuna.
9: La pretensión de esta actividad es poder sensibilizar a los nuevos equipos que se van a conformar para estas unidades, con el fin de poder tomar energía, fuerza, amor, conocimiento, habilidades para poder llegar a las comunidades. Esto va a ser una transformación para la seguridad social y, sobre todo, ver que la mejor estrategia para mejorar la calidad de vida de los asegurados va en esta ruta.
10: Aumentar las coberturas no solamente como un número, sino como esos corazones, esas personas que necesitan una atención integral en salud mental. Entonces siento pues un profundo orgullo, una profunda emoción por este proyecto. Creo que realmente se visualiza la enfermería como salud mental. Detrás de nosotros vienen unas personas que han trabajado arduamente porque este proyecto sea un éxito.
3: La Dirección General de Tránsito recordó que alimentar a un bebé, cambiarle el pañal o atender cualquier necesidad que implique sacarlo del dispositivo de retención infantil debe hacerse únicamente con el vehículo detenido. Transportar a un menor sin el dispositivo adecuado implica una multa de 245 mil colones y 4 puntos en la licencia, mientras que viajar sin cinturón de seguridad o permitir que otra persona lo haga conlleva una multa de 123 mil colones. Solo en el primer cuatrimestre de este 2026, 326 conductores fueron sancionados por viajar con menores sin este dispositivo requerido y 1.692 recibieron multas relacionadas con el no uso del cinturón de seguridad.
4: De la tarde, las diputadas Claudia Dobles y Abril Gordienco llevan hasta la sala cuarta el reclamo por los puestos y los cambios en las comisiones.
3: Nuestra compañera Michelle Campos nos amplía esa información. Michelle, buenas tardes, adelante.
11: Muy buenas tardes, Yahaira, Andrés y a todos los televidentes. Efectivamente, esta mañana ambas diputadas que habían solicitado hacer intercambios entre comisiones legislativas anunciaron su recurso de amparo en contra de la presidenta de la Asamblea Legislativa, doña Yara Jiménez. El alegato de estas dos legisladoras, doña Claudia Dobles de Coalición Agenda Ciudadana y doña Abril Gordienco del Partido Unidad Social Cristiana, es que no se está cumpliendo con sus derechos parlamentarios, según es lo que ellas han manifestado. Vamos a ver a continuación cuáles son esos argumentos que han llevado a estas dos legisladoras a recurrir ante la Sala Constitucional para que así puedan ellas integrar las comisiones que han venido solicitando y que solicitaron también vía permuta ante la Presidencia Legislativa.
12: Presentamos un recurso de amparo contra una resolución de la presidenta de la Asamblea Legislativa debido a que rechazó la solicitud de varias diputaciones de permutar para poder estar en las comisiones en las que sabemos que podemos desempeñarnos mejor y que podemos aportar más. En mi caso en particular, junto con doña Claudia Dobles, se nos negó la permuta para que intercambiáramos de una comisión a la otra, alegando que el reglamento no lo permite. Sin embargo, el reglamento realmente no pone ninguna limitación. Los diputados y diputadas pueden permutar, nada más lo solicitan, pero en realidad el rol de la presidencia ahí es como darle curso, y aquí en cambio pues doña Yara lo asumió como que a ella le tocaba autorizar.
13: Presentamos un recurso de amparo explicando que no hay absolutamente ninguna razón y es contrario a todo lo que dice el reglamento que la presidenta nos haya impedido el derecho que tenemos las diputaciones de permutar. No se está violentando el componente de género, no se violenta el componente de representación, no se violenta absolutamente ninguno de los pocos requisitos que tiene el reglamento para evitar la permuta.
11: Usted en casa se puede estar preguntando qué son las permutas. Bueno, es un mecanismo legislativo que permite a los diputados intercambiar de composición de órgano legislativo, es decir, de una comisión, que es ahí justamente donde se gestan las leyes. Esto se debe a razones, por ejemplo, de que un diputado puede estar especializado en cierto tema y entonces desea pues estar dentro de esa comisión, por ejemplo, temas de asuntos agropecuarios, con un legislador sea experto, quiera pertenecer ahí. Sin embargo, las solicitudes que hicieron estas legisladoras, así como algunos otros congresistas, no fueron acogidos. ¿Qué fue exactamente lo que dijo doña Yara Jiménez, presidenta de la Asamblea Legislativa, para justificar el rechazo de 13 permutas, 13 cambios de solicitudes, de intercambios entre comisiones? Lo vemos a continuación.
14: El presidente de la Asamblea puede rechazar solicitudes de permuta cuando exista incumplimiento de requisitos reglamentarios, afectación a la proporcionalidad política de las fracciones, lesión al pluralismo democrático, alteración indebida de la integración parlamentaria o desviación de la finalidad reglamentaria de la figura. Consecuentemente, la permuta no constituye una autorización automática ni una facultad irrestricta.
11: Legislativa ha alegado que para la conformación de estas comisiones se basó en el principio de paridad de género. Es debido a esto también que doña Abril Gordienco y doña Claudia Dobles han alegado que al ser ellas ambas mujeres, pues también tenía que, pues más bien que no había ninguna violación a este principio de paridad de género, porque lo que harían sería únicamente intercambiar. Sobre

0: este recurso de amparo en específico que ellas han presentado en conjunto, la presidencia legislativa, su despacho de prensa específicamente, indicó que no se van a referir al tema. Nosotros estaremos al tanto de ver si es acogido o no por la Sala Constitucional. Yo regreso con ustedes, compañeros, al set de Telenoticias.
1: Gracias, Michelle, por este amplio reporte.
2: Tras el cambio en las disposiciones para el ingreso de encomiendas a los centros penitenciarios, la Defensa Pública señala que trabajará para garantizar los derechos de las personas privadas de libertad.
1: Nuestro compañero Jiren Altamirano trabajó este tema y nos tiene el siguiente reporte. Jiren, adelante, buenas tardes.
3: Muchísimas gracias. Y es que, así como ustedes lo confirmaban, ya la Defensa Pública del Poder Judicial salió a manifestarse en torno a las disposiciones que ha hecho el Ministerio de Justicia y Paz en relación al ingreso de los alimentos para los privados de libertad. Lo que ha manifestado Justicia y Paz es que ellos por día recibían hasta 15 tazas con alimentos y pues esto se hacía normalmente. Ahora lo que corresponde es que los privados de libertad van a recibir máximo 2 tazas por visita y pues esto ha generado una serie de controversias en los últimos días. Esta directriz por parte del Ministerio de Justicia y Paz se giró desde el pasado 1 de junio y pues ha creado, como lo comentaba, una serie de manifestaciones. Vamos a recordar lo que decía el ministro Gabriel Aguilar, jerarca de Justicia y Paz, en torno a este caso, quien señalaba, por ejemplo, que la gran cantidad de droga que ingresa a las cárceles obedece a este tipo de situaciones cuando ingresaban con más de 10 tazas o hasta 15 tazas a las prisiones de nuestro país.
4: Nosotros hemos identificado por inteligencia penitenciaria que es donde entra la mayor cantidad de droga a los centros penales. El sistema penitenciario está preparado para suplirle los tiempos de comida, los 5 tiempos de comida, porque son 5 tiempos de comida, a los 20.000 privados de libertad que tiene el sistema penitenciario en este momento. Entonces, ¿qué pasa con las personas que recibían comida de afuera todos los días? Bueno, el sistema no podía jugarse el chance de decir si a esta persona le iba a llegar comida o no X día. Entonces, tiene que preparar alimentos para toda la población. Eso generaba un desperdicio enorme. Son como 75 mil colones. Que se invierte en un periodo de libertad por mes. En la globalidad de atención que ellos reciben de todo este equipo interdisciplinario que le cuento, abogados, doctores, psicología, orientación, un periodo de libertad cuesta entre $1,000 y $1,100 por mes.
3: Por su parte, ¿cuál es la manifestación que hace la Defensa Pública en torno a este caso? Vamos a escuchar a continuación lo que señalan ellos.
5: La defensa reafirma el compromiso, ¿verdad?, que tenemos nosotros en garantizar el respeto de los derechos humanos. Recientemente, el día de hoy, se emitió ya lineamientos por parte de la Defensa Pública a todos los defensores de nuestra institución para que estén vigilantes, estén pendientes, que estén haciendo entrevistas a la población privada de libertad, siempre en resguardo y respeto de los derechos humanos de cada uno de ellos. Cuando se detecta alguna situación anómala, se estarán interponiendo los procedimientos internos y judiciales que sean respectivos para poder garantizarles a ellos sus derechos.
3: Además de esto, pues bueno, nosotros vamos a estar muy pendientes de lo que vaya a ocurrir en las próximas semanas en torno a lo que está señalando la Defensa Pública. De momento, es toda la información que tengo acá desde esta entidad del Poder Judicial. Ustedes continúan con más.
1: Gracias, Jiren, por el reporte.
2: Internacionales, la visita del Papa León XIV dispara hasta un 56% los precios en hoteles en España.
6: Primera parada del Papa, Madrid. El precio medio de una habitación ha subido hasta los 637 euros por noche, un 31% más que hace un año.
7: Cuando las ciudades se llenan, ¿no?, Madrid en este caso concreto, pues todos los alrededores desde luego impacta también, ¿no? Y sí que vemos pues unas subidas de precio, vemos un aumento de la demanda.
6: Este hotel está a los pies del santuario del Cerro de los Ángeles, al sur de Madrid. Sus 100 habitaciones están reservadas, las últimas a precios más altos. Los hoteles funcionan con tarifas dinámicas que suben o bajan según la demanda.
8: Tenemos gente de todos lados de España, grupos de personas que vienen todos juntos y que vienen tanto jóvenes como mayores.
6: Segunda parada, Barcelona. El coste medio por habitación doble es de 589 euros, un 42% más que hace un año. Este alojamiento, con vistas a la Sagrada Familia, aloja a turistas y fieles. Los de procedencia más lejana, Japón, reservaron el día que se conoció el viaje del Papa.
9: Son picos como los conciertos multitudinarios, como el Mobile World Congress, el Fórmula 1.
6: Tercera y última parada, Canarias. Una noche cuesta

0: En España. Con 62 años, Juan Pablo II hizo una maratón, Madrid, Barcelona, Sevilla, Ávila, 18 ciudades en 10 días.
1: Querido pueblo de España.
2: El Papa tenía tantas ganas de venir a España porque había estudiado mucho la mística española, San Juan de la Cruz, Santa Teresa de Jesús, y también porque creía que la identidad católica había contribuido decisivamente a la configuración histórica de España, como así había ocurrido con Polonia.
0: Estuvo 5 veces en nuestro país, en el 89 en Santiago, en una de las primeras jornadas mundiales de la juventud, diseñadas por Wojtyla con un objetivo.
3: Juan Pablo II lidera la Iglesia en un periodo que podríamos llamar de depresión. Muchos sacerdotes que dejan el sacerdocio, que la práctica religiosa baja. Y Juan Pablo II es un revulsivo. ¿Y por dónde empieza? Empieza por los jóvenes.
1: La guerra.
0: En su último viaje, en 2003, se pronunció contra la guerra de Irak. Al Papa viajero le siguió el Papa profesor Benedicto XVI, vino 3 veces. En 2010 consagró la Sagrada Familia.
2: Esa mezcla del catalán con la belleza del idioma catalán, con la belleza del latín, con la estética, la belleza del monumento, todo sonaba a divinidad.
0: Su última vigilia en 2011 fue en medio de un fuerte vendaval.
1: Es mayor que la lluvia.
0: Aquel momento despertó vocaciones como la de Luis.
4: Yo lo vi como una guía de mi vida. Dije, esto es lo que quiero para mí.
0: Millones de personas estuvieron pendientes de estas visitas, pero también contaron con algunos críticos.
5: Momento de ir un avance a la sección deportiva.
6: ¿Vas a ver?
7: ¿Cómo va todo?
6: Muy bien.
5: Bien.
7: Ustedes, a ver, ¿cómo están ustedes con las canciones de los mundiales?
6: Bien. Vaya, más o menos, a ver.
5: Más o menos.
7: Bueno, es que por la edad yo me imagino que no, pero ¿ustedes se imaginan a Plácido Domingo cantar una canción de un mundial?
6: Pues de... Han habido colaboraciones ahí interesantes, ¿verdad?
7: Bueno, en España 82, Plácido Domingo canta la canción oficial del Mundial.
6: Muy bien.
7: En la noche en la revista Mundialista vamos a recordar la trayectoria de muchas y muy buenas canciones de los Mundiales. Algunas ustedes las escucharon, otras quizás no, otras nadie las escuchó porque no eran buenas. Pero de eso estaremos hablando en la revista Mundialista hoy por la noche. Aparte que Gabriela se fue al restaurante de Messi en Miami y nos va a contar eso a las 9 hoy en la revista Mundialista. Pero ahora más adelante en la sección deportiva, la selección tendrá 7 días para mejorar su solidez defensiva de cara a un duelo pesado. Será contra la selección de Inglaterra. La nacional realizó 3 partidos bajo la era de Fernando Batista y ya recibió 10 goles. Incluso el equipo tricolor cambió su saga en la mayoría de los juegos. Se viene un duelo muy fuerte contra Inglaterra. ¿Cómo lo piensa ajustar la selección? Los detalles en la sección deportiva. Y justamente las selecciones de la CONCACAF no han iniciado de la mejor forma sus fogueos de cara a la Copa del Mundo y otros que no estamos en el Mundial. Costa Rica y Panamá fueron goleados por Colombia y Brasil, mientras que los mismos canaleros vuelven a la acción este miércoles cuando se enfrenten a un rival más accesible como es República Dominicana. El único que sacó una gran victoria fue Haití, que goleó a Nueva Zelanda, mientras que El Salvador juega contra Corea del Sur este miércoles. Información variada sobre también los fogueos y el ambiente mundialista, no tan mundialista en México, con Gustavo López, lo tendremos a la 1:15 aquí en la sección deportiva. Continuamos con más de Telenoticias.
8: Vamos a la pausa y cuando regresemos, en 1970 un movimiento estudiantil salvó a la famosa cola de la ballena en Uvita de perder su icónica imagen. ¿Qué ocurrió? Lo veremos al volver aquí a Telenoticias.
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5: Que parece la unión de dos mares distintos. Durante el 2025, el Parque Nacional Marino Ballena recibió 223.686 turistas, según datos del SINAC. Para muchos, este es uno de los destinos más hermosos de Costa Rica.
6: Este ecosistema alberga vida tanto dentro como fuera del mar. El gran atractivo para miles de turistas al año es la playa, que asimila la forma de la cola de una ballena. Pero un episodio de la historia que poco se conoce es que casi se convierte en un muelle para desembarcar bauxita.
5: Hoy resulta difícil imaginarlo, pero no hace mucho, el futuro de este lugar apuntaba en una dirección muy distinta. En 1970, la Asamblea Legislativa firmó un contrato con la empresa Alcoa. Ese contrato le permitía a la compañía estadounidense explotar a cielo abierto un yacimiento de bauxita en Pérez Celedón. Las cláusulas comprometían al Estado a construir un muelle donde hoy está la cola de la ballena.
7: La compañía Alcoa de aluminio, la compañía de aluminio, iban a hacer un proyecto muy enorme aquí en la Punta Ubita, que ahora le dicen la cola de la ballena.
5: El siguiente texto es un extracto del contrato aprobado con Alcoa. El Estado hará que se construya un puerto a sus expensas en Punta Ubita, el cual incluirá un muelle y todas las obras portuarias necesarias. El muelle se utilizará para cargar alúmina y carga general. Será de 15 metros de ancho por 91 metros de largo y tendrá 3.65 metros de alto sobre el nivel de la máxima marea registrada. Pero estos jóvenes que observa, estudiantes en su mayoría de la Universidad de Costa Rica, evitaron que eso sucediera.
7: Iban a hacer un muelle grandísimo y iban a traer barcos de grande capacidad para extraer bauxita, que es aluminio, porque esta tierra aquí tiene mucho aluminio. ¿Okay? Ya habían comprado 2.000 hectáreas, lo que se llamaba la Hacienda Bahía. Entonces ya tenían permiso, ya iban a hacerlo, pero no lo hicieron, porque la Universidad de Costa Rica hizo grandes manifestaciones.
5: Pese a que el contrato se aprobó, nunca se construyó el muelle ni se extrajo un solo gramo de bauxita. Pero en las aguas de Ubita, un visitante muy grande continuaba desprotegido: las ballenas. Un día, el entonces presidente Oscar Arias visitó la zona y conoció a John Tresemer.
7: Yo les propuse, les digo, usted sabe que ustedes, si quisieran, podrían proteger esta área. Si quisieran, hacer esto una área marina protegida. Usted es el presidente, usted puede. Y él estaba pensándolo. Y el día siguiente tenía otro almuerzo con ellos. Y por casualidad, esa noche llegó una ballena jorobada donde ellos estaban. Y haciendo así, aleteos. Hacen con la aleta pectoral y la cola también. Y suena duro. Y me preguntó, ¿qué era eso? Entonces, y luego, lo único que puede hacer es una ballena. Me dice, ¿hay ballenas aquí en Costa Rica? Le digo, sí, señor, hay ballenas. Y dice, wow, entonces, esa es una buena idea para proteger las ballenas. Le digo, sí, claro. Y la ballena, las tortugas, los delfines, todo lo que hay. Porque si no los protege, los camaroneros los van a espantar a todos. Los camaroneros que andaban pasando día y noche arrastrando el fondo, destruían toda la pesca artesanal y todo. Pues me dijeron él y doña Margarita. Doña Margarita sabía más de ciencias naturales, ¿verdad? Pero me dijeron, ve, si usted puede averiguar quiénes son estas ballenas, de dónde son, entonces qué tipo son exactamente, entonces ya podemos saber. Y si puede conseguir apoyo del pueblo, entonces ahí podemos hacer un área protegida.
5: Y fue así como el 14 de diciembre de 1989, mediante un decreto ejecutivo, se constituyó y se protegieron las aguas y las costas del Parque Nacional Marino Ballena. Protege casi 5.500 hectáreas. Más de 50 años después, las ballenas están aquí y Alcoa no.
8: Policías de la Municipalidad de San José se capacitan para multar a quienes tiren basura o saquen las bolsas a destiempo.
9: Así es, algunos puntos de la capital se llenan por residuos por poca educación ambiental de algunos ciudadanos.
10: Aunque el servicio de limpieza se realice los 7 días de la semana, la pésima costumbre de algunos provoca panoramas como estos. 6.500 millones de colones invierte el municipio cada año para tener la ciudad limpia. Hasta en la madrugada dispusieron funcionarios y aún así a muchos les cuesta y siguen contaminando el lugar donde habitan. Cada día se recolectan 380.000 kilos de residuos. De esos, solo el 2% se recicla. El Cantón Central de San José cuenta con 160 recolectores para atender 54 rutas. Y 450 barrenderos para 700 rutas. Cuentan además con 36 camiones y comprarán 20 más. A eso hay que sumarle la compra de nuevas barredoras y aún así, en algunos puntos se observan desechos en la vía. Por eso dispondrán de estos oficiales y todo su equipo tecnológico para castigar a quienes ensucien el lugar donde viven 350 mil personas y circula 1 millón más de otras regiones.
11: Es importante mencionar que para poder realizar una multa necesitamos tomar infraganti al infractor. Y esto es un tema difícil porque ocupamos que nuestro inspector, que tiene fe pública, esté en el campo cuando ocurre el delito. Entonces esto ha dificultado la capacidad operativa para multar de manera simultánea en muchos lugares del cantón, pero hemos venido propiciando una estrategia que es otorgarle estas competencias a la policía municipal para que durante el mes de julio pueda la policía municipal, también a través de un grupo de policías, iniciar un proceso de inspección municipal o inspección en este caso ambiental que les permita generar multas en la ciudad.
10: Lo harán además con la ayuda de todo el equipo de monitoreo electrónico que cuenta con más de 200 cámaras. Desde septiembre del año anterior se empezó a aplicar el nuevo reglamento.
12: Tenemos un gran problema de contaminación en la ciudad, supongo que usted es consciente. Ahora encontramos a uno de los empleados suyos precisamente porque andamos haciendo una notificación, estaba sacando esta bolsa allá en una hora en la que no se tiene que sacar.
10: Ya se aplicaron 63 multas y se generaron 459 notificaciones. 35 millones de colones cobró el municipio a quienes sorprendió contaminando. Estas aumentarán si las personas no aprenden.
11: Así es, sobre todo porque el cuerpo policial de la Municipalidad de San José es muy amplio, de 400 efectivos. Sin embargo, vamos a iniciar un plan piloto capacitando un grupo reducido para que este siempre tenga presencia en la ciudad. Y es que parte del fenómeno de la basura o de los residuos ordinarios mal dispuestos se da en horario de la madrugada, donde no tenemos funcionarios municipales. Por eso es importantísimo contar con una policía municipal capacitada y sobre todo habilitada para generar multas en la ciudad.
10: En agosto saldrá una aplicación celular para saber por dónde viene el camión para sacar las bolsas a tiempo. Se están tomando acciones confiando en que la población colabore para vivir en un lugar más limpio.
11: Sin embargo, nosotros hemos venido tomando acciones importantes, como por ejemplo el cerramiento de lotes que se utilizaban para la disposición ilegal de basura, por ejemplo la optimización del sistema de recolección o la generación de nuevas herramientas tecnológicas para la limpieza urbana de la ciudad. Sin embargo, todas estas acciones van de la mano de otras que hemos venido emprendiendo, como la educación ambiental o la fiscalización en el territorio. Entonces esperamos que haya un cambio significativo para el año 2027 cuando todas estas acciones terminen de formalizarse y sobre todo la ciudadanía las adquiera como parte de su vida diaria, porque no podemos generar ningún cambio en la ciudad si no hay una ciudadanía comprometida y si no tenemos un sistema de recolección óptimo.
10: Evite multas que de no pagar podría haber embargado su salario o bien lo haría hasta perder su propiedad.
9: Bueno, y como parte también de este especial que hemos ofrecido durante toda esta semana del ambiente, le queremos contar que hay un parque nacional en Costa Rica que solo tuvo 26 visitas durante todo el año anterior. Generalmente hablamos de Manuel Antonio, de Volcán Poás, Tortuguero y otros sitios que tienen gran asistencia de turistas. 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
5: 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Pero no todas pueden regresar al mar. ¿Qué ocurre con ellas? 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
14: Samuel, mi si Juan se llama.
15: Mo si Juan se mientiao.
14: A Samuel lo que le gusta es comer fideos. Esa es la pregunta que yo le acabo de hacer. ¿Qué es lo que le gusta comer?
16: Samuel Gutiérrez Andí recibe clases de mandarín desde hace 4 años y eso lo llevó a convertirse en el mejor de la eliminatoria de primaria que hubo recientemente para representar a Costa Rica en un mundial de mandarín en China.
17: Ganador del primer lugar de la 6ª edición del show de chino para estudiantes de primaria del mundo 2026, División Costa Rica, es...

0: Apenas cursa el primer grado, pero maneja muy bien el idioma y no se le complica para nada el español.
1: Me falta un concurso más allá en China y ir a China es muy increíble. Yo tuve que tener muchos días de práctica desde temprana edad. Tuve que practicar un montón, me tuve que quedar casi acá en la escuela, me tuve que quedar casi como a las 6 de la noche, que diga a las 6 de la tarde. Y el horario original es que nos vamos a las 4 de la tarde.
2: Que yo soy una mamá pavo real, o sea, yo me siento así súper orgullosa de ver lo que ha logrado Samuel, tan jovencito, tan pequeñito.
0: El evento Puente Chino Internacional se realizará a finales de agosto.
1: Vamos a ganar en China.
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4: Hacemos una pausa y en minutos. William Sunsin jugó un mundial juvenil en Qatar y uno mayor en el año 2002. Pero ¿a qué se dedica ahora? Los detalles al volver de la pausa.
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12: Vemos que están en la zona haciendo sus labores, observan un masculino, cuando tratan de interceptarlo, este se da a la fuga en una zona boscosa, montañosa, y en apariencia el sospechoso tiene una especie de forcejeo con el policía, uno de los policías, mismo que manifiesta que esta persona le trata de sacar su arma de reglamento y que ante esta circunstancia tiene que utilizar su arma disparándole en 4 ocasiones.
13: Luego de resultar herido a la escena llegó Cruz Roja, sin embargo Quesada ya había fallecido. Además, fue necesaria la presencia de oficiales de fuerza pública para contener a los vecinos, quienes estaban molestos por lo ocurrido.
14: Al ser las 4 y 23 de la tarde del día de ayer, se atiende un herido de arma de fuego, esto en Goicoechea. Al arribo de nuestras unidades, desafortunadamente hay que declarar al paciente sin signos vitales.
13: Consultado sobre el tema, la municipalidad de Goicoechea explicaron que por estar en

0: Investigación no pueden brindar declaraciones, sin embargo, aseguran que la institución está brindando toda la colaboración necesaria a las autoridades judiciales.
1: Lo veíamos antes de ir a la pausa, William Sunsin jugó un mundial juvenil en Qatar y uno mayor en el año 2002.
2: Y ahora, después del retiro, ¿a qué se dedica? Aquí está Dudley Lynch, que nos cuenta.
1: ¿Qué tal? Buenas tardes.
3: Hola, muy buenas tardes, doña Yajaira, don Andrés y a todos los amigos televidentes. Hablar de William Sunsin es encender la chispa para todos, niños, jóvenes, adultos, adultos mayores, porque él marcó una época con su fútbol, un futbolista muy alegre, muy dinámico, y tenía una característica que lo diferenciaba fácilmente. ¿Se acuerda? El pelo largo, rasta, los dreads. Entonces corría Sunsin y hacía el pelillo para un lado y para el otro, y muchos niños crecieron con la ilusión de imitarlo en su momento, con la forma de jugar, de desplazarse. Llega el momento de colgar los tacos para siempre y ahora cumple una faceta totalmente distinta a la futbolística. Vistió los colores del Club Sport Herediano, pero también, como dicen en este país, los colores del glorioso Deportivo Saprissa. Por supuesto, estuvo en partidos importantísimos con la selección nacional. Se retiró William Sunsin y ahora ¿a qué se dedica? Esta consulta la respondemos en la siguiente entrega de los reportajes, el día después del retiro.
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6: Y a lo que vinimos, inicia el día después del retiro.
7: Hablar de este exfutbolista es hablar de talento puro. Esos amagues que se adquieren en el planche del barrio o en la plaza de la comunidad. Esos dotes que ya se traen y se pulen hasta pateando piedras o una botella plástica en la calle. En palabras sencillas, un gran jugador desde muy pequeño.
6: William Sunsin, el consejero del gol.
7: Desamparados era un cantón que anhelaba tener un hijo predilecto, de esos que llenan de orgullo y de mucha alegría. Y claro, un 12 de mayo de 1977 en la comunidad llamada San Rafael y en un hogar lleno de amor, nació William Eduardo Sunsin Hidalgo. Ese pequeñito creció únicamente con su madre y a su padre nunca lo conoció.
8: En realidad no lo conocí, no sé quién es, no sé cómo se llama tampoco. Mi mamá prácticamente lo conoció poco también. Cuando mi mamá tenía 2 meses de embarazo, él se fue. Soy hijo único, no tengo hermanos.
7: Con el pasar de los años se percibía que ese niño podría convertirse en un jugador profesional. Sin embargo, nada fue fácil.
8: Era muy fiebre el fútbol. Ya tenía esa pasión, esa estrella, esa ilusión de jugar bola. De hecho, todos los regalos en Navidad que mi mamá me hacía, Ana Ligia, era unos tacos, un uniforme de Saprissa y unas espinilleras.
7: Por poco y el sueño no se cumple.
8: Empecé a conocer malas amistades, llego al colegio en una situación en la cual conozco la droga, conozco los vicios, malas amistades. De hecho, me quedé el primer año del colegio.
7: Por fortuna, Sunsin logró regresar a sus pasiones verdaderas y las oportunidades regresaron a su vida.
8: Gracias a Dios, a los 15 años se me da la oportunidad de ir a hacer unas pruebas a Heredia, al Club Sport Herediano, al estadio, donde llegué. Y bueno, increíblemente me dieron la oportunidad, hice la prueba, me quedé.
7: Jugó en nuestro país, en Estados Unidos, Europa y otras latitudes. Y con la selección nacional nos regaló muchas alegrías.
8: Con el Club Sport Herediano, que le tengo mucho aprecio, un gran cariño, porque ahí debuté a los 17, 18 años, profesionalmente. Y gracias a que debuté en Heredia, también me dieron la oportunidad de ser convocado en la selección mayor de Costa Rica.
7: Quizás usted recuerda en el estadio Ricardo Saprissa o en el Eladio Rosabal Cordero corear constantemente este apellido. Sun Sin, Sun Sin. Tal vez faltaban 5 o 10 minutos. Ingresaba William y todo cambiaba en cuestión de segundos. Después de tener una carrera deportiva exitosa, le llegó el momento de colgar los tacos para siempre.
8: Hicimos una despedida muy linda, muy especial, un diciembre, en el cual en el 2012 me retiro del fútbol profesional y de ahí lo hicimos en el estadio de Heredia, jugando una selección de Corea-Japón 2002 junto al Club Sport Herediano.
7: Ahora Sun, como lo conocen sus amigos de cariño, se dedica a otra faceta.
8: Me preparé también con cursos, con talleres, capacitaciones, de charlas de motivación, de todo lo que es team building, todo lo que es manager.
7: En su gira visita centros educativos y también empresas.
8: Esa es la base, sí al estudio, sí al deporte, no al bullying y cero drogas. Esa es la formación de mis proyectos hoy en día, que es a lo que me dedico.
7: Siempre los enfoques están cargados de motivación y con un mensaje muy positivo.
8: Me preparé también en teología, entonces sí me invitan a seminarios, me invitan a iglesias, ¿verdad? Me invitan también a diferentes actividades como convivios espirituales.
7: William Sun Sin dribló a las malas amistades en su época de niñez, gambeteó las adversidades y siempre será esa gran persona que llena de orgullo a todos sus seres queridos.
3: Dijo Sun Sin que cuando estaba pequeñito, en todos los diciembre le regalaba una camisa al Deportivo Saprissa. Algunos todavía en este país añoran un regalo de esos en diciembre, aunque no sean niños, porque es el equipo que llevan en lo más profundo de su corazón. Y también jugó con el Club Sport Herediano, equipo al que le tiene muchísimo cariño. Doña Yajaira, primero las damas, ¿recuerda algún partido importante de Sun Sin?
1: Bueno, muchos, pero supongo que con Herediano tuvo partidos muy importantes.
3: Ah, claro. Don Andrés, ¿algún partido que usted recuerde donde ingresara a Sun Sin y hiciera magia?
2: Yo recuerdo que fue parte de la selección que fue a Corea-Japón y que estuvo en el Aztecazo en el 2001. Creo que él entró de cambio porque él era un cambio fijo y sí, que sí, trataba sí. De romper a veces con esos partidos difíciles de que estaban inhabilidosos para que hiciera la jugada o el gol, y ese era William Sun Sin.
3: Le vamos a mostrar una fotografía con uno de los partidos más importantes en toda la carrera deportiva de William Sun Sin. Lo proyectamos aquí en el videobol. ¿Qué les parece?
2: Ah, no puede ser.
3: Partidazo que se jugó con Juan Vainas y Chivolo, don William Sun Sin.
2: Multifacético, sí, multifacético. Sí, parte de sus características, ¿cómo no?
1: No tenía ese visto.
3: No lo esperábamos,
2: dice. No, nosotros no, ya no lo daste caso y lo soy.
3: No, no, yo le puse un mensajito hace un rato y le digo, don William, hay una foto muy bonita de su participación en los enredos de Juan Vainas y Chivolo. ¿La podemos utilizar? Claro que sí, son grandes amigos míos, sí. Parte de lo bonito de este segmento que recuerda a los futbolistas y que cumplen diversas funciones. Este jueves, por supuesto, traemos una entrega más de los reportajes especiales el día después del retiro. Quizás usted lo recuerda con ese remate media distancia o un gol de tiro libre, pero también sus amigos y la gente cercana lo mantiene como esa gran persona, ese extraordinario ser humano que es Carlos Hernández. Muchos lo conocen de cariño como el Zorro.
4: Rebote de Paul, remate de Hernández, ¡gol! ¡Qué gol!
7: Anotó golazos que todavía se recuerdan en el país. Jugó un Mundial Juvenil en Argentina, las Olimpiadas en Atenas, un Mundial Mayor en Alemania y fue declarado el mejor jugador de Australia durante una temporada. Carlos el Zorro Hernández ahora se dedica a vender artículos para ferreterías. Véalo este jueves en El Día Después del Retiro en Telenoticias.
3: Lo lindo del fútbol, cumple en su etapa deportiva y cuando se retiran, en este caso específico de Carlos Hernández, se convierte en empresario junto a su familia. Comienzan a desarrollar este emprendimiento que con la bendición de Dios ha ido creciendo. Y un día yo me lo topo por Atenas, identificado. Uh-huh. Porque va con la camisa tipo polo y el logo de la empresa y saluda. Carlos, ¿qué andas haciendo por acá? No, trabajo en una empresa familiar y ofrecemos artículos de ferretería en Naranjo, en Alajuela Centro, en todo el país. Entonces, mañana conocemos la historia del querido zorro.
2: Lo esperamos. Muchas gracias, Dudley.
3: A la orden.
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10: La silla caliente volvió a llenarse de tensión, emoción y valentía, con la participación de Rolando Ramírez Segura, un palmareño de 31 años que conquistó al público con su serenidad y determinación. Aunque vive con la condición de esclerosis múltiple, desde hace 12 años Rolando dejó claro que ninguna condición limita sus sueños y avanzó con paso firme respondiendo preguntas sobre cultura general, geografía y curiosidades del mundo. Logró llegar hasta los 2.500.000 colones, despertando aplausos y admiración. Sin embargo, el juego dio un giro inesperado cuando falló la pregunta sobre Buena, lo que lo hizo caer a su primera zona segura de 600 mil colones.
11: Me siento bien, creo que pude haber llegado más arriba, pero pues son 600 mil colones que nadie nos regala y pues vamos a seguir adelante.
10: La emoción también se apoderó del estudio con Mónica Díaz, una joven herediana de 25 años que finalmente cumplió el sueño de sentarse en la silla caliente tras intentarlo en dos ocasiones en la mente más rápida. Con una enorme sonrisa y acompañada por su padre, Mónica avanzó entre aplausos, dudas y mucha emoción. La concursante confesó que deseaba donar parte del dinero a una fundación que ayuda a habitantes de calle y además cumplir otra meta, aprender francés. Tras vivir uno de los momentos más tensos de la noche con preguntas de ciencia y vocabulario y luego de gastar sus comodines, tomó una decisión estratégica que le permitió retirarse a tiempo y asegurar 1.200.000 colones.
12: ¿Confiaste en tu papá, Alexander? ¿Cómo fue ese momento?
13: Sí, la verdad es que papi toda la vida ha sido un excelente papá, el mejor papá del mundo, y hoy me ayudó un montón, como me ha ayudado toda la vida. Entonces sí, no dude en confiar en él. Sinceramente, estar en la silla caliente sí da muchos nervios, el efecto silla caliente es real. Sin embargo, no sé, todos me generaron mucha paz, tranquilidad, todos muy amables. Entonces, la verdad sí, cualquier persona que tenga la oportunidad de venir, los animo a que vengan.
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2: Ya tenemos con nosotros a María Fernanda León, que nos tiene el adelanto del programa. ¿Qué tal, María Fernanda?
14: Muy bien, ¿y ustedes? Me llama mucho la atención, compañeros, que ahora estaba Dudley anunciando el especial de mañana del Día Después del Retiro. Y nosotros hoy vamos a hablar de Patrick Pemberton también, porque vamos a ver qué es lo que está pasando con él. ¿Les parece si vamos a ver el adelanto?
2: Claro.
14: Bueno, precisamente vamos a hablar de Patrick Pemberton. ¿Qué es lo que ha estado haciendo? Bueno, resulta que tiene un emprendimiento y nos enseña absolutamente todo de lo que está sucediendo en su vida en este momento. Un negocio muy, muy distinto fuera de las canchas. 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Siguen con más en el estudio.
2: Muchas gracias, María Fernanda.
1: Y en otras informaciones, un nuevo informe revela que las mujeres tienen mayores barreras para acceder a créditos bancarios, pese a que tienen mejor capacidad de pago que los hombres.
15: La brecha de género en el sistema crediticio costarricense es real. En nuestro país, las mujeres pagan mejor sus préstamos, pero siguen recibiendo menos financiamiento. Así lo revela el cuarto informe de brechas entre hombres y mujeres en el acceso y el uso de productos y servicios financieros.
16: Es fundamental para construir una Costa Rica con más oportunidades. Aunque cada vez más mujeres participan activamente en la economía, todavía enfrentan barreras para acceder a financiamiento y hacer crecer sus proyectos.
15: Los datos muestran que por cada colón prestado a un hombre, una mujer recibe apenas 73 céntimos. Además, representan menos de la mitad de las personas con créditos activos en el país. Más del 91% de las mujeres mantiene sus obligaciones al día, superando el porcentaje de los hombres. Incluso concentran una menor proporción de la cartera amorosa del sistema financiero.
17: Esta es la ruta que nos permite a las instituciones del Estado como a las instituciones privadas establecer mecanismos de mayor inclusión financiera de las mujeres en Costa Rica.
15: Según la investigación estatal, las diferencias responden a desigualdades estructurales que aún enfrentan las mujeres en el acceso a oportunidades económicas.
18: Y al regresar los deportes, la selección tendrá una semana para evitar otra goleada en el cuarto juego de la era Batista.
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20: 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Buenas tardes.
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2: Siempre con usted. Qué gusto saludarlos, amigos. Bienvenidos. Originamos señal para Teletica Radio 91.5 FM. Aquí estamos con TEDEMÁS y con nuestros invitados iniciales de la tarde de hoy. Don Miguel Ángel Agüero, don Carlos Gutiérrez Pitusa, el Junior Jiménez Bejarano y don Rodolfo Martín Iovares. ¿Qué tal, Fofo? Buenas tardes.
3: Muy buenas tardes, aquí llevando frío. Está esta tarde aquí que ya cae hielo.
2: Está fresca la tarde y con viento. ¿Cómo está, Leo?
4: Hola, buenas tardes. Un saludo para todos los que sacan el ratito para vernos y escucharnos todos los días, dándole gracias a Dios por el don de venir a hacer sensación.
2: Gutiérrez Jaén.
5: Buenas tardes, Leo. Bendiciones. Hombre prevenido, con yaque de mano, papá.
2: Mire cómo viene renovado Miguel de Colombia.
6: A ver, María, pues hermano, un placer saludarlo aquí nuevamente. Mucho gusto.
2: Muy bien. 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Bueno, vamos a iniciar con una nota del diario El Tiempo de Colombia, que titula: James Rodríguez, Papá Noel en Navidad. Jugador de Costa Rica hicieron fila para tomarse una foto con él. Bueno, esto no es nada nuevo. Acabamos de ver a los jugadores de Panamá hasta empujándose para tomarse una foto con alguien que es, sí, un referente, que no, ni siquiera jugó ese día, ¿verdad? Pero es un crack, es un ídolo. Estamos hablando de Neymar. Bueno, los jugadores de Costa Rica hicieron fila para tomarse fotos con James Rodríguez, que es un futbolista que, como bien lo decía Cristian Sandoval ayer o antier, es un futbolista que más bien atrasa un poco con su fútbol a Colombia. Pero esa pierna académica que tiene, esa zurda tan educada, ¿verdad?, para hacer tiros libres, para colocar balones desde cualquier ángulo, para poner de cara al gol a sus compañeros, pues lo hacen, y por supuesto todo lo que han hecho en su trayectoria futbolística. Pues es el caso de Neymar también, que los panameños, como dicen, agotaron hasta el tiempo para poder tomarse una foto con Neymar. Bueno, ¿qué me decías?
4: No, con ese tema. Recuerdo también que aquí se había comentado cuando vino el equipo a Cartago, y los jugadores de Cartaginés un día antes se habían tomado fotos con el jugador de la MLS, con
6: Müller.
4: Ajá. Yo creo que después del juego es válido tomarse fotos, intercambiar camisas y de todo, pero yo creo que antes del juego, por más amistoso que sea, no se le puede demostrar ahí bajarle tanto la testuz. Entonces, si lo hicieron después del juego, me parece hasta bonito. Pero antes, yo soy de la idea que hay que más bien pararse y plantarse duro.
6: Es que, bueno, lo que se vio en el Estadio del Campín, después de terminar el partido, fue que la selección de Costa Rica se vino, se reunieron, pero luego todos se fueron al centro de la cancha a despedirse de los jugadores de Colombia. Imagino que fueron a desearle suerte en el Mundial y todo, una camaradería. Pero sin ninguna duda, James Rodríguez fue el punto central. Es que James Rodríguez es todo un tema en Colombia. Hay una discusión de quién debe ser el 10, el conductor de Colombia. Unos dicen que Carrascal, que fue titular frente a Costa Rica. Otros dicen que Quintero, que es un jugador del River Plate. Y otros hablan de James Rodríguez. Son características diferentes, pero hay un debate. Pero lo que sí quedó bien claro es, toda esa preparación que hizo la Federación Colombiana de Fútbol,

0: de ese partido de despedida de Colombia, cuando presentaron a los 26 jugadores uno por uno, sin ninguna duda, cuando dijeron el nombre de James Rodríguez, dobló a Luis Díaz, para decirlo así, como que es el jugador que tiene mejor
1: sí, referente.
0: James Rodríguez es un ídolo, es un ícono en Colombia, ande bien o no ande bien, es el referente de los colombianos y ellos lo aman. Hermano, yo quiero hacer un aparte aquí. Cuando se hacen las cosas bien, ¿qué espectáculos se pueden armar? Usted que es de la farándula, mi estimado Carlos Gutiérrez, y no es la farándula, de lo mejor de la farándula de este país. Cuando estás en un espectáculo musical, antes de un encuentro, donde lleva a Morat, un grupo de moda en Colombia, lleva a Camilo, y cierra con Carlos Vives, solo ese espectáculo musical vale 10 veces lo que costaba la entrada al estadio, o la boleta, como llaman en Colombia. Y fue desde las 3:45 hasta las 5:30 la música ahí. O sea, fue algo. Es más, yo me sorprendí, yo no sabía que estaba preparado eso. Fue mi sobrino el que me dijo, es que hay un espectáculo aquí, por eso la gente desde las 3 de la tarde que salió el estadio ya estaba repleto, esperando la música. Y fue algo muy espectacular eso.
2: Excelente, qué bueno, sí.
1: Pero esas son las cosas que uno espera aquí en Costa Rica. Uh-huh. Cuando se presenta la oportunidad que nos sorprendan con algo agradable, que haya, que demuestre que hubo planeación, que hubo creatividad y sobre todo clase. Esa despedida que le hacen al equipo de Colombia en Colombia es realmente es espectacular. Se ve que se tomaron el tiempo para organizarlo. Y con relación al comportamiento de nuestros jugadores ahí en Bogotá, esa manera de cómo se reúnen al centro para despedir al rival, me parece que fue un acto de cortesía, de muy buena educación. Creo, ojalá que haya sido iniciativa del entrenador o de alguien más, para que vea que hay educación, que hay decencia, que hay roce.
0: Y fue bien visto.
1: Y parece que fue bien visto.
0: Sí.
1: Y como dice Leo, al final, ¿por qué no le voy a pedir yo la camiseta? ¿Por qué no le voy a decir muchas gracias, muy amable? Porque son actos de educación.
2: Cualquiera de nosotros lo haríamos.
0: ¿Leonel se acuerda de un partido que hicimos nosotros hace unos años, muchos años? Un partido igual de preparación de Italia, que jugamos en Estados Unidos, que a Buffon fue abordado por todos los jugadores de Costa Rica después del partido, porque Buffon era la figura de Italia en ese mundial. Y fue algo que yo le dije. A ese nivel, es que tenemos que ver a ese nivel, son jugadores de admirar por cualquier persona.
2: Muy bien, es una nota del diario El Tiempo, ¿verdad? Que queríamos comentar esta tarde.
3: Leo James Rodríguez, sí, obviamente es un jugador de la estatura de Keylor Navas. Cuidado que Keylor es de una estatura más alta todavía por todo lo que ha hecho. Pero hay un detalle con James, Leo. Yo vi un partido Colombia antes de este que Colombia perdía 2-0, no me acuerdo contra quién, creo que en Estados Unidos. Y sacaron a James Rodríguez y sacaron otro y metieron otra gente y Colombia reaccionó y empezó a correr. James es un jugador, Leo, que a la velocidad y a la disciplina táctica que se va a jugar este mundial, está para que entre si van ganando 2-0, está para que entre. Pero Leo, sí coincido con quienes dicen que James devuelve a Colombia a tercera. O sea, el mundial se va a jugar en quinta. Y James lo devuelve a tercera. Así que, sí, es muy querido, es muy ídolo, pero el técnico tiene que pensar muy bien en qué momento va a jugar, porque sí pone a la selección más lenta.
2: Son esos jugadores que tal vez no son los mejores, o no han sido los mejores, pero que se crea un aura alrededor de ellos, ¿verdad? Y aquí tenemos futbolistas y existen en todo el planeta, ¿verdad? Que tienen esa característica.
1: Leo, pero en cualquier momento le hace una jugada y la asistencia fue magistral. Esa asistencia.
2: Póntela.
1: Ah, sí, póntela. Sí.
3: No, te saca un conejo del sombrero. Pero cuando estamos 0-0 y nos tienen apretados, ¿verdad? Pero si ahorita entra.
0: Entonces, que hemos comentado aquí, Leonel, muchas veces que hace falta un equipo, un jugador que te coge el balón y te filtre el balón, que te ponga al delantero cara al gol. Y James tiene esa.
4: Que haga la diferencia.
0: Tal vez no tenga esa dinámica que se le quiera ahora, porque ahora el volante tiene que ser dinámico, tiene que es más, y tiene que defender. Y tiene que estar en el área propia acarreando balones. Pero con buen pie, Tal vez Quintero se acerca más a James Rodríguez en las Colombias, pero sí un jugador que tiene su cualidad.
2: Él es el 10.
4: Sí.
2: Que ha ido desapareciendo.
4: Exacto.
2: Que ha ido desapareciendo. Que alguna gente lo quiere buscar y buscar y buscar y ya no.
3: ¿Yo?
2: Ya no, porque sí, usted es uno de esos.
3: Yo lo amo, el 10.
2: Porque el 10 ya ahora tiene muchas funciones, ¿verdad? Ya,
1: pero ya. Esa selección, perdona, esa selección de Colombia es una selección de toque. Es uno de los insumos buenos y sabrosos de la selección de Colombia es el juego de toque en esa media cancha. Y va, y vuelve, y va, y vuelve. Y en un momento u otro cambia de velocidad. Pero James todavía encaja bien en esa selección de Colombia porque es un plantel de toque en media cancha. De todo, de los últimos años.
2: Sí. Ah, uno recuerda la selección de Colombia... con aquella goleada que le dieron a Argentina, ¿verdad? Ahí donde estaban los Lionel Álvarez, estaban los Higuita.
0: La del 94.
2: La 94.
0: ¿Qué es esa selección?
1: El pibe.
0: Eso es todo un tema.
3: El pibe.
0: Es todo un tema que vivió Colombia en esa época. Porque Colombia, antes del Mundial, sobre todo en la eliminatoria que hizo, que fue al Monumental de River, y le metió 5-0 a Argentina, que eso lo tienen los argentinos clavado en el corazón, porque
2: el Tres Valencia todavía lo andan
0: buscando ahí en el metro de
3: Leo,
0: de
3: González. Yo soy un fiebre de ver a Faustino Asprilla, que cuenta anécdotas buenísimas, y en una le preguntan que por qué Colombia le metió 5 a Argentina, y dice: hermano, usted no se ha dado cuenta que no jugó Diego. Si juega Diego pasamos preocupados, pero ahí no estaba él, entonces es un fiestón, ¿verdad? Sí, el nivel de respeto, ¿ah? Claro. Nivel de respeto, ahí no estaba Diego.
2: Bueno, me dice por acá el profesor Juan Blanco, el técnico nacional: Leonel, nunca he visto un niño que nazca caminando. La selección inició un nuevo proceso. Paciencia, señores. Es un equipo que apenas comienza, con nuevo técnico y nuevas ideas. Paciencia, por favor. Lo importante es cómo se termina. Para verdad es el tiempo. Fórmula pedagógica. Enseñar, aprender y corregir, dice el profesor Juan Blanco Hurtado. Refiriéndose a los temas de ayer, ¿verdad? Y no solo aquí, sino en diferentes medios, ¿verdad? Sobre la presentación de nuestra selección nacional en esa nueva etapa del señor El Bocha Batista.
3: Y así es.
5: Viera que, perdón, Pitu, viera que a mí me gustó mucho una frase que dijo El Bocha: nosotros solo miramos para el frente y es el tren que ya arranqué, y el que esté dispuesto se va a subir y el que no se queda.
3: Así es.
5: Yo creo que este es un mensaje claro para todos los jugadores. Yo creo que es un mensaje muy claro para todos los jugadores. Ahora que me dijo Pituza que Urumbún se había armado por lo del tema de Christopher Núñez. Para mi gusto, Christopher Núñez, durante el campeonato, fue el mejor jugador del campeonato. Para mi gusto. Lo que pasa es que en la selección de Yandre Soto lo pellizcó.
3: Pero
5: y es que, Pituza, esto es de oportunidades.
3: Pero dígame una cosa. Porque yo voy a defender a Christopher Núñez.
5: Dele.
3: ¿A dónde juega André Soto hoy?
0: No ha jugado todavía.
5: No ha jugado.
3: ¿Pero con quién está?
0: Con Pérez de León. Fue convocado como jugador. No. Pérez de León.
3: No, ¿con quién va a jugar?
5: Con Saprissa.
3: ¿Lo habían llamado con Pérez de León?
0: Claro.
3: ¿Y cuándo?
0: Ha estado ¿cuándo? En los microciclos.
3: ¿A dónde jugó?
0: Ha estado en los microciclos.
3: ¿A dónde jugó?
0: Estando con Pérez de León.
3: Es lo que yo digo. Christopher, váyase para Saprissa o para la Liga o para Heredia, para que lo tomen en cuenta. Me duele mucho. Abandone el
1: cartel.
3: No, es que a Christopher le traen la pata encima hace rato, Martín. Hace rato no le dan oportunidades. Hablan porque jugó 10 minutos. ¿Qué va a hacer en 10 minutos?
0: No.
3: El microciclo pasado, no, déjeme hablar. El microciclo pasado lo llevaron a dos juegos y jugó 17 minutos. ¿Cuál técnico le ha dicho: vaya, juegue, tome, vaya, juegue? Dele un partido contra Inglaterra, déselo, pero no se lo dan. Pero es porque juegan Cartago, Martín. Si jugara en Saprissa, la Liga o Heredia, le ponen el gafete capitán y le dicen, vaya a dirigir a esa selección. Eso es lo que pasa en Costa

0: Tiene al Saprissa.
1: No.
0: Estoy ya impulsando.
1: Fue por lo que hizo en la cancha, señor. No seamos tan así. Fue por lo que hizo en la cancha.
2: Mire.
1: Lo hizo
0: ¿Y,
1: bien.
0: ¿Y qué puede hacer Christopher en 10 minutos?
1: Ya, yo no sé. Mire, ya hemos dado partidos completos y nada.
2: Para mí, Christopher Núñez es un extraordinario futbolista. Aquí lo estuvimos comentando hace unos días, lo que significa ese jugador en el cartaginés. La clase que tiene es un volante que recorre toda la línea, no es un volante izquierdo ni es un volante derecho. Tiene una gran llegada, tiene gol, tiene cualquier cantidad de virtudes este muchacho, ¿verdad? Y yo creo, como bien dice Rodolfo, que vendrán tiempos mejores para él. Yo no creo que lo estén, como dicen, muerteando, no, o que lo estén escondiendo, o porque es que juega uno con Saprissa y el otro con Cartago. Yo creo que en cualquier momento se le va a abrir la puerta, porque es un jugador que reúne todas esas condiciones para ser titular en la selección nacional, para aparecer en cualquier momento.
3: Sí. Que tome la estafeta.
0: Sí, pero ¿cuándo?
3: Hay que tomarla.
0: Hey, pero ¿cómo? Si no juega, Leo.
1: Pero cuando ha jugado.
3: Cuando ha jugado.
0: ¿Cómo jugar 10 minutos?
1: No.
0: En el microciclo pasado le dieron 17 minutos.
3: ¿Quién duda?
0: Porque yo lo sigo.
3: ¿Y tú quién duda?
0: Yo lo sigo.
3: De la capacidad de Elías Aguilar. Sí. Pero no.
0: Pero ya no tenía la velocidad. Ya no tenía la velocidad internacional.
3: Ahora, Cristo,
0: entonces estamos de acuerdo.
2: Yo no creo en eso.
0: Sí.
2: De que hay jugadores para la selección y que no hay jugadores. Que hay jugadores que calzan tal vez con algún grupo de trabajo, pero la capacidad de un futbolista no se va a diluir simplemente porque se quitó una camisa azul y se pone una rojo.
0: Vea, le voy a decir algo. Mi amigo el Coche Alfaro, ¿cuántos partidos buenos hizo en Santos? Nunca fue convocado. ¿Vino a Saprissa? ¿Para la selección? Para la selección, de ahí, es que así funciona, Miguel. Entonces, que Christopher tiene que jugar en un equipo de esos para ser llamado a la selección.
1: No, es que la obligación y el compromiso es mucho más grande en un equipo tradicional como Saprissa, la Liga Heredia. Obviamente estamos hablando de eso. No son los mismos focos. Jugar con Santos, donde usted juega un mal partido, no pasa nada. Usted juega un buen partido en Saprissa, la Liga, Heredia y Cartago, y la prensa te va por la...
0: No, y usted juega un buen partido en Santos.
1: Responsabilidad.
0: Usted juega un buen partido en Santos y no lo vuelven a ver.
1: Bueno, vea, haciendo esto. Yo siempre he pedido aquí que nosotros no vistamos la selección con los colores de los equipos nacionales, porque eso es muy feo. La selección, esta es una selección en construcción. Una selección que viene de menos a más, porque esta selección que jugó contra Colombia el lunes es muy diferente, mejoró mucho a la que jugó contra Irán y la que jugó contra Jordania. O sea, que hay un progreso, hay una mejoría. Pero yo soy uno que está deseando que Brandon Aguilera se recupere y vuelva a tomar lo que fue Brandon Aguilera. Ojalá que Díaz Aguilar sea, que Van der Putten se recupere y sea parte de la selección nacional, lo mismo que Villalobos. O sea, a mí me importan los jugadores ticos, no me importa con quién jueguen ni qué camiseta tengan, porque para mí eso es secundario.
4: Pitusa, a ver, yo pienso, te voy a dar un consejo sano, para que no te enfermes.
0: Sí, porque soy enfermo.
4: Sí, está fatal.
0: Sí.
4: Aparta, deja el pasado en el pasado.
0: Sí.
4: Ok, todas las ingratitudes que le pudieron haber hecho a Christopher Núñez hasta ayer, déjalas en el pasado.
0: Uh-huh.
4: Esperemos. Este es el primer partido con el nuevo técnico, en que él le dan solo 10 minutos. ¿Por qué no pensemos?
1: ¿No fue a Turquía?
4: Sí, pero no, ¿por qué no pensamos que el entrenador le dijo, ese partido se lo voy a dar a fulano? El próximo, frente a Inglaterra, vos vas a entrar de titular. Vos vas a ser
0: el claro.
4: Esperemos a ver cuál va a ser el comportamiento.
0: Es que Rodolfo, los
4: fogueos. Y entonces yo te voy a decir, sí, tenías razón, lo tiene volteado y nunca más va
0: Rodolfo,
4: a...
0: Yo no,
4: a la larga nos va a sorprender y va a ser el titular.
0: Yo no estoy hablando del Bocha, voy a aclarar. Estoy hablando de la prensa que le pone la pata a Christopher Núñez siempre, porque le va a decir algo. Y le va a decir algo y lo voy a decir yo. ¿Qué es lo que lo chivea? Que a todos les dijo que no. A los tres les dijo, no, yo soy cartaginés, yo me quedo aquí. Pero se lo han querido llevar los tres. Los tres se lo han querido llevar.
4: ¿Pero cuál prensa?
0: ¿Ah?
4: Sí, ¿cuál prensa?
0: De, Yo oí críticas. O sea, que le pasaron ya por encima. No, que le pasaron por encima a Christopher Núñez, que ya no va a jugar y que

0: No.
1: Es que entonces, no,
0: es que no le dan chance. Y a mí eso me duele, le voy a decir por qué. Porque Leo dice algo que es cierto y yo creo que aquí coincidimos todos. Es un jugadorazo.
1: Ya es hora que lo demuestre.
0: Y lo hace. En el Cartagena lo hace.
1: Ya es hora que lo
0: demuestre. Cartagena lo hace.
1: Y lo va a demostrar.
0: Y es tan bueno que los tres grandes, Saprissa, Herediano y la Liga, se lo han querido llevar y les han dicho no. No. Aquí me quedo.
2: Él lo hace en el club.
1: Pero
2: sí. Él lo hace en el club, ahora lo tiene que hacer cuando le venga la oportunidad.
3: Y todos decíamos que le vaya bien. ¿Ah? Y todos decíamos, porque es Costa Rica.
1: Claro.
3: Que sea el jugador donde sea.
0: No, yo coincido con usted.
2: Todos decíamos, se lo merece.
3: Por eso, usted no está deseando que lo pongan de titular y se la pele para decir, ve. Teníamos razón. No. Ojalá y lo haga bien. Bueno, ahí tiene el Bocha un jugador más para esta construcción que está realizando.
2: Exacto. 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Seguimos. Les pregunto a ustedes, la salida de Warren, de Kenneth Vargas y Alejandro Brand, ¿afectó, resintió a la selección nacional?
3: Yo no, a mí no.
0: No, para no. Nada.
3: Es más, si comparamos la selección donde estuvieron Warren, Vargas y Brand allá en los partidos en Turquía, más bien hubo una mejoría.
4: Yo más bien siento que ha servido de ejemplo para el resto y que hubo una unión de equipo, y yo creo que por eso vimos, aunque Colombia jugaba a un cuarto de máquina, pero se vieron cosas diferentes.
0: ¿Usted cree que van a un cuarto de máquina?
4: No metieron todo.
3: No, es que ellos estaban hubo un momento en que sí, cuando Costa Rica los apretó, ellos reaccionaron. Pero mientras Costa Rica no los apretó, ellos estaban ahí pasando el balón.
4: Tanto es así que hay una foto que la publicó, no sé quién, Carlos Barbosa, acá, y creo que en el chat de Contertulios, donde está Patrick Sequeira, donde está Ugalde, señalando duro, o sea, regañando duro a Mitchell. A Jalen Mitchell. Entonces, cuando yo veo esa foto, digo yo, ok, ya hay liderazgo. Ya le están llamando la atención y probablemente le dijeron no la como le hicieron los otros. Tenés todavía la oportunidad de salvar esto. Siga aquí con nosotros. Entonces yo siento que más bien esa separación está sirviendo para unión de...
3: Se aplica aquel refrán de nuestros abuelos. Cuando veas las barbas de tu vecino cortar, pon las tuyas a remojar. Así de fácil. Bueno, para que aquí no jugando, aquí una indisciplina.
0: Bien aplicado y eso.
3: ¡Pum! Se va.
0: Bien aplicado.
2: Muy bien. ¿Están convencidos ustedes que se vieron cosas buenas, cosas diferentes, una pequeña mejoría del trabajo del señor Batista?
1: A mí me pareció que hubo esfuerzo. Observé mucha ubicación para tratar de mantener ahí un par de bloques que se viera ordenado el equipo. Sin embargo, el rival que se tenía al frente es demasiado fuerte, es superior y se estaba apenas comenzando a trabajar. Pero yo sí, a mí me pareció alentador esa presentación. Ojalá que se

0: Ahora frente a Inglaterra.
1: Es que lo pregunto porque venimos de una vergüenza.
2: Sí.
1: Venimos de hacer un papelón, de caer a lo más profundo, ¿verdad? A mí, yo cuando vi aquel partido contra Irak, yo no puede ser. Esto es lo peor que han visto mis ojos, que han visto mucho fútbol durante tantos años, hasta goleadas que le han dado a Costa Rica. Pero ese papelón, esa forma de jugar del equipo de Costa Rica, por ejemplo, frente a Irak, ya más abajo no se podía caer.
2: Bueno, Leo, yo conversaba después del partido ese tema. Nosotros en Turquía, esa gira que fue meramente económica, porque futbolísticamente fue un desastre. Jugamos hasta una cancha alterna, una cancha de entrenamiento, un partido contra
3: la plaza,
2: ¿no? Sí, contra Irán. Al escenario que tuvimos el lunes, completamente cambia. Y futbolísticamente cambió. Yo también le doy un porcentaje muy alto al cambio, a la inclusión de Manfred Ugalde. Manfred Ugalde es un jugador que hace diferencia. Por lo como es él y por lo que él representa dentro del equipo, porque es un jugador que usted lo ve peleando en el medio campo, que en el área.
4: Es nuestra mejor figura.
2: Pelearse con esos centrales colombianos, que son unos centrales de peso, que son.
5: Perdón, Miguel, ¿y qué desperdicio no haberlo llevado?
2: No podía, estaba casi todo.
5: No, sí podía. Resulta que, como son amistosos, no cuentan, digamos. Entonces, en los otros juegos lo podíamos haber llevado. Ahora, ¿qué es lo que pasa? En la Final Four, que ya ahí sí son, entonces ahí no va a poder participar.
2: Es
5: un error de la federación. Lo que pasa es que no lo han manejado.
2: Donde lo vamos a ocupar. Entonces, es más, los comentarios en la afición, en la gradería, eran de admiración, de sorpresa de ese jugador, porque no es un jugador que físicamente no es grande, pero es bien empacado. Y pelear con Lucumí, pelear con Davidson Sánchez, no es cualquiera. Son defensas fuertes, defensas ese Edita, que acaba de ser campeón con el Cruz Azul.
3: Hay un Lucumí ahí, sí.
2: Lucumí, el defensa central, que juega en el Galatasaray de Turquía. O sea, y él los dominó, Leonel, y por rato los hizo pasar mal. Les paró el balón, los llevó al área.
1: No crea que es Lucumí.
3: Ah, no, yo sé.
1: Jugaba con la liga.
3: No, yo sé. Yo por eso, hay un Lucumí.
2: No, es que Lucumí es un apellido muy, muy, muy, muy normal allá en la zona costera.
3: Como Gutiérrez. Eso iba a decir yo, como Gutiérrez aquí. Leo, yo les voy a decir algo. Apunten esto, todos. Carlos Mora.
1: Qué jugadorazo.
3: Carlos Mora. Ese es un genio. Es un jugadorazo. Pero no me lo tiren de lateral. Para eso tenemos a Kenny, al hijo de los Meire, a Kenny Mayri. Tíreme a Mora arriba. Hágame caso, Ocha, que ese Mora es un genio, Leo. Tiene paredes, tiene caños, tiene sombreros, tiene eso que ya.
2: Mira, se ve. Del equipo aquel, no, el que aquí defendimos, aquel proceso que inició Claudio Vivas y lo continuó Alfaro. Hay jugadores que se van a incorporar prontamente, que están lesionados. Un Alonso Martínez. Oiga, para mí Alonso Martínez es un jugador que hacía diferencia. Alonso venía encumbrado en la MLS. Figurísima en el New York Bulls, pero se lesionó. Pero esperemos, ya lo esperamos. Es un cimiento importante de esta construcción de selección. Van der Putten.
3: Guillermo
2: Villalobos, el mismo Alexis Gamboa. Son jugadores. Yo espero y confío en Dios que Orlando Aguilera recupere su nivel. Era un jugador que tenía proyección. O sea, tenemos una base que hay que darle nada más.
5: Miguel, pero yo no quiero ser pesimista.
2: No, ¿por qué pesimista?
5: Colombia o Inglaterra, ahí vamos a ver un cambio muy grande. Estamos comentando la fotografía.
2: No, obviamente.
3: Hoy. Coincido. La sangre de los ingleses, el pensamiento de los ingleses, que no son latinos, es... Nosotros venimos a lo de nosotros.
1: Lo que pasa es que tienen un gran veneno. El toque del fútbol de Costa Rica.
2: Sí.
1: Eso los enferma a los ingleses también.
2: Y se lo hicimos en un mundial.
1: Espero no equivocarme. 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
2: 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Estamos de vuelta aquí en el restaurante Tunas. 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

0: Del fútbol. Lionel, esperándolos aquí en Termomanía para inaugurar las cabinas nuevas y que disfruten de todas las bellezas. Sobre el dato que conversaban ayer, en efecto, Isaac Badilla es netamente bagaceño. También Evaristo Contreras, Sergio Chévez, Félix Montoya y Andrei González, conocido como Pepo, que jugó con Liberia Santos y el Saprissa. Aquí los espero para atenderlos, como siempre nos dice Didier Arrieta, nuestro apreciado Gigi, propietario de Termomanía.
1: ¿Gigi jugó fútbol?
0: ¿Quién?
1: Gigi.
0: No. Ni con tierras. Oiga, y vivía a la par de la Plaza Iglesias. No. Donde salieron los mejores jugadores de Alajuela de todos los tiempos, ahí a los 15 metros de la sí. Plaza, ¿verdad? Sí.
1: Dije, no hay manera entonces.
0: No hay manera. Un abrazo para Gigi Arrieta, que esperamos ver allá en agosto, si Dios y la Virgen de los Ángeles no lo permiten. Si por la víspera se saca el día, en México se va a complicar el Mundial. Gente bloqueando calles, manifestándose. Ayer rompieron unas estatuas de jugadores en Reforma. Qué lástima que eso se den. Pitusa tiene toda la razón hoy. Pitusa tiene toda la razón hoy, dice Misael Castro. ¿Qué Pitusa más terco? No le dieron pelota a Elías. Recuerde que el 10 está desapareciendo. Bueno, Christopher Núñez no es exactamente ese prototipo de 10, ¿verdad? Tiene diferencias en su trabajo en el medio campo, ¿verdad? Don Guillermo Zúñiga, ¿qué dice Memo? Yo quiero ver si la teoría de Pitusa funciona con Sebastián Badilla, que viene de Liberia, desde los pitches en Ciudad Blanca. Y ahí sí, todo el mundo reclama, ¿verdad? Todo el mundo reclama a sus jugadores de terruño. Javier de Transmotor. El comentario empático de Pitusa con respecto a Christopher Núñez en la selección quizás tenga algo de razón, pero apenas empieza este nuevo proceso y Núñez es un jugadorazo. Que tenga paz. Ahora toca el caso del Coche Alfaro, que llegó a Saprissa y escasas veces fue tomado en cuenta en la selección, pero fue uno de los jugadores que se quedó en Costa Rica. Cuando fue el Mundial de Clubes, entonces estar en los equipos favoritos no le da toda la garantía, o no le da garantía de nada. Don Albán Bermúdez, cuando veas a tu vecino echarle champú a la cabeza...
1: Eso lleva chanfle, ¿eh? Y después está quejando que lo hay que me acabo de inyectar, que es esto y el otro. Es que no, es que hace todos los méritos para la visita al médico.
0: Cuando veas a tu vecino echarle champú a la cabeza,
1: y lo repite,
0: don Enrique Thompson y a Orlando Campos. ¿Cómo está, Randall? Buenas tardes.
2: Hola, don Lionel. Saludo a la sala auditorio de Sensación Deportiva, a Pepe y a Rodolfo Martín y a todos los amigos cercanos aquí al pupitre de Sensación Deportiva.
0: Don Enrique, buenas tardes.
3: Buenas tardes, don Leo, y a todos los que los escuchan, y aquí a todos. Feliz día y una bendición de Dios estar aquí, hermano.
0: ¿Qué no se iba a decir usted?
4: De...
1: ¿Dos minutos pidió?
4: Sí, yo pedí 2 minutos.
0: Le vamos a dar un
4: minuto. Vamos a hacerle un homenaje a Barrio México.
2: Al equipo Canela.
4: Exacto.
2: Ahora,
4: ¿se sí, sabe que Barrio México nace a raíz del terremoto del 2010, del 1910?
2: Ah, el barrio.
4: Sí, se produce una inmigración de gente que se quedó sin casas y se vienen y se ubican esos terrenos aquí. Y ese fue el terremoto del 1910. Y 100, y ya tiene 103 años de existir Barrio México. Y Barrio México nace

0: que Barrio México nace, porque pasaron algunos años después y habla, la comunidad habla con el gobernador era de ascendencia mexicana y entonces le ponen Barrio México a ese barriecito. O sea, ya en ese, tiempo había tráfico de influencias, había amiguismo, había puertas giratorias, porque como el gobernador era de ascendencia mexicana, entonces para contentarse con el gobernador le pusieron Barrio México.
1: Va de nuevo el INAFA, Rodolfo Martín,
0: va de nuevo el INAFA. Pero, ok, usted sabe que colinda con Claret, colinda con Iglesia Flores, La Pitaya y el Paso de la Vaca. Pero a lo que vamos, fue una comunidad que fue creciendo, de ahí salieron gente muy importante en las artes, en las letras, y los nombres aquí los tengo, pero ahí no hay tiempo para eso. Resulta que a lo largo de los años, Barrio México ha dado más de 80 futbolistas al fútbol nacional. Más de 80 futbolistas. Comienzan con Rodolfo Bosch Muñoz, Carlos Chale Silva, Edgar Silva, y a partir de ahí, pongan atención porque solo voy a decir algunos, porque vale la pena hacerle un homenaje a Barrio México en ese momento. Piti Valle, Chinimba, Zorro Castro, Mesa Núñez, Cavaline, Urraca Gallardo, Coco Zúñiga, Los Dos Cabos, Martínez y Chaverri, Jiménez Luna, Lucho Montero, William y William Fischer, William y Johnny Fischer, Cuco Foster, Howard Rupert, Denis Valladares, Russo Nicolás, Bolívar Quirós, Tolivio Hunter, Carlos Ovares, Juan Morales, Roy Sainz, Juan y Didier Gutiérrez, William Jiménez, Tierra Cuña, Karate, Ica y Piolo Jiménez, Alexis y Giovanni Alfaro, Pita Solano, Luis Navarro, Rubeldán Aldama, Rudy Chávez, Beto Ugalde, Chito Soto, Chico Soto, Soto Blanco, Alexis Goñi, Gallego Armigo, Eduardo Gamboa, Walter Navarro y muchos más.
2: ¿Qué nombre?
0: ¿Me entendés? Creo que es un momento que podemos salirnos de lo usual para recordar qué ha significado Barrio México, el barrio en la historia de la gran ciudad de San José.
2: Ahora que se toca ese tema, es cuando uno saca a colación la gran injusticia y la gran torpeza de haber quitado la cancha, ¿no?
0: La cancha, ahí salieron
2: eso. Porque ahí es donde está hablando de eso, ahí se acabó. ¿Por qué? Quitaron la cancha, hicieron un parquecito ahí y se acabó, donde iban los jugadores a mostrarse y la gente.
0: En el 76 la FIFA, le nombra al equipo de Barrio México, la FIFA, el séptimo equipo en la historia del siglo XX de Costa Rica, Barrio México. Y ese fue la Federación Internacional de Estadísticas, de Historia y Estadísticas de la de que está adscrita a la FIFA.
3: Muy bien, excelente recuerdo del equipo Canela, como bien señala aquí Randall Campos. No somos muchos, pero machos. Poquitos, pero bonitos.
1: Don Juanito Martín anduvo por ahí también, ¿verdad? Como
2: ese era el Macho Guido, ¿verdad? El Macho Guido fue el que decía eso.
3: No, Macho Guido.
2: Macho Guido.
3: Macho Guido.
2: Estuvo con Guido Vapor,
3: ¿verdad? Era esa frase.
2: El Vapor fue directivo, estuvo con
3: Martín. Martín anduvo, pero por los lados de Saprissa nada más. A Barrio México nunca se asomó.
2: Era morado,
3: Juan Martín. Era morado.
2: Sí, era por Don Ricardo. Sí, por Don Ricardo, era más que todo así.
3: Él fue chef y estuvo mucho tiempo. ¿Cómo se llama aquí los mercaditos? ¿O cómo se llama esto aquí?
2: Los mercaditos de Plavicas. Los altos de los mercaditos de Plavicas, ahí funcionaba la.
1: Había un pool ahí, una mesa de pool. Sí. Don Leonel, yo quisiera tirar ahí un cuartico de espadas a favor de Pitusa. Los Vargas del Cartaginés no tendrán la delicadeza de ofrecerle a este muchacho unos tres palcos ahí con unos cuatro espacios o algo así. La defensa que este muchacho monta diario aquí en este espacio para el cartaginés merece cuando mínimo unos tres espacios ahí que él nos pueda llevar un día. Lleva dos y escoge otros dos otro día y que nos pueda llevar ahí. De pronto nos convence y terminamos cartagineses como él. Porque qué defensa más a ultranza presenta al cartaginés y nadie le da ni los pases para ir ahí a llevar.

0: agua y llevar frío. Yo creo que merece que los Vargas volteen la vista a este muchacho.
1: Sin embargo, es lo que dice Javier Valverde. Leonel, qué cosa más terrible oír a Pitusa con sus dos temas predilectos. Los árbitros nos volvieron a echar el rey y la tienen contra el cartaginés. No alinean a nuestros jugadores en la selección. Periódico de ayer, dice Javier Valverde.
2: Vea esto, Leonel, estos mensajes que manda, lo va a leer porque eso lo manda René Barbosa. Dice, Luis Chávez,
1: amigo, René,
2: sí, dice, se Luis hizo, Chávez René. Me vio jugando a mí en el play de cinco esquinas y se inspiró para hacer todo lo que hizo en Barrio México.
0: Vea, René Barbosa era junta bolas de Barrio México con Leonel, y sabe dónde lo tenían, ni siquiera a la par de la cancha, lo tenían en el Río Torres, porque la cancha de Barrio México estaba en la pendiente famosa de la cuesta de Barrio México, y las bolas cuando las tiraban afuera no era que quedaban ahí a la orilla de la cancha, iban a dar al puente, allá al Río Torres, abajo. Entonces René era el junta bolas, pero en el Río Torres.
1: El oficial.
0: El oficial, allá en el Río Torres tenía que ir,
3: no, a sacar. Ahora que estaba hablando Pitusa de Núñez, un saludo para René Barbosa, ahí estuvo ahora almorzando en el restaurante, un saludito, René, te sabes que lo apreciamos. Perdón, mucho.
1: Es que él habla de Rudy Chávez porque él es tío.
2: Sí, dice que el tío se inspiró en el sobrino, cuando lo vio jugando a él, supuestamente, en el play de cinco esquinas, entonces Rudy tomó.
4: No, en la calle. En ese momento, entonces, está mintiendo.
2: No, ese nunca ha jugado ni con tierra.
1: Bueno, ya le dimos un minuto de fama, sí, a René Barbosa.
3: No, ahora que estaba hablando Pitusa de Cristian Núñez, un gran jugador, claro, él dice que lo ha querido Heredia, Saprissa y mi equipo, la Liga Deportiva La Juelense, pero todo hay que ganárselo, es un proceso. Don Leo, si usted me pregunta que cómo jugó la selección o cualquiera que me pregunte, yo soy muy contento con la selección. Obviamente que todos queremos nuestros jugadores, a mí me gustaría haber visto a Keylor de nuevo, a Watson, pero hay que recordarles a todo mundo que es un proceso para el 2030. O sea, que tenemos ya bastante camino para ver jugadores hasta el 2030. Cristian Núñez y el montón de jugadores van a tener la gran oportunidad de tener ese gran espacio, don Leo, ahí, y todos los que los escuchan. O sea, yo estoy muy contento como jugó la selección contra Colombia, que aunque Colombia jugó con dos equipos, hay que reconocerlo. Colombia puso todo el cuadro en el primer tiempo y puso otro cuadro en el segundo tiempo, pero aún así le hicimos la hombrada a este partido. O sea, yo estoy muy contento, don Leo.
1: Ahora que se habla del 2030, ayer yo hablé del 2030 también y me pusieron un mensaje, Leonel, no es el 2030, es dentro de un año y tres meses. Eso lo sabemos todos, pero que es para ir al Mundial del 2030, sí. Efectivamente así es, ¿verdad? Hay que pasar varias etapas ahora a partir de un año y tres meses que vendrán juegos clasificatorios precisamente.
4: Ahora que vino la final del Paris Saint-Germain y el Arsenal, yo me quedé viendo cuando las cámaras enfocaban los banquillos de los equipos y la pasaban así, paneos rápidos sobre los planteles. ¡Qué montón de rostros juveniles en esos equipos! Rostros de muchachos de 18, 19 años, 17. Y en ambos equipos, en el París y en una final de Champions. Y nosotros, Obama, usted pidiendo todavía seguir viendo la cara de Watson, de Pipo González, de Jaker Venegas. ¿No crees que ya es hora de ir a...
3: No, yo lo que estoy diciendo es que es un proceso. Ya, yo estoy muy contento con la selección.
4: Sí, claro. Ya le chance a un montón de chiquillos, sí, claro, que vengan a renovar esto. Fofo. Ve a la NBA.
2: Fofo. ¿Sí? Ya cometimos recientemente.
4: No, ya sé por dónde venís vos, de que el cambio tiene que ser total. No, total no.
2: Pero sí, venimos bien. Y se trajeron jugadores que ya estaban ahí, supuestamente.
1: Lo hemos votado dos veces.
4: Sí.
1: Lo hemos votado dos veces en dos años. ¿Cómo puede ser posible? Porque a alguien se le ocurrió que había que llamar a unos viejos.
4: No, es que no.
1: En la eliminatoria.
4: Tenemos que ser arriesgarnos.
2: Y ahí fue la prensa. Fue la prensa la que metió.
4: Ve la NBA. Ve los rostros que hay en NBA. En NBA, que hoy comienza la final. Pero ya, de una vez por todas, dale echa. Ve a ese muchacho, Darren. Darío Araya de Heredia. Lo recuerdo, esa es de las últimas convocatorias que hizo Horacio Esquivel en Limón. Me acuerdo perfectamente.

0: mamá haciendo esfuerzos para que el chiquito, porque ese era un muchachito en ese tiempo, comenzara a desarrollarse en el equipo de Limón. Y véalo dónde está, y ese está en la plenitud de su edad. En este momento a ese muchacho hay que darle el puesto hasta que ya se consolide él ahí. Pero si no le dan 6 juegos, 8 juegos o 9 juegos seguidos a darle la raya, él no se va a poder consolidar. Pero ya los otros laterales que hemos tenido nos ayudaron mucho, aportaron demasiado, pero ya el cambio hay que darlo sin miedo, y tiene que comenzar por los equipos.
1: Un saludo para don Oscar Muñoz y familia. Muchísimas gracias, sintonía total aquí desde Colombia. Me dice por acá, ¿quién es? Ismael Madrigal. Los veo desde Guatemala. Un abrazo, Ismael. Chapinlandia, anda. Este hombre recorre Centroamérica para arriba y para abajo. Saludo para Melo Madrigal.
2: Ya me lo imagino en zona 1.
1: Sí. Lionel, viendo el programa por T+2 desde la calurosa Arizona. Saludos a todos los del panel y amigos del equipo de Sensación Deportiva, el ingeniero Oscar Durán. Jugador de Sensación Deportiva cuando está por aquí, ¿verdad? Saludo muy especial hasta Arizona. Hombre, estaba viendo ahí un par de datos que quería compartir con nuestros oyentes y a ver si lo comentamos también. Hay jugadores que han logrado estar 5 veces en un campeonato mundial. Está Antonio La Tota Carvajal, que siempre le llamaron el 5 Copas, ¿verdad? Está Lothar Matthäus de Alemania, Rafael Márquez de México, Andrés Guardado de México, y hay que recordar a Gianluigi Buffon, que también estuvo en 5 convocatorias con Italia, pero no disputó ningún minuto en Francia. Esto de México es sobresaliente y les voy a decir por qué. Hay 3 futbolistas... que completarán 6 ediciones de Copa del Mundo: Cristiano Ronaldo, Lionel Messi y Memo Ochoa. Vea que estos 6 jugadores, hay 4 de México,
3: sí,
1: 4 de México con 5 y 6 copas. Esto es realmente extraordinario, ¿verdad?
0: Buen dato ese, muy buen dato, buena información.
1: El otro es que Gilberto Mora, ese joven que juega, ¿cómo se llama este equipo?
2: En Santos.
1: De la frontera.
2: Sí.
1: Gilberto Mora hará historia en el Mundial 2026 como el jugador más joven del torneo. El atacante mexicano colocará su nombre en la historia del torneo de FIFA con 17 años, 240 días. A nivel histórico, el top 3 de los más jóvenes en debutar en un mundial incluye a Norman Whiteside de Irlanda del Norte en el 82 con 17 años y 40 días, a Samuel Eto'o de Camerún en 1998 con 17 años y 98 días, a Femi Opabumi de Nigeria en el 2002 con 17 años y 100 días, y Pelé en Brasil 1958 a los 17 años y 234 días. Este dato es muy interesante porque ese jugador estuvo muy cerca de que fuera marginado. Sin embargo, ha habido gente a su alrededor que han peleado, que han estado cerca de él. Es un futbolista. Bueno, al estilo de los mexicanos le llaman el Messi azteca, ¿verdad? Ojalá que le podamos ver todas esas grandes condiciones que tiene este joven mexicano. De los Cholos de Tijuana.
2: Sí, lo ha querido comprar la América, lo quiere comprar Chivas, Tigres, le han hecho ofertas a Tijuana y dijo no. Es de aquí va para Europa.

0: y yo lo he visto en varios partidos de la Liga MX, es un jugador habilidoso, es un jugador enfrentador, es un jugador. Vamos a ver cómo le va en el Mundial, que es la vitrina más grande que puede haber, ¿verdad?
1: Sí, no, va a estar muy bonito el Mundial, y entre los grandes, digamos, ahora está lo de Messi. Bueno, ya Messi ya levantó todos los títulos, ¿verdad? Entre toda la Copa del Mundo. Ahora vamos a ver Cristiano Ronaldo, ¿verdad? Si puede, se le hace, pues el último campeonato que va a tener, así se le logra levantar con Portugal la Copa del Mundo, que esa Copa del Mundo va a ser peleadísima, porque hay muchos equipos que van sobre eso.
0: ¿Cuál, cuál es su favorito?
1: Yo siempre voy por Brasil, obviamente, que bueno, me gusta Brasil, me gusta el fútbol de la, por su toque, por su juego bonito, brasileño siempre.
0: ¿Usted, Fofo?
2: Francia, Colombia.
3: Yo me declaré inglés aquí y vamos al ritmo de los cuatro de Liverpool. Yo me declaré inglés aquí frente a esa copa. Y vamos al ritmo de los cuatro de Liverpool, sin regaños, sin hacer muecas ni cosa que se parezca. Aquí lo que queda esperar es nada más que esto comience el 11 y vamos encaminados.
0: ¿Puedes cambiar estas libras esterlinas que están aquí, no?
3: No. Yo no ni participo en apuestas, ni participo en amaños, ni participo en nada de esas cosas. Yo voy transparente.
0: Yo, con mi corazón, con Colombia, y mi razón, con la selección de Países Bajos.
1: ¿Y Don Leo?
0: Y Leonel Jiménez, si te estoy preguntando.
4: ¿Con el Barcelona? ¿Con quién voy a ir?
0: No, no, está hablando de selecciones.
4: Y ahí sí, con la selección de España.
1: España, va.
3: De ahí, ese señor no era como de Uruguay.
0: No, era uruguayo, parece que ahora como
3: ya se pasó de lado.
0: Este señor se llevó todo lo de Barcelona, se llevó hasta Gaspar ahí para que vaya a recoger balones.
3: Siempre lo conocí yo como de España. Siempre lo conocí desde lado.
4: Me gusta España. Pero en serio, no es por... porque tenga 8 jugadores del Barcelona.
0: Ah, no por eso.
4: Me gusta España. Estamos hablando de candidatos.
0: Sí, ¿no? Candidatos. Sí.
4: Candidatos. Por supuesto.
0: Pero estoy siendo uruguayo.
4: Uruguayo. ¿Verdad? Uruguayo.
1: Uruguayo.
4: Qué bueno. Sin duda. Bueno, permítame. A ver si nos da chance por acá. Dice por acá Douglas Moreño. Me despido por varios días, Leonel. Estaré en modo mundial y modo Melanie. Les encargo convencer a Eric Lones de que su programa dominical sea de 2 horas mínimo. Así alcanzará tiempo para todos.
0: Es un admirador, ¿verdad?
4: Sí.
0: Qué extraño. A mí hay unas cosas que yo no entiendo. Tendría que hablarlo con Douglas Murillo así en una mesita ahí tomando un café. A ver. ¿De dónde nace eso?
3: Que libere, que se libere.
0: Sí, que me explique, porque ahí.
4: No, es un muy buen programa. Es un programa que tiene tantos anuncios, ¿verdad? Bendiciones para Lones, ¿verdad? Pero la parte deportiva, que es, por supuesto, lo que a la mayoría le interesa, se acorta, ¿verdad? Yo quisiera también que un espacio de esos tenga más exposición, ¿verdad? Más tiempo, ¿verdad? Sobre todo. Bueno, dice Jorge Arturo Maña. Perdón, le deseo muy buen viaje, Douglas, que disfrute su estadía allá en Estados Unidos. Y aquí estaremos muy pendientes de Melanie, por supuesto, ¿verdad? Don Jorge Arturo Maña. Don Carlos Gutiérrez, ¿cómo me hubiese gustado verlo defendiendo a Elías Aguilar, que siendo un jugadorazo solamente le daban 19 minutos cuando la selección iba perdiendo? Dice Jorge Arturo Umaña. Mauricio Guzmán, me quedé esperando en esa lista a Víctor Mucio y a Eric Ortiz. Sí, según ellos jugaron con Barrio México, ¿verdad? Ahí nadie los conoce ahí, ni a Eric Ortiz ni a Mucio, ¿verdad?
0: No, a Eric menos. Oiga, aquí van saludos de cumpleaños. Gerardo Mora Pana, que está en sintonía, y don Eduardo Vega Arguijo.
3: Sí, lo tenía ahí traspapelado el saludito para los amigos y colegas, a Gerardo Mora Pana y Eduardo Vega, a Eduardo de la Vega. Siempre están pendientes del programa. Un saludito para ellos.
4: Qué dicha que Pitusa, sin dejar de sufrir por su Saprissa, ya no está. Si no estuviera con esa misma lloradera que tiene con Cartago, dice Pumarín, qué amistades.
3: Don Leonel, yo me imagino que la organización del partido en Colombia debe haber quedado muy satisfecho con el sparring que llevaron, ¿verdad? Porque se comportó a la altura, me parece, se comportó a la altura, no hizo como

0: Como decía Memo Late, ¿recuerda cuando Memo decía, se subió a la mesa y agarró a patada la toda la cobertería y los servilleteros y todo? No se comportaron a la altura, me parece que salieron bien los muchachos y en buena hora por ellos.
1: El único lugar, Leonardo,
2: que allá en Turquía fuimos a volar patadas.
0: Sí,
2: a eso fuimos. Sí. A volar patadas, nada.
1: Sí, más cuando llevaban como 3-0. El único lunar negro fue lo de Jerry Mitchell, que nadie entendió esa reacción.
0: No, pero me parece, por la posición del técnico, sin que yo me persigne en esa imagen, pero me parece que él aplica la filosofía aquella de que se corrige en privado y se reconoce en público. Yo me imagino que debía haber una destreza y debe haber un discurso ahí en privado, ¿verdad? De la llamada de atención al muchachito, ¿verdad?
2: Bueno, aquí está Víctor Manuel Mocio. A pesar de que Barrio México no era un equipo adinerado y entrenábamos en la sabana durante mi adolescencia, durante muchos sábados después del entrenamiento, recibíamos una tarjeta para ir a la McDonald's que abarcaba hamburguesa, pay, papas y refresco. Cada 4 sábados guardaba las tarjetas y me iba con amigos del barrio de Atillo. Así conocimos McDonald's. Lindo recuerdo, dice Víctor Bosi. No jugó, pero sí
0: comió McDonald's. Don Leo, el Barrio México con el que jugó Mucio tenía la franja de derecha a izquierda en el uniforme. De derecha a izquierda. Era otro barrio.
2: También hay que recordar que para el Mundial del 2030 van a estar en las eliminatorias Estados Unidos, México y Canadá.
1: ¿Y qué?
2: Por supuesto.
1: ¿Y qué?
3: Ya se les hemos ganado.
1: Ellos hemos ido a 6 mundiales.
3: Sí, claro, ya se les hemos ganado. Por eso lo bonito del proceso que se viene haciendo desde ahora. Tenemos 4 años, vamos a tener una Copa de Oro, vamos a tener mucho.
0: ¿Y para qué quiere ya nada? ¿Para qué quiere
2: estar? Más bien por no estar.
3: Nos confiamos.
1: Exactamente. Estando esos 3, hemos ido a 6 mundiales.
0: ¿Y para qué es que quieren ganar?
1: Esos 3, hemos hecho mejor mundial que todos ellos. En Brasil 2014.
3: Y a todos se les ha ganado, Miguel. Y a todos se les ha ganado aquí y allá. Entonces yo pienso que los perjudicó mucho que no hayan estado ellos en esa convocatoria ahorita.
2: Alexander Arias, Pitusa, no toque al profeta Elías con las manos sucias. Y mucho menos lo compare con Núñez. Vea que usted jugó mucho fútbol en la chanchera, dice Macho Mora.
0: No. Don Lionel dice Gustavo Matosas cuando llegó Herediano a por la CONCACAF al América, al ¿cómo se llama? Al Coloso de Santa Úrsula. Agarró la lista porque recuerda que se fue perdiendo de aquí al América. Cuando en la vuelta, el partido de vuelta, dice Matosas que agarró la lista y no estaba el número 10, dice un muchachito que le decían Elías, que fue el que me hizo el desorden aquí, por él perdí el partido. Y allá me dieron la lista y no veo al muchachito número 10. Y digo, ay, se jodió este muchacho. Y se trajo 6, Heredia, por no haber puesto Elías.
2: Dice Christian Robinson, Lionel, Obama se hizo brasileño desde que estuvimos en Río de Janeiro y dejó su corazón ahí. Desde la fortuna, dice Christian Robinson.
3: Un saludo, Christian, se sabe que un abrazo le mando y dice, testigo que allá me fue muy bien en Brasil.
1: Bruno.
2: Dejó el corazón y algo más, entonces allá.
0: La plata.
2: Ay, Dios mío, ¿qué dice Kenneth Córdoba? Buenas tardes, Lionel. Saludos al panel de hoy, encabezado por Miguel Agüero.
1: Bueno, Kenito, quien lo ve, Kenito.
2: Kenito, el camisero más grande de la CONCACAF.
1: Ojalá llegue el sábado ya. A ver, por el parque eres el programa el sábado, ames. Ahora llega ahí, Kenito.
2: En Alma de Esquina.
1: Alma de Esquina.
2: Sábado, Alma de Esquina. Oiga, enfrente al Parque Heredia. Es una plaza gastronómica donde usted consigue de todo. Vea, por acá, don Rafael Villalobos me estaba enviando una parte, nada más, para que ustedes conozcan, ¿verdad? Hay un lugar donde usted come tacos, ravioles, empanadas. Hay otro con comida típica. Hay una churrería que es un café de especialidad y churros. hay un lugar que se llama El Cevichito, todo en marisco, pues dicen que es un espectáculo, una variedad. Hay otro lugar de solo pastas, pasta y bar, todo en pastas. Usted escoge el tipo de pasta, el tipo de salsa, el tipo de proteína. No. No se lo pierdan, próximo sábado, si Dios no lo permite.
0: ¿Y hay parqueos alrededor, Leo?
2: Tres parqueos hay alrededor. Bueno, ¿qué más? Dice por acá que Messi agranda su leyenda. Ha recibido hoy el premio Princesa de Asturias. El futbolista argentino fue distinguido con este galardón. El jurado de la Fundación Princesa de Asturias seleccionó al delantero del Inter de Miami entre 27 candidaturas de 12 nacionalidades distintas. El fallo destaca tanto su regularidad y liderazgo dentro del terreno de juego como su compromiso social fuera de él a través de proyectos educativos y sanitarios orientados a la infancia en situación de vulnerabilidad. Para mí es un orgullo enorme, dijo el futbolista del Barcelona, el exfutbolista del Barcelona, que llegó a la Masía con 13 años de edad para iniciar una carrera futbolística que le ha convertido en el mejor futbolista de todos los tiempos. Leo Messi sigue llenando la... Yo no sé, ya no tiene campo. Tiene que pedirle prestado un espacio ahí a Cristiano Ronaldo para guardar algunos títulos. Nos vamos.
4: ¿Puedo mandar un saludito rápido?
2: Sí.
4: Para Carlos Enrique Lacy, en Limón, un asiduo oyente tuyo, un admirador de la familia de Miguelito Lacy de Culú. Pero yo creo que Carlos Enrique no jugó fútbol, pero sí es de la familia.
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2: Siempre con usted. Nos vamos. ¿Hay cumpleaños?
5: Sí, señor. El saludo para Francisco Monge. Le saluda a su esposa Aiza Solano. Y el saludo para el contertulio, para el amigo Arrandal Campo Muñoz, que llega hoy a 60.
2: Muchas, años. Muchas felicidades, cumpleaños. Aquí está el mensaje de Sensación Deportiva.
6: Es de Sensación Deportiva. Que
0: ¡ay, Kike! Dos queques se ven aquí.
2: Será mañana, amigos, si Dios y la Virgen de Los Ángeles no lo permite. Como siempre, que pasen un resto de tarde muy feliz.
0: ¡Don Chao!

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4: Saludos cordiales al aire aquí en Teletica Radio y TMA 2. Sporting sigue reforzando su planilla ahora con la llegada del volante tico Justin Salas, procedente del Vissain Roas de Australia, donde jugó a préstamo por un año.
5: Bueno, y también nativo de Buenos Aires, de Punta Arenas, Axel Amador, de 25 años, se une a Liberia tras su paso por Pérez Celedón, Herediano y Guadalupe.
4: San Carlos anuncia la contratación del defensor tico estadounidense Preston Kilwin por 2 torneos, de 29 años de edad y 1.93 m de estatura.
5: Alajuelense está de luto. Carlos Salas Guzmán, exgerente general de Liga Deportiva Alajuelense, fue la persona que falleció anoche en el trágico accidente cuando chocó de frente con el peaje de Escazú. Estuvo con la liga de febrero a septiembre del año anterior.
4: La venta de Jaylan Mitchell del Feyenoord al Stuttgart de Austria fue por 3 millones de euros, de los cuales Alajuelense recibirá un 15%, equivalente a $525,000.
5: Roberto Castro es el nuevo técnico de Saprissa Sub-20 en sustitución de Roy Myers.
4: El nuevo director técnico de la liga, el español Ismael Rescalvo, ya tiene los permisos para poder trabajar en el país.
5: Bueno, y tras una semana repleta de rumores y acercamientos, el Saprissa no hace oficial el nombramiento de Bertoni Robinson como nuevo gerente deportivo. Y al contrario, más bien analizan al menos 5 candidatos más que han llegado a las oficinas del club.
4: Saprissa iniciará su pretemporada el 15 de junio con la preparación física a cargo ahora del profesional Eric Sánchez, que llega en lugar del uruguayo Marcelo Tulbón.
5: Bueno, y noche de fiesta hoy, se frotan las manos los sí, amantes de la NBA, palomitas, refresco, todo listo, porque hoy comienza la gran final de la NBA en Texas, con el duelo entre los Spurs de San Antonio y los Knicks de Nueva York.
4: El segundo partido será en la misma sede el viernes, para luego trasladar 2 partidos seguidos en Nueva York, lunes y miércoles de la próxima semana.
5: En amistosos de hoy, en preparación al Mundial 2026, el Congo y Dinamarca empataron 0-0 y Polonia se enfrentó a Nigeria, también empataron a 1 gol.
4: De esto y más hablaremos a continuación hoy en el Deporte al Aire en Teletica Radio y TMA 2.
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6: Estamos al aire aquí en Teletica Radio, TV Más 2, reciben el saludo cordial de Javier Marrero. En los controles, Joja Mora, Luis Alberto Fernández y este servidor, Mario Segura. Gracias por estar con nosotros. Agregamos en esta introducción del programa que la selección nacional vuelve esta tarde a los entrenamientos. Día lluvioso, por cierto, aquí en el área metropolitana. Vuelve a las prácticas, a la concentración, para alistar el viaje a la Florida. El domingo sale la selección con tiempo para instalarse en Orlando, donde se jugará el partido ante Inglaterra exactamente de hoy en 8 días, ¿verdad? Miércoles 10 de junio, sí. De hoy en 8 días será este partido que tendremos en horas de la tarde y que por supuesto será transmitido por Teletica Deporte Radio para que ustedes estén tranquilos al respecto. No se descarta que pueda haber un par de convocados nuevos a la Sele, aunque la versión que tengo de una fuente federativa es que más bien Fernando Batista quiere apostar a mantener el mismo grupo para darle continuidad, porque para no estar ampliando el experimento a más cantidad, prefiere concentrar esfuerzos en el grupo que ya está, que trabajó la semana pasada con él y que ahora tiene chance, que jugaron en Colombia y que ahora tiene chance de trabajar estos días y alistar bien concentraditos el partido ante Inglaterra. Pareciera lo más lógico, ¿verdad? Pero seguiremos mirando. ¿Cómo estás, John?
4: ¿Qué tal, Domari? Buenas tardes. Buenas tardes a los amigos y las amigas oyentes y televidentes a través de TD Más 2 y el Facebook Live de Teletica Radio y 91.5 FM de El Dial. 7.2, la televisión digital abierta estos días está con una programación especial de previa a este mundial.
6: Mirando al pasado se llama.
4: Sí. principalmente podríamos decir que están los partidos de Brasil 2014, esos que representan la página más dorada.
6: Ayer cuando estábamos al aire estaba el partido de Costa Rica.
4: ¿Holanda?
6: Eso fue antier.
4: Bueno, perdón, Países Bajos.
6: Antier. Ayer o antier, ya me enredaste ayer con el orden. Pero también estábamos viendo desde Costa Rica en Italia 90.
7: Checoslovaquia.
6: Contra Checoslovaquia.
4: Sí. Checoslovaquia, sí. Es
6: correcto. Y justo cuando yo volví a ver, estaba anotando el gol de cabeza Ronald González. Sí, sí, sí. ¿Te acordás?
7: Qué bueno.
6: Pero bueno, recordar es vivir.
4: Es cuando, lo que nos queda.
6: Cuando se trata de cosas buenas. Por eso yo les recomiendo, vean todos los partidos de Brasil 2014.
4: Don Mario, y es que es, ¿verdad?, un fenómeno. Es un fenómeno.
6: Terminamos
4: que
6: invictos ahí, Neco.
4: Sí. Sí, pero, ¿ah? Es un fenómeno.

0: que siempre, por ejemplo, se torna en mofa para, por ejemplo, los equipos que no logran el título, entonces dice, ah, es que ustedes son los líderes del pasado. Bueno, sí, esa cruda realidad nos toca ahora todos viendo un mundial y recordando,
1: sí,
0: viviendo del pasado, eso es lo que nos toca.
1: Para estar felices o alegrarnos, así es. Definitivo.
2: ¿Cómo? ¿Para estar felices?
1: Sí, oh, para estar alegres, porque ya, yo no estoy, yo no, bueno, primero, muy buenas tardes, don Mario.
2: Buenas tardes.
1: ¿Qué tal? Johan, que dicha que ya estaba bien curadito, y Marrero, y a toda la gente que nos escucha. Sí, es que ayer, mami, yo casi me quedo viendo el partido, Mario.
2: No, yo estaba desconcentrado a ratos, porque volví a ver.
1: ¿Qué clase de jugadores había?
2: Ay, mi hermano.
1: Tanto en el 90 como en esta 2014.
2: Qué interesante sentarse a ver esos partidos y comparar.
1: Sí, así claro.
2: Planteamientos, por ejemplo.
1: Decimos.
2: El planteamiento de Bora en Italia 90.
1: Sí.
2: Fue como un anticipo de lo que vendía después con Pinto en el 2014.
1: Sí.
2: Con la ventaja de que Jorge Luis, el profe Jorge Luis Pinto, pues ya con planteamientos más modernos, con otra generación.
1: Sí.
2: Con buen tiempo para listar el mundial y preparar, diseñar toda la estrategia tan particular que utilizó el profe y la selección, nos dieran esta histórica participación.
1: Y en la forma que jugaron ellos, don Mario, una personalidad, un liderazgo.
2: Una seguridad.
1: Eso.
2: En todas las filas.
1: Sí.
2: O sea, ahí casi nadie desentonaba.
1: No. Es que eran las tres líneas.
0: De hecho, veíamos a jugadores como Johnny Acosta,
1: ¿sí?,
0: que eran de los que tal vez era el medio local, sí, número uno.
1: Sí.
0: ¿Verdad?
2: El Pipo González.
0: Pero eran. No, el Pipo sí estaba afuera.
1: Ah, bueno.
0: Pero digamos, Johnny Acosta, que era como esos jugadores que en medio de toda la legión que teníamos allá, sí, usted decía. Cómo Johnny Acosta se abrió campo, ¿verdad?
1: Sí,
0: en estas alineaciones de Pinto.
1: Sí.
0: Era de los que
1: tácticamente
0: le cumplía mejor a Pinto.
1: Es cierto, cierto.
2: Y así varios, ¿verdad? Pero,
1: sí.
2: En fin, ojalá que podamos volver a algo parecido en el futuro, ¿verdad?
1: Sí, todo depende de lo que podamos hacer ellos, los muchachos. Uh-huh. Esperamos un partido contra Inglaterra donde va a ser complicado también, pero es que qué tirada.
0: esa frase te está representando mucho.
1: Sí, es que mucha preocupación. No tenía tanta preocupación hasta que ya vino todo este proceso, porque las cosas se han hecho tan mal, don Mario, que todavía no hay un repunte. No hay un repunte.
2: No.
1: Hace cuatro años estaba la misma generación.
2: Hace cuatro años estábamos hablando en términos muy parecidos.
1: Exactamente.
2: ¿Qué irá a pasar?
1: Sí.
2: Y viene Lechuga.
1: Sí.
2: Nos ilusiona, nos alborota. Sí,
1: eso fue.
2: Y después nos deja botados.
1: Eso fue muy triste.
0: No, pero hace cuatro años era el Mundial de Qatar.
2: Ah, sí, perdón, no, pero después del Mundial.
0: Después del Mundial. Sí. Que por cierto fue uno de los mundiales más
2: flojitos.
0: A mí no me gustó para nada.
1: No,
0: la gente lo compara mucho tal vez con el de Rusia.
2: No, hombre,
0: que tampoco fue.
2: No, y esa goleada que nos metió España.
0: Eso fue lo que nos terminó como de deslucir completamente. No,
2: sí, ese partido.
0: Esos
2: para mí
0: siete
2: fue,
0: de España.
2: Para mí fue un balde de agua fría totalmente. Después de ese partido dije, apague, vámonos.
1: Bueno,
2: a cumplir y hacer la buchaca, ¿verdad?
1: Sí, fue muy mal.
2: Pero bueno.
1: Pero tenemos fe.
2: Estoy nervioso, pero tengo
1: qué bueno,
2: fe.
1: Bueno, esta alegría. Esto es lo que hay. Lo que hay que hacer es que el señor Batista comience a inyectarles, porque tampoco fue todo muy malo el contra
2: Colombia. Pregúntame, ahora sí, que señor. Sí, Batista. ¿Qué debe hacer el técnico de la selección nacional? ¿Abrir puertas y observar y probar? O ir cerrando un grupo, digamos, no llegar nunca a los 80 jugadores que tuvo.
1: No.
2: ¿Cómo se llamaba el argentino aquel?
0: Vivas.
2: Suárez. Vivas.
1: Así.
2: ¿Te acuerdas que se jactaba? Primero se jactó Alfaro. Cuando era, no, yo estoy tranquilo porque Vivas ya me adelantó el camino y tenemos 90 jugadores. Bueno, perfecto. Después, al Pío Herrera. Ay, perdón.
1: Uy. Tiene ahí el producto ese que mata
2: piojos. Dame alcohol.
0: Piosil, saludos a mi querido Andrés Guzmán.

0: Rory.
1: Sí.
0: Dame el perfil.
1: Sí,
0: bueno, ese señor, igual, 50, 60 jugadores. ¿Y de qué valió todo eso?
2: No, no, Mario.
0: La Big Data de Vivas.
2: Sí.
0: De, ya debe estar con moho y con polvo, porque ahí. ¿Qué van a hacer con una Big Data que no sirvió absolutamente para nada?
2: No, yo lo que digo, Mario, es que este técnico tiene que tener...
0: La pregunta es muy directa,
2: sí,
0: ¿verdad?
2: Sí, sí.
0: ¿Qué debe hacer Batista? Son... Unos dicen 4 años. No, no, no. La eliminatoria empieza... No. Empieza en septiembre, octubre del próximo año. Nada más, aquí mi experto en esos datos...
3: Ya se lo veo.
2: Pero hay, ¿sí?, torneos antes de todas esas cuestiones.
0: No, por eso, yo estoy hablando de la eliminatoria, porque sí, es que los mismos jugadores ya le están metiendo en la cabeza Mundial 2030.
2: No, eso está muy largo.
0: No, no se preocupen ahora.
2: Hay tiempo.
0: Podemos seguir perdiendo.
2: No.
0: Podemos seguir perdiendo, ganando no, podemos seguir perdiendo, porque el Mundial es en el 2030. Pero todos los compromisos oficiales sí empiezan ya en septiembre,
2: sí.
0: Próximo, por la Liga de Naciones, para ir a la Copa Oro, por ejemplo.
2: Eso.
0: Bueno, ¿qué debe hacer Batista? Cerrar filas con un grupo, digamos, de unos 30 jugadores, hacer una argolla, trabajar solo ahí.
2: No habría... ¿O qué? Bueno, las argollas tienen que ser buenas.
0: No, por eso.
2: No, era un comercial. Yo digo que no puede cerrarse. Yo creo que debería tener un grueso, un 80% de un equipo base, don Mario. Porque puede pasar muchas cosas. Lesiones, qué sé yo.
0: Es que ahí es donde
2: entonces, yo tiene que tener abierta la puerta para... tal vez un jugador ahí en la pretemporada, o ahora viene el torneo, esté jugando mejor que otro y venga el cambio. Aquí tiene que ser.
0: ¿No sería mejor en ese caso, estoy de acuerdo con vos,
2: sí,
0: que llama Batista, diga, mi base de la selección es esta? Hasta ese 70%, digamos,
2: 60-80.
0: Exactamente. El resto de porcentaje queda abierto para seguir observando, traer unos cuantos jugadores, pero ya...
2: Exactamente.
0: Seamos claros, esta base...
2: Esa es.
0: Es la que va a permitirle a los que vengan a prueba reflejarse en ella para igualar o superar ese nivel.
2: Exactamente. Inclusive, inclusive me atrevo a pensar que estos dos partidos es el parámetro para que él haga ese porcentaje de jugadores, uh-huh, que él tiene que comenzar a visualizar.
0: Ok.
2: Porque después no hay más partidos. Lo que van a hacer es microciclos.
0: No, por eso te digo. Es que
2: y él va a visualizar el torneo.
0: Es Inglaterra, ¿ah? 10 de junio.
2: ¿Sí?
0: Julio no hay nada. Agosto tampoco.
3: Septiembre, la Nations League.
0: En septiembre, okay. A fines de septiembre es que empieza la Nations League. Y
3: ya tengo aquí, la eliminatoria comenzaría para la Sele, que dichosamente todavía estamos para arrancar en segunda ronda.
0: Sí.
3: No con los equipos aquellos, ¿verdad? Que no, hasta nos cuesta pronunciar.
0: Sí, sí.
3: Y arrancaría...
0: San Cristóbal y Nieves.
3: Sí, bueno, ese montón de islas, ¿verdad?
0: Sí, sí.
3: Arrancaría Costa Rica en la segunda ronda,
0: sí,
3: que se estaría disputando entre septiembre y octubre de 2027.
0: Exacto. Es que sí. Ya para ese entonces
3: año.
0: Costa Rica tiene que estar, pero volando.
2: Sí, es.
0: ¿Entendés?
2: Afinando detalles.
0: No.
2: Afinando detalles.
0: No.
2: Sí, sí.
0: No, la eliminatoria que empieza ya, usted no puede ir a afinar detalles. Usted tiene que ir con un equipo, con todo el ejército listo para la batalla.
2: Bueno.
0: Afine detalles en los microciclos y en los partidos de fogueo.
2: Es que en los microciclos no se puede ver nada de eso, Mario. ¿Qué se va a hacer? Es que entrenar es diferente que jugar.
0: Estamos de acuerdo, pero. O sea, entonces usted a la eliminatoria va a ir a probar.
2: No, tal vez la expresión no fue la más correcta.
0: Por eso, aclárame bien, por favor.
2: Sí, sí, sí.
0: Hasta ahora vamos
2: a afinar detalles para llegar con un equipo fuerte. Tal vez puede ser en que tenga el equipo ya base, el equipo que quiere trabajar.
0: Esa eliminatoria para Batista y Costa Rica tienen que ir desde el principio con todo. A ganar donde sea, sin titubeos. No, esto está empezando. Demos tiempo. No. Deme 5 partidos más a los Oscar Ramírez. No. Desde el primer minuto. Ahí no es desde el último. No es hasta el último. Desde el primer minuto.
3: Sí, ojalá no volvamos a eso.
0: No. Costa Rica en esa eliminatoria tiene que ir a arrasar.
2: Pero es que también no es fácil para el técnico.
0: A Diego Pretón.
2: En el sentido de fortalecer un equipo.
0: Sí, pero no va a tener tiempo en las Ligas Naciones y la Copa
2: Oro. Bueno, por eso, a eso es lo que yo me refiero. ¿Eh? Que con ese grupo en la Liga Naciones puede fortalecer.

0: De ser. De aquí a dentro de un año, mínimo van a haber 3 o 4 partidos de fogueo.
1: Bueno, ahí sí, ya ahora sí.
0: Cuando yo digo Microsoft,
1: es porque ya me está convenciendo, Mario.
0: No, no, es que.
1: Sí, no, está bien.
0: Tal vez no estabas tomando en cuenta todo eso.
1: Exactamente.
0: O sea, no es que van a llegar ahí de los cruzados. No. Bueno, a ver, mándeme el primero, ¿cuál es?
1: No. Sí.
0: Bueno, ok.
1: Esperemos que así sea.
2: La Copa Oro que se juega del 19 al 17 de julio del próximo año.
1: ¿Ves? Ok, perfecto.
2: Esa va a ser
1: esos son los fogueos,
2: digo yo. Más jornadas de Nations League y más fechas FIFA.
0: Exactamente. Entonces, todo eso, la Copa Oro va a ser el último torneo formal para que Batista pula al equipo.
1: Sí.
2: Sí. Okay.
0: Bueno, muy bien. La liga se está frotando las manos, más de $500,000 le van a caer por la venta de Jalen Mitchell al equipo de Austria.
2: El Sturmgrass.
0: Sturmgrass. Pues sabes que ese equipo vino a Costa Rica.
2: ¿En qué década?
0: No, hace 80. No había nacido usted.
2: No, seguro sí.
0: No, tal vez sí, ¿verdad?
1: Como el 60.
0: Esas canas.
2: ¿Usted jugó con ellos?
0: Esas canas.
1: Yo fui al estadio.
2: Ah, no, entonces no había nacido.
1: Yo estaba en pañales.
2: Entonces no había nacido.
1: Sí, claro. No había nacido. Sí. Mario estaba en la escuela, creo.
0: Sí, claro. Estaba por ahí saliendo del cascarón.
1: Exactamente.
0: Bueno, entonces, es una buena noticia para la liga y para el jugador, que ojalá no vuelva a hacer lo que le vimos ante Colombia, que se concentre, porque él tiene todas las condiciones para ser un gran jugador.
1: Vea, tiene un potencial muy grande,
0: ¿verdad?
1: O sea, bueno, usted sabe lo que tiene que trabajar él.
0: Sí. ¿Qué?
1: Esa inteligencia emocional.
0: Inteligencia emocional.
1: Sí.
0: Ayer lo dijiste.
1: Sí.
0: Ya me acordé.
1: Sí.
0: Bueno, y en ¿cómo se llama? En Sporting siguen sacando la chequera, ¿verdad, John?
2: Sí, don Mario. Bueno, ya usted acaba de dar un anuncio más.
0: Sí.
2: Pero también ya se había sumado.
0: Con el regreso de Justin Salas.
2: Sí.
0: Que vos sabes que Justin es ficha de Sporting, es que lo mandaron a préstamo a Australia. Ahora regresa.
1: Vea, esos son los ejemplos que yo digo. Pero ¿por qué regresa?
0: De porque se venció el contrato
2: y no hicieron opción de compra.
0: Y no,
1: pero si tú
0: no hicieron opción de compra que sí hicieron
2: con Jalen.
1: Pero entonces futbolísticamente no,
2: y ahí también hay que sumar a Eduardo Pastrana, que bueno,
0: mexicano,
2: que estaba en Punta Arenas.
0: Un mexicano más.
1: ¿En Punta Arenas?
0: En Pérez León.
2: Y Gabriel Leyva.
0: Gabriel, ¿dónde estaba?
2: Gabriel Leyva estaba en
0: Guatemala.
2: Guatemala.
0: Ah, Guatemala, cierto. Uh-huh. ¿A quién tenemos ahorita para escuchar?
2: Tenemos a Pastrana y a Gabriel Leyva, que hablan así de esta incorporación a Sporting, y eso sí, dicen que este torneo, Mario, apenas llegaron, dijeron la consigna aquí es clasificar sí o sí. Tenemos planilla para clasificar, si no es... Bueno, ni mencionen esa palabra.
0: Ahorita le voy a hacer una pregunta a Neco sobre eso que acabas de decir. Pastrana...
2: Y Leyva.
0: Y Leyva.
3: Con responsabilidad... con ganas de mostrar mi potencial y aportarle todo lo que pueda al equipo. La responsabilidad que se me está dando al traerme a un club como este, creo que es muy importante y hay que asumirla como es, de esa forma. No hay ventaja, hay que trabajar, hay que estar preparado para lo que se ponga enfrente y con la mentalidad de siempre ganar.
4: Bueno, muy contento, primero de regresar al país y con el proyecto muy entusiasmado. Lo primero que hice antes de arreglar fue conversar con el profe, con el cuerpo técnico y me dejaron muy claro el mensaje del compromiso que hay de clasificar con ese equipo. He tenido la oportunidad también de clasificar con equipos no tradicionales, entonces me encantaría me encanta el reto y con la planilla que hay y también con las condiciones creo que lo vamos a lograr. Si ustedes ponen a fijar, la planilla está diseñada obviamente para pelear siempre arriba, el cuerpo técnico también, y bueno, lo que queda es vivir con esa mentalidad el día a día, el tema en el camerino, tener siempre claro ese mensaje, estarlo diciendo, comportarse dentro y fuera de la cancha con esa mentalidad de ganadora de clasificar. No, me han sorprendido bastante, la verdad que había escuchado de ex compañeros y amigos que han estado por acá, pero bueno, desde que ya tuve los primeros contactos, sí me ha sorprendido bastante y no se diga más, tenemos todo para el día a día estar bien para tener el nivel de competir.

0: Bueno, así se expresa Gabriel Leiva, le deseamos muchos éxitos, Gabriel, siempre hemos confiado en vos, pero póngale, papá, póngale.
1: El delantero que, o más bien el refuerzo que venía de Punta Arenas, que se me confundió ahora con Pastrana, es Ignacio Gómez.
0: Ignacio Gómez.
1: El delantero.
0: Que está con
1: que se incorporó a Sporting esta temporada. O sea,
0: Sporting tiene a Ignacio Gómez, Leiva, Pastrana.
1: Alex López.
0: No, digamos de los que llegan ahora.
1: Ah, ok. Y pensé que era que estaba sumándolos. El
0: señor José Mario Pinto, que Pinto. Un refuerzo de peso. Hondureño,
2: bueno, sí.
0: De eso vamos a hablar ahorita ahí con un colega hondureño. Y
2: ¿qué era la duda?
0: Hay alguien más por ahí.
1: ¿Hay Leiva? Colindres.
2: Ah, Colindres.
0: Sí, Colindres. Con 40 años.
1: Sí.
0: Bueno.
1: Es que el tema es que de repente, don Mario, yo no sé, Neco, si la fórmula de Carevic es pensar en estos jugadores como Colindres, como el propio Alex López, que tal vez no están dando la entrega física que tenía hace unos años, sí, pero que sí te dan para cerrar partidos.
0: Déjame hacerle la pregunta a Luis Alberto.
2: Sí, señor.
0: Carevic y Sporting la vez pasada se llenaron la boca diciendo que iban con todo, que ahora sí Sporting iba a ser el gran protagonista, etcétera, etcétera. No les alcanzó. Tuvieron serios problemas, además de que arrastraban un déficit del torneo anterior. Ahora empiezan de cero. No hay puntos acumulados en ningún sentido. ¿Cómo ves? Lo que hace Sporting ahora no es nuevo. En cada torneo siempre hay chequera de por medio.
2: Claro.
0: ¿Y ahora?
2: Bueno, es importante los recursos, ¿verdad? Porque el cuerpo técnico pide a los jugadores que él cree que se pueden adaptar a su sistema.
0: Por eso te...
2: Lo que pasa es que están llegando jugadores rayados, jugadores de experiencia, que lo primero que yo les puedo decir a ellos, yo como técnico, bueno, este es el proyecto. Usted se puede adaptar a este proyecto mío, que sus objetivos sean igual a lo que el club quiere, a lo que el cuerpo técnico quiere. Porque tampoco van a llegar de agrandados. Porque hacer un grupo no es fácil, don Mario. Esa parte, ese ego de algunos jugadores cuesta mucho.
0: Bueno, por eso.
2: Entonces, tiene para clasificar, tiene para hacer un buen equipo, un cuerpo técnico que tiene experiencia, que arranque para ver cómo se desarrolla, ¿verdad?
1: Aquí estoy revisando, se nos había pasado también un refuerzo paraguayo, Renzo Carballo, que viene del Diriangén.
2: Mucha gente,
0: jugó con Punta Arenas en la última etapa del Puerto, ahí estuvo.
2: Ah, sí.
0: No hizo mucho,
2: pero es molesta ahí en el frente del ataque. A mí me gustó.
0: El hombre molesta mucho.
2: Sí. Y ahora ahí con es que va
0: molesta
2: a tener,
0: mucho,
2: va
0: pero, a tener, no, pero anota poco.
2: Sí.
0: Y es delantero.
2: Y ahí con Mayra y George. No, tenía para escoger. La calidad del técnico. Bueno, así va a ser mi 11 titular.
0: Estimado,
2: ¿no?
0: Vea.
2: Sí.
0: Con Sporting, el dilema siempre es el mismo: mucha bulla, mucho ruido, mucha chequera, mucha contratación. Y al final, no sale.
2: Pero.
0: La historia reciente demuestra eso. Yo me atengo a los resultados. ¿Verdad?
2: Sí.
0: Los cambios de técnico tampoco han servido. Vea Carevic al final, hey, le costó.
2: Sí.
0: Le costó. Entonces, mi impresión con Sporting es que ya no es nuevo, sino cada torneo es el mismo. Signo de interrogación gigantesco.
2: Sí, puede ser. Pero es que ahora tiene más tiempo para trabajar, ¿no, Mario?
0: Lo que usted quiera.
2: Para mí ahora tiene más tiempo.
0: Lo que usted quiera, pero con Sporting siempre pasa algo. Y ese algo tiene que ver con un factor determinante en un equipo. Es un equipo nuevo.
2: Sí, no,
0: es un equipo nuevo. Siempre Sporting está en formación. No es un equipo que se ha consolidado. No tiene una estructura que alimente adecuadamente su tren de ataque superior. Y algo más importante, no tiene identidad.
2: Bueno,
0: ok.
2: Totalmente.
0: Entonces, Sporting siempre va a luchar con un paquetito de cosas negativas que va a arrastrar hasta que madure más. Y la maduración de un equipo como Sporting solo va a llegar cuando empiecen los triunfos. ¿Será en esta oportunidad?
2: Sí.
0: Ya lo veremos.
2: Pero es que yo creo que ahora esos refuerzos les van a dar más fortaleza.
0: Es lo mismo que se dice en cada torneo. Bueno,
2: hoy estamos, ¿qué? 4.
0: Cada vez que empieza el torneo,
1: es 3 de junio.
0: Y viene la lista de refuerzos,

0: Ahora sí, Sporting tiene que reventar. Pero ahora es que sí vamos a
1: antes,
0: ver Sporting.
1: Sí, e hizo contrataciones, ¿verdad?, interesantes, pero las variantes no eran las adecuadas.
0: Sí, pero
1: ahora está armando un equipo, sí, vea lo que usted acaba de decir, más los que habían.
0: No, ahora,
1: porque ¿quiénes se fueron?
0: No. Perdóname, Sporting no tiene equipo en este momento.
1: Bueno, está conformando.
0: Tiene una lista de jugadores y tiene unos refuerzos que están llegando. Le toca a Carevic hacer equipo.
1: Le dices que...
0: ¿O no?
1: No, lógicamente, hacer un equipo.
0: Y no, por eso. Con que, gente totalmente... Es como hacer una
1: Pero usted no ve que son buenos jugadores.
0: Siempre han sido buenos jugadores los
1: pero
0: que
1: yo
0: llegan.
1: Creo que están llegando más fortalezas.
0: No sé.
1: ¿Quién era la variante de Mario George?
0: No. Tengo mis
1: dudas. No está.
0: De esos que mencionamos
1: ahí está ahora, Colindres ahora.
2: Ureña.
1: Bueno, Ureña, pero está lesionado.
0: De esos que mencionamos ahora,
2: sí lesionado.
0: En un lugar especial, José Mario Pinto de Honduras, por razones que ahora vamos a comentar.
1: ¿Leyva?
0: Leyva ya ha estado.
1: Sí.
2: No, Leyva no ha estado.
0: Nunca ha estado. Perdón, Leyva ya se ha mostrado en el país como un jugador.
2: Sí, ya sabemos lo que da.
0: No, sí, exactamente.
1: Sí.
2: La última buena versión de Leyva fue en Liberia.
0: Que no marca diferencia. Leyva, o sea, que jugadores que marcan diferencia. Potencialmente el hondureño. Colindres, porque él se gana con goles al margen de la edad, su efectividad es importante, todavía sigue
1: produciendo. Claro, sí.
0: Uh-huh. ¿Y quién más?
1: Bueno, ahora el Delfín, ¿cómo se llama?
2: No, yo lo Salas.
0: ¿Quién más? Así de peso, que usted diga, este va a marcar la diferencia.
2: Es que Sporting es una planilla plagada de hombres de experiencia.
1: La UNICEF.
2: ¿Verdad? Pero que ya han ido perdiendo pólvora, o sea, porque Marco Ureña no es el mismo Marco Ureña que todos tenemos en la retina. Myron George no es el mismo Myron George que Chato llegó enamorado del que vio en Europa y ya cayó en la realidad.
0: Sí.
2: Colindres, volvemos a lo que te decía ahora, Colindres no es el jugador aquel que te da un despliegue físico de 90 minutos,
0: ya
2: hay que saberlo dosificar,
0: sí, exacto.
2: Pero bueno, digamos que suma, el tema de Leyva es un jugador que a mí particularmente me gusta, pero que sí le ha faltado esa regularidad, ¿verdad?
0: Ismael Gómez
2: es
0: este mexicano que está llegando,
1: sí.
0: O sea, en fin, bueno, lo dijiste bien, todo es una apuesta.
1: Sí, todo es una apuesta, pero me parece que está mejor que el torneo pasado.
2: Ahora, yo te la compro, Neco, en el sentido de que tal vez es la oportunidad que tiene Carevic de hacer una buena pretemporada.
1: Sí, exactamente.
2: Y de que las salidas y las llegadas todas tienen su firma.
1: Entienda que.
2: O sea, porque Carevic, recordemos cómo salió de Cartago el torneo pasado.
0: Sí.
2: Y que tampoco tuvo como mucho margen de hacer.
0: Los jugadores que llegaron a Sporting él los llevó.
2: Sí, pero no fueron muchos. Ahora sí.
0: Sí.
2: Sí. Podríamos decir que la planilla que está haciendo Carevic ya tiene. No,
1: ya es pesada.
2: Que los jugadores que están llegando a Sporting.
0: Siempre ha sido pesada, pero se desinflan.
2: Los jugadores que están llegando a Sporting debieron pasar por el filtro del modelo de Carevic.
0: Sí. Sí. Y va a ser una prueba de fuego para Carevic.
2: Excusas, sí, interesante. Excusas, Mario, claro. Por eso es que yo siempre le digo a Mario de que los técnicos normalmente aquí tienen un torneo de chances.
1: Bueno, él estuvo.
2: Ya Carevic ya se le acabó. Ya este torneo tiene que haber resultados.
1: Yo lo que digo es que estuvo un torneo.
0: Las palabritas esas de que déjeme empezar un torneo y una.
2: O la cancha. Acuérdese que también la cancha fue factor.
0: Bueno, por eso.
2: Que no ganaban en casa.
0: Con esos atenuantes, ahí le van a dar una oportunidad.
1: Exactamente. Y él pidió jugadores para reforzar algunas debilidades que él tuvo en su planteamiento.
0: Sí, pero dudo que le vaya a alcanzar.
1: Vamos a la pausa.
0: Vamos a ver qué pasa.
2: Estamos hoy en el deporte, Manuelito, 3 de la tarde con 4 minutos. 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
2: Ustedes vieran cómo se cuadran eco para hacer ese coro.
1: Falta la música.
2: Saludos a mi amigo. A mi amigo Pacheco, que dice: Johan, vea, queda muy bonito el sello ese con
1: la música,
2: con ese efecto, pero nada como el natural de Neko.
1: Muchas gracias, Álvaro. Muchas gracias.
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0: Solo faltan 8 días para el inicio del Campeonato Mundial, contando en este encuentro hacia la gran fiesta, Johan.
2: Bueno, y lamentablemente la inseguridad aumenta en la capital de México. Se reportan hechos de vandalismo contra figuras y vallas publicitarias como protestas antes del Mundial.
0: Panamá jugará otro amistoso a las 6:45 contra la República Dominicana en la despedida hacia el Mundial.
2: México tendrá su juego de despedida mañana a las 8 contra Serbia, mientras que España también tendrá su juego de despedida mañana a la 1 contra Irak.
0: Cristiano Ronaldo ha participado en 5 Copas del Mundo y ha anotado 8 goles.
2: CR7 es el único jugador en la historia que ha logrado marcar al menos un gol en 5 ediciones diferentes de la Copa del Mundo.
0: El inglés Peter Shilton y el francés Fabien Barthez comparten el récord absoluto de la historia de los mundiales con 10 partidos manteniendo su portería en cero.
2: En el caso de Shilton, acumuló sus 10 vallas invictas en los mundiales de España 82, México 86 e Italia 90.
0: El volante peruano Plácido Galindo fue el primer jugador expulsado en la historia el 14 de julio de 1930 en el juego de Perú ante Rumanía. En esa época no se usaban las tarjetas por parte de los árbitros. La selección nacional regresa a los entrenamientos esta tarde, estará viajando el próximo domingo a la Florida para alistar su compromiso amistoso ante Inglaterra, que será el próximo miércoles en horas de la tarde. 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
0: Sur. Seguimos, estamos al aire aquí en Teletica Radio y Tema 2. Gracias por su compañía. Bueno, conectamos ya hasta Tegucigalpa con nuestro buen amigo y colega Julio César Cruz. Julio, ¿qué tal? ¿Cómo estás?
15: Saludos, don Mario, Johan, a todos ahí en cabina. Un gusto compartir con ustedes siempre.
0: Mi hermano, comenzamos por lo más reciente y es la buena contratación de Sporting, que ha sorprendido en el ambiente, ha impactado posiblemente en Honduras también, de José Mario Pinto, que sale del Olimpia. Contanos cómo se ha dado este tema y cómo se ha recibido en Honduras.
15: Bueno, yo creo que no solamente en Honduras, sino que en el suelo tico, la llegada de José Mario Pinto, que es un futbolista reconocido en Centroamérica, por así mencionarlo, y de un nivel aceptable, bueno, en Centroamérica, a este equipo, sobre todo, es una sorpresa para nosotros y creo que en el fútbol de Costa Rica también. Sin embargo, cuando nos ponemos a analizar de diversos factores, entendemos el por qué llega al Sporting. Uno es porque, según entiendo, estuve viendo los clubes, llámese Herediano, Saprissa y Alajuelense, tienen sus cupos llenos de extranjeros y de repente pues liberar esas plazas es un poco complicado, ya que este tipo de futbolista perfectamente puede jugar y tiene el nivel para jugar en uno de esos tres equipos. Después de eso, el tema económico, por lo que yo tengo entendido, Sporting es un equipo que económicamente pues está bien. No sé desde dónde le inyectan dinero. Entiendo que el presidente es el presidente, o el dueño es el presidente de la Federación de Fútbol, don Osael Maroto. Y por ahí pues también da la pauta de que este es un equipo que paga bien. He visto algunos fichajes que han hecho. Me fijé, por ejemplo, el torneo pasado que llegó, si no estoy mal, Luis Díaz, un futbolista que anduvo por la MLS rondando y que después volvió no a la Liga Deportiva Alajuelense como volvió ahora, sino que lo hizo a este equipo de Sporting y otros más futbolistas que lo han hecho ahí, ¿verdad? Lo de José Mario Pinto, de hecho hoy lo explicó don Rafael Villeda, hablaba el presidente del Olimpia y él decía que José Mario Pinto ya quería salir del Olimpia porque él quería jugar en el extranjero, él quería tener su primer extranjero, inclusive no le hicieron una oferta de renovación a José Mario Pinto para retenerlo. Y lo que sí aceptó él entre él y lo que nosotros manejamos es que este equipo le hizo una muy buena oferta, inclusive con un mejor salario de lo que él ganaba en Olimpia. Eso sí él lo dejó entre líneas, reconociendo de que si él se fue es porque este equipo le hizo una buena oferta. Entonces, yo creo, don Mario, que también pesó, que también ahí está Carlos Pineda, un futbolista, claro, que también jugó con José Mario, le habló del equipo, de cómo está esta institución, pero yo creo que él está apuntando a hacer un buen torneo y en 6 meses dar el salto a otro equipo de mejor nivel, llámese Alajuelense, Saprissa o Herediano dentro del fútbol costarricense. También va a pesar de los logros deportivos que tenga este club, ¿verdad? Porque si este club llega a pelear títulos, que generalmente no lo ha hecho desde que llegó a la primera división costarricense, puede que él se quede ahí. Pero en lo deportivo me parece que él está apostando a que solamente esté 6 meses dentro de la institución y después pueda tener una oferta de un mejor equipo.
0: Julio, ¿Pinto viene como agente libre o el Olimpia ha participado en algo?
15: No, él llega como agente libre, él dejó que se venciera su contrato. De hecho, él hace 6 meses le hicieron una oferta de renovación y él la rechazó. En parte también él consideró que Luna no le ayudaba en muchas transacciones, ofertas que él llegó a tener. Olimpia se ha caracterizado en los últimos años por ser un equipo que pide mucho dinero por sus jugadores. Tal vez son cifras por las cuales eso limita que los futbolistas salgan. De hecho, justamente, don Mario, en la entrevista que hoy daba don Rafael Villeda a nosotros, de hecho, un compañero, él hablaba de la oficina deportiva de la Juelense por Jorge Álvarez de hace unos meses, y él reconoció una oferta de la Liga Deportiva de la Juelense, pero fue muy... Entonces es ahí en donde yo le menciono el Olimpia. Hay que ver también que es bajo para el Olimpia, ¿verdad? Pero sí se ha caracterizado el Olimpia por pedir cifras muy altas por sus jugadores, y esto pues a la postre termina limitando lo que...
0: Te iba a preguntar por Jorge Álvarez justamente. ¿Él permanece en Honduras o también hay posibilidad de que se venga a Costa Rica?
15: No, él sigue Olimpia. Creo que si no estoy mal, él no me refiero. Olimpia lo pudo renovar, pero me parece que a él solo le faltaban 6 meses. En diciembre él ya estaba libre. No recuerdo, tendría que revisar bien si van a renovar. Me parece que no han hecho ningún anuncio de renovación. Sí. Ya continúa siendo de la Olimpia. Ya que ya tiene 28
2: Joan. Saludos, Julio, qué placer saludarte. Hace unos días estuvimos ahí compartiendo algunos textos con el rumor que al final terminó en eso, ¿verdad? Mi querido Julio, con el supuesto ofrecimiento de Joel Campbell al Olimpia y que fue casi que rechazado de una vez a Portas.
15: Sí, yo... A ver, usted sabe que cuando sale un futbolista, los agentes buscan ubicarlo, ¿verdad?, en diferentes instituciones. Y había algunos rumores desde El Salvador que lo habían querido conectar o vincular con algunos clubes salvadoreños. Como yo le mencioné en su momento, el directivo de Olimpia, don Rafael Villar, el presidente de Olimpia, mencionaba que económicamente no es tan mal, porque Olimpia económicamente no anda tan bien. Pero Olimpia, yo entiendo, por lo que yo miraba, Joel Campbell es un futbolista caro, un futbolista que no le va a cobrar $10,000. Según yo entiendo, un futbolista que su salario puede llegar arriba de los $15,000. No sé si a otro equipo, el Inter San Carlos, que acaba de ser, no sé de cuánto va a ser su salario, ¿verdad? Pero no es un futbolista barato, inclusive por su edad. Entonces en Olimpia no están para eso. Definitivamente Olimpia tiene más de 10 años de no vender un futbolista. Si bien ha ganado títulos a nivel nacional, ya no están en esos tiempos de bonanza. Yo le voy a decir algo, Johan, cuando estaba Pedro Troglio en Olimpia, este técnico de Troglio tenía un salario bastante alto, inclusive más alto que el de algunas selecciones de Centroamérica, que El Salvador, claro, que Nicaragua, un salario que arriba de los $30,000.
2: En algún momento Saprissa lo quería entonces, a Troglio y no hubo posibilidades.
15: Claro, por lo mismo, porque incluso Troglio mencionaba que él económicamente estaba bien en Olimpia. Claro. Y yo no sé si Saprissa también tenía la bonanza económica para pagarle. Entonces,
2: Olimpia no
15: iba a hacer ese esfuerzo.
2: Por eso
15: Olimpia no iba a hacer ese esfuerzo, Johan, por Joel Campbell, y tomando en cuenta, Julio, el tipo de futbolista y la edad que él ya es.
2: Bueno, ahora te consulto por un eterno rumor. Se ha vuelto eterno el rumor, todos los torneos. Vuelve a salir el nombre de Jorge Renán Benguché. ¿Qué sabes de Benguché con respecto a algunas tentativas de venirse para el fútbol costarricense?
15: Él sigue con contrato en Olimpia, y yo creo que la postura de Olimpia es la misma que mencionó Rafael Villeda en su momento con el caso de Jorge Álvarez. Ellos no quieren darle armas a clubes centroamericanos. No es lo que quiere Olimpia, lo que pretende. Don Rafael Villeda, presidente de Olimpia, hablaba hoy del tema de que sí hubo una oferta de la Liga Deportiva Alajuelense, pero que fue muy baja. Pero al mismo tiempo habló de que ellos no quieren enviar a sus futbolistas a rivales centroamericanos, más cuando viene un torneo centroamericano. En el caso de Benguché, pues si van a negociar con él, tienen que hacerlo también con Olimpia, y ahí Olimpia pues no se lo va a soltar por una cifra baja. Y aparte de lo que le menciono, Johan, Olimpia es bien esquivo en ese aspecto. No le va a dar armas a la Liga, o a Saprissa, o a Herediano, para que pueda ganar un título centroamericano, más cuando Olimpia también está aspirando a ese campeonato.
0: Por cierto, bueno, Olimpia tendrá que jugar contra Saprissa ahora en el grupo correspondiente. En la primera fase, si mal no me acuerdo, Olimpia recibe a Saprissa, ¿verdad?
15: Es el último partido, es sí. El último partido en la fase de grupo, sería la fecha 5, y va a ser en el Estadio Nacional. Olimpia va a jugar el primer partido, el juega de local, de ahí tiene que visitar a los dos clubes de Panamá, descansa en la fecha 4 y en la quinta jornada va a jugar contra Saprissa en el Estadio Nacional. Habría que ver cómo llegan ambos, en teoría tienen que ser el 1 y el 2 o el 2 y el 1, ¿verdad? Pero habría que ver cómo llegan en esa quinta fecha, que de repente esto puede ser muy complicada para alguno de los dos equipos.
0: Claro. Cerrando el tema de Pinto, perdón.
2: No, nada más, perdón, Julio, y perdón, sí. Mario, que devuelva el tema de Benguché. ¿Tenés certeza, Julio, de cuándo finaliza el vínculo de Benguché con Olimpia?
15: A Benguché le resta menos, si no son 6 meses, es un año nada más lo que le resta.
0: Sí, ya puede negociar.
2: Sí, creo que por ahí anda el tema.
15: Él
0: puede negociar, Julio.
15: Él perfectamente puede irlo. Pero mientras esté en manos de Olimpia, como le menciono, inclusive pasada lo de Jorge, que estoy más que seguro que Jorge Álvarez trató en diciembre y él puede ir negociando también. Mientras, sí. Por parte de Olimpia, entrar ni vender un futbolista a un club de Costa Rica.
0: Sí, Julio, cerrando el tema de José Mario Pinto, hay consenso en que es un buen fichaje de Sporting, ¿verdad?
15: Yo considero que es un buen futbolista, que más bien creo yo que nosotros lo hemos tomado dentro de la prensa, inclusive hasta el mismo olimpismo, como un retroceso deportivo, no económico, porque económico estamos más que seguros que él va a ganar mejor que en Olimpia.
0: Claro.
15: Pero en lo deportivo es un retroceso para este tipo de futbolista, que yo creo que mucha gente dentro de Costa Rica lo tiene mapeado, sabe bien quién es José Mario Pinto. Y en lo deportivo sí yo considero que es un retroceso, es un buen futbolista que perfectamente también habrá que ver en conjunto Sporting cómo funciona, porque un solo futbolista de repente no puede salvar una institución. Pero yo sí creo, don Mario, que perfectamente este jugador, a mí me llamó la atención que otros clubes no lo hayan buscado, pero después ya entendí por el tema de los extranjeros, que entiendo que todos están llenos. Yo me animaría a decir, don Mario, que de aquí a diciembre o Saprissa, Olimpia, Herediano lo está buscando, o la Liga Deportiva de los Olenses lo está buscando a José Mario.
1: Sí, Neco. Don Julio, buenas tardes. Luis Fernández, Neco le habla. Pero es que yo escuché y en buena información del equipo de Cartaginés, que estaba prácticamente listo para firmar con ellos, y aparece que el Sporting se le va prácticamente
2: arriba.
1: Se le fue arriba.
0: El caso de Pinto.
1: Sí, exactamente, sí, sí.
15: Sí, buenas tardes. Fíjense que estaban las dos ofertas, Cartaginés y del Sporting, como usted bien lo menciona. Ahí también es lo que a nosotros nos... dentro de la prensa, pues está la crítica y todo eso, la evaluación de las decisiones de los futbolistas. Al final, pues ellos deciden qué hacer con su carrera. Uh-huh. Y en lo deportivo incluso, pues era más atractivo lo de Cartaginés, claro, que lo de Sporting, porque Cartaginés es un equipo que va a jugar torneo internacional, es un equipo que si bien... Uh-huh. Pues no es como que va a pelear el título año con año, pero se está metiendo ahí, ¿verdad?, en la fiesta grande. Y ahí pues a nosotros nos llama la atención de que él haya tomado la decisión. Y al final, como le bien mencionaba, creo que es un tema económico. Uh-huh. Aquí en su momento se llegó a decir de que, por ejemplo, López en la Liga Deportiva Alajuelense, que se fue de Olimpia para la Liga Deportiva Alajuelense, le pagaban el doble de lo que ganaba acá. Entonces yo me animaría al equipo Sporting, puede que le pague el doble o no sé, $10,000 más, no sé, o sea, son cifras buenas, interesantes. Y este joven, que todavía es joven, o sea, no llega a los 30 años, pues está viendo que de repente su carrera futbolística no le dio para Europa o no le dio para clubes importantes dentro de América, entonces tiene que ir viendo lo económico y dentro de esta institución pues lo está asegurando. Pero sí, nosotros en Honduras creemos que es un retroceso deportivo, inclusive como usted lo pone y como se supo, ir a Sporting cuando estaba la oportunidad del mismo cartaginés.
0: Julio, muchas gracias, se nos fue el tiempo, seguimos en contacto, hermano, siempre hay muchos temas que hablar con vos. Hasta la próxima, un abrazo.
15: Listo, que estén bien, saludos a todos ahí en cabina, buenas tardes.
2: Chao. Abrazo, Julio.
0: Chao.
2: Bueno, y nosotros después de esta interacción con nuestro colega hondureño, vamos a la última pausa y volvemos al desenlace.
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8: ¿Listos para irnos? ¿Quién está de cumpleaños hoy?
7: Hoy está cumpliendo años Axel Quiroz.
8: Y quiero mandar 27 años. 27. Sí. Quiero mandar. Nos está saludando. Y mandar el saludo al árbitro que regañó a Maradona, que pusiera la banderilla en su lugar.
9: ¿Quién?
8: ¿Cuál fue el árbitro?
9: Dígalo.
8: Bernie Ulloa, casi nada.
7: Saludos a
8: don Bernie. Mejor árbitro de Costa Rica.
9: Un abrazo para don Bernie.
7: Saludos a don Kevin Barrantes también, que está en plena pretemporada de Rancho Santa Ana, en el duro, fútbol, profe, de la primera división de Nicaragua.
9: Gracias a todos por haber estado con nosotros. Ya viene Teletica Deportes Radio.
7: Fuerte abrazo.
9: Chao.

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Saludos, ¿qué tal? Buenas tardes. Buenas tardes, oyentes de Teletica Radio 91.5. Muy buenas tardes, gracias por acompañarnos en este programa de miércoles por la tarde, 3:32 de este miércoles 3 de junio. Estamos en vivo aquí en los micrófonos de Teletica Radio 91.5 y también en todas las plataformas. Gracias por acompañarnos. Mucho cuidado para toda la gente que está en carretera. Llueve, por lo menos por acá, por el sector de la Sabana, y uno pensaría que en buena parte del territorio nacional o por lo menos del gran área metropolitana, pues está lloviendo, y cuando llueve, pues hay que tener mucha más precaución. Si usted anda en vehículo, si anda en carretera, aumenta la cantidad de vehículos o el tránsito se vuelve más lento, mucha más presa y demás. Pero bueno, aquí estamos para acompañarlos en esta hora de programa de Teletica Deporte Radio, por la tarde. Este espacio que, por supuesto, ya tiene un par de semanas, un poquito más de 2-3 semanas para acompañarlos, y que también estamos con la cuenta regresiva de la Copa del Mundo, del arranque de la Copa del Mundo. Como lo decíamos en la mañana, de este jueves, es decir, de mañana en 8, arranca la Copa del Mundo. Ya arranca la Copa del Mundo con el partido esperado entre la selección de México en el Estadio Azteca contra la selección de Sudáfrica, y de ahí hacia adelante tendremos toda la Copa del Mundo aquí en la radio, en los 91.5, por supuesto, con todos los partidos y con todo lo que vayamos a tener, con la gran cobertura de Televisora de Costa Rica de esta Copa del Mundo, el evento que se realiza cada cuatro años, que, si bien es cierto, esta nueva edición tiene muchas más selecciones, tiene un formato distinto. Vamos a tener 16avos, vamos a tener octavos de final, cuartos, semifinales, final, lógicamente, pero tendremos todos los juegos y la emoción siempre cuando arranca la Copa del Mundo. Estamos ya a la expectativa, estamos listos, preparados, con muchas ganas que arranque la Copa del Mundo, más allá de que nuestra selección nacional de Costa Rica no esté, pero igual, la Copa del Mundo es la Copa del Mundo y hay que disfrutarla con todos los partidos, juegos que vamos a tener a toda hora, vamos a tener compromisos, juegos que, por ejemplo, les cuento que hay partidos que van desde las 11 de la mañana, 2 de la tarde, 5 de la tarde, 8 de la noche. Por ejemplo, domingo 14 de junio, es el Día del Padre, no, es el segundo, junio, es el 21, es el tercero, es decir, el Día del Padre. A las 10 de la mañana, España, Arabia Saudita. A la 1 de la tarde, Bélgica, Irán. A las

0: En producción les decimos muy buenas tardes. Señor Méndez, tarde tal lluviosa.
1: Sí. Ya ahora sí las tardes de buenas tardes, Andrés, Jan, todos los compañeros. Y ahora sí las tardes que uno esperaría en junio, ¿verdad? De invierno, que esperamos durante el mes de mayo y que fueron muy poquitas. Y que pues ahora ya en junio, ya en ciertos lugares ya de nuestro país, ya se reportan fuertes aguaceros en horas de la tarde. Así que mucha precaución, mucha calma, manejar con cuidado. Y aquí los acompañamos en los 91.5 de Teletica Radio.
0: Te voy a hacer una pregunta, señor Méndez.
1: Sí, señor.
0: ¿Desde cuándo se tiene recuerdos de Copa del Mundo?
1: Desde el 90.
0: Desde el 90.
1: Sí, sí,
0: desde
1: me acuerdo 90. bien el Mundial de la
0: ¿En serie. ¿En serio? 90. Yo tenía 5 años. Y yo 6. Yo no tengo tanto recuerdo fresco de la Copa del Mundo del 90. Lógicamente que el 94 sí. La del 94 sí, me acuerdo perfectamente y de ahí hacia adelante. Aquí para saludar a Ian también. De los capitanes o de los jugadores que han levantado del 90 a la fecha esta Copa del Mundo, ¿verdad? Esta linda Copa del Mundo que tenemos aquí en la mesa, esta réplica hermosísima. ¿De cuál se acuerda usted? Que usted diga, el capitán o la persona que ha levantado la Copa del Mundo en este tiempo, que usted diga, de eso no me voy a olvidar.
1: Y la más reciente, obviamente, porque además tengo mucha admiración por él.
0: Ah, ok.
1: ¿Sabes qué? De Messi en la Copa no tengo tanto el recuerdo porque te acordás que le pusieron una...
0: Sí, como voy a decirlo así, como una bata. Sí, perdón, sí, perdón.
1: Que es un traje, digamos.
0: Exactamente, ahí me disculpan.
1: ¿Verdad? Sí, tiene su nombre. Pero más que cuando Messi levanta la Copa, hay una imagen...
0: ¿La puedo sacar la Copa? Dele, claro.
1: Donde Messi le agarra así y le da como un besito así encima a la copa.
0: ¿Sabes? Hágale.
1: Ah, le hace así. A la copa. Esa es la imagen.
0: Ok, ¿qué que más te ha marcado?
1: Con esta copa en los últimos años.
0: Ok.
1: Me acuerdo, en el 90 me acuerdo bien cuando Lothar Matthäus, Rudi Völler levantaban la copa y Maradona estaba llorando, por ejemplo.
0: Ajá.
1: Me acuerdo, mi mamá seguía mucho a Maradona.
0: Ok.
1: Y mi mamá estaba súper triste de ver a Maradona llorar. No que perdiera Argentina.
0: Ok.
1: Sino ver a Maradona llorar. Me marcó mucho eso. Por supuesto que en el 94 también ver a los brasileños.
0: A los brasileños,
1: levantar
0: claro.
1: Levantar la copa con Cafú.
0: Con Dunga.
1: Estaba jugando Roberto.
0: O sea, que a mí me marcó esa
1: Romario,
0: final.
1: Bebeto,
0: por ejemplo. Ver a Roberto Ballo.
1: Ah, plantado en el punto
0: de penal. Plantado en el punto de penal.
1: Sí,
0: es de
1: sí,
0: los
1: sí,
0: recuerdos sí, sí. Que yo a mí no se me olvidan.
1: Me acuerdo a Fabián Barthez en el 98.
0: Sí.
1: También con su selección de Francia. De nuevo Brasil con su Ronaldo y aquel corte que tenía en la final, ¿se acuerda?
0: Claro,
1: triángulo. Ronaldo que era contra Oliver Kahn, que era el otro gran capitán que uno decía, puede levantar la copa.
0: Mira, aquí me dice mi amigo Frank que Messi fue lo máximo y ver a Dunga.
1: Sí. La de Italia en el 2006, esa no esa copa a mí no me marcó mucho.
0: ¿En serio?
1: La de Alemania, no sé.
2: Con Fabio.
1: Sudáfrica, ver a los españoles también. Por Iker. Ejemplo, a ver a Iker Casillas con el gol de Iniesta.
0: Sí.
1: Y ya si nos venimos a lo que hizo Alemania en Brasil. Por supuesto los franceses ya en el 2018. Pero te digo esa imagen, tal vez ahora la puede buscar ahí David, la imagen de Messi.
0: Sí.
1: No sé exactamente cómo es, pero
0: ahí está, ahorita la tenemos. ¿Sabes que a mí me recomendaron?
1: Como la cabecita de la copa, sí. como
0: claro.
1: Por fin te tengo.
0: Ahí está. No creo que es no. Otra. Es la anterior.
2: Es la primera.
1: Ahí es cuando levanta la copa. Ya la besa y la levanta.
2: Ya con
1: él. Pero hay una donde todavía no les han entregado la copa y él se arrima a la copa, se acerca y le hace como una caricia y le da un. Como cuando usted a su hijo lo va a despedir.
2: Esa.
1: Sí. Creo que hay otra ahí, porque ves que ya ahí tiene el premio de
0: del mejor jugador.
1: Todavía él tiene esta, lo que vos decís, lo que tiene encima, ¿verdad?
0: Una vestimenta especial.
1: Que tiene. Él pasa, ve la copa y muy genuinamente le da un beso.
0: Claro.
1: A la copa.
0: Sí. Bueno, son recuerdos de Copas del Mundo. Son recuerdos de Copa del Mundo, lógicamente. Es lo más fresco que tenemos nosotros, ¿verdad? Adrián, que anda muy parecido... somos muy de esta generación, ¿verdad? Adrián, que acaba de cumplir 42.
1: Sí, para muchos será a Maradona en el
0: claro,
1: 86.
0: En el 86.
1: Para muchos.
0: Totalmente. Ian, que es más joven,
2: sí.
0: Tendrá algún recuerdo mucho más fresco, ¿verdad? Ian, ¿qué tal? Sí. Buenas tardes.
2: Buenas tardes, Andrés. Placer de saludarlos acá en la mesa, los amigos de producción, por supuesto, y ustedes que nos acompañan en los 91.5. El primer recuerdo que yo tengo de las Copas del Mundo son los dos goles de Pablo Guanchope contra Alemania en 2006.
0: 9 de junio del 2006.
2: Sí, señor.

0: En el Allianz Arena.
1: Sí.
0: 4-2 quedó ese partido. Ese es el primer recuerdo que yo... Es más, como estarlo viendo en este momento en la sala de mi casa junto con mi mamá, que le mando un gran abrazo, por supuesto. Ese es el primer recuerdo que yo tengo de las Copas del Mundo. Y ahora ustedes hablaban del calendario, de todo lo que hemos pasado. Que nosotros tenemos el espacio de Camino al Mundial por Sutelética. Lo empezamos un lunes 2 de marzo. Ahí faltaban 101 días para la Copa del Mundo, muchachos. Hace ya 3 meses que estamos en esta búsqueda por tratar de llegar justamente a la justa mundialista, una justa que tendrá muchísimos protagonistas, 48 selecciones, que usted puede vivir, por supuesto, aquí en los 91.5 de Teletica Radio, en la aplicación de TD Max con los 104 partidos, y por supuesto, lo mejor del mundial, en la pantalla de su Teletica Canal 7, siempre, siempre, siempre con usted. Muchos temas hoy también, aparte de todo el tema del mundial y demás, que ya faltan prácticamente que una semana, pero muchos temas también a nivel nacional hoy para llevarlos a ustedes, amigos que nos acompañan donde quieran que estén, con nosotros por una hora aquí en los 91.5.
1: Exactamente, sí, hay muchos recuerdos y hay muchas cosas alrededor de la Copa del Mundo, tantas alegrías, tantas tristezas,
0: sí.
1: ¿Verdad? Tanta historia que la Copa del Mundo nos ha traído, buenos recuerdos, malos recuerdos, ver a la selección nacional, ahora no verla. Por ejemplo, asistir a la Copa del Mundo de Italia 94 años después. No ver a la selección en Estados Unidos 94 fue un golpazo, la verdad. Y no solo eso, sino que la eliminatoria del 98, ¿verdad? Y todo lo que sucedió y tan cerca que estuvo Costa Rica poder clasificar y no asistir.
2: Al final fue Jamaica.
1: Sí, fue Jamaica, también, sí. Muchachos. También es muy dolorosa lo del repechaje contra Uruguay, sí. Y todo lo demás. Ver a la selección de Honduras, por ejemplo, en el 2010.
0: En el grupo H.
1: Sí. Un comercial nada más, porque aquí lo hablamos. Creo que lo dijo Eduardo, Josué y no sé si fue Tavo, algún compañero. En Netflix, voy a hacer la promoción, está esta pequeña reseña. Digo pequeña porque dura hora y 30 más o menos. Lo vi ahora en vuelo rumbo a Colombia. De la historia de la selección de Francia en Sudáfrica 2010.
0: Buenísimo.
1: El bus se llama, ¿verdad?
0: Sí, señor.
1: El bus.
0: El autobús.
1: El autobús.
0: Buenísimo.
1: Es muy buena. Es muy buena, así que para los amantes, para ir ahí pensando en Copas del Mundo, lo que le sucedió a la selección de Francia en Sudáfrica, es muy buena la historia, es muy buena con los protagonistas. Hay nada más el anuncio. Bueno, arrancamos, muchachos, porque no solo hay Copa del Mundo, sino que hay mercado de fichajes.
0: Sí, señor.
1: Nuestro compañero Miguel Calderón ha conversado con el presidente del Deportivo Saprissa, don Roberto Artavia. El Saprissa ha tenido movimientos, el Saprissa busca también mover el mercado de fichajes. Hay varios temas alrededor del Deportivo Saprissa, movimientos de la planilla, la renovación ya conocida de Mariano Torres, de Ariel Rodríguez. La exigencia que tiene Saprissa en un semestre que tendrá Copa Centroamericana, que ha quedado en deuda el Deportivo Saprissa, donde su archirrival Liga Deportiva Alajuelense ha sido tricampeón de la Copa Centroamericana, y el Saprissa quiere ser protagonista, inclusive poder actuar otra vez en el torneo grande de la CONCACAF.
2: Sí, porque había quedado eliminado de la segunda ronda de la Copa Centroamericana.
1: Sí.
2: No clasificó ni a la Liga de Campeones.
1: Sí. Exactamente.
0: Volviendo a lo del tema del Mundial, lo de Tomás Rodríguez y Fidel Escobar, que
1: totalmente.
0: Es otro ingreso también importante.
1: Sí, he hablado mucho de Inter San Carlos, que quiere a Joel Campbell. También. ¿No interesó Joel Campbell en el Saprissa? Sí. Bueno, todo esto, una conversación que tuvo nuestro compañero Miguel Calderón con don Roberto Artavia, y lo vamos a escuchar y observar acá en Teletica Radio.
3: Mira, voy a contestarte la pregunta porque me dijiste el semestre. En realidad son literalmente 4 meses y medio. El tiempo vuela aquí, pero todavía no llego a un semestre en el equipo. Y tendría que decir 3 cosas. Lo primero es aprendizaje, porque este es un ambiente complejo, un ambiente donde tenés divisiones menores, tenés el equipo femenino, tenés el equipo masculino, tenés una organización, tenés responsabilidades financieras. Equilibrar todo eso es lo que es mi responsabilidad. Hay un director administrativo, gerente administrativo, Omar Hernández, hay un gerente deportivo, que es Eric Lonis, y a través de ellos, digamos, en ese triángulo de alta gerencia, pues estamos coordinando todas esas áreas y muchas otras, ¿verdad? Nosotros tenemos digamos, por ejemplo, que la Fundación Saprissa, que para mí es una cosa fundamental, las academias, y obviamente que responderle con producto de calidad a nuestros anunciantes, a nuestros patrocinadores, a nuestros aficionados, mantener una relación de cercanía con esos aficionados, y todo eso requiere de tiempo, requiere de estrategias, requiere, yo siempre lo menciono, de relación con los medios que nos sirven como canal para mantener esa relación de cercanía abierta y vigente.
4: Sobre ese torneo, don Roberto, bueno, se llegó a la final de segunda fase, tal vez no se pudo alcanzar la gran final, pero el balance con el técnico Hernán Medford, con todo lo que se ha realizado con la planilla del equipo.
3: Mira, el desempeño del equipo fue bueno, Saprissa venía en pleno ascenso, ganamos en Punta Arenas 3-1 en aquel partido con aquella circunstancia, y ahí se nos dieron dos cosas, ¿verdad? Uno, se nos diezmó el equipo, y aún así superamos a Liberia con reemplazos que desempeñaron su papel maravillosamente bien, y lo mismo estaba pasando con Heredia en el segundo partido hasta que tuvimos otro evento que nos dejó con 10 hombres y no pudimos hacer la diferencia que queríamos para ir a jugar al Carlos Alvarado, que claramente es una cancha que nos cuesta y donde el ambiente es muy pesado para Saprissa.
4: Roberto, se habló con los jugadores, se ha hablado, no sé cómo es su rol, su papel con ellos, si usted habla mucho, si conversa, por ejemplo, los actos que se dieron, ¿verdad? Lo de Mariano, lo de Fidel, especialmente lo de Taylor, que diezmó mucho al equipo al final del cierre del torneo.
3: No, ahí claramente yo hablo con Eric, y a través de Eric, a través de Eric y Hernán, eso llega al camerino. Yo creo que sería un error de mi parte meterme en el camerino. Lo que sí he dicho es que este año quiero, antes de que inicie el torneo y no como un asunto técnico, táctico o una llamada de atención, sí conversar con todos los jugadores, tener desayunos, almuerzos con grupos pequeños para hablarles un poquito de la cultura de Saprissa, de lo que significa esta institución, del peso que tenemos, para que ellos sientan un poquito el valor de esta marca y lo que representa en el torneo nacional y en el fútbol regional.
4: Don Roberto, lo de Joel Campbell, usted lo ha mencionado ya varias veces, pero me gustaría consultárselo.
3: Yo no lo he mencionado ni una vez.
4: Se lo han preguntado. ¿se valoró la llegada de Joel?
3: A ver, es que cuando se valoró la llegada de Joel, Joel es un jugador que quedó libre, un jugador cuyo agente ciertamente exploró el mercado. Yo no he conversado con Joel, no sé si Eric lo habrá hecho, me parecería que no, pero para nosotros estaba muy claro que no era un buen calce con las necesidades del equipo en este momento.
4: ¿Por qué, don Roberto? A nivel deportivo, a nivel de afición, por lo que se da en el contexto de él.
3: En todos los niveles, mira, desde el costo de un salario como el que exige Joel, hasta la dinámica deportiva y cómo calza con la dinámica que está estableciendo el equipo. No hay una solicitud del cuerpo técnico o de la gerencia deportiva, pues ciertamente no iba yo a sacármelo de la manga y tener una conversación con él o su agente. Somos muy respetuosos de su trayectoria. Joel ha sido una figura importante del fútbol nacional, simplemente en este momento no hay un cupo y un calce adecuado para él en Saprissa.
4: Don Roberto, ¿con Mariano se quiere extender 6 meses más o es lo que Mariano les comunique a ustedes?
3: A ver, con Mariano, y esto es una cosa que entiendo, porque no estaba yo ahí, esto fue antes de que yo viniera, él estableció que quería renovaciones de 6 meses de acuerdo a cómo se sintiera, cómo viera su propio desempeño en cancha, cómo sintiera las opciones del equipo hacia adelante, y sí, lo hemos esperado y lo esperamos con mucho gusto. Mariano es una figura importante, es uno de nuestros capitanes, y ciertamente nos encantaría tenerlo un semestre más.
4: Las próximas llegadas, nada más, don Roberto, bueno, ahora yo le consultaba lo de Keyshawn Boyne, que es un jugador que está en el radar, lo de André Soto, que ya obviamente se oficializó, ¿qué se busca, digamos, en la planilla para el próximo torneo, dentro de los puestos que hay que reforzar también?
3: Complementos a lo que ya tenemos, pero te vuelvo a decir, va a depender muchísimo también de qué movimientos haya hacia afuera. En este momento hemos tenido 3 movimientos importantes: Marvin Loría, que es un mediocampista, que tiene gol, que tiene tiene llegada, que tiene remate. Un poquito por ahí anda el tema de Andrei Soto. Tenemos que profundizar nuestra capacidad ofensiva, pero también ahí tenemos jóvenes que están subiendo de la cantera: Garro, Hidalgo, Wilson, Nemairi, en fin, hay gente muy calificada que está empujando desde abajo. En la defensa va a depender mucho de qué ocurra con las oportunidades que le surjan a quienes están en el Mundial. Y por supuesto, en la delantera es donde yo siento que estamos tal vez mejor, pero donde quisiéramos tener más profundidad de cara a la Copa Centroamericana. Entonces yo diría que posiblemente vas a ver cambios en todas las líneas. Acordate que recuperamos a Sebastián también, que es un pilar de nuestra media cancha. Entonces en ese sentido el equipo está bien, y lo que necesitamos es, voy a decir, selectividad muy concreta de dónde necesitamos reforzar de acuerdo con los movimientos que se den en este periodo.
4: Hay un tema, Roberto, que es el de los 6 extranjeros, ¿verdad? Que tal vez genera como incertidumbre, que Saprissa quiere que se quede Newton, obviamente esperando que Fidel y Tomás tengan un muy buen mundial y alguno de los dos sea vendido, pero en caso de que eso no pase, Saprissa se quedaría con 6 extranjeros, ¿verdad? ¿Cómo está esa situación?
3: No nos quedaríamos con 6, en ese momento tendríamos que tomar la decisión de poner uno en préstamo o ver cómo lo mantenemos. Lo que sí es cierto es que los 6 extranjeros que tenemos los apreciamos enormemente, creemos que contribuyen al desempeño del equipo, los 6 son ciertamente agregan un enorme valor, y de ahí tomaremos las decisiones que haya que tomar en el momento que tengamos toda la información necesaria.
4: Don Roberto, el dinero del Mundial, probablemente por Fidel y Tomás, decía Eric el martes anterior que se quiere fortalecer las divisiones menores, la estructura de ligas menores, ya se va planeando un poco, uno no cuenta los pollitos antes de nacer, pero ya se va planeando un poco también lo que va a recibir Saprissa por esos dos jugadores.
3: Sí, no, a ver, yo creo que lo acabas de decir exacto, ¿verdad? Viendo el payaso y soltando la risa, dicen, ¿verdad? Nosotros queremos estar muy seguros, en primer lugar, de cuáles son los montos, porque he oído de todo, que son desde 200 hasta 500 por jugador. Primero tenemos que saber cuánto es. Segundo, eso tiene una distribución que tiene que permear todos los estamentos y departamentos de Saprissa, incluyendo las divisiones menores, la primera planilla, pero también tenemos obligaciones financieras, tenemos la fundación, tenemos las academias, tenemos que mejorar la infraestructura del estadio. Entonces, si esa plata llega en X o Y monto, la estaremos distribuyendo de acuerdo con una estrategia y un plan que tenemos, que tiene todas esas partes, ¿no?
4: Perfecto. Las dos últimas nada más, don Roberto, lo de la Copa Centroamericana, ¿verdad? Yo creo que es un tema que al Morado le molesta, le disgusta las participaciones en Copa Centroamericana, que venga el Estelí o que la Antigua lo elimine al equipo, que no se pueda avanzar de fase de grupos. Eso es obviamente una tarea pendiente.
3: Bueno, en primer lugar es una tarea pendiente del fútbol nacional, ¿verdad? Yo sé que la Liga es tricampeón de la Copa Centroamericana y ha sido un logro muy importante de ellos, y así lo reconozco, pero la verdad es que Costa Rica ya no es tan dominante como fue, ¿verdad? Nos cuesta un mundo ganarle a Panamá, siempre nos ha costado un mundo ganarle a Honduras, etcétera, a nivel de selecciones. A nivel de equipos, pues la Liga ha tenido este muy buen desempeño y es de felicitarlos. Nosotros queremos ponernos ahí a la par, pero los partidos hay que jugarlo y nos cambiaron la copa, ¿verdad? Nos va a tocar cerrar esto en el Tiburcio Carías contra el Olimpia, y eso nunca es fácil. Ojalá pasemos, estamos preparándonos para eso, pero bueno, los partidos hay que jugarlos, ¿no?
4: Roberto, ¿le sorprendió lo de Warren Madrigal, siendo jugador del Saprissa, obviamente con valores muy, muy morados, muy sapricistas? ¿Le sorprendió lo de Warren, los actos de disciplina que lo dejaron fuera de la selección?
3: Mira, por supuesto que sí, pero te diría que más me sorprendió todo lo que ocurrió después de que Ronald y Fernando Batista habían hablado con Brand, que de alguna manera es el centro de todo esto. Francamente, me duele ver que un muchacho con ese talento se ponga en esa situación, arriesgue su carrera y se le vaya a ir por un barranco por cosas totalmente extrafutbolísticas, y desafortunadamente en este caso, pues llevándose a otros dos ahí con él, ¿verdad? Warren nunca había tenido y nunca tuvo problemas disciplinarios en Saprissa, así que yo espero que haya sido una mala decisión momentánea y circunstancial, y estoy seguro que después de esta experiencia no la repetirá.
4: ¿Le preocupa, digamos, que en este proceso del Mundial, en este camino que empieza con Batista, se estén presentando este tipo de situaciones, don Roberto?
3: Sí, pero también te tengo que decir que desafortunadamente no son tan excepcionales en el fútbol de hoy. Vos ves, por decir algo, conflictos en el Real Madrid, ¿verdad? De este tipo de situaciones, un pleito de camerino entre el capitán y uno de los jugadores emblemáticos. Entonces yo creo que en realidad los equipos tenemos que volver, precisamente por eso el cuento de que quiero sentarme a conversar con ellos, a establecer los valores, a establecer la dinámica, un poquito de la imagen interna de la institución, cómo nos vemos y cómo nos queremos proyectar, porque esto va más allá de una cosa puntual aquí en Costa Rica o en el Real Madrid.

0: Madrid es algo que desafortunadamente, posiblemente, y aquí estoy francamente planteando una hipótesis, esto no lo sé, pero la presión social que hoy ejercen las redes, la presión social a la que están sometidos con la enorme visibilidad y popularidad que ganan muy rápidamente, pues es difícil de manejar para una persona joven todavía en formación y obviamente que toman las decisiones muchas veces precisamente sujetos a esas presiones. Entonces yo creo que los equipos y las selecciones eventualmente vamos a tener que compensar en ese sentido, pero pongo más la carga en los equipos. Acuérdate que la selección, y no lo quiero decir de una forma fea, al final es un rejuntado de lo que los equipos le podemos aportar, los que vienen legionarios y los de adentro. Y ahí la cultura en un microciclo no se establece. Esa cultura se va a tener que traer desde los equipos y la vamos a trabajar muy profundamente aquí en Saprissa.
1: Bueno, ahí está don Roberto Artavia, el presidente del Saprissa, en esta plática muy interesante, muy, muy interesante, con nuestro compañero Miguel Calderón. Es una plática extensa de unos 10, 11 minutos, pero que abarca temas importantísimos del Saprissa. Ya lo decíamos, un Saprissa que quiere competir en Copa Centroamericana, un Saprissa que también tendrá que definir qué pasa con sus extranjeros, qué va a pasar después de la Copa del Mundo con Tomás Rodríguez, con Fidel Escobar. ¿Qué va a suceder también con temas específicos de la planilla, con salidas, con llegadas, con Mariano Torres? Bueno, hay muchos temas en el Deportivo Saprissa. Queda Newton, tiempo, ¿verdad? Con Newton. Saprissa ha apostado por Newton Williams, uh-huh, para que se quede en institución. Lo ha renovado, un jugador que debutó, hizo gol y se lesionó. Y así ha estado fuera, claro, bastante rato.
2: Todo en cuestión de
3: desde agosto, de 20 minutos, eso fue desde agosto, finales de julio, principios, claro, de agosto del año, sí, pasado.
1: Exactamente. Y muy interesante lo del tema indisciplina. Dice que Warren nunca ha tenido un tema indisciplina. Y señala básicamente de que el que se llevó a dos compañeros más en ese camino fue Alejandro Barán.
3: Claro.
1: Sí. ¿Verdad?
3: Es el que señala.
1: Exactamente. Igual, aquí no voy a defender a nadie ni me corresponde, pero si lo sancionaron, todos son culpables.
3: Claro.
1: Que uno tenga más responsabilidad que otro. Bueno.
2: Ya esos son otros 100 pesos.
1: Exactamente.
3: Además, ya está grande, ¿verdad? Como para.
1: Totalmente. También. Como para decir, sí,
3: fue él.
1: Me llevo a Adrián Méndez, pero y Adrián, sí, Méndez, sí, va a hacer esa cosa porque yo, sí, le, sí, dije.
2: Eso no, mismo.
1: Exactamente, cada uno es responsable de lo que hace. Y en esta ocasión, Kenneth Vargas, Alejandro Brand y Warren Madrigal fueron los sancionados por la federación y por el técnico de la selección para no estar en los partidos amistosos. Veremos qué pasa también con Warren con su club, que no hay ninguna noticia respecto a lo que vaya a suceder, si van a tener alguna medida o no con Warwick Madrigal. Bueno, vamos al cambio. Las 4 de la tarde en punto. Ya regresamos acá a Teletica Deporte Radio.
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0: Las 4 de la tarde con 3 minutos, 4 de la tarde con 3 minutos. Aquí estamos en Teletica Deporte Radio. Recuerden que estas gorras, aquellos que nos están observando, las puede conseguir en yosoyticocr.com. La verdad, las tres están espectaculares.
1: Sí.
0: Pero esta, la que es de la selección de Argentina,
1: ¿verdad? Que atrás trae la banderita, ¿verdad?
0: Exactamente, sí, está lindísima.
1: Y las tres estrellas, sí.
0: Exactamente, es la de Messi. Ponete esa.
2: No, yo no me voy a poner la de Cristiano Ronaldo. Está lindísima, pero yo no me la voy a poner. Aquí se la voy a enseñar. Está hermosísima, hermosísima. Aquí está. Este es el GOAT de Portugal, CR7, Cristiano Ronaldo. Tiene la bandera
0: Portugal. Qué linda está esta.
1: Sí.
2: No tiene estrellas porque Portugal no ha sido campeón del mundo. Y es la de Cristiano Ronaldo.
1: Y esta que tengo yo aquí es la de Neymar. La de Neymar Jr. que tiene también el 10 por acá. El 10 de Neymar, el GOAT, la cabrita. Y por detrás trae la bandera de Brasil.
0: De Brasil.
1: Aquí en el... Este sellito bastante bonita, que me encanta, por cierto.
0: Y te queda la gorra.
1: Yo no sé quién lo usó, pero vea cómo está esta cuestión, ¿verdad? Está nada más con dos broches. Vamos a ver.
0: O sea, porque Ian es un muy buen molde.
1: Sí.
0: Para aquellos que buscan una gorra grande.
1: Definitivamente. Por goleadas. Está muy grande.
0: ¿En serio?
1: Sí.
0: A nombre.
1: Ahora sí, ve.
0: Más ahora
1: menos.
0: Sí.
1: Más o menos.
0: Más o menos.
1: Más o menos.
0: 10 minutos y.
1: Ah, no, hay que.
0: La frente morada.
1: Hay que llamar a los muchachos de Yo Soy Tico.
0: Exactamente.
2: Y según él cerrando la.
0: Sí,
1: no,
0: ya
1: no,
0: voy.
1: No, pero sí.
0: No, pero sí. Bueno, sí. Ahí está.
1: Si le caben a Eduardo, mi querido amigo.
2: Uy, ahí.
1: Que ahí, ya, ahí, yo ya, sí, ya, sí puedo compartir con ya, ese
2: clip,
1: con ese caballero.
2: No.
0: Bueno, yo ahí no he dicho absolutamente nada. Un
2: compañero que no está. No.
0: Exactamente,
1: él sabe.
0: Que sí. Bueno, ya hablamos del Saprissa. La Liga Deportiva Alajuelense también mueve sus fichas y mueve su mercado. Una liga que ha estado en noticia desde que terminó el torneo. Primero, porque la liga no clasificó a semifinales. Segundo, por los movimientos que hizo. La salida de Oscar Ramírez fue un impacto fuerte. Tercero, lo de Raúl Pinto. Don Raúl Pinto se va de la Junta Directiva de la Liga Deportiva Alajuelense. La contratación de Rescalvo.
1: Las declaraciones de Don Raúl.
0: Exactamente. La indisciplina de dos de sus jugadores. Alejandro Blanco y Quérez Vargas. Qué cosas. Montón de cosas en Liga Deportiva Alajuelense.
1: En el ojo del huracán, dirían.
0: Exactamente,
1: algunos.
0: Contratación de futbolistas.
1: Sí.
0: Y todo eso lo conversamos también con Don León Weinstock, el miembro de la Junta Directiva de la Liga Deportiva Alajuelense, y lo escuchamos.
3: El tema de Alejandro y Kenneth, estamos en conversaciones. La situación con cada uno es distinta en el sentido de que, pues, Kenneth es un jugador que está a préstamo al equipo Hearts de Escocia, y el caso de Alejandro sí es ficha del club. Estamos, pues, conversando con ellos para buscar la mejor solución. Ya la decisión concreta, y más cuando se vea, pues la estaremos comunicando oportunamente. Entrar en detalles puede, pues, comprometer un poco lo que se está viendo con cada uno, pero esperamos en los próximos días poderlo definir.
4: Hay algunas posturas de que tal vez la sanción de Liga Deportiva de la Juventud originalmente, digamos, fue muy suave, y que digamos que los jugadores no lograron escarmentar menos. ¿Cómo toman esta posición de que hay sectores que consideran que las sanciones, o que a la Juventud, digamos, ha sido un poco suave con el tema de la disciplina?
3: Difiere un poco, porque en el sentido disciplinario, como es normal, y esto lo podemos ver con cualquier ámbito, es normal que vayan creciendo las medidas, desde alguien como padre de familia con los hijos, desde un árbitro en un partido que tal vez la primera falta hace una advertencia verbal, luego a la segunda, tercera una tarjeta amarilla, luego una tarjeta roja, y así en muchos ámbitos, porque al final son aspectos disciplinarios. No es usual ni es una muy buena práctica hacer la sanción más gravosa desde un inicio, salvo que sea algo, pues, que lo amerite ir de un momento a otro, y esto es en Costa Rica y a nivel mundial. Por ejemplo, el Real Madrid, que todos sabemos el nivel de institución que es, tuvo un incidente de golpes o altercado entre dos futbolistas, y que hubo una sanción monetaria. Casi que todos podemos coincidir en que si esos hechos se repiten una, dos o tres veces más, muy probable que va a terminar tal vez con la separación de alguno de esos futbolistas. Entonces, volviendo a esto, difiero. La primera sanción fue dura en su medida. Ahora se dio otra citación y que entonces hubo una sanción mayor. También quiero rescatar la, la transparencia con la que la institución ha manejado estos casos. Han habido algunos casos que el primero en que han ventilado lo, la, la medida tomada o lo ocurrido demás ha sido la propia institución, y yo creo que eso es parte también de la firmeza con la que vemos este tipo de temas.
5: Pero a veces, a ver, algún sector de aficionado y hasta la prensa a veces le cuesta entender de que cuando hay una situación legal no es simplemente decir a una persona que se vaya y listo, o sea, que se marcha y ya. ¿Cuántos? Es complicado esta parte, ese tema de negociar, de lo económico, de no es decir simplemente una persona, o sea, está despedido y ya y vayas. O sea, me imagino que es un poco más complejo que eso.
3: Muchas gracias, Sergio, por la pregunta. Y eso es algo importante. Se comunicó la, la separación y ya la medida definitiva, eso es algo que en algunas puede tomarlas el club unilateralmente y solo notificarlas, otras necesitan pues llegar a un acuerdo entre las partes, o a veces incluso si se hablara de un préstamo, que tienen que estar de acuerdo el club que lo envía, el club que lo recibe y el jugador como tal. Entonces adelantar ese tipo de situaciones en este momento es algo difícil o que nos puede comprometer en este momento. Nuevamente, no es que quiero que se malinterprete en el sentido de que no hay ninguna medida como tal, simplemente que se comunicará hasta que ya esté la medida definitiva o la decisión definitiva,
6: ¿no? Pero el aficionado puede tener certeza que ellos no van a pertenecer al equipo del próximo torneo, es decir, ellos no son, siguen manteniendo un vínculo laboral con la liga, pero no son jugadores del primer equipo en ese momento, porque como que no quedó muy claro esa parte.
3: Sí, de hecho en este momento ellos tienen un plan de entrenamiento distinto, que no lo hacen con el del los jugadores.
7: Don León, ¿cómo ve la candidatura de Raúl Pinto para el puesto que usted tiene ahorita en la junta directiva, ahora que habrá cambio o elección de puestos en julio?
3: Pues yo creo que el tema político de la institución es algo pues rico de nuestra historia y de una asociación como tal, que hayan varias papeletas es yo creo que algo importante para que se escuchen ideas y demás. Habrá también una papeleta que haremos desde el grupo oficialista, y entiendo que hay otra más, y pues yo creo que es bueno que sea una institución viva y que haya ese interés en participar de distintas personas.
6: ¿Ustedes como?
3: Seguramente sí estaría formando parte de la papeleta. Es importante tomar en cuenta que por estatutos la votación es por papeleta y no por persona, pero seguramente sí estaría dentro de la oficialista.
6: ¿Ustedes como grupo oficialista cómo se sienten que, bueno, cada junio que llega pues hay como un... hay otros sectores que atacan mucho ahora el sector oficialista, que no están conformes? Y se lo pregunto porque, bueno, en diciembre se ganaron muchas cosas, pero luego se volvió un poco a la rutina de todos los junios, ¿verdad? Que en mayo no se consigue el título. Entonces no sé qué tan desgastados se pueden sentir, digamos, ustedes como grupo oficialista. Incluso no sé cómo ha percibido a don Joseph, con el que hace rato no tenemos la oportunidad de conversar.
3: Yo creo que me preocuparía más si fuera una institución apática, una institución que cuesta encontrar gente que participe, y mientras sea para aportar ideas y demás, yo creo que bienvenido sea. Estamos trabajando pues en tener una estructura, una proyección y un equipo sólido, y pues todas las ideas y demás que pueden venir ayudan, también ayuda a la autocrítica, a la mejora y demás. En ese sentido, entonces, pues prefiero eso a que haya una apatía, como mencionaba.
8: ¿Ese hecho de indisciplina ha generado algún cambio en el código que tiene la institución como tal?
3: No necesariamente a raíz de eso. El código, cada inicio de torneo se le hacen ajustes, como cualquier reglamento o documento vivo, por llamarlo de alguna forma, que ya en la implementación se ven áreas de mejora, y pues cada 6 meses cuando se presenta al equipo, tanto masculino como femenino, pues se le hacen pues ajustes, no necesariamente ligados a un hecho en particular. A veces son temas más de proceso, a veces pues de todo tipo, como es normal en cualquier tipo de estipulaciones o formas de trabajo.
5: Pero más allá de lo que son códigos y esto, esta experiencia, esto lo sucedió con jugadores en general, inclusive recuerdo a don Oscar que decía que a veces había que ser un poquito más riguroso en el filtro, de quién se trae, qué antecedentes tiene, qué ha pasado. Es una lección que tal vez se queda todo eso, o sea, analizar más allá de lo futbolístico el perfil de los jugadores que se traen, para ya después saber que posiblemente han jugado que venían con conflictos, como por ejemplo había pasado con Kevin Vargas, para evitar esto que vaya a suceder.
3: Pues yo creo que siempre de todo tanto lo bueno como lo malo, uno debe aprender. También hemos trabajado, ya se trabajaba de antes y también se sigue trabajando la parte preventiva. Evidentemente el objetivo de la institución no es ser firmes y rigurosos cuando se dan actos de indisciplina, esa es la última medida. Lo que buscamos es que eso no ocurra, y para eso también se trabaja y se redoblan esfuerzos para evitar situaciones de este tipo, y que al final pues lo más grave es que afectan a la persona y pues después también a la institución.
9: En términos generales, ¿se siente que esas primeras medidas que han tomado con los jugadores, por ejemplo el semestre pasado de Paul, Rachel y demás, sí tiene, o sea, sí tiene efecto, y que el caso de Durán y Vargas, digamos, es aislado cuando se tiene que aplicar una segunda sanción?
3: Pues yo creo que hay de todo. Yo creo que podemos ver muchos ejemplos de comportamientos que han generado ese tipo de efecto positivo que uno busca con la sanción. Es decir, una sanción no es un fin en sí mismo. Una sanción busca, valga la redundancia, sancionar una conducta que no se considera adecuada para evitar que haya una reincidencia. Ese es el objetivo de la sanción como tal. Hemos visto ejemplos muy, muy positivos, otros que ha habido que reiterar en ese sentido. Medidas, y lo que esperamos, como mencionaba antes, es primero que no ocurran, y si ocurren, que pueda ser una sanción aleccionadora para evitar las reincidencias y tener pues que hablar menos de este tipo de situaciones.
10: León, en cuanto a la plantilla, ¿qué les falta?
3: Pues ya han habido varias incorporaciones, hay pues muchas ya anunciadas, como es el regreso de Farbot y de John Paul Ruiz, las contrataciones de Jason Molina y Luis Díaz, también van a estar en la pretemporada el caso de Dorian Rodríguez y Esteban Cruz, y será el técnico el que lo maneje.
0: Bueno, así escuchábamos a don León Huenzo, que es el directivo de Liga Deportiva Alajuelense, con varios temas. La liga busca un jugador número 10 y un contención. Así que bueno, muchos se hablan en el ambiente de Rowan Wilson. ¿Se acuerdan de Rowan Wilson? Jugador mundialista.
1: Claro.
0: Sí, sí. Y vamos a ver si la Liga Deportiva Alajuelense podrá tenerlo en su nómina para el próximo torneo.
1: Que Rowan dio el salto a Europa después de pasar por el Municipal Grecia, ¿verdad?
0: Sí.
1: Y después del Mundial, que fue tomado en cuenta por Fernando Suárez.
0: Exactamente. Bueno, así dejamos el tema de Liga Deportiva Alajuelense. La Federación Costarricense de Fútbol anuncia partidos amistosos de la Selección Sub-23 Preolímpica el 9 y el 11 de junio en el Complejo Deportivo de la Federación. Jugará la selección sub-23 contra la selección de Cuba. Esta selección que se prepara para los Juegos Centroamericanos y del Caribe, que se van a realizar del 24 de julio al 8 de agosto en Santo Domingo, República Dominicana. Los convocados son los siguientes: Daniel Velázquez, Emanuel Garita y Marshall Alfaro, uno de Alajuelense, otro el Herediano, y Marshall Alfaro también guardameta del Herediano.
1: Que Velázquez fue campeón ayer con la sub-21 de la Liga Deportiva Alajuelense.
0: Exactamente. Volantes aparecen Albert Barahona del Saprissa, Claudio Montero del Cartaginés, Daniel González del Herediano, Jacob Zúñiga del Sporting, Yared Río de Liberia y Matías Rojas de Sporting. Defensores: Derek Cordero, Punta Arenas, Elian Quesada de Liga Deportiva Alajuelense, Emanuel Salazar de Liberia, Giancarlo Batista de Sporting, buena cantidad de jugadores de Sporting, José Arias de Inter San Carlos, Deportivo Saprissa, Julián González y Keymar McLean del Herediano. Delanteros: Abner Hobson. Bueno, Abner Hobson no es delantero, ¿verdad?
2: Como
1: es un volante. Extremo,
2: hay un volante, okay.
0: Dylan Macís de San Carlos.
1: Tampoco es delantero.
0: Dylan Ramírez de Sporting. Elian Nelson, él es del Krefeld
1: de
0: Alemania, claro. Esteban Cruz de Liga Deportiva Alajuelense, Johnny Mayri del Saprissa, Kendall Gómez de San Carlos y Pablo Álvarez de Punta Arenas.
2: Se la nómina. En esa lista, Elian Quesada.
0: Elian Quesada.
1: Bueno. Estuvo con los procesos también de ahora con el señor Batista, sí, que formó parte también parte de los muchachos de esta selección.
0: Exactamente. Bueno, vamos al cambio. 4 de la tarde con 18 minutos.
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1: Las 4 de la tarde con 22 minutos. Hay muchos partidos internacionales, ¿verdad, señor Méndez?
2: Sí, señor, ya se han jugado algunos. Vamos a repasarlos en el menú del día.
1: Sí.
2: Luxemburgo-Italia, que de dos equipos sin mundial, ganó Italia 1-0. Países Bajos, ojo este partido. Países Bajos pierde un partido amistoso internacional contra Argelia, rival de Argentina, 0-1. Gibraltar le metió 4-0 a las Islas Vírgenes de la Gran Bretaña. Albania 0-1 contra Israel. El Congo 0-0 con Dinamarca. Polonia, Nigeria 2-2. Y quedarán partidos por la noche. A las 7 jugarán Panamá y República Dominicana. Será el partido despedida a los canaleros.
1: Sí, señor.
2: Contra Dominicana y Corea del Sur contra El Salvador.
1: Muy bien. Muy bien. Partidos amistosos.
3: Interesante ese de Corea del Sur.
1: Sí, mañana juega España contra Irak. Mañana, a la 1 de la tarde. Mañana
2: jueves juega Suecia-Grecia, España-Irak.
1: Sí.
2: Francia-Costa de Marfil. Y en la noche juegan México-Serbia.
1: Muy caramba. Bien. Buena cantidad de partidos. Sí. Buena cantidad de partidos. Tenemos baloncesto hoy.
3: Sí, señor. CEMEDES Heredia contra el conjunto de Escazú Escoba, que pasará por la pantalla de TDMás. Al ser las 7:15, empezaremos la transmisión para que usted pueda estar con nosotros en la aplicación de TDMás, en la pantalla, por supuesto, de TDMás, y muchas otras informaciones que hoy ya se define prácticamente el tema de quién clasifica, quién no. Todos van a clasificar, en este caso sería por posición. ¿Quién juega contra el primero, contra el segundo, tercero y cuarto, respectivamente, de los equipos de la Liga Superior de Baloncesto?
2: Así es. Todos clasifican.
3: Todos clasifican. ¿En
1: serio?
3: Sí. Todos clasifican.
1: Muy bien.
3: Sí, sí.
1: Un día como hoy, señor Méndez.
2: Un día como hoy, hace 9 años, el Real Madrid le ganaba 4-1 en Cardiff, la final de la Champions League, a la Juventus, convirtiéndose o ganando esa final 4-1. La recuerdo súper bien.
1: Claro.
2: Con Keylor. 2005, Rafael Nadal, con tan solo 19 años, logró su primer gran victoria, un 3 de junio, ante Roger Federer en las semifinales del Roland Garros, marcando el inicio de su dominio de la arcilla parisina. En 1962, el colombiano Marco Tulio Col marcó el primero y hasta ahora el único gol olímpico en la historia de los mundiales, durante el 4-4 entre Colombia y la Unión Soviética en el Mundial de Chile. Y lamentablemente hace 10 años, Mohamed Ali muere en la ciudad de
1: Arizona.
2: Sí, en Arizona, Estados Unidos, a la edad de 74 años, el exboxeador Mohamed Ali, a quien se considera el mejor pugilista de todos los tiempos, triple campeón del mundo en la categoría de los pesos pesados, un 3 de junio del 2016.
1: Bueno, ahí está. Muchísimas gracias, señor Méndez.
2: No.
1: Gracias, señoría.
2: Yo estoy a las 8 hoy también.
1: Hoy a las 8. Sí. De 8 a 9 a las 9 de Revista
2: Mundialista. A las 9 de la Revista Mundialista.
1: Correcto. Muy bien, muy bien.
3: Exactamente, ahí estaremos yo, en mi caso, con el señor García y con David Madrid en TDMás.
1: Ya viene todo bien. Acá en Teletica Radio 91.5 viene Vicky y Douglas, con un programa muy especial, como todas las tardes, acá en Teletica Radio 91.5. Espías de la Copa.
2: Como Messi.
3: ¿Cómo es? A ver.
1: Está tocando mucho bien, la ya. Copa, y cuidado, no gana absolutamente nada. Y nos vamos. Gracias. Muy buenas tardes.

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1: Padre, nos unimos en esta oración para rogarte por todos nosotros, por nuestros seres queridos, por Costa Rica y por los habitantes de

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0: Hola, hola, muy buenas tardes. Llegamos a las 4:31. Gracias por estar en vivo a través de los 91.5 FM, por escucharnos y por vernos a través de teleticaradio.com, donde dice video en vivo. Ahí le das clic para que te conectes con nosotros. E igualmente tenés las imágenes de cómo está el tránsito a esta hora, donde está lloviendo, por lo menos. Aquí lo que estamos viendo en la ruta 27, estamos viendo que, bueno, aquí en Sabana y frente a Televisora de Costa Rica, la calle súper mojada también, en el sector de donde estaba la República, ahí también, y en San Pedro. De hecho, hay demasiada nubosidad.
1: Sí, está bien nuboso. ¿Cómo estás, Viquita?
0: Muy bien, ¿y vos, amigo? Es que ya te iba a presentar con bombos y platillos. Con bombos y platillos presentamos al señor Douglas Hernández.
1: ¡Fernández! ¿Qué tal?
0: Bienvenido, ¿cómo estás?
1: Todo bien, Viquita.
0: Muy bien, muy bien.
1: Qué bueno, sí, como lo comentas, está bastante lluvioso y está nublado en algunas partes. Por ejemplo, ve esta cámara que nos muestra cómo está San Pedro, digamos, de San Pedro hacia Zapote.
0: Ajá.
1: Ve cómo se ve de nublado, ¿verdad? De ahí esa parte sí llueve bastante. Hay que tener mucho cuidado en carretera porque normalmente cuando llueve siempre hay como pequeños choquecitos en carretera, pero cuando llueve es todavía más porque algunas personas aceleran un poco más los carros y cuando frenan no les responde igual el automóvil, ¿verdad? Entonces hay que tener mucho cuidado.
0: Sí, para que manejen con precaución, súbanle el volumen a su radio, arranca todo bien. Y hoy tenemos la segunda parte. La semana pasada estuvimos conversando de los suplementos que debemos tomar sí o sí en la etapa de los 30 a los 40, de los 40 a los 50, que quedamos ahí, ¿verdad? Ajá. Hasta ahí llegamos, de los 50 a los 60 y de los 60 hacia adelante. Que si el magnesio hay que tomarlo siempre, que si la vitamina E hay que tomarla siempre, la vitamina B. Bueno, hoy vamos a hacer un repaso y vamos a seguir avanzando de 40 en adelante.
1: Exacto, exacto. Ya, yo estoy en ese grupo, ¿verdad?
0: Sí, ya yo llegué a los 50.
1: Sí, estás ahí. Ah, sí, es que ya.
0: Ya, amigo,
1: sí,
0: ya.
1: Sí.
0: Súper suplementada.
1: Pero sí, ya, yo estoy en el grupito de los 40. Vamos a ver qué nos dice Karen, ¿verdad? Con respecto a los 40, ¿qué deberíamos tomar? Vamos a hacer un repasito porque ahí se tocó como por encimita, ¿verdad?
0: En la
1: década de los 40. Pero vamos a ver cómo está el asunto con nosotros los de 40, los que estamos en el cuarto piso.
0: Exacto, y que algunos suplementos no son siempre, hay que detenernos con ellos cierto periodo.
1: Unos 3 meses.
0: Exacto, y luego volver a arrancar, así que dentro de pocos minutos retomamos esta conversación. Si vos tenés alguna consulta con respecto a algún suplemento, de hecho no hablamos de la proteína casi.
1: No, casi no se habló.
0: No nos dio tiempo. Entonces, para que vos, si tenés alguna consulta, la hagas con toda confianza a través del 57000915. 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
0: Ajá.
1: A veces llega uno a algún lugar y es solo una cajita abierta y ese filón, ¿verdad? Y nadie se preocupa porque uno está en esa fila desde hace rato.
0: Ajá.
1: Y uno ve los carros.

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0: Excelente. 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
0: Sí, para que pidan camarones con arroz, ese qué de chupar. 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
1: Es la preparación también.
0: Total. No voy a quedar un cafecito.
1: Eso,
0: también.
1: qué rico. Sí, yo igual. Mm. 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Exactamente. 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
0: A ver si todo.
1: Perfecto.
0: Okay.
1: Va.
0: Sí, y es que cuando
1: ya uno conoce a los compañeros.
0: Total.
1: Ya uno los conoce.
0: Y cuando se le antoja a uno un cafecito. Ajá.
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0: ¡Qué delicia! Vámonos a la pausa y ya volvemos para hablar. Nuestra segunda parte, suplementos que necesitamos, porque lamentablemente no los vamos a encontrar en los alimentos, ¿verdad? Sino que tenemos que suplementarnos. ¿De qué manera hacerlo? De una manera consciente, correcta, y para eso hoy tenemos una especialista, Karen Morales, que nos va a estar ayudando con la suplementación después de los 40.
1: Perfecto.
0: De los 40 años, ¿verdad?
2: Es muy importante. Ya casi volvemos con más de Todo Bien, aquí en Teletica Radio 91.5 FM.
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11: Y llegamos a las 4:49. Du, estamos listos para ir con nuestro tema el día de hoy.
12: De una vez, en la segunda parte, como les prometimos la semana anterior, hablamos acerca de los suplementos. Ya cuando llegamos a las edades desde los 30, como hablamos la semana pasada, 40, 50, 60, ¿verdad? Hay que suplementarse. El cuerpo ya no produce los mismos nutrientes que tal vez sí producía cuando estábamos más jóvenes. Algunos los deja de producir, otros se vuelven un poco más lentos,
11: ¿verdad? O los alimentos no los traen.
12: ¿Ya? O los alimentos, sí, exacto. Tenemos una alimentación, Karen, que no es tan rica en algunos nutrientes, entonces deberíamos ayudarle a esa alimentación, ¿verdad? Precisamente para estar bien siempre. Ya repasamos parte de esos suplementos de por lo menos de los 30 años. Hicimos un medio repasito ahí de los 40, pero de ahí arranquemos de una vez con los 40, ¿verdad? Y para eso nos acompaña Karen Morales, a quien le damos la bienvenida.
11: Nuestra especialista en suplementos.
13: Ay, chicos, muchas gracias nuevamente por la invitación. Hoy un día lluviosito, pero bueno, sí, aquí estamos siempre. Sí, es súper importante que no en todas las etapas necesitamos todos los suplementos, pero sí hay algunos suplementos que podemos utilizar, ajá, en ciertas etapas. Entonces, habíamos hablado que a los 30, súper importante, el consumo de colágeno, el consumo de magnesio, el consumo de vitamina D. Ajá. Porque a esa edad ya comenzamos, como lo mencionaba anteriormente, que ya no se producen ciertos proteínas, por ejemplo, el colágeno en nuestro cuerpo, ya no se absorbe bien el calcio, ya no se absorben bien ciertos minerales como el magnesio. Entonces, importante reforzar esa parte. Ajá. A los 40 ya comienzan los cambios hormonales, entonces, y también a nivel digestivo, tal vez por estrés y demás, ya estamos tal vez trabajando más y todo. Entonces, súper importante los probióticos que hablábamos a nivel digestivo, que en nuestro intestino nace el sistema inmunológico, y entonces también no es solo un tema de digestión y que se caen pesados los alimentos, sino que también de absorción de nutrientes, que es muy importante y que necesitamos consumir por lo menos de 10 a 25 billones diariamente, que puede ser en presentación de cápsulas, podemos consumirlo siempre. Y también el hablábamos de la coenzima Q10, que es un excelente regenerador, que también nos ayuda al metabolismo cuando estamos estancados en el peso, nos ayuda a la energía. Entonces sí deberíamos de incluirlo ya en los 40. Y el zinc, que es un mineral súper importante, antioxidante, que ayuda a la piel, regeneración también, y muy útil en los hombres porque también ya hay que cuidar la próstata. Entonces el zinc es un mineral importantísimo que después de los 40 los hombres deberían de consumir junto a otras plantas, puede ser el sao palmetto y demás, pero el zinc fundamental sí, tanto para hombres como para mujeres.
11: Excelente. Bueno, hoy vamos a avanzar después de los 40.
13: A los 50.
11: A los 50, ajá, en ese camino que hay que tomar. Y bueno, recordar también, Karen, que estos suplementos se toman por un periodo de tiempo.
13: Exactamente.
11: Las cajitas o los vasos indican cuánta temporalidad es la adecuada, o es mejor preguntar a un profesional.
13: Siempre es importante consultar a un profesional, porque acá les estamos dando las recomendaciones básicas, pero no conocemos el caso de cada una de las personas. Entonces hay que ver que si tiene alguna enfermedad, si toma algún tratamiento crónico, si está tomando otros suplementos, y también podamos tal vez afectar la absorción de otros. Entonces sí es importante consultar, recibir esa asesoría que nosotros en la macrobiótica se la podemos dar, igual su médico de cabecera, igual su nutricionista. Ahora muchas personas se están empapando más de lo que es la medicina natural y la suplementación, entonces muy importante en esos casos. Después de los 50, bueno, la salud cardiovascular es súper importante, entonces el consumo de omega 3, que es un antiinflamatorio natural, es una grasita saludable que también ayuda a nuestro cerebro, nos ayuda como un antiinflamatorio natural general en nuestro organismo, pero también nos ayuda a la memoria, a procesos cognitivos, y también tiene grandes propiedades para disminuir colesterol, triglicéridos, o sea, tiene muchas funciones. Entonces, el omega 3 nosotros deberíamos de consumir entre 850 y 1000 miligramos de EPA y de DHA, ¿verdad? Que son los ácidos grasos esenciales que nos aporta, y normalmente no los encontramos con esa cantidad de EPA y de DHA. Entonces hay personas que dicen, yo tomo omega 3 desde hace un montón de años y no me funciona. Entonces hay que revisar eso, ¿verdad? Que contengan por lo menos esa cantidad, porque algunos nos aportan 100, 200 diariamente y entonces no llegamos a lo que necesita nuestro cuerpo, más si la persona no consume mucho pescadito, ¿verdad? Que hay muchas personas que tal vez son alérgicas o no consumen. Entonces está esta opción, hablábamos también de la opción vegetal, vegetariana, ¿verdad? Que es el omega 3, 6 y 9, que para personas que tal vez no les gusta el omega 3 porque eructan un poquito, se lo pueden tomar en la noche antes de acostarse para que eso no les pase, o consumir un omega 3, 6 y 9, que también es súper importante.
12: Eso es importante, ahora que mencionas el tipo de alimentación que tienen muchas personas, hay personas que son vegetarianas y hay otras que son veganas.
13: Exactamente.
12: Las personas que tienen este tipo de alimentación, obviamente habrá algunos nutrientes que no está recibiendo el cuerpo, ¿verdad? Entre ellos está el omega 3.
13: Exactamente. Muchos que son vegetarianos o veganos, pues sí se preocupan de la suplementación o de consumir ciertos nutrientes dentro de la alimentación. Entonces eso es importante porque consumen más vegetales, más proteína, más ensaladitas, ¿verdad? Y demás, que de ahí obtenemos muchos nutrientes, pero si hay personas que apenas están iniciando, sí tienen que revisar muy bien el caso, porque podemos no abarcar ciertos nutrientes y tener deficiencias. Entonces eso sí es sumamente importante.
12: Aquí nos preguntan, dice, cuando se habla de suplementos, pero ¿cómo saber realmente cuáles son saludables y cuáles pueden ser hasta dañinos? Saludos, chicos, desde Cartago, Mari Solano.
13: Un saludito para Mari. Mari, todo depende, o sea, cuando visitamos desde que iniciamos, a que tomamos la decisión de ir a un lugar, tenemos que ver que sea un lugar de confianza, que tenga productos de calidad con todos los registros del Ministerio de Salud, porque uh-huh. ahí también pasa que hay, y no es por hablar mal de nadie,

0: ¿verdad? Pero también hay productos que no tienen registro. De hecho, el Ministerio de Salud normalmente ha estado recibiendo o realizando inspecciones en lugares donde no son los debidos. Entonces, importante eso, no guiarnos solo por lo que publican, porque también a veces hay mucha publicidad engañosa. Entonces, tenemos que tener cuidado. Entonces, puede ser que salga un anuncio ahí que diga, química descubrió el producto para esto y esto y esto y esto, pero tal vez es un producto que no tiene ni registro acá en Costa Rica. Entonces, hay que tener un poquito de cuidado con eso, revisar muy bien, siempre los productos tienen su certificado, su etiqueta, donde dice el número del registro, que usted puede ingresar a la página del Ministerio de Salud, y ahí sale cuál es el producto, ¿verdad? El número de registro de ese producto, lo buscamos con ese número y sale la descripción del producto. Entonces, todo eso es muy importante, también la asesoría de que se les da la macrobiótica, ¿verdad? Uh-huh. Si yo llego a un lugar y me dicen, ah, no, como es natural, no hay ningún problema, puede tomar lo que sea. No, o sea, sí tenemos que tener precaución, ¿verdad? Uh-huh. Y en las macrobióticas ahora han estado estudiando más y las personas son más profesionales en esa parte, en tener el cuidado de que no por ser natural podemos tomar lo que sea. Entonces, todo eso, ¿verdad? Ir sumando, y cualquier duda que tenga, igual nosotros siempre se la podemos evacuar con muchísimo gusto, pero sí es eso, ¿verdad? Tener como todos esos cuidados. Y sí, entre sí, todos los suplementos pueden interactuar, ¿verdad? Algunos y demás. Por ejemplo, a veces consumimos hierro porque tenemos deficiencia, tenemos anemia y demás, y resulta que, por ejemplo, el carao, que es una de las plantas que nos aporta mucho hierro.
1: El carao, sí, sí.
0: Antes nos las daban con leche. Con leche. Entonces, qué rico con lechita, pero resulta que la leche del calcio.
1: Y el de carao.
0: Entonces, no permite que se absorbe el hierro.
1: Ajá.
0: ¿Verdad? El calcio no permite que se absorbe el hierro, entonces no lo podemos consumir en conjunto. Tiene que tomar
1: carao. O sea, se tomaba mal.
0: Se tomaba mal.
2: O sea, de nada servía.
0: Exactamente. Creíamos que era una bebida deliciosa.
2: Tiene anemia. Leche carao. Con carao.
1: ¿Sí?
0: Ay, y se absorbe mejor solito el carao o con un juguito de naranja que nos aporta vitamina C, y la vitamina C sí ayuda a que se absorba el hierro.
2: Ojo estas combinaciones. De hecho, alguien estaba preguntando por aquí. Si vos tenés alguna duda o consulta, hacelo por favor a través del 57915. Aquí preguntan que si se puede mezclar, por ejemplo, alguien que tiene presión alta o algún padecimiento crónico como diabetes, que si lo puede combinar con suplementos naturales, que si no hay ninguna contraindicación.
0: Hay suplementos que sí pueden consumir. Hay que conocer el caso de cada persona, cuál es el tratamiento que está tomando. En diabetes y en presión arterial, sí hay muchos suplementos que son súper importantes, porque si estamos con tratamiento de diabetes de años, hay órganos que se comienzan a dañar. Esos medicamentos tienen efectos secundarios. Entonces, podemos realizar un complemento con la medicina natural, pero todo dependiendo del caso de cada persona. Sí hay suplementos que pueden utilizar, y vitaminas súper importantes que ayudan a regenerar, a proteger el hígado, por ejemplo, el páncreas, los riñones también. Entonces, sí los pueden consumir, nada más dependiendo del caso de cada persona. Igual presión arterial. Presión arterial no podemos tomar nada que sea energizante, nada que nos aporte, digamos, como cafeínas y demás. Entonces, hay que revisar qué plantas contienen para que esa persona no las tome. Pero sí hay minerales súper importantes que deben consumir cuando hay presión arterial, el magnesio, el potasio, pero hay que revisar el caso de la persona.
2: Muy bien.
1: Por aquí consultan de buenos probióticos. ¿Qué, alguna recomendación de buenos probióticos?
2: Vamos a pedirle a Estevitan o a Javi, si nos pueden traer una botellita con agua. Muchas gracias.
1: Gracias. Para tomarnos unos cuantos suplementos.
2: Perdona, para aprovechar. Entonces, la pregunta de tú.
1: De buenos probióticos, preguntan.
0: Ajá. Probióticos, muy importante que contengan más de 25. Los probióticos nos ayudan a la salud digestiva. Nos van a ayudar a que el proceso de la absorción de nutrientes sea el mejor. Además, ahí en nuestro intestino, en la microbiota intestinal, que es lo que ahora se llama así, ¿verdad? A la flora intestinal. Gracias. Esta nos va a proteger, nos va a ayudar a nutrir, y de ahí también nacen muchas células, neuronas de nuestro cerebro. Está conectado cerebro-intestino. Entonces, es muy importante que lo mantengamos saludable para mejorar nuestra digestión. Hay personas que pasan con mucha diarrea o más bien muy estreñidas, y puede ser a raíz de que tenemos una mala flora intestinal, ¿verdad? La microbiota no está funcionando bien. Entonces, consumirlos nos ayuda a la salud digestiva. Y importante que si consumimos probióticos con prebióticos sería lo ideal, porque de una vez le damos el alimento al probiótico y entonces se va a mantener más saludable.
1: ¿El alimento del probiótico es el prebiótico?
0: El prebiótico, okay. Como la inulina, los extraemos de la cebolla, de los berros, del ajo.
2: Uy, los berros con limón y sal.
1: Bueno, las personas que no...

0: comen cebolla, por ejemplo, y ahí tienen.
1: Exactamente. Y los probióticos tienen que ser por lo menos de 25 billones en adelante, y muy importante la cantidad de cepas que contienen. Uh-huh. En ocasiones se menciona que entre más cepas es mejor, ¿verdad? Que las cepas son las lactobacilos, ¿verdad? O los demás que nos aporten, pero también si indican el código de cuál es esa cepa, entonces es mucho mejor, nos da uh-huh. mayor seguridad. Uh-huh. Y también no en todas en todos los casos es necesario que sean más cantidad de cepas, por lo menos mínimo tres cantidades de cepas de probióticos es importante. Entonces 25 billones en adelante puede consumirlos. Hay unos que vienen combinados ya con enzimas digestivas, hay unos uh-huh. que contienen vitaminas también que nos van a ayudar bastante. Entonces cualquier duda que ella tenga nos puede escribir y con muchísimo gusto.
0: Excelente. ¿Cómo son las presentaciones? ¿Vienen en cápsulas?
1: Normalmente vienen en cápsulas, uh-huh. sí, y se toma una cápsula todos los días en ayunas. Algunos se pueden consumir con la comida, la mayoría no. Tenemos uh-huh. que tener una ventana de diferencia, una hora por lo menos antes y una hora okay. después de haber comido, podemos consumirlos. No se recomienda consumirlos con antibióticos, ¿verdad? Uh-huh. Porque lo de antibiótico puede matar bichitos malos, pero también los buenos. Entonces, ajá. no se recomienda. Si los vamos a tomar en conjunto, que haya un espacio de diferencia, una ventana de 2 horas, y también que no se consuma con bebidas calientes.
2: Okay. Ah, eso es ajá. importante.
1: Porque
2: importante.
1: Podemos eliminarlos. De hecho, hay unos probióticos que hay que mantenerlos en refrigeración. Apenas los abrimos, se mantienen en refrigeración para que no se pierdan.
2: O sea, cero bebidas calientes, ni un tecito, por ejemplo. No,
1: mejor dejar el espacio para que se absorban mejor en nuestro intestino. Por ahí con el tema de los probióticos, que es súper importante y en muchas etapas los podemos necesitar, uh-huh. pero sin embargo nosotros mencionábamos que a los 40 es muy importante porque ya comienzan muchos trastornos, muchos cambios, nuestra flora empieza a bajar y también pasamos más estresados y eso también nos afecta.
2: Muy bien, bueno, por aquí hay otra pregunta. El 57915 nos dicen que ¿cómo controlar los cambios hormonales después de los 50 incluso?
1: Todo depende si ya la persona está tomando algún tratamiento, porque normalmente, tal vez en el seguro y demás, envían algún tratamiento. Entonces tenemos que valorar qué es lo que está tomando, qué síntomas es los que tiene, ¿verdad?, la persona, y también qué productos puedo utilizar. En la macrobiótica encontramos varias plantas que nos ayudan a esa parte hormonal, por ejemplo la salvia, por ejemplo la simisifuga.
2: Eso suena como misifus, ¿verdad? Sí.
1: La onagra.
2: Es como una pastilla gatuna, algo así.
1: La onagra también, que ajá. es.
2: Onagra me suena tan agra.
1: Ay, me suena la nalga.
0: Bueno, está bien para que encadene el nombre.
2: Bueno, sí, exacto. ¿Verdad?
1: Para que se acuerde.
2: Ajá. Disculpe, un medicamento que suena como en nalga.
0: No, amigo, ¿qué? Misifus y tanagra.
1: ¿Tiene? Ay, no. La onagra, la maca, para onagra. Nosotros las mujeres también, que estamos.
2: Maca.
1: A la maca. Ajá, maca es un tubérculo peruano que ajá. es adaptógeno. Ella resiste altas temperaturas y la altura. Entonces, ella nos ayuda, ¿verdad? O nos aporta vitaminas, nutrientes para el cuerpo, nos ayuda a adaptarnos a situaciones de estrés y también ayuda en procesos hormonales, en cambios hormonales ajá. y, de hecho, también para fertilidad, funciona ajá. muy bien, tanto en hombres como en mujeres, energizante, revitalizante, tiene grandes propiedades.
2: Excelente.
1: Pero hay que conocer el caso de la persona.
2: Sí, claro, sí, claro. Sí, muy bien.
0: Que eso es importante, ¿verdad? Obviamente son recomendaciones generales, pero es importante saber si toman algún medicamento, como ya lo decías, en qué edad están o en qué etapa están, incluso hasta la alimentación que tienen, ¿verdad? Porque más bien puede ser que tenga exceso de algo, no sé. Puede ser que una persona consuma pescado todos los días. Ajá. Y no necesite omega 3 y exacto. siente que sí, ¿verdad? Uh-huh. Entonces más bien sería un exceso para esa persona posiblemente.
1: Exactamente, eso es muy importante, conocer el caso de cada persona, si realizan ejercicios, si no, cuántas veces comen al día, o sea, todo, hasta uh-huh. cómo vamos al baño también, que claro. es algo muy importante.
2: Sí, uh-huh. sí, a veces no le prestamos importancia y también si estamos llevando tratamientos paralelos, ¿verdad? Que presión alta. ¿Qué otro tratamiento? ¿Triglicéridos o colesterol?
1: Eso diabetes. También manda.
2: Diabetes.
1: Uh-huh. Tiroides. Ajá.
2: Eso hay que hablarlo. O sea, todo lo que yo esté tomando como medicamento diario, hay que comunicarlo.
1: Exactamente. Incluso hay personas que realizan consultas y no comentan que están embarazadas o que están en periodo de lactancia. No comentan si es para un mayor de edad, menor de edad. Entonces, todo eso es muy importante. No es solamente este funciona para el estrés y yo estoy estresado. No, hay que saber qué es, cuál es el caso de la persona.
2: Ajá.
1: Porque de eso va a depender el tratamiento que le vamos a recomendar.
2: No, y la otra vez yo pregunté por una pastilla que frecuento tomar cuando me duele la cabeza. Ajá. Pero yo tomo para la presión alta. Y la persona de la farmacia me preguntó, que era la primera vez que me preguntaban, y usted toma algo, ¿verdad? Un tratamiento, digamos. Y yo le dije, sí, para la presión alta, tal. Ah, bueno, ese no lo podrías combinar con este otro, porque era la primera persona farmacéutica que me lo decía.
0: Bueno, es buena.
2: Y yo creo que esas cosas, ya me hizo un clic, ¿verdad? Yo dije, esto se lo voy a preguntar al cardiólogo cuando tenga la próxima cita, ¿verdad? Que él diga cuáles son esas pastillas que no se pueden combinar con un tratamiento que vos estés tomando, ¿verdad? Porque para evitar alguna complicación.
1: Exactamente, hay que prevenir, o sea, tenemos que explicar el caso bien, porque hay personas que tal vez creen que uno, ¿verdad? Que asumen que uno sabe, ¿verdad? O no, o lo omiten.
2: O digamos que solo llego y digo, me duele la cabeza, tal, pero no saben que si uno está tomando más cosas.
0: Exacto.
2: Entonces, más bien podría ser contraindicado.
1: Sí, o dicen una pastilla para X cosa y no dicen para quién es, entonces ya uno mejor les pregunta, ¿es para ustedes, para otra persona? Porque ahí no sabemos cómo está esa otra persona.
0: Sí, claro. Sí,
2: bueno, sí, vamos a la pausa. Vamos a ir a la pausa y ya venimos con más consultas al 57000915. Aquí traes productos también y ahorita les vamos a comentar melatonina.
1: Melatonina, esa la traemos para recomendar después de los 60, porque ahí comienzan muchos trastornos de insomnio, pero también desde antes hay personas que también la pueden utilizar, entonces vamos a hablar un poquito de ella.
0: Muy bien, ya casi venimos, pero antes recordá que en el mes de papá, regálale algo que le permita seguir disfrutando cada momento con claridad. 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
2: Estevita Encubero en el Control Master. Vamos a ir a la pausa, pero recordá que podés vivir la suavidad absoluta con SDL Smooth de Alfa Parf Milano, tecnología italiana para un cabello disciplinado, brillante y sin frizz, elegancia y control en cada hebra. 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
0: Ahora sí, nos vamos a la pausa, mi querido Estevita Tan cuero.
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8: 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Seguimos con más de Todo Bien. Muchísimas gracias por acompañarnos. Estamos hablando acerca de la suplementación después de los 30, 40, 50 y 60. Vamos que por los 50 ya.
9: 50, bueno, estábamos mencionando que muy importante el omega 3. Podemos usar algún adaptógeno también porque hay mucho estrés, ¿verdad? Se presentan más problemas de ansiedad, nervios, que cuesta más conciliar el sueño. En esos casos, a mí me gusta mucho recomendar la ashwagandha, que igual es un adaptógeno y tal vez ahora está muy de moda. Muchas personas la están utilizando para disminuir esos síntomas y también nos ayuda a calmar, a adaptarnos al estrés diario ahora que estamos en nuestro corre-corre. Y este se puede consumir diariamente una cápsula o pueden utilizar la rodiola, que también es una excelente opción.
10: ¿Esto antes de dormir o la puedo tomar desde la mañana?
9: La puedo tomar durante el día porque no es que nos va a provocar somnolencia, sino que nos va a ayudar a adaptarnos al estrés y a estar más relajados para llegar en la noche a conciliar el sueño.
10: Excelente.
8: Por aquí preguntan, dice, entiendo que hay varios tipos de magnesio. ¿Cuál escoger?
9: Depende de la necesidad de la persona. Hay magnesios que no se absorben muy bien. Eso se va a absorber dependiendo la sal o el cítrico con el que venga junto. Entonces, por ejemplo, el óxido de magnesio no se absorbe, entonces trabaja más como laxante. El cloruro de magnesio nos ayuda un poquito más a las articulaciones, a los dolores
10: cloruro
9: musculares.
10: Cloruro de magnesio.
9: Ajá. El citrato de magnesio es uno de los que se absorbe mejor y ese nos va a ayudar mucho a la digestión y nos ayuda también a los huesos, a los cartílagos. El bisglicinato de magnesio que les mencionábamos la semana pasada, que es uno de los que se absorbe mejor porque traspasa la barrera hematoencefálica en nuestro cerebro, ese ayuda mucho a conciliar el sueño, a relajarnos y a tener un sueño más reparador.
10: Ese sí lo tomamos antes de dormir, que una hora antes.
9: Exactamente, una hora, 30 minutos antes de acostarnos y nos ayuda a que descansemos mejor. Y de ahí está el treonato de magnesio que funciona más para la memoria. Entonces, pues, dependiendo de la necesidad de la persona, así va a ser el tipo de magnesio que consuma.
8: Sí, sí, esa persona que consulta, por ejemplo, tiene problemas para dormir, entonces ahí es...
9: Bisglicinato. Igual hay otros tipos de magnesio complex, que vienen varios tipos de magnesio, uno solo que creo que lo estuviste tomando la vez pasada. Y ese entonces vamos a abarcar varios síntomas y varios beneficios, porque el magnesio cumple más de 300 funciones en nuestro cuerpo y vamos a asegurarnos que se absorba mejor.
8: Ok. Hablábamos de la melatonina.
9: ¿Verdad? La melatonina, porque bueno, ahí ya nos estamos brincando un poquito para los 60s, entonces súper importante, regeneración de cartílagos, huesos, eso lo podemos hacer con la glucosamina y condroitina, que nos ayuda mucho cuando hay rigidez, cuando hay dolores, artritis. Movilidad, artritis, osteoartritis, esto funciona muy muy bien, entonces buscamos una opción de glucosamina y condroitina, que también en ocasiones vienen combinados con otros ingredientes como el colágeno, vitamina D, vitamina C, cartílago de tiburón.
8: Cartílago de tiburón, sí, ahí estoy leyendo.
9: Y nos ayuda bastante. La melatonina también se recomienda mucho en estos casos, después de los 60, sin embargo, desde antes ya se está utilizando también cuando hay trastornos del sueño. Y la melatonina es la hormona que nosotros producimos naturalmente, por diferentes factores se deja de producir, ¿verdad? Mala alimentación.

0: El estrés y muchos químicos también no nos permiten que produzcamos melatonina. Entonces tomamos una opción, por ejemplo, en líquido, que hay en gotitas, en gomitas también, que se las podemos dar incluso a los niños. No excedernos, y siempre la recomendación del pediatra, ¿verdad? Y también hay una melatonina que viene con dos capitas, una que nos ayuda a que nos durmamos más rápido y la otra capita nos ayuda a que se absorba más durante la noche y permanezcamos dormidos y no nos estemos despertando a cada ratito. Entonces, ves, todos los casos son diferentes. Hay personas que les cuesta dormirse y cuando ya se duermen, súper bien. Hay personas que más bien se duermen muy rápido, pero se despiertan en la madrugada. Entonces, con la melatonina podemos abarcar eso. Y con los adultos mayores pasa mucho, ¿verdad? Que ya duermen menos y que les cuesta mucho conciliar el sueño. Y otro suplemento importante después de los 60 es el resveratrol. Que les comentaba que es el extracto de la uva, de la semilla de la uva, y es muy importante porque nos ayuda a prevenir a nivel cardiovascular enfermedades, a proteger el corazón. También nos ayuda como excelente antioxidante, tiene propiedades para la piel, para darnos un poquito más de energía, para protegernos, sistema inmunológico. Entonces ese viene muy completo y lo podemos utilizar en esos casos.
1: Buenísimo, muy bien, buenísimo. Excelente. Bueno, nos quedan 8 minutos de programa, o 7. ¿Cuántos minutos? Ok, gracias, Estevitan. Por aquí nos estaban preguntando acerca de la andropausia. Así como hablamos de la menopausia, ¿verdad? Que es solamente un día. Lo que viene antes es la perimenopausia, pero la menopausia es el día, digamos... ¿Hoy qué es? Hoy es 3. Hoy es 3 de junio, amigo, es que ando como con 1000 fechas en mi cabeza. Hoy es 3 de junio, entonces resulta ser que hoy, hace un año, estoy poniéndolo como supuesto, ¿verdad? Fue el 3 de junio del 2025, el último día que me vino la regla, ¿verdad? Entonces quiere decir que hoy, 3 de junio 2026, ya es mi menopausia. Hoy, cuando se cumple el año. Ahora, a los hombres les da la andropausia, y a esto también es un tema del que no se habla mucho, que es un síndrome de deficiencia de testosterona, es la disminución gradual de la hormona masculina, y que empieza, ojo, a partir de los 40 años a los 50 años, ¿no? Usted o ya sea, está
2: ya,
1: ahí.
2: Ya estoy.
1: Podría estar
2: ya
1: ahí.
2: Ya estoy encaminado, ya este Vitan también. Ya, ¿verdad?
1: Y ojo,
2: no yo, ya
1: estos
2: estamos.
1: Síntomas principales que se agrupan, ¿verdad? En tres áreas. En ya la estamos. Salud sexual.
0: Claro,
1: amigo, pon atención. ¿Qué?
2: El apetito sexual baja.
1: Hay disminución. Disminución. Hay dificultades eréctiles también, ¿verdad? Puede ser que aquello ya,
2: ya
1: tenga algún ahí.
2: No sea tan firme el asunto.
1: No funciona amigo, bien. Exacto. Luego hay pérdida de energía, la composición corporal, ¿verdad? Hay reducción de masa. El estado de ánimo, ¿verdad? A veces uno dice, ¿y pero qué le pasa?
2: Irritable.
1: Irritables, nerviosos, ansiosos, les da depresión. Así que, hombres, hablemos de estas cosas. Este es un tema muy lindo que podemos tratar, ¿verdad?
0: Sí, súper importante, porque a veces hablamos mucho de la menopausia y ahora está muy de moda, ¿verdad? Que la perimenopausia nosotras, y la parte hormonal, pero en los hombres también. Y también en los hombres a veces cuesta más que se expresen. Entonces, en ocasiones cuando se sienten así, tal vez no mencionan y no comunican.
1: Y normalmente les pasa lo mismo, no pueden conciliar el sueño, hay dificultades para concentrarse.
0: Se presentan más chichas, más cambios de ánimo, más
1: alteraciones de memoria, se les olvidan más las cosas.
2: ¿Sabes qué es lo que pasa? Que en el caso de las mujeres tal vez es un poco más... ¿Cómo le dijéramos? Como visual el asunto.
1: No,
2: o sea,
1: amigo,
2: porque obviamente está el tema de la menstruación de por medio y ustedes pueden calcular un poco más en qué etapa están. En el caso de nosotros los hombres, es adivinar realmente, tal vez porque pasan algunas de estas situaciones y uno dice, bueno, puede ser que esté en esa etapa ya, pero no es porque se den cosas en el cuerpo como en el caso de las mujeres, que si tienen la menstruación,
0: sí, que no es
2: dejan de, deja de llegar la menstruación, entonces ya ustedes dicen, bueno, sí. Por una cuestión lógica, ya estoy entrando en esta etapa, ¿verdad?
1: Bueno,
2: en el caso de los hombres es tal vez por ese tipo de cosas.
1: Yo creo que si ya está entre 40, 50, 50 y más, y se le pone camotudo el compañero, o se le pone camotudo el esposo, o que un día anda de chicha y otro día...
2: las chichas que le agarran a Esteban, por ejemplo.
0: Ya hay síntomas que pueden ir midiendo después de los 40.
1: Exacto. Entonces no me vengan a decir, ay, que es que la perimenopausia... No, ustedes les da la andropausia también. Se les mete el agua feo, amigo. Entonces... ¿Saben qué es lo mejor?
0: Más, pasan de chicha.
1: Yo pienso que antes no estaba la información para que pudiéramos hablar de estos temas. Y por dicha cada vez las etapas de la vida se vuelve más natural hablar de ellas, no, de cómo nos sentimos.
2: Con toda naturalidad.
1: Por supuesto, de lo que nos pasa, donde incluso a veces uno no se reconoce, uno dice, ¿pero qué me está pasando? Esta no soy yo. Y entonces uno llora por cualquier cosa, amigo.
2: Sí.
1: O se pone como un miura. O
0: alegre. Alegre por también cualquier cosa.
1: O le entra la ganosidad más de la cuenta. ¿Sí? Amigo, todo eso pasa. Sí,
2: también puede ser.
1: A usted no le pasa.
0: Sí, a ver, claro.
1: Un día muy ganosa, otro día muy...
0: Si nos pasa
1: sexualmente hablando,
2: sí, claro, claro.
0: Con el síndrome premenstrual nos pasa. Ajá. O sea, aunque no estemos en menopausia, ajá, normalmente más cambios de humor, antes, ajá, de que venga la menstruación, ¿verdad? Aunque sean, ajá, jóvenes, que les da dolor de cabeza, ajá, que no quieren nada, que, o sea, sí pasa.
1: Bueno, y en la cuando estamos ovulando,
0: también
1: aquello es maravilloso, ¿verdad? Uno dice...
2: Y comer dulcito y todo eso.
1: Eso es antes de que llegue. Sí, bueno, amigo, qué vida, ¿verdad?
0: Emocionalmente.
1: Estamos en constantes cambios hormonales y qué bueno poder hablar de esto para que podamos tener la suplementación de la mano de profesionales que nos pueda ayudar, claro, a tener cada una de nuestras etapas en equilibrio.
0: Exactamente. Y en los hombres, en este tema de la andropausia que estábamos hablando anteriormente, la maca funciona muy bien. Uh-huh. También el tríbulis. El tríbulis es una planta.
1: Si alguien ya terrestres. No sale Paramount Pictures, por ejemplo. Mi amigo, que está en el momento más, y de verdad, eso para ellos es traumante.
2: Claro, claro, no,
0: pero es que llegan a la macrobiótica y dicen, es que un amigo dice que le compre y llaman. Es que mi amigo me dijo que...
1: ¡Ay, qué mentira!
0: Sí, claro. Es que mi amigo, sí, es esa la que ocupa. Bueno, está bien, ajá, con mucho gusto.
1: Y es para él.
0: Es para ellos. Pero
1: claro. Y ni se ve que marcó, amigo. Exacto. Es lo peor.
2: No, no, y eso de toda la vida ha pasado. Es más, llegar a pedir un preservativo.
0: También.
2: ¿Verdad? Es, uh-huh. A muchas personas, más que todos los hombres, yo creo que somos los hombres los que tenemos, ¿verdad? Como esa cuestión de que nos da pena, no sé, nos da vergüenza. Y decimos, sí, es que de como llegar a comprar un preservativo y más si te atiende una mujer.
0: Ajá, les, ¿verdad?, da mucha pena.
2: Como que da,
1: sí,
2: pena.
1: Porque luego le sale el chico.
2: Ajá. Ajá. Y más si uno llega y dice, preservativo ese. Preservativo es o XL,
0: no, pero
2: XXL.
0: Sí.
1: Amigo, no, porque bueno, ves que hasta esas cosas, yo creo que qué bonito hablar la vida de forma
0: natural.
1: Natural, sí, ver, sí, a, sí, cada una de nuestras etapas, abrazarlas, porque al final esa es la vida y todos vamos a ir sumando etapas.
2: Es normal. Total, es tan normal.
0: Sí, exactamente. Sí, sí, sí, sí. Y entonces, en esos casos, los hombres pueden consumir, como les mencionaba, la maca, el chilajit es excelente también.
1: Eso, para
2: eso me suena a
1: chilasquil. Enciende la pasión.
0: Chilajit. Sí, les ayuda chilajit bastante, le aporta nutrientes, también les ayuda a la energía, la fuerza, vitalidad física, mental y sexual.
1: Y el más power, digamos, si alguien dice, ay, yo, eso que el están hablando, power, yo me identifico.
0: Ah, sí.
1: Ajá, ¿cómo? ¿Cuál?
0: El chilajit.
1: Digamos, alguien, un hombre que, o sea, nos está escuchando.
2: ¿El más power en qué? ¿En qué?
1: Que le pueda ayudar más a tener una mejor función sexual.
2: Garañón.
1: Exacto.
0: Ajá. El chilajit en este momento tiene muchos estudios científicos. Ajá. Ajá. Nos ayuda bastante en esos casos y en los hombres principalmente. Lo pueden encontrar en la pastita tal cual, porque es una pastita oscura, o lo pueden encontrar en cápsulas.
1: Es una pasta. ¿Y cómo se la toma? ¿Una cucharadita?
0: Ella trae una medida, una paletita, y es una mínima cantidad.
1: ¡Qué bárbaro! A ver si se lo embarra. Eso se tiene que embarrar para que funcione.
2: No. Lo embarra. ¿Lo embarra dónde?
0: ¡Ay, qué bárbaros! No. Es de esta
1: ¿cómo
0: paletita?
1: ¿Cómo se llama el chilajit? Se chilajit. Acabó en las macrobióticas hoy.
2: Ay, mira, el chilajit. Ando embarrado, oh, chilajit.
0: Se consume.
1: Tienes la que traernos
0: puntita
1: esa
0: de la paletita,
1: no,
0: claro,
1: amigo,
0: que
1: aquí
0: sí.
1: Aquí no diga puntitas y eso porque es más lindo.
0: Ay, no se puede consumir.
1: Pero es que ya viene la hora cachetona.
2: Ya, sí, ya.
0: Ay, no, entonces ya estamos comenzando.
1: Estamos en el mood de así.
2: Muy
1: bueno,
2: bien.
1: Muchas gracias,
2: Karencita,
1: Karen.
2: Muchas
1: ¿dónde
2: gracias
1: te pueden contactar?
0: Gracias a ustedes y nos pueden encontrar en redes sociales como Macrobiótica Fuente de Salud, o nos pueden escribir al WhatsApp 6293-2349. Por favor, no digan que para uno mismo. Digan que es para ustedes, para conocer el caso y poderles asesorar de una mejor manera.
2: Chilajit. Escuché a Karen hablar de chilajit.
1: No,
2: chilajit,
1: tríbulis, macas. Que dijo que se ponía. No se pone. No, menos ahí.
0: Ahora nos escriben diciendo que se van a poner. ¿Cuál es la pastita que venden para aplicarse?
2: Para
0: nos van a escribir.
2: Ajá.
1: Ay, eso no, sabe feo.
2: ¿Cuál es la pasta que se aplica en el chilajit? No.
1: No, amigo. Nos vamos.
0: Bueno.
1: ¿Cómo te pueden contactar?
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1: Vamos a hablar de la andropausia. perimenopausia, lo prometemos, porque se habla mucho de la perimenopausia, pero ustedes también se les meten.

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2: Así es, Benecazos.
3: Saludos, amigos y amigas. Muy, pero muy buenas tardes. Un verdadero placer compartir con ustedes La Hora Cachetona, la más vacilona. Aquí estamos entonces con Estevitan Cubero y González, Javier Marrero y Gutiérrez, Alitan Murillo. Ahí está Alitan Murillo. Producción, postproducción, masterización. Ahí está, casi nada, ¿verdad? Y con el saludo para todas y para todos en esta tarde muy bonita, está la verdad. Estamos teniendo tardes sensacionales para compartirlas con ustedes. Y sin más demora, la presencia única, original, el de la sólida fragancia. Aquí está Carlito Ramos, el Porción San.
4: Muy, pero muy buenas tardes tengan todos y cada uno de ustedes. Contentísimo estar en otra Hora Cachetona para el deleite de todos nuestros fieles oyentes, Chali. Y vamos con el primero.
3: Eso, de una vez, ¿verdad? De una vez.
4: ¿Qué le parece?
3: Dele.
4: No, no.
3: Dele de un solo.
4: No, no, me dice un maje, es que viera como cómo se mete la doña mía al baño.
3: Ajá.
4: Digo, mae, si la pareja va al baño cada rato y no huele usted, no huele a nada ahí en el baño,
3: ajá,
4: es porque está respondiendo en el WhatsApp, el WhatsApp al meneco.
3: Mae.
4: A la amante. ¿Va que está raro?
3: Mae, claro, totalmente.
4: Mae, ¿qué es la vara? Digo, no, no, ahí nada más, pellizquese ahí.
3: No, no, no, no, mira, esta vaina. Y es curioso, bueno, Carlitos, pero no, no, no, las mujeres...
4: Pero que también se sacan el clavo, por ejemplo, este mae que le dice, eran dos menecas ahí conversando.
3: Ajá.
4: Y le dice la otra enojada. Él es enojado porque yo tengo pretendientes.
3: Ajá.
4: Y él tiene mujer.
3: Sí.
4: Ah, entonces me salió egoísta el prohibido.
3: Vaya, pero ya eso no se da, Carlitos.
4: No.
3: No. Vaya, es que antes la prohibida o eso eran las mujeres. Dentro de toda la estructura machista que tenía y tiene nuestra sociedad aún. Mae, acuérdese, el maje tenía una dama fuera del matrimonio y esa dama tenía que comportarse con él como si fuera su oficial, ¿verdad? Me refiero, no, no, usted, no, no.
4: Eran otros
3: tiempos. Sí, sí, sí. Ah, no, totalmente. No, no, no, totalmente. Era déjale, tú, acuérdese, mae. El maje, qué sé yo, estaba el fin de semana en la casa con la relación oficial y ella no podía salir. O sea, la otra. Ahora, ay, papá.

0: que muy sabio para mí, eso me dice. Mae, el tiempo te va cambiando por fuera.
1: ¿Así?
0: Pero las personas te van cambiando por dentro.
1: ¿Ah, sí?
2: Sí.
0: Así es que hay que pellizcarse.
2: Hay que ponerse la leva, como quien dice. 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Así que nuestro programa, este programa, La Hora Cachetona, como algunos otros también, van a sufrir modificaciones en sus horarios. Difícilmente no se va a transmitir, lo que sí es que hay que estar de muy pendiente a qué hora vamos a transmitir. Un día podríamos aparecer perfectamente a la 1 de la tarde, un día perfectamente, cuidado si en la mañana estaríamos con ustedes, pero siempre estaríamos también, si no hora y media, por lo menos un rato con ustedes, 45 minutos, una hora. Así más o menos.
0: Ahí vamos acomodándonos.
2: Ahí vamos acomodándonos de manera tal que usted tenga programa, ojalá, todos los días y siempre en cualquier momento.
0: Así es, Menecaso. Mae, sáqueme una duda, porque yo estoy, ¿cómo se llama? A veces uno se confunde, mae.
2: Ajá.
0: Por ejemplo,
2: dígame.
0: ¿Qué debo decir yo en una reunión de Alcohólicos Anónimos?
2: Ajá.
0: Si alguien estornuda.
2: Qué bronca, man.
0: Hay que estar raro.
2: Mae. Mae, ¿cómo se manejará una cosa de esas?
0: ¿Cómo?
2: Porque, por ejemplo, no, ya en plan, Carlitos, no, hablando en plan. Dentro de toda la. Por ejemplo, ustedes, que son
0: jugadores anónimos.
2: Jugadores anónimos, ¿verdad? Los ludópatas. Qué sé yo, que ustedes quieran ayudar a algún compañero, que apareció una cuestión, o aparece un compañero diciendo que no sé si se puede, estoy preguntando de verdad.
0: No.
2: Es decir, muchachos, es que mi hija o la comunidad, la congregación, hay una rifa.
0: No.
2: Y ustedes no juegan.
0: No se puede hilar muy delgado, por ejemplo.
2: Por eso te pregunto, ¿cómo manejan eso?
0: Un ludópata tiene un chiquito en la escuela.
2: Sí.
0: Y le llega con unas rifas porque están para
2: lo que... Sí, el reinado que se usa, o que mire que vamos a hacer un bingo, entonces o tal baila, lo que sea.
0: Entonces el tata,
2: sí,
0: dice, no, bueno, aquí está, tomen los numeritos, pero vaya y le dice que se los den a otra persona para que le saque más provecho. O sea,
2: entiendo.
0: Se coopera, pero
2: sí, no, sí, pero no usted no participa del sorteo.
0: Mae, mira lo que me pasó a mí una vez, mae.
2: Ajá. Es que interesante, mae. Uno no sabe esas cosas, mae.
0: Es más, en Patarrá me llaman de una escuela para un bingo.
2: Ajá.
0: Porque el bingo lo están. Van a hacer un bingo en beneficio de. Creo que era para pavimentar el patio de la escuela. Bueno, me acuerdo.
2: Sí.
0: Entonces me llama a mí el director y me dice: Carlito, usted no puede cooperar y hacer un showcito en el intermedio del bingo para hacer más bonita la
2: sí, sí, la actividad.
0: Actividad, y claro, con mucho gusto. Ad honorem, ¿verdad? Porque, hey,
2: ah, sí. Sí.
0: No se preocupe, vamos a ir a cooperar.
2: Ajá.
0: Y me voy yo para Patarrá. Yo tenía una damisela.
2: No, hombre.
0: Ya, usted sabe, Charlie.
2: Sí.
0: Y sí, lo acompaño. Le
2: dije, una conquista, vamos, prohibida, vamos, pero conquista al fin.
0: Vamos, ya, sí.
2: Ajá.
0: Y perfectamente, ya llegamos, sí, Carlitos, qué bueno que usted está ahí en el intermedio. Hace el chopcito, le digo, claro, con mucho gusto, rifando canastas de víveres.
2: Sí, lo usual de ese tipo de actividades, cómo no.
0: Me dice, mientras
2: hacemos
0: el bingo.
2: Sí.
0: Tomé unos cartoncitos para que se salga ahí.
2: Ajá.
0: Digo, no,

0: yo no juego.
1: Ajá. ¿Cómo?
0: No, le digo, sí, yo no, no, no. Yo
2: sí,
0: no
2: usted, el tema de ustedes es como que a un alcohólico le diga, quiere un ponchecito, aunque sea un ponche, aunque sea un rompope.
0: Pero es que onda, aquí viene el vacilón.
2: Sí.
0: Y la muchacha, no, no, sí, dale un cartoncillo a la muchacha ahí, porque la muchacha no es jugadora.
2: Sí, sí, no tiene nada. Problemas con...
0: Es pues para que se vaya distrayendo mientras viene el intermedio, para que yo...
2: Claro, claro, sí.
0: Entonces le dan un par de cartoncillos a la...
2: A la dama,
0: Y comienza el bingo, ¿ah?
2: Sí.
0: Par de patitos, el 22. Ah, bueno, le dan un poco de maíz ahí para que vaya.
2: Sí.
0: Estoy a la par.
2: Sí, sí, lo típico de un bingo.
0: Palo y pelota, el 10. y la meneca comienza a poner ahí.
2: Sí, está jugando bingo, sí.
0: El camotazo, 35. Sí. Ya sigue la vara. 58.
2: Sí.
0: 87.
2: Sí.
0: Y ya la
2: no, 87 ahí. No, porque llega hasta el 75.
0: Bueno, ahí.
2: Sí.
0: 75, ahí está. 64, pa, está. Yo estoy viendo La Habana. Ma.
2: Sí.
0: Y la brilla está poniendo ahí.
2: Ajá. Qué malo.
0: 16.
2: Ajá.
0: Número 8. Digo, estás amarrada.
2: Le ganó la pasión.
0: Claro, man, claro, yo estoy que yo estoy vigiando. Estás amarrada.
2: Qué madre.
0: Ay, eso es de la vida.
2: Vale, sí.
0: Es un vacilón, pero yo cuento
2: esa vara. Sí, hoy se re, es que de Caletos, que vos es que no es tan común entre las personas encontrarse con un ludópata. Cuando uno se mete un poquito en el problema, es un gran problema.
0: Lo que pasa es que yo, Charlie, yo soy enemigo del fanatismo.
2: Ajá.
0: En todos los campos.
2: Sí.
0: Porque los fanáticos para mí no sean. Más en la Guyana Francesa, por fanatismo, se envenenaron 21, creo que eran 4,000 personas. Es más, la señora les daban un fresco con cianuro a los chiquitos, man.
2: Sí, eso fue.
0: O sea, estoy hablando de fanatismo muy marcado.
2: En los extremos.
0: Más porque. El maje les decía que si hoy se morían, estaban en la tarde en el paraíso y la gente de Camoda.
2: Sí.
0: En Oklahoma se incendiaron un montón de personas. Sí, entonces. Yo el fanatismo así ya muy marcado.
2: Sí, el radicalismo. Ya eso es radicalismo.
0: Y hay mucha gente en los grupos de adicciones que se vuelven fanáticos.
2: Sí, tampoco. No.
0: Tampoco esa vara. Más, yo conozco ahí, ya no voy a decir porque esto es anónimo. Más de personas que son, les dicen ratones de biblioteca. Oiga, y leer. Más, y hay alcohólicos anónimos que van como a 6 o 7 reuniones diarias.
2: Tampoco.
0: Dejan de beber y terminan camotes. Bueno, estoy hablando. Vale,
2: no.
0: Estoy hablando
2: no, de y casos, lo peor, no, Carlitos.
0: Casos vale. Aislados.
2: Vale, no. Vale. Yo he oído gente, Carlitos, bendito sea Dios. Yo con mi tata y mi mamá no tuve ese inconveniente. Mis tíos tomaron mucho guano. Yo y gente muy cercana a mí, mae, que incluso me han dicho, mae, mi tata era más tuanes cuando jartaba guaro.
0: Claro, mae.
2: Yo he oído esa vara, mae. Lo he oído. O, decir.
0: Le voy a contar una
3: ojalá
0: vara.
3: Ojalá se fuera a tomar guaro porque qué Chale, cosa más terrible.
0: Esto pasó en una reunión de Alcohólicos Anónimos.
2: Ajá.
0: Está la reunión y llegó una señora.
2: Espérate, desde que me contés para contarte yo esto, que es importantísimo, Carlitos, pero fundamental. 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
1: Así mismo la cosa, hombre.
2: Ay, una señora está, bueno, en el corte.
0: Ajá.
2: Estaba contando que una señora llegó a Alcohólicos Anónimos.
0: Sí.
2: Y ya está el marido y están todos. Y ella levanta la mano, ¿ja? Que si le pueden dar la palabra.
0: Ajá.
2: Sí, señora, claro, con mucho
0: adelante,
2: gusto.
0: Claro, por supuesto.
2: Ah, aquí es donde viene mi marido.
0: Ajá. Ahí.
2: Está bien, o sea, ajá, yo estoy de acuerdo y que el programa es formidable y es muy bueno para la familia y todo.
0: Sí.
2: Pero este hombre apenas comenzó a venir aquí.
0: Ajá.
2: Oiga, ya no quiere dar ni para la comida. Viera que está pavorosa, se ha vuelto.
0: Se volvió un huesazo.
2: No quiere gastar nada. Es un fenómeno que se da porque ha palmado tanta harina en guaro que ya deja de tomar y quiere recuperarla toda.
0: ¿Qué culpa tiene la familia?
2: Dentro de los loqueras, va.
0: Ajá.
2: Y si yo les vengo a poner la queja, dice, porque sí, la verdad es que este hombre, oiga, ya no quiere, pero...

0: gastaría absolutamente nada.
1: Ajá.
0: Y por lo menos antes, cuando estaba borracho, se dormía y yo le robaba, pero ahora ni es. Yo lo bolseaba, pero ahora...
2: ¿Ahora cómo hago?
1: Mae, si usted la vida real.
2: Sí, pues como no toma agua, le da unos insomnios y pas...
1: Mae, Carlitos. Mae,
2: le voy a contar una vara.
1: Mae, tenemos... mae, yo lo... es muy triste, pero es cierto. Es Cali, cierto.
2: En Moravia.
1: Teníamos el... ¿Qué pulso tiene ese mae? Oiga, ¿qué pulso tiene mae? Si hasta, ¿qué pulso tiene mae?
0: Oiga, en Moravia estaba el grupo, ¿ah? Y había un paisita.
1: Sí.
0: Que nos cuidaba los carros.
1: Bueno, sí, sí.
0: Entonces uno le
1: da. Los paisitas le entran a todo, y cuando no hay breter, se ponen a bretear.
0: Y le tacharon el carro maje.
1: Ay, a un
0: jugador.
1: Sí.
0: Ay, llegó a darme una bronca ahí al paisita.
1: Sí.
0: Pero si vos nunca me has dado nada, y ahora de ahí, porque te lo tacharon, me estás reclamando.
1: Ajá.
0: Dice, es más, ya no vuelvo a cuidarle, porque ustedes son unas estacas pavorosas.
1: Mae. Huesazos.
0: Mae, se vuelven huesos, mae.
1: Mae,
0: bueno, no todos.
1: Pero Carlitos, mae, yo he conocido majes que dejaron de tomar, Carlitos. Y qué pereza, mae. Ay, qué pereza, de verdad, mae. Se vuelven ogros, hostiles, mae, malhumorados.
0: No.
1: Criticones, todo.
0: Yo soy una persona que pertenezco a un grupo anónimo. Pero esto me lo contó un chavalo, que es amigo mío.
1: Sí, uno está contando el milagro, pero no el santo, ¿ok?
0: Propietario de un salón de baile. Ajá. Muy recurrido. Todavía existen de los últimos que ya quedan.
1: Ajá.
0: Y me dice, Carlitos, qué problema. Y viene un grupote ahí de alcohólicos anónimos.
1: Ajá.
0: Vienen antes de las 2, que es entrada gratis. Ya ahí vamos mal.
1: ya el arranque es. Ya va perdiendo con el arranque, ¿ah?
0: Cada uno se pega unas bailadas y cada uno pide una botella de agua. Se la toman.
1: Ajá.
0: Y se van al orinal a llenarla. Solo pérdidas.
1: Mejor que no vengan.
0: Y como a la cheta yo en una
1: sí.
0: Es un vacilón que se le puede sacar humor, mae. Pero es una realidad.
1: Carlitos, y la gente.
0: No, todo el mundo, lógico que no.
1: Ahora, no sé, nunca he ido a una congregación o a una reunión del grupo de alcohólicos anónimos.
0: No, chale, pero.
1: Ha salvado vidas.
0: Es un programazo.
1: No, mae, ha salvado vidas, mae.
0: Todos los programas que hay. Neuróticos anónimos, jugadores anónimos,
1: los grupos.
0: Los de las drogas, ¿cómo
1: todos
0: se llama?
1: Todos los psicóticos anónimos.
0: No es psicótico, sino ese.
1: Hogares Crea.
0: Lo más que fuman grifo y todo,
1: sí,
0: eso.
1: Sí. Bueno.
0: May, todos esos programas.
1: Narcóticos.
0: A Narcóticos Anónimos. Uh-huh. Todos esos programas son sacados.
1: No, y son maravillosos.
0: Alcohólicos Anónimos son. Esa es como la casa matriz. O sea, sí, sí. Todo lo se ha modificado.
1: Mae, Carlitos,
0: es un programazo, mae. Salva vidas y salva.
1: Vidas, familias, trabajos, proyectos de vida. Los han salvado literalmente.
0: Pero
1: no estamos. Jamás hablar del gran programa. No.
0: Pero como decía un menecaso ahí con mucho programa, mae. Es lógico, pues, donde hay el programa no hace santos.
1: Sí, sí, sí.
0: Ni
1: sí,
0: nadie
1: sí.
0: Va a salir blanco como la
1: nieve. No.
0: Porque siempre seguimos con los defectos de carácter y todo, pero Hay carajadillas que
1: se no, puede, no, no, hay gente
0: que se les puede sacar un chiste.
1: Hay gente que con guaro, sin guaro, pijiao, sin pijiar, mae, es un dolor de bolas, mae, oiga.
0: No, no, pero es un fenómeno.
1: Que ya es otra cosa, ya es otra cosa.
0: Se vuelve, bueno, conservadora, para no decir estaconosa.
1: Austera. Austera. Austera.
0: Okay. Pero seguimos con esto.
1: Dele, dele, sí.
0: Esto es parte, bueno, esto ya es parte
1: de comentario al pie de página, porque usted los conoce. Creo que todos conocemos a alguien que felizmente dejó una adicción, pero cuiga, se volvió qué cosa más. Un chilito antes de ir a la pausa.
0: Oiga, mae, hablando un poco de los grupos.
1: Ajá.
0: Le hice una meneca a la otra. Sí, es cierto, él es muy guapo.
1: Sí.
0: Y todo. Pero es músico.
1: Ajá.
0: Y los músicos no duermen de noche, sino duermen de día. Yo quiero un novio, no un vampiro. Es una merreca que le cuadraba al músico.
1: Ay, bueno, ay, nosotros casi que pasamos por eso, ¿verdad?
0: Sí, mae. Sí,
1: es que el brete de nosotros muchas veces es de noche. Carlito, vamos a ir a la pausa, ¿te parece?
0: Ya retornamos con más de la hora.
1: Vamos a volver. Recuerde que estamos ya casi en tiempo de Mundial de Fútbol. La transmisión de todos los partidos se van a realizar a través de esta plataforma Teletica Radio y nuestras distintas plataformas pertenecientes a Televisora de Costa Rica. Una pausa brevísima. Regresamos con la hora cachetona, la que más divierte y la más vacilona.
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